Susana Costa con esta hermosa canción, Es Cristo mi Señor, mi Salvador, un tema ritmo de vallenato, y por supuesto el grupo Motivos con la canción Confidencias. Algunos por acá, por el interno, me preguntan, ¿quién es Nelson Acosta? ¿De dónde viene? Nelson Acosta es del departamento El Cesar. Como buen cesarense, le gusta el vallenato, nacido allí en la zona de Mariangola, antes de llegar a la capital del departamento del Cesar, como muchos artistas nacidos en esta tierra. Por supuesto, su primera inclinación es por el vallenato, y él ha tenido muchos éxitos a nivel de la música secular, pero hace algún tiempo el Señor ha tocado su corazón y ha decidido parar allí y dedicarse a esto de la evangelización. Y bueno, Nilsson, todo lo bueno para ti, mi hermano. Creemos en el Señor, queremos mucho a tu esposa, a tus hijos, y que sea Dios abriendo caminos, ¿verdad? Con tantas cosas bonitas que Él tiene preparadas para cada uno de nosotros. Seguimos con música. Estábamos escuchando Motivos y Nelson Acosta con estas dos canciones, Confidencias y Es Cristo mi Señor, mi Salvador. Vamos a escuchar enseguida nuevamente a Motivos con Hoy Quiero Cantar. Y Nelson Acosta se sube a la tarima con esta canción. Tu respuesta, Nelson Acosta, en el minuto de Dios.

Era Nilson Acosta con la canción Tu Respuesta, Señor. Y hoy quiero cantar del grupo Motivos, Música para Cristo, que suena con poder. Música para Cristo, que suena con poder. 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Vamos a escuchar al grupo Motivos. A esta hora se sube con la canción Moti Alabanzas y Nilson Acosta con La Voz de mi Señor, vallenato y música tropical para Cristo en el Minuto de Dios.

Vallenato y música tropical para Cristo, hoy en De Regreso a Casa, alternando estos dos géneros que tanto nos gustan en el Caribe, interpretado magistralmente, el vallenato por Nelson Acosta y la música tropical por el grupo Motivos. Hermanos nuestros, hermanos nacidos aquí en el Caribe, conocemos a los integrantes, son familias bien cimentadas, familias que, como todos, ¿verdad?, han tenido sus batallas antes de conocer al Señor, por supuesto, han librado muchas batallas que los llevaron un día a hacer un alto y a decidirse por Jesús. Y el Señor los ha bendecido, Dios los respalda. Dios los ha respaldado grandemente a Orlando Rosado, también a Armando Jiménez, a su esposa Marisabel, a la esposa de nuestro querido Orlando y todos los hijos que han venido creciendo allí en estos hogares, hogares bendecidos. Lo mismo está viviendo nuestro hermano Nelson con su esposa, está experimentando las bendiciones de Dios a través de sus hijos, porque el Señor nunca falla. Allí estaban ellos con estas dos canciones, Moti Alabanzas y la voz de mi Señor. Vamos a escuchar enseguida al grupo Motivos con este tema que lleva por título Que Reine el Amor, y Nelson Acosta con la canción Arriba de Vallenato Arrepentido.

Nelson Acosta y el grupo Motivos en el minuto de Dios hoy haciéndole las delicias de todos estos oyentes de la emisora, oyentes que vienen disfrutando por supuesto nuestra programación. Y gracias a los que nos están escribiendo. Aquí está el señor Martín Sepúlveda, dice: buena esa, Bernardo, buena vallenato para Cristo de don Nelson Acosta. Martín, gracias. También don Pedrito en la sintonía de minuto de Dios. Por acá nos escucha nuestro hermano Carlos Rodríguez, un abrazo mi hermano, en el municipio de Soledad, reportando sintonía con el mejor vallenato para Cristo, dice, el mejor vallenato para Cristo con Nelson Acosta. Vamos a escuchar a esta hora al grupo Motivos con este tema que lleva por título Solo Alábalo, y el grupo de Nelson Acosta con la canción Yo Quiero Ser Amigo Tuyo, Señor.

En el vallenato de Nilson Acosta, con esta canción que lleva por título Yo Quiero Ser Amigo Tuyo, Señor. Antes el grupo Motivos, poniéndonos a gozar con esa canción Solo Alábalo. Estás escuchando este espacio que hoy ha venido presentando un mano a mano súper especial. El vallenato con la música tropical, así, ¿verdad? Como nos gusta a nosotros, de pura cosa, no hemos dicho vallenato en salsa o salsa en vallenato, pero bueno, estos son los ritmos o parte de los ritmos que ricos que se interpretan en el Caribe, pero hay otros, oiga, que disfrutamos mucho aquí, lo que es nuestra cumbia, lo que es la música de la sabana estupenda, la música de viento, en fin, tantos ritmos como la música interpretada por nuestro querido Joe Arroyo, o la música de José Barro, la música de Pacho Galán, esas grandes figuras nuestras que han creado canciones inolvidables. Pero hoy no estamos colocando música de estas figuras, sino de estos hermanos, Nilson Acosta y el grupo Motivos, que durante este día nos han deleitado con las siguientes canciones. Alábalo de Nilson Acosta, Canta a Dios de Motivos, Hasta la Locura, interpretada por Nilson Acosta, Ante la Prueba de Motivos, Madre del Señor de Nilson, Confidencia de Motivos, Es Cristo mi Señor y mi Salvador de Nilson Acosta, Hoy Quiero Cantar Motivos, Tu Respuesta Señor Nilson Acosta, Mote Alabanza de Motivos, La Voz de mi Señor Nilson Acosta, Que Reina el Amor de Motivos, Arrepentido Nilson Acosta, Solo Alábalo de Motivos y Yo Quiero Ser Amigo Tuyo Señor. Del grupo de Nilson Acosta. A esta hora, mis hermanos, me despido con dos canciones igualmente hermosísimas. Se sube el grupo Motivos con Motimix y cierra esta ronda musical que hemos compartido para todos ustedes durante esta noche. Nilson Acosta con la canción Con Cristo Lo Tengo Todo. A todos ustedes, muchas gracias por escuchar la emisora Minuto de Dios. Oren por esta obra de Dios. Esta obra que es de todos y que nos corresponde orar y cuidar, la emisora Minuto de Dios. En la dirección de este espacio, el padre John Mario Montoya, Mario Ruiz en la producción técnica, con ustedes Bernardo Torres. Mis amigos, feliz resto de miércoles. Recuerde, en el Minuto de Dios siempre tenemos más para ti.

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2: Hermanos, un cordial saludo para todos ustedes y que Dios les bendiga mucho y les dé mucha paz. Estoy aquí con el libro del profeta Jeremías, capítulo 17, versículo 5. Este texto a mí me ha impactado tanto siempre, me da hasta temor, me da como cierto temor reverencial de esta palabra. Jeremías 17, 5. El Señor dice: maldito aquel que aparta de mí su corazón y que pone su confianza en los hombres y en ellos busca apoyo. Será como la zarza del desierto, que nunca recibe cuidados, que crece entre las piedras, en tierras de sal, donde nadie vive. Pero bendito el hombre que confía en mí, que pone en mí su esperanza. Será como un árbol plantado a la orilla del río, que extiende sus raíces hacia la corriente y no teme cuando lleguen los calores, pues su follaje estará siempre frondoso. En tiempo de sequía no se inquieta y nunca deja de dar fruto. El profeta Jeremías pone aquí dos diferencias. Una, entre la persona que pone su confianza en los hombres, en otras personas. Y otra, en la persona que pone su confianza en Dios, que confía en Dios. No está mal confiar en las personas. Ahora no vamos a sacar pues de aquí que está mal confiar en las personas. Yo no creo que sea malo confiar en las personas. Lo que está diciendo la palabra es poner su confianza, la total confianza en las personas, o poner la total confianza en Dios. ¿En quién pone uno su total confianza? ¿Qué es confiar? Es saber, es tener la seguridad, saber de quién depende algo. Eso significa ser de confianza. Cuando yo digo alguien es de mi entera confianza, es que yo soy capaz de decirle: mira, ten las llaves de mi casa y saca algo. O mira, quédate en mi casa solo y yo sé que no se perderá nadie. Nada. Es como poner esa confianza total en esa persona, es tener la seguridad, despreocuparse. Pero está diciendo la palabra de Dios que si usted y yo ponemos nuestra confianza total en otra persona, si hacemos que nuestra vida dependa totalmente de otra persona, tiene sus riesgos y riesgos complicados. No hay nada más voluble que el corazón del ser humano. No hay nada más variable que el corazón humano. No hay nada más variable que los intereses humanos. Y si yo pongo mi confianza total en las personas, entonces estaré al vaivén de esos intereses, de esos deseos. Ah, eso no quiere decir que yo me vuelva totalmente desconfiado. sino que yo sepa en quién pongo mi confianza totalmente, en quién pongo mi vida totalmente, en quién pongo mi existencia totalmente, en quién pongo mi ser totalmente. No la puedo poner en las personas. Usted y yo, ¿cuántas decepciones hemos tenido por confiar totalmente en que las personas nos darán la felicidad, en que las personas nos darán la alegría plena? Por eso es tan duro el libro Jeremías, que dice hasta: maldito aquel que aparta mi su corazón y pone su confianza en los hombres y en ellos busca su apoyo. Está diciendo maldito, es decir, hombre, no, por ahí no es. Busca su apoyo total en las personas. Su confianza total en las personas. Será como la zarza del desierto que nunca recibe cuidados, que crece entre las piedras, en tierras de sal donde nadie vive. Es decir, esterilidad, soledad, indiferencia. Gozaremos de esterilidad, de soledad, de indiferencia. Ponga usted su confianza en las personas totalmente y será estéril. No podemos decir que dependemos exclusivamente de otra persona. No podemos decir que dependemos totalmente de otra persona. No podemos decir que dependemos exclusivamente de otra persona. De ninguna manera. No podemos depender absolutamente de nadie. Mira lo que dice la palabra de Dios. Será como la zarza del desierto que nunca recibe cuidados. Es decir, ¿saben cómo decimos eso en colombiano? Nadie le para bolas. No recibe cuidados. Que crece entre las piedras, en tierras de sal, donde nadie vive. Es decir, termina en sequedad, en soledad, en indiferencia. Termina con amargura, termina sin frutos. Yo creo que necesitamos de los otros. Lo necesitamos. Yo creo que los otros son nuestro apoyo. Claro que sí. Pero no podemos decir que nuestra confianza total está puesta en otra persona. De ninguna manera. No sé. ¿Será que la vida lo va volviendo a uno escéptico? ¿Será que la vida lo va volviendo a uno duro? ¿Será? No sé. Pero bendito el hombre que confía en mí y pone en mí su esperanza. Es decir, bendito el hombre que pone su esperanza en el Señor. ¿Qué es la esperanza? La seguridad del futuro. ¿Qué es la esperanza? El saber que las cosas pueden ser mejor. Si yo aprendo a confiar en el Señor, no significa que desconfío de los hombres, sino que la confianza en los hombres será relativa, porque la confianza absoluta la tengo en Dios. Porque la confianza absoluta la tengo solamente en Él. Y por eso cuando alguien me decepcione, me desengañe, me traicione, me sea infiel en la amistad, en el noviazgo, en el matrimonio, no me va a doler tanto. También los otros les pasará conmigo, porque también yo, cada uno de nosotros, seremos infieles, somos frágiles, nos desmoronamos tan fácilmente. Nuestras circunstancias cambian, nuestros intereses. Bendito el hombre que confía en mí y pone en mí su esperanza. Bendito tú si confías en el Señor y pones su esperanza en Él. Bendito tú si confías totalmente en Él. Dice, será como un árbol plantado a la orilla de un río. ¿Y cómo es un árbol plantado a la orilla de un río? No el anterior, que el anterior era una zarza del desierto. Entonces es la diferencia. El que confía en los hombres es una zarza en el desierto. El que confía en Dios es un árbol plantado a la orilla del río. El que confía en los hombres

que se extiende sus raíces hacia la corriente, esa corriente, ese río que es Dios mismo, que es la vida. Extiende esas raíces para alimentarse, no se seca. No teme cuando lleguen los calores, claro. No teme cuando lleguen los calores, cuando llegue la época de sequía. ¿Por qué? Porque está junto al río, porque sus raíces van hacia el río. Pues su follaje estará siempre frondoso. En tiempo de sequía no se inquieta y nunca deja de dar fruto. El que confía en el Señor, su follaje estará siempre frondoso, aún en tiempo de sequía. No se inquieta, no se desespera, no se angustia, no pierde la paz, no deja de dar fruto. Aún en tiempo de sequía, no deja de dar fruto. El que confía en el Señor en tiempo de sequía, sigue dando fruto. Sigue dando fruto. Y a veces uno se siente en época de sequía espiritual, pero no deja de dar fruto. No deja de amar, no deja de querer. No deja de cumplir con el apostolado. No deja de celebrar la Eucaristía. No deja de perdonar. No deja de... En tiempo de sequía, en tiempo de estrechez, no deja de ser noble. No deja de cosechar los valores. No deja de ser quien debe ser. Bendito el hombre que confía en el Señor. ¡Ey! ¿Usted qué es? ¿Yo qué soy? ¿Una zarza en el desierto o un árbol plantado a la orilla del río? A los dos les va a llegar la sequedad. A los dos les va a llegar el verano fuerte, el sol que los quema. Pero el que confía en los hombres, entonces no recibe cuidados. Es una zarza del desierto. Habita en lugares, en tierras de sal. En las tierras de sal no se da fruto. En cambio, el que confía en el Señor, que pone en él su esperanza, va a pasar por tiempos de sequía, va a pasar por tiempos de dificultad, pero, sus raíces se mantienen firmes y no deja de dar fruto, aún en tiempo de sequía, y no se inquieta. ¿Uno qué quiere ser? ¿Usted qué quiere ser? La vida le ha dado golpes, decepciones. Tiene una gran decepción de alguien en este momento. ¿Sabe usted por qué se ha decepcionado? No porque esa persona sea mala, sino porque usted ha puesto su confianza en ella. ¿Sabe por qué usted se ha decepcionado? No porque esa persona sea una faltona o porque esa persona sea incoherente. Porque quien ha sido incoherente es usted. Porque usted ha confiado más en esa persona que en Dios. No confíe más en esa persona que en Dios. Confíe más en Dios. Cuando usted y yo confiamos más en Dios, las otras cosas se ponen en el lugar exacto. Bendito el hombre que pone su confianza en Dios. Su esperanza en Dios, su seguridad en Dios. Hay que tomar una decisión. Bueno, la vida a uno le va enseñando, pero sí, la confianza en Dios es lo mejor. Eso no quiere decir que no tengamos confianzas parciales, pero confianza total en Dios. Confianzas pasajeras, pero confianza permanente en Dios. Confianzas circunstanciales en los seres humanos, pero confianza para siempre en Dios. No se decepcione, confíe en Dios. No pierda la esperanza, crea en Dios.

no deje de creer, confíe en Dios. Él es la seguridad, Él es la esperanza, Él es la alegría, Él es el gozo. Así que mis hermanos, pues me parece que esta lectura hoy es clave para nosotros y nos invita a confiar y nos invita a creer y nos invita a esperar. Bueno, así es, así creemos, así confiamos en Dios, que es nuestra seguridad, en Dios, que es nuestra esperanza. Que Dios le bendiga, que Dios le llene de paz. Si desea un poco más de oración, de predicación, pues puede ir a mi página web www.padrejohnmario.com. Oremos. Señor, el corazón me duele por tantas decepciones. El corazón se me entristece por tantas decepciones. Pero no es por los demás, es por mí mismo, porque he sido advertido por ti. No pongas tu confianza en los otros, pon tu confianza en mí. No pongas tu confianza en nadie, ponla en mí. Perdón, Señor, por haberme dejado seducir por confianzas. Perdón, Señor, por haberme dejado engañar por confianzas parciales. En ti quiero poner mi confianza total. En ti quiero poner mi confianza definitiva. Alabado sea Jesucristo.

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2: 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San Juan Eudes.

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2: Dios Todopoderoso les bendiga, gracias por acompañarnos a esta hora en Raíces Carismáticas. Bienvenidos. Predicaciones y enseñanzas que forman parte de la historia de la renovación. Por eso no nos cansamos de decirles que algunas reproducciones no tienen ese sonido que estamos acostumbrados, porque anteriormente se grababan en cassettes y esa cinta al paso del tiempo pues va perdiendo la calidad del sonido. Pero hemos recuperado y hemos hecho lo que técnicamente nos permite que llegue esa enseñanza con fuerza, con gozo y al corazón. Y hoy en Raíces Carismáticas, Blanca Ruiz nos habla del SIDA al cielo.
3: Hermanos, tengo en mis manos una revista española que cayó hace tiempos en ellas y la tengo justamente porque hay un artículo que parte mi corazón. Hay un artículo que al escucharlo y al hoy transmitírselos a ustedes, siento que lleva un mensaje grande. Dice, del SIDA al cielo. Y es un reportaje que le hicieron a unos padres de personas que murieron en medio de esa enfermedad del SIDA y a personas que tienen esta enfermedad o a personas que les ayudan a ellos. El título, repito, del SIDA al cielo. Dice así, el SIDA, una de las epidemias más virulentas de la historia de la humanidad, puede parecer el infierno en la tierra. Pero a muchos, este fantasma que amenaza con inundar el siglo XXI con su triste sombra, les ha ayudado a descubrir el camino al cielo. Aquí hay dos hombres, más bien jóvenes, hablando. Y leemos, Jorge, haz la señal de la victoria para que no crean que estamos fastidiados. Antonio, el autor de estas palabras es uno de los pacientes que desde hace algunas semanas se aloja en la planta destinada a enfermos terminales de SIDA del albergue San Juan de Dios de Barcelona. Este albergue, llevado por religiosos con la ayuda de voluntarios civiles y funcionando, ayudado por diversas administraciones públicas, recoge en una de sus plantas, entre otros muchos indigentes, a enfermos de SIDA, que, como Antonio, han salido de la cárcel gracias al artículo 60 que les permite abandonar el presidio en los últimos días de su vida. Antonio está, dentro de lo que cabe, feliz. Por eso anima a su compañero de fatigas y fechorías y ahora de enfermedad, Jorge, a sonreír ante la cámara de fotos. Antonio es contundente en sus afirmaciones. Si volviera a nacer, iría a la modelo a cuidar a la gente que me puede necesitar. Frente a mí, al leer esta revista, tengo la foto de estos dos hombres. Es impresionante, es dolorosa, es impactante. Están acabados prácticamente y no son ancianos. Continúa el reportaje. Ah. A sus 35 años lo he vivido todo, como a él le gusta decir. No le importa su pasado y sus tesoros son ahora su hija y una medalla de la Virgen que luce con orgullo. Durante el día, cuando las fuerzas se lo permiten, intenta leer su libro preferido, el Evangelio. Como algún otro de sus compañeros del albergue, su vida se ha transformado interior y exteriormente. En tono de broma, así lo reconoce. Ni el director de la Modelo, la prisión de Barcelona, que yo conozco desde que era interno, no podría creerse como soy ahora. A Antonio, como a muchos otros como él, le ha cambiado el cariño de sus cuidadores. El ambiente que se respira en esta particular unidad de cuidados paliativos no es frío ni impersonal. Lourdes, otro de los habitantes del piso de San Juan de Dios, procedente de uno de los barrios pobres de Barcelona, comenta: aquí estoy mejor que en ningún lado. La atención que nos prestan es de verdad. Aquí hay un cariño que no es corriente, dice sentada en su silla de ruedas. Lourdes tiene también mucha vida a sus espaldas. A pesar de su juventud, ha conocido la persecución de la justicia y ahora su visión de la vida ha cambiado. Hay un pequeño título que dice: La fuerza del cariño. Miguel, un empresario textil ya jubilado que vive en Tarrasá, se emociona todavía cuando recuerda a su hijo Antonio, muerto con 38 años de edad a consecuencia del SIDA el verano pasado. Estoy convencido de que ahora está en un buen lugar y que desde allí se preocupa de nosotros, afirma. La historia de Antonio es como la de muchos de los miembros de su generación, que han sufrido la desgracia de caer en las garras de la droga. Comenzó a picarse a la pronta edad de los 18 años. La entrada en ese letal paraíso de liberación, en el caso de Antonio, vino acompañada por la pérdida de la fe y las creencias que sus padres habían intentado inculcarle. El sufrimiento le purificó, explica Julia, la madre. Cuando con 20 y pocos años le diagnosticaron la enfermedad, se rebeló. Pero a medida que fue sufriendo y sufrió muchos dolores, se fue purificando. Tenía depresiones y estaba de mal humor, pero después llegó la docilidad. Le preguntabas: Tony, ¿cómo estás? Bien, respondía. Poco a poco, sobre todo de la mano de su madre, comenta Miguel, Antonio se acercó de nuevo a Dios. Pocos meses antes de su muerte, la palabra de un fraile del monasterio de Montserrat le ayudaron a cambiar definitivamente. Pero hombre, si tú tienes un corazón enorme, pídeselo a Dios. Y se lo pidió. Pocos días después, tras muchos años lejos de la religión, Antonio se confesó y comulgó. Ahora ya me puedo morir, dijo al fin.

Su padre lo recuerda perfectamente. Un miércoles pilló una pulmonía doble y el domingo entregaba su alma a Dios. Antes de morir, se comunicó con nosotros hasta el último momento. Él nos iba llamando. Aunque se ahogaba, nos decía cosas, hacía incluso alguna bromita. Murió por fallo cardíaco. Su muerte fue lo que se dice expirar. Realmente eso, sacar todo el aire con una contracción. Es curioso. Y la sensación de que hay espíritu, un señor que se está comunicando, que te está haciendo bromas, que se siente rodeado de su familia y está, dentro de lo que cabe, contento y de repente desaparece. Piensas que no puede ser que sea solo un montón de neuronas y conductos eléctricos, materia pura. Aquí hay algo más. Se ha volado.

Leemos un pequeño título que dice, más fuerte que la muerte. Por desgracia, son pocos los afectados de SIDA que, como Antonio, tienen la suerte de morir rodeados de los suyos. Sor Pura Costas, hija de la caridad que atiende uno de los pisos de Cáritas para enfermos de SIDA en Madrid, comenta que el día del SIDA muchas banderitas y mucha cosa, mucha solidaridad y todo eso, pero a la hora de la verdad nadie quiere a los afectados cerca. Sor Pura ha sufrido la triste experiencia en carne propia. En un programa de televisión tuvo que aparecer de espaldas, a contraluz y con nombre supuesto para evitar que la reconocieran y en el barrio donde trabaja localizaran por su culpa el piso. Yo hago un paréntesis a la lectura y te pregunto, ¿vives tú también esta dolorosa realidad, tal vez en medio de alguien con SIDA, de tu propia familia, o en tu barrio, o el amigo o amiga de uno de tus conocidos? ¿Ya les has rechazado en alguna forma? El lema de las Hijas de la Caridad es, la caridad de Cristo nos urge, y con esta urgencia se encargan de atender a los desheredados de la tierra, en hospitales, colegios, orfelinatos, sanatorios, cárceles, asilos, y últimamente a los enfermos del SIDA en las casas abiertas por Cáritas. A Sor Pura se le iluminan los ojos cuando habla de los cambios que en gente de vida, por lo menos turbulenta, produce el cariño y la comprensión. Los drogadictos, delincuentes, homosexuales, quieren ser normales porque nunca han tenido oportunidad de serlo. Cambian su forma de vivir, de vestir, de comer, de comportarse y de hablar. Sor Pura recuerda a un chaval joven que poco antes de morir le decía, ahora que he aprendido a vivir, no puedo. Porque la caridad lo cambia todo y hay que ver a Cristo en los demás. Al final, salvo excepciones, es la gente de iglesia la que se encarga de estos nuevos indigentes. Atender al SIDA, ya sea profesional o asistencialmente, es una cuestión vocacional. Y así, con toda la experiencia con esta enfermedad, Sor Pura ha acuñado el lema de SIDA sin coraje, igual muerte, y SIDA con coraje, igual a vida.

Hago un nuevo paréntesis para compartir algo que viví hace unos años. Llegué a predicar a una ciudad de los Estados Unidos y todavía no habían abierto el auditorium. En la parte de afuera leía unos avisos que tenían y se me acercó un joven y me dijo, ¿usted es Blanca Ruiz? Y le dije, sí, ¿por qué? Y me dice, yo escuché un cassette suyo en el cual decía, con cáncer o sin cáncer soy de Dios. Y a mí, hace unos meses, me dieron un diagnóstico de una enfermedad muy delicada. Y después de escucharle a usted, yo dije, con sida o sin sida, soy de Dios. Las lágrimas brotaron de los ojos de aquel joven, le di un abrazo, me dio un abrazo y me dijo, gracias por ayudarnos a tener confianza en Dios. Gracias por sus palabras que nos transmiten vida. Yo he seguido de cerca el proceso de ese joven y sé que dedicó toda su vida y todo su dinero y su trabajo para ayudar a vocaciones sacerdotales. Y también sé que saca semanas de vacaciones porque tiene su propio trabajo y se va al lado de México a evangelizar, a decirle al mundo que vale la pena vivir la vida de Jesús. ¿Qué has hecho tú? ¿Que estás bien, aliviado, sano, sana, para contarle al mundo que Cristo vive? ¿O será necesario que también te den un diagnóstico delicado para poder salir a contarle al mundo, soy de Cristo, le he entregado mi vida, me he convertido, toda mi vida arruinada la dejé en el corazón de Cristo y hoy los días, meses, años que me queden de vida, quiero vivirlos para Jesucristo?

pensado que de pronto alguno de tus seres queridos que tienes en casa no viven la vida de Dios y están en la prostitución, en el adulterio, en el licor, por allí en la droga? ¿Y por qué no ven el homosexualismo? Porque les ha faltado cariño y amor tuyo. Cariño, comprensión, besos, abrazos, caricias tuyas, papá, mamá. ¿No has pensado eso, por favor? ¿No lo has pensado? Valdría la pena que lo pienses, porque el día que te des cuenta que de verdad vale la pena ser de Cristo y vivir para Jesús, ese día tal vez puedes también darte cuenta que el Señor te ama y en el amor que te tiene, puedes salir de donde estás metido o metida, porque Cristo, el Señor,

Continuar la lectura de este capítulo porque viene una parte muy importante. Yo simplemente voy a llamarte en el día de hoy a que le entreguemos al Señor tu vida como la tienes. Quizás eres una persona joven, llena de vida. Quizás estás en tu adolescencia y no conoces todavía nada de la vida. O tal vez ya empezó el mundo a robarse tu virginidad, tu sencillez, tu honestidad, todas esas características que nos va mostrando el mundo, tan delicadas, cuando va viniendo sobre nosotros y va descargando sus garras, garras que golpean, garras que despedazan, garras que martirizan. No sé quién eres, no sé quién escucha este programa hoy, pero sí sé que en muchos hogares hay dolor, sé que en muchos hogares hay lágrimas. Sé que muchos hogares se debaten entre la vida y la muerte porque descubrieron que el hijo o la hija en su pubertad, en su juventud, son homosexuales, lesbianas. También sé que hay padres o madres de familia que se han desgarrado su corazón cuando se han dado cuenta que ese hijo o esa hija han tenido relaciones sexuales antes de casarse, y para ese papá, para esa mamá, es como si se le hubiese caído el mundo. También sé de personas jóvenes que han descubierto que a través de una relación sexual quedaron infectadas por el SIDA. Y también conozco personas que un día, al quedar infectadas por el SIDA, juraron que infectarían a muchos más en venganza, en resentimiento al daño que les causaron. No sé quién eres tú. Conozco personas que no solo han ido infectando al uno y al otro, sino que tienen lista de las personas que han dañado. Hermano, hermana, joven, jovencita, papá, mamá, hijo, hija, ¿qué has descubierto en tu vida? ¿Qué has descubierto en la vida de los tuyos? ¿Acaso Jesucristo le ha negado la salvación a alguien que se acerque a Él? ¿Acaso Jesucristo le ha dicho a alguien, no te amo, porque eres homosexual, porque eres lesbiana, porque tienes SIDA, porque has tenido relaciones sexuales con personas de tu propio sexo o con personas del sexo opuesto? ¿Acaso no vino Jesucristo a salvar todo el hombre y a todos los hombres? ¿Acaso no vino por los pecadores y por los que estaban sumidos en el lodo y en el fango? ¿Quién eres? ¿Cómo te llamas? ¿No eres un hijo de Dios? ¿No te llamas cristiano y llevas ese nombre de cristiano que ya tendrías que pensar si lo llevas con dignidad y orgullo sano y santo, o si por el contrario has ido arrastrando tu cruz porque no has cogido la cruz de Cristo? ¿No crees que vale la pena hoy hacer un alto en tu vida y pensar, Dios me ama? Y los minutos, horas, días, semanas o años de vida que tengo, voy a dedicárselos al Señor y voy a vivirlos plenamente en Cristo y con Cristo, porque yo sé que Él me perdona, porque yo sé que Él olvida mi pecado, porque yo sé que Él me devuelve la confianza, porque yo sé que Él me recuesta sobre su pecho, porque yo sé que Él, Jesucristo, me mete dentro de su corazón divino, me baña con su sangre preciosa, porque yo sé que en el amor y con el amor del Señor yo puedo vivir y vivir plenamente para la gloria de Dios. Voy a tomarlo en serio. Di allí donde estás, voy a tomarlo en serio y voy a vivir plenamente en Cristo y con Cristo. Di allí, frente a esa persona a la cual le tienes resentimiento, le tienes odio, le tienes rencor o venganza, porque un día te contagió, porque un día te sedujo, porque un día te metió dentro de su pecado, dentro de su vida desordenada. Di, quiero ser de Cristo, quiero vivir para Jesús, quiero perdonar con el perdón de Jesús, quiero meter dentro del corazón de Cristo esta persona que un día me hizo tanto daño. Cristo, con mi perdón no le puedo perdonar, pero voy a perdonarle con tu perdón. Con mi perdón, Señor, yo no alcanzo a llegar hasta él, hasta ella,
pero hoy

Quiero decirte, así como tú gritaste desde la cruz, yo quiero gritar contigo. Padre, perdónalos porque no saben lo que hacen. Padre, perdónales todo el daño que me hicieron. Padre, les dejo dentro del corazón divino de Cristo y les baño con su sangre preciosa. Qué lindo que hoy pudieras ponerte de pie e ir hasta esa persona que un día te hizo daño en tu vida y te contagió el SIDA y decirle, te amo con el amor de Jesús, te perdono con el perdón de Jesús, te bendigo con la bendición de Jesús. Y tal vez tu papá, mamá, que tienes ese hijo o esa hija en casa, que no entiendes nada, que ha sido tan doloroso para ti todo, hoy pudieras ir hasta tu hijo, hasta tu hija, que esperan esa muerte en medio de tanto dolor, y decirle, hijo, hija, perdóname si no supe amarte. Hijo, hija, te perdono. Te perdono todo lo que haya pasado, y gracias por perdonarme. Gracias, muchas gracias. Quisiera contarles algo muy especial sobre un adelanto del cielo. Es un subtítulo que trae este reportaje y lo hago con mucho gusto al leer esta información, porque no solo es una lectura, yo tengo una vivencia. Yo conozco lo que voy a leer y sé que es cierto, y conozco a estas personas hace años en la ciudad de Madrid, en España. Dice el reportaje, un adelanto del cielo. Bici es la directora de Basida, la mayor casa de acogida de enfermos de SIDA de España, ubicada a pocos kilómetros de Aranjuez. Perteneciente a un movimiento de renovación carismática, hace 3 años, con un grupo de amigos de la infancia, 12 en total, decidió crear una asociación para atender a enfermos de SIDA. Con más ganas que medios, se lanzaron a la aventura. Al principio, no teníamos ni credibilidad, ni dinero, ni nada. Simplemente éramos un grupo de jóvenes entre 20 y 25 años de edad que decidimos comprometernos más con el Evangelio. Para poder atender mejor a los enfermos, todos planearon sus estudios universitarios y profesionales según sus inclinaciones personales, pero sobre todo en vistas a la labor asistencial que querían realizar. Vivimos de la providencia. El dinero no nos preocupa, lo tenemos muy claro. Sí, esto es una obra de Dios, y si es de Dios, que siga adelante. Si no, que se venga abajo.

0: En Basida, los voluntarios que ahora atienden a los enfermos e indigentes son abogados, médicos, enfermeras, asistentes sociales, educadores, auxiliares de clínica. En total, 15 jóvenes que comparten su vida con 35 enfermos. No somos ninguna comunidad religiosa, simplemente compartimos nuestra vida con la gente que llega aquí, gente muy dura y que ha sufrido mucho. Es drogadictos, delincuentes, prostitutas, homosexuales, con todo tipo de problemáticas. Dizzy tiene solo 27 años, pero ya ha visto morir, y tan solo en los últimos 3 meses, a más de 70 personas. Me han preguntado muchas veces, ¿qué hace una chica como tú en lugar como este? Los enfermos se cuestionan qué hacemos aquí 24 horas al día durante 365 días al año y por qué les tratamos como si fueran nuestros hermanos, nuestros padres, nuestros hijos. Por eso, aunque nunca les hablamos de Dios, si no nos preguntan ellos, al final siempre se plantean esta cuestión. Y hay conversiones. Acaban viniendo con nosotros a los ratos de oración que tenemos por la mañana y por la tarde, y se acercan a la Eucaristía. El cariño lo cambia todo. Aquí viene gente a la que nunca ha querido nadie. En Basida se ayuda a bien morir a la gente y con las muertes bien aceptadas después de las vidas mal llevadas. Dizzy y sus compañeros se sienten suficientemente bien pagados. Yo daría todo lo que tengo en el mundo, de hecho ya lo he dado todo, y para mí no hay mayor gratificación que ayudar a morir bien a la gente, ayudarles a aceptar su vida y su muerte, porque la gente le tiene miedo a las dos cosas. A Bici le conmueven sobre todo las despedidas, entre otras, la de aquel enfermo de SIDA que dijo adiós a este valle de lágrimas con una promesa. Allí arriba, a donde voy, me preocuparé de dar testimonio ante Dios para que no os falte leche. Hermanos, yo personalmente conozco este lugar. Yo sé que una de las personas dirigentes de esta casa, jóvenes, así como son de jóvenes, murió, y murió creo que en un accidente. Fue un dolor terrible porque era la esposa del fundador. Es duro ver cómo nos golpea a veces el destino, si podemos decir destino. Personas que se dedicaron a servir y personas que dieron todo por servir a sus hermanos. Pero cuestionémonos mejor algo, no por qué le llevó Dios. Preguntémonos, cuando se llevó esa mujer, esa esposa, ya ella había cumplido con su misión. Ya ella era capaz de irse al cielo diciendo misión cumplida y llegar con sus manos llenas. Yo sé que en esta casa de Basida es hermoso la forma como ellos tratan los enfermos, como ellos comparten su vida comunitariamente, como ellos se han entregado al Señor para cumplir una misión. Yo no sé quién eres tú que escuchas este programa. Yo no sé si eres una persona joven, adulta, anciana. Yo no sé si eres una persona sana o enferma. Yo no sé si eres una persona que sufre de SIDA o no tienes SIDA. Yo no sé si eres un familiar de alguien que tenga SIDA. Yo lo único que te quiero preguntar es, si hoy fuera el día de tu muerte, ¿estás preparado o preparada? Y no porque tengas SIDA, no porque seas una persona que tienes un cáncer que ya prácticamente te acabó. No, simplemente porque cada día de nuestra vida nos lo prestan para servirle a Dios. Nos lo prestan para dar hasta el máximo de lo que el Señor nos ha dado. ¿Has descubierto tú las bendiciones que Dios te ha dado? ¿Has descubierto que en tu vida Dios ha puesto inmensas bendiciones y que Él las quiere para que las utilices en otros? Yo voy a contarte una historia muy especial. Alguna vez la conté en alguno de mis programas o en la predicación, no recuerdo bien. Una vez estuve en X ciudad del mundo y cuando llegó la hora del almuerzo del día domingo, tenía que salir de un salón, un espacio bastante largo, por una sola puerta. Estaba saliendo la gente y yo no tenía muchas fuerzas, honestamente, para salir. Me senté un momento mientras evacuaban el lugar y de buenas a primeras se me acercó un joven y se puso de cuclillas frente a mí, casi que arrodillado. Me dijo, hermana, por favor, ore por mí. Y yo le dije, ¿qué tipo de oración quieres? Me dijo, tengo una enfermedad muy delicada. Y yo le dije, si necesitas que te dedique un poco de tiempo, espera y cuando regrese del almuerzo, con mucho gusto te atiendo. Y me dijo, no, quiero ya. Y le dije, es delicado. Y me dijo, muy delicado. Y le dije, mayor razón para que esperes, porque en este momento, mira, si tú tienes oportunidad de compartir lo que me quieres decir, mientras esas personas salen para yo salir, porque no me puedo quedar más debido a que tengo que regresar pronto, yo con mucho gusto te atiendo. Pero si tú crees que no tienes oportunidad de hablar en ese poco tiempo, cuando regrese, con mucho gusto te doy la oportunidad. Y me dijo, es de vida a muerte. Le dije, ¿qué pasa? Y volteó y me dijo, tengo SIDA. Cuando ese joven me dijo, tengo SIDA, yo creo que yo he vivido muchas veces sintiendo la presencia del Señor en mi vida, pero pienso que esta vez es la vez más fuerte en la cual yo he sentido a Jesucristo en mí. En otras palabras, he sentido que actué como actuaría Jesús. Yo cogí a ese joven que estaba arrodillado prácticamente a mis pies, lo abracé, lo recosté sobre mi pecho, le puse mi mano sobre su cabeza y ese joven empezó a decirme, yo era un monaguillo, yo fui un muchacho muy sano, muy bueno, yo vengo de una familia cristiana, católica, creyente, yo no sé por qué me pasó lo que me pasó, pero todo lo que le puedo decir es que yo era un muchacho muy bueno. Pues imagínense que él empezó a contar su vida y yo empecé a orar sintiendo que era Cristo mismo que lo abrazaba. En aquel entonces no se conocía mucho del SIDA. Se tenía bastante miedo de ser contagiado porque no se sabía mucho. A mí no me importó. Mi saco quedó bañado en lágrimas. Mi blusa quedó bañada en las lágrimas de aquel joven. Yo terminé llevándolo a una reconciliación. Terminé llevándolo a un perdón, terminé invitándole a que se convirtiera y le entregara su vida a Dios. Luego le dije, mira, yo no vivo en esta ciudad, yo puedo ayudarte con mucho gusto si me aceptas que te envíe donde una persona, pero personalmente no te puedo ayudar. Pues yo le di el nombre de una médica que trabaja en esa ciudad y es la única persona que atiende partos de jóvenes que tienen SIDA y trabaja con un sacerdote ayudando a los jóvenes que tienen esta enfermedad. Yo le dije, vete donde ella, dile que yo te envío y el Señor se encargará de ayudarte. Luego de haber orado con él y por él, le dije, ¿te quieres confesar? Me dijo, sí. A un sacerdote que estaba cerca a mí, le llamé la atención y le dije, padre, confiésalo por favor. Ni le dije que tenía SIDA ni más nada. Si yo me llevé la sorpresa, ¿por qué no se la podía llevar también el sacerdote? Bueno, finalmente yo me fui de aquella ciudad. Yo lo único que sé es que ese joven fue donde la médica y un tiempo después, mucho tiempo después, yo pasé por esa ciudad de nuevo y saludé a aquella médica y me dijo, ¿sabes? Fulano de tal te manda saludos. Y le dije, ¿quién es fulano de tal? Y me dice una personita muy especial que tú me enviaste. Y ya me recordó, recordé el joven y me dijo, yo soy capaz de poner mis manos sobre el fuego y decir que este joven está sano para la gloria del Señor. Y me dijo algo más, yo no le he querido hacer ningunos exámenes porque no quiero probar a Dios, pero yo estoy segura, absolutamente convencida de que está sano. Y me dijo, y quiero darte los agradecimientos. Y le dije, ¿por qué? Y me dijo, porque sin darte cuenta, tú me lo enviaste a mí y ese joven me ha servido de soporte espiritual para todas las personas que tenemos en la casa. Miren, hermanos, cómo son las circunstancias de la vida. Miren cuántas veces de lo malo Dios saca algo bueno. Yo recuerdo que cuando oré con ese joven, él tenía una bolsita de papel en sus manos. Estaba entreabierta y tenía una Biblia dentro. Yo le dije, mira, voy a decirte una cosa que te sorprenderá. En determinada forma, tú eres más de suerte que yo. Tú eres un predilecto del Señor. Y voy a decirte por qué eres más de buenas que yo. Imagínate que yo puedo salir ahora a la calle, me puede atropellar un carro, puedo quedar muerta. Y si estoy o no preparada, sería la pregunta. En cambio, tú sabes que tienes esa enfermedad, tú sabes que en medio de esa enfermedad es demasiado delicado y debes estar preparado. Evidentemente estás preparado, porque lo acabo de ver. Por eso te digo que eres más de buenas que yo. Y le dije al joven, voy a decirte algo más. Eres tan de buenas que tú puedes ir a ese lugar donde viven personas que tienen la misma enfermedad que tienes tú. Tú les conoces, tú sabes quiénes son, tú te puedes acercar a ellos porque ellos te lo permiten. Ni yo sé quiénes son, ni sé dónde viven, ni me puedo acercar a ellos porque no los conozco. Por eso te digo que eres mucho más de buenas que yo en determinada forma. El joven me miró sorprendido, agachó su cabeza y me dijo, usted tiene razón. Y cuando yo le envié este joven a esa médica, que yo no sabía lo que hacía, simplemente mi necesidad de ayudar a las personas. Yo no sabía que el Señor había permitido que ese joven bueno quedara contaminado del SIDA como haya sido. ¿Para qué? Para que él arrepentido, con su vida de entrega al Señor, fuera a ese lugar donde le iba a ayudar a esta médica espiritualmente a sanar esas personas del dolor profundo y de la soledad que tienen en sus corazones. Mira tú cómo son las cosas de Dios. De lo malo, Dios saca algo bueno. Yo te quiero hacer una invitación y la invitación es muy clara. ¿Estás ayudando a alguien cuando lo necesita? ¿Estás preparado o preparada para rendir cuentas a Dios de los dones, carismas o bendiciones que te ha dado? ¿No serás tú tal vez una de las personas a quienes Dios llama para que le ayuden en su ministerio de sanar los enfermos, de sanar almas y corazones? Qué bueno que te dieras cuenta y de verdad te cuestionaras hoy y dejaras que el Señor Jesús actúe en tu vida. Tal vez tú te preguntes, ¿por qué este tipo de preguntas? ¿Por qué este tipo de interrogantes? Porque muchas veces nosotros vemos una persona con SIDA y decimos, pobrecito, pobrecita. Pero de pronto nosotros tenemos el SIDA del Espíritu dentro de nosotros y somos más pobrecitos, más pobrecitas que los mismos que están enfermos. Aquellos en su silla de inhábiles o en su cama de reposo o simplemente en el vaivén de la vida tienen chance para darse cuenta. Me equivoqué, le he fallado al Señor, no debería haber caído como caí. Y le piden perdón al Señor. A lo mejor tú y yo sanos, sin saber la enfermedad que tenemos, llega el momento de nuestra muerte y quedamos uno, dos, tres, sin saber ni cómo ni por qué. Y allí son el llanto y el crujir de dientes, como dice el Evangelio. Preparémonos. Y llamó la atención en una forma muy especial hoy a los padres de familia que tienen hijos en sus casas con SIDA, a los hijos o a los hermanos que tienen sus padres o sus hermanos con SIDA. Ten misericordia de ellos y trata a ese hermano, esa hermana, como tratarías a Jesús de Nazaret. Y recuerda que la infinidad de dolores que sufren o de complicaciones que tienen en su organismo a causa de la deficiencia que tienen en su sangre, eso no es controlable muy fácilmente. Su estado de ánimo y tantas cosas como culpabilidades y remordimientos pueden hacerlos sentir muy mal. No los culpes, no los juzgues, no los condenes. Por el contrario, ámalos. Y al amarlos, deja que el Señor se glorifique. ¿Por qué? Porque Él ama a los suyos, sana a los suyos, perdona a los suyos, bendice a los suyos. Y cuando llama uno de los que Él ha elegido para que sean suyos, Él tiene misericordia. Seamos misericordiosos y perdonémosles y ayudémosles a reconciliarse y a tener ese encuentro personal con el Señor. Y recuerda un detalle claro que nos lo han narrado a través de la religiosa que atendía esos casos de SIDA en Barcelona, igual que a través de las personas de BASIDA que ayudan a estos jóvenes o a estos hombres o mujeres con esta enfermedad. El cariño, el amor, la comprensión, el entendimiento. ¿Qué fue su vida de ayer? Dios sabe. Dios perdona. Dios olvida. Dios devuelve la confianza. ¿Qué es su vida de hoy? Que no te tenga que llamar la atención el Señor a ti. Que no seas tú el que tengas que decir: me equivoqué. No tuve misericordia. No tuve compasión. Hermano o hermana, tal vez es una oportunidad que Dios te está dando. ¿Para qué? Para ayudar a otros. Hazlo. No te pesará. El Señor te bendecirá porque ni un vaso que se da, un vaso con agua que se da en el nombre del Señor Jesús, se queda sin recompensa. Esto es como una preparación rumbo al cielo. Hace un tiempo recuerdo a una persona que conocí muy de cerca y murió con SIDA. Y un día el padre Darío Betancur me dijo: Blanca, estuve visitando a fulano de tal. Si usted supiera, esas son las almas que van derecho al cielo. Blanca, esa persona estaba lista para el Señor y lo que sufrió aquí en la tierra le sirvió para pagar su pecado, si era que había pecado. Entonces, ¿por qué no darnos cuenta? Nos estarán ganando la delantera al reino de los cielos nuestros hermanos que un día fueron prostitutos o prostitutas, ladrones, drogadictos, alcohólicos o algo por el estilo. Estarán ellos preparados y quizás tú y yo, que nos llamamos tan buenos o buenas, no lo estemos. Esta es la hora del arrepentimiento. Esta es la hora de la entrega. Esta es la hora de la sinceridad. Dile: Señor, te abro mi corazón. Tómame. Entra en mi vida. Cámbiame. Haz de mí lo que tú quieras. Y te invito, porque hoy quiero meter en tu corazón divino, Jesucristo, las personas que se me han acercado, para que yo les ayude a orar. Ni uno solo de ellos queda en mí. Todos los deposito en tu bendito corazón y gracias por darme la oportunidad de orar por ellos, Señor. Muchas gracias.
1: Del SIDA al cielo, predicación de Blanca Ruiz, hoy en Raíces Carismáticas. Que el Todopoderoso los siga bendiciendo y por favor no se despegue de la sintonía de la emisora Minuto de Dios.
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0: Bendito, alabado y adorado sea Jesús en el santísimo sacramento del altar.
1: Sea siempre bendito, alabado y adorado.
0: Bendito, alabado y adorado sea Jesús en el santísimo sacramento del altar.
1: Sea para siempre bendito, alabado y adorado.
0: Bendito, alabado y alabado sea Jesús en el santísimo sacramento del altar.
1: Sea
0: mi Jesús sacramentado, mi dulce amor y consuelo. Mi Jesús sacramentado, mi dulce amor y consuelo. Mi Jesús sacramentado, mi dulce amor y consuelo. Aquí estamos, una vez más, Señor, delante de ti en este jueves sacerdotal, porque sabemos, Señor, que tú eres el que nos has traído delante de tu presencia. Estamos aquí no por nuestros méritos, sino por tu misericordia. Y cada jueves, Señor, renovamos ese amor que te expresamos de diferentes formas. Y que tú lo acoges porque tú sabes cómo llegamos ante ti. Sabemos, Señor, que estás presente, vivo y resucitado en esta hostia consagrada y santa. Hoy venimos ante ti con el corazón abierto, tal como somos, Señor, sin máscaras, sin aparentar nada. Porque sabemos que tú nos conoces y nos amas. Y aquí estamos, Señor, con nuestras alegrías y también con nuestras cargas, con nuestras luchas silenciosas, con esas preocupaciones que a veces no sabemos cómo expresarte, Señor. Traemos, Señor, también nuestros miedos, esos miedos, Señor, que nos roban la paz. Traemos, Señor, esas heridas tan profundas que hay en cada uno de nosotros y que aún no se han sanado. Tú sabes, Señor, cómo me encuentro delante de ti en este instante, en este momento. Y vengo delante de ti, Señor, como menesteroso, como aquel hombre, aquella mujer que necesita de ese soplo, de ese hálito, para reconfortarme, para sostenerme, para llenarme de fuerza. Porque solo en ti, Jesús, puedo renovar mi fuerza. Solo en ti, Jesús, puedo sostener mi vida. Solo en ti, Jesús. Por eso, Señor, tú sabes lo que hay en cada uno de estos corazones que estamos delante de ti en esta noche. Porque tú escrutas y conoces, Señor, lo que hay en nuestro corazón. Por eso, Señor, aquí estamos. Aquí estamos porque queremos adorarte. Porque tú eres Jesús, eres el Maestro bueno. Porque reconocemos que tú eres nuestro Dios, que tú eres el centro de nuestra vida y que sin ti, Señor, no somos nada. Pero contigo todo tiene sentido. Por eso estamos una vez más, Señor, delante de tu presencia. Hemos venido, Señor, en esta noche para bendecirte. Y te bendecimos, Señor, porque tu amor es fiel. Tu amor no se cansa. Te bendecimos, Señor, porque tu presencia siempre nos acompaña. Y en esta noche queremos decirte una vez más, quédate con nosotros. Quédate, Señor, con nosotros. Porque así lo esperamos siempre, Jesús. aunque tantas veces lleguemos cansados, fatigados, aunque muchas veces lleguemos distraídos, aunque muchas veces lleguemos heridos, Señor, queremos decirte en esta noche, quédate con nosotros. Quédate allí, Señor, cuando todo parece gris y oscuro. Quédate allí, Señor, en esas luchas, en esos cansancios. Quédate allí, Señor, en esas circunstancias, esos problemas económicos. Quédate ahí, Señor, cuando mi vida se agita por tantas cosas, Señor, pero que pierde la paz. Quédate allí, Señor. Porque tú eres el príncipe de la paz. Y porque tú nos regalas, Señor, esa paz que necesitamos. Y que el mundo no nos la puede dar. Solo tú, Jesús. Solo tú, Jesús, eres mi paz. Solo tú, Jesús, eres mi amor fiel. Solo tú, Jesús, eres mi presencia, mi compañía, mi fuerza, mi sostén. Por eso, Señor, aquí estamos. Aquí estamos con lo que hemos traído. Porque sabemos, Señor, que no nos vamos a ir igual a como llegamos. Porque cada jueves, Señor, nos llena de esa luz, de esa gracia, de esa bendición que venimos, Señor, a recibir. Aunque muchas veces seamos pedigüeños, Padre, pero ¿quién te gana en generosidad? Nadie puede ganarte en generosidad. Porque tú no mides tu generosidad por nuestras flaquezas, por nuestras debilidades. Al contrario, Señor, la desborda. Gracias, Señor, por traerme delante de ti. Porque soy afortunado, soy afortunada de estar delante de tu presencia. No necesito morir, Señor, para estar en tu presencia, porque ya esta es muestra y garantía de que tú estás vivo y resucitado y que tú nos acompañas, que la eternidad comienza desde ya. Y aquí te estamos, Señor, contemplando tal y como eres. Porque te has quedado, Señor, en esa hostia santa, bendita, consagrada. En lo más sencillo, en lo más humilde. No para deslumbrarnos, sino para llenarnos de ternura. Para darte misericordia y amor. Por eso, Señor, quiero darte gracias por cada persona aquí presente. Por aquellos que se unen a nosotros a través de la virtualidad, a través de la radio. Quiero, Señor, entregarte también sus historias, su vida, sus luchas. Gracias, Señor, por esos momentos de luz, pero también por esos momentos difíciles. Porque en todo, Señor, has estado tú. En todo momento y está distante, Señor, ahí estás tú sosteniéndonos. Por eso te damos gracias, Señor. Porque cuanto más gracias te damos, más bendiciones se derraman sobre nosotros y así lo creemos, Señor. Por eso en esta noche, Señor, vengo a darte gracias. A darte gracias, Señor, por la vida, por la salud, por el trabajo, por la familia, por el hogar, por el techo que me das. Por el vestido, por el alimento. Porque sobra, Señor, de tus manos. Porque gracias, Señor, no a mi fuerza, sino a tus fuerzas. He podido levantarme, Señor. Y porque no te has olvidado de mí, sino que me has sostenido y me sigues sosteniendo. Y es la muestra de tu infinito amor. Por eso, gracias, Jesús.

Sí, Señor, porque sabemos que tu amor nos sostiene. Dependemos, Señor, de ese amor que nadie puede ganarse en generosidad. Por eso, Señor, también aprovechamos este momento para pedirte perdón. Perdón por nuestra falta de amor, por las veces en que hemos dudado de ti, por nuestras caídas, por nuestras palabras que han herido, por nuestras omisiones, por no haber hecho el bien que deberíamos hacer. También hemos venido a eso, Señor, en este momento, a pedirte perdón. Perdón, Jesús, por alejarnos de ti, por muchas veces buscar seguridades lejos de tu corazón, por no confiar plenamente en tu voluntad. Aquí nos tienes, Señor, con el corazón también contrito, con el corazón no solamente compungido, sino arrepentido, Señor. Y clamamos a ti, Jesús, que eres la fuente de la misericordia y del perdón, que con tu infinita misericordia nos perdone y nos renueves el corazón. Que nos haga sentir en esta noche que nos ama y que nos has perdonado. Porque es más grande tu amor que nuestro pecado. Y eso nos lo recuerda, Señor, siempre. Hoy al contemplarte y al sentir cómo late tu corazón de amor por mí. Un corazón que sostiene, un corazón que salva, un corazón que acoge. Un corazón donde cada uno de nosotros tiene un refugio y un refugio seguro. Ese es tu corazón, Jesús. Ese corazón que late y palpita de amor por la humanidad. Gracias, Señor, por latir y palpitar por mí.

Gracias, Señor, por ese amor. Gracias, Señor, por esa infinita misericordia que desborda. Porque me hace sentir, Señor, la alegría de que soy privilegiado, privilegiada. Porque es tu amor el que me ha traído a este lugar. Cuando quizás pude haber preferido otra cosa, otro deleite, estoy aquí, Señor, es porque tú me has traído, porque tú me has seducido, porque te he escuchado, Señor. Y porque he descubierto que el mundo no me puede dar lo que tú me das. Por eso te invito, querido hermano, que cada uno de nosotros ponga delante de Jesús Eucaristía, ponga allí tu familia. Pon allí tu hogar delante de Jesús. Colócales en las manos del Señor lo que estás viviendo. Especialmente aquellas cosas que más te duelen. Y que muchos quizás desconocen, pero que el Señor no la desconoce. Que aunque tú le digas, Señor, yo todos los días te oro, todos los días te suplico, todos los días me hinco ante tu presencia y a veces no encuentro respuesta, Señor. Solo te quedas en silencio. Hoy me vienes una vez más a decir, mi silencio no es ausencia, es presencia. Nunca lo olvides, hermano. El silencio de Dios no es ausencia. El silencio de Dios es presencia. Aun cuando no lo entiendas ni lo comprendas todo, solo basta con confiar y rendirnos ante Él. Porque para lo que a nosotros nos parece imposible, para Él todo es posible. Por eso entrégale al Señor aquellas cosas que más te duelen. Aquellas cosas que aún no están resueltas en tu vida. Dile una vez más al Señor, tú las conoces, Señor. Tú conoces las lágrimas que no mostramos. Tú conoces, Señor, las batallas que libramos en silencio. Tú conoces, Señor, las preocupaciones que nos quitan el sueño. Aquí vengo, Señor, delante de ti a entregártelas. Porque no queremos cargarlas solos ni solas. Porque he descubierto, Señor, que solo no puedo, pero que contigo lo puedo todo. Contigo, Señor, lo puedo todo.

Señor, en tu palabra hemos leído que muchos se acercaban a ti y que ninguno puede decir que no recibió de ti ninguna gracia. Y aquí estamos, Señor, todos junto a ti. No porque no hemos recibido, sino porque lo hemos recibido todo. Por eso, Señor, tú sabes a qué he venido. Y pido, Señor, que en este momento pase tu mano sanadora y la pase, Señor, tocando nuestro corazón. Pasa esa mano, Señor, liberadora. Para que desate todo aquello que está atado dentro de mí. Todo aquello que me hace vivir en atadura. El miedo, la angustia. El resentimiento, la tristeza. La desesperanza. Solo si tú lo haces, Jesús, quedaré verdaderamente liberado. Por eso, Señor, en esta noche, en esta hora, en este instante, en este momento, clamo tu presencia, Señor. Ven fuego de Dios sobre mi vida. Ven fuego de Dios. Ven fuego de Dios. Ven. Ven y lléname completamente de tu presencia, porque tu presencia, Señor, es sanadora, tu presencia, Señor, es restauradora, tu presencia, Señor, es liberadora, tu presencia, Señor, es salvadora, y te necesito, Señor. Por eso en esta hora, Jesús, pasa sanando, pasa tocando nuestros corazones, pasa liberándole de todo aquello que nos ata, Jesús. Rompe, Señor, toda cadena que no viene de ti. Con tu poder, en tu nombre poderoso, Jesús Eucaristía, rompe toda cadena de deuda, de infidelidad, de celo, toda cadena y atadura, de ruina, de deleites en placeres. Rompe, oh Jesús, con tu poder todas esas cadenas y ataduras. Ven, Jesús, ven con tu fuego divino, ven fuego de Dios, ven Espíritu de Dios, ven, ven y entra en mi vida. Ven, sana mi corazón. Ven, libera mi ser. Y hazme sentir el gozo de tu presencia. Oh Espíritu Santo de Dios, sánanos. Oh Espíritu Santo de Dios, libéranos. Oh Espíritu Santo de Dios, sana nuestras heridas interiores. Esas que vienen del pasado, Señor. Esas que aún nos duelen. Esas que no hemos sabido cerrar. A ti imploramos, oh Jesús, en tu nombre, con tu poder, desciende fuego sobre cada uno de nosotros. Ese fuego liberador, ese fuego sanador, ese fuego restaurador. Restaura, Señor, lo que esté roto en mi vida. Sana, Señor, esas heridas profundas que hay en mi existencia. Sana, Señor, con tu poder, porque solo tú puedes, Señor, sanarlas, restaurarlas,
y puedes, Señor, liberarnos. Por eso, Señor, en esta hora, en este momento, clamo a ti, porque tú eres el Rey de Reyes, el Señor de Señores. Eres la rosa de Sharón, el lirio de los valles. Eres la bella flor del campo. Eres el Dios de Israel, el Dios de Abraham, de Jacob, de Isaac. Eres nuestro Padre, eres nuestro Señor. Eres el camino, eres la verdad, eres la vida. Eres el Mesías, el Salvador, eres mi Señor. Por eso clamo, Señor, a ti. Y te suplico y te imploro que haga llover sobre nosotros ese fuego sanador, ese fuego restaurador, ese fuego liberador. Y clamo tu presencia, Señor. Reclamo por tus clavos, por tus llagas, por tu sangre que derramaste de tu costado, por esa sangre y esa agua, Señor, que se derrame en mi vida, me limpie, me purifique, me renueve, me haga hombre nuevo, mujer nueva, criatura nueva, Señor, porque sé que tú obras con poder. En tu nombre, Jesús, desato, desarraigo toda brujería, toda hechicería, todo conjuro, todo sortilegio que hayan hecho, Señor, encadenado, enterrado, sumergido en esta noche, Padre de amor y de bondad. Desato, anulo, nulifico, derribo y los mando a lo más profundo y recóndito, porque no tienen lugar ni poder en mi vida, Señor. Porque solo en mi vida, Padre de amor y de bondad, tú tienes el poder, porque tú eres el dueño de mi vida, de mi existencia. Y aquí, Señor, te abro mi corazón para que entre, Jesús, sanando, restaurando, liberando. Haz, Señor, tu obra. Sigue, Señor, paseándote en cada una de nuestras vidas. Y hazlo, Señor, con tu poder, porque ante ti toda rodilla se doble en el cielo y en la tierra, y toda lengua, Señor, proclame para gloria de Dios Padre que tú eres el Rey.

0: Sí, Señor, sabemos que estás aquí con nosotros. Por eso, Señor, te imploramos de manera especial por nuestros enfermos, por los que sufren en el cuerpo y en el alma, por quienes están atravesando momentos de oscuridad, de diagnósticos que no esperaban, por los que se sienten solos, olvidados, sin fuerzas. Señor,
1: orando con la palabra, con la palabra.
0: También te pedimos, Señor, porque sabemos que estás aquí, por los que están tristes, por quienes han perdido el sentido, por quienes ya no saben cómo seguir. Te pedimos, Señor, que los abraces. Abrázalos, Jesús. Y también abrázanos a nosotros si nos sentimos tristes, solos. Haznos sentir, Señor, que no estamos solos. Que recordemos tu palabra, donde tú nos diste, yo estoy contigo, no temas, yo soy tu Dios, yo te sostengo, porque tú eres mi hijo y yo soy tu Dios. Abrázanos, Jesús, y haznos sentir que no estamos solos. Por eso, Señor, hemos venido en este momento, Padre, que tú nos has regalado, a entregarte nuestra vida entera. A entregarte, Señor, también nuestro pasado, nuestro presente y nuestro futuro. Todo, Señor, lo ponemos en tus manos porque confiamos en ti. Porque sabemos que eres un Dios de gloria y de poder. Y te decimos una vez más, Señor, haz lo que quieras en mí. Lo acepto todo de ti. Haz lo que quiera en mí. Lo acepto todo de ti. Digámosle al Señor. Haz lo que quiera en mí. Lo acepto todo de ti. Una vez más. Haz lo que quieras en mí. Lo acepto todo de ti. Miren lo que le estamos diciendo al Señor. Haz lo que quieras en mí. Lo acepto todo de ti. Para que siempre recordemos que su silencio no es ausencia, sino que es presencia. Y aquí estamos, Señor, porque queremos que también nos conduzcas. Nos conduzcas en tus caminos. Nos haga reconocer, Señor, siempre que tú eres la vida y eres la verdad. Por eso, Señor, colocamos todo en tus manos. Condúcenos por tus caminos, Señor. Enséñanos a confiar. Enséñanos a abandonarnos en ti, a vivir con un corazón disponible. Hoy tú nos hacías caer en cuenta, Señor, que tú no buscas hombres ni mujeres perfectos, sino corazones dispuestos. Y porque somos, Señor, un medio, un instrumento donde tú, Señor, muestra tu gloria, no por lo que somos, sino por lo que tú eres. Quédate con nosotros, Jesús. Quédate en nuestro corazón. Quédate en nuestra familia. Quédate en nuestra comunidad. Que al salir, Señor, de este encuentro contigo, salgamos renovados, sanados, fortalecidos. Con la certeza, Señor, de que tú caminas a nuestro lado. Con esa certeza, Señor. Haznos caminar. Haznos sentir que tú caminas con nosotros y que nunca nos dejas solos. Por eso, Señor, te alabamos, te bendecimos, te glorificamos, te damos gracias. A ti, Señor, sea la gloria, la honra, el poder. Gloria a ti, Jesús. Gloria y alabanza. Bendito seas, alabado seas, glorificado seas. Por este momento, Señor, que nos has regalado, gloria y alabanza a tu santo nombre, Jesús Eucaristía. Bendito eres, alabado eres, glorificado seas por siempre, Señor, en todos los lugares donde estás expuesto y consagrado, Señor. Bendito eres, alabado eres, glorificado eres, gloria y alabanza a tu santo nombre, Jesús de Nazaret. Bendito, bendito, bendito y alabado seas, tu dulce y santo nombre, Jesús. Bendito seas, glorificado seas, alabado seas, digno de alabanza, digno de honor, digno de nuestras alabanzas, Señor. Digno, Señor, eres. Bendito seas, alabado seas, glorificado seas. Bendice al Señor, bendícelo, bendice su nombre, bendice ese dulce y santo nombre de Jesús que tiene poder. Glorifícalo, dale la gloria, el honor, la alabanza. Dale a Él el poder que a Él le corresponde en tu vida, en tu existencia. Dale la gloria, dale el honor, dale el poder. Te alabamos, Señor, te bendecimos, te glorificamos, te damos gracias. Alábalo ahí donde estás, alábalo, alábalo, alábalo, alábalo. Dale a Él la gloria, dale a Él la alabanza. Bendito seas, Señor, bendito, bendito y alabado seas. Glorificado seas, Señor. Gracias por este momento. Gracias, Señor, por lo que estás haciendo, por lo que has iniciado, Señor, porque sabemos que no lo dejarás nunca inconcluso, Padre de amor y de bondad. Gloria, alabanza, bendito seas, alabado seas, glorificado seas, bendito seas, Señor. Gloria, alabanzas, alabanzas, alabanza, Señor, gloria, alabanza, y unámonos a esta canción.

0: Bendito, alabado y adorado sea Jesús. En el Santísimo Sacramento del altar. Bendito, alabado y adorado sea Jesús. En el Santísimo Sacramento del altar. Bendito, alabado y adorado sea Jesús. En el Santísimo Sacramento del altar. Mi Jesús sacramentado, mi dulce amor y consuelo. Mi Jesús sacramentado, mi dulce amor y consuelo. Mi Jesús sacramentado, mi dulce amor y consuelo. Gracias, Señor, por este momento que nos has regalado en esta hora. Gracias por tu infinita misericordia, por lo que has desbordado, Señor, a través de estos rayos eucarísticos sobre nuestros hogares, sobre nuestras vidas, Señor. Sabemos que no salimos de aquí iguales, Señor, sino renovados, transformados, bendecidos con poder y gloria, Señor, porque tú has hecho tu gloria, has hecho tu poder, Señor, en nuestras vidas y nos has regalado de esa gracia que tanto necesitamos. A ti sea, Señor, la gloria, la honra y el poder. Sigue, Señor, haciendo tu gloria en medio de nosotros. Sigue, Señor, reflejando esa gloria a través de nosotros. Porque sabemos, Señor, que tú eres el Rey, que tú eres el soberano, que tú tienes el poder y que todo tú lo haces agradable, perfecto y bueno, porque tus obras así lo son, Señor. Por eso lo aceptamos todo de ti, porque confiamos en ti. Sigue, Señor, resplandeciéndote en medio de nuestra comunidad, en medio de nuestra vida, y sigue, Señor, llenándonos cada vez más de tu amor, de tu gracia, de tu misericordia. Que sintamos, Señor, siempre tu abrazo, tu compañía, para que nunca nos sintamos solos en medio de los avatares de la vida. Recordemos que tu presencia siempre nos acompaña y que cada jueves nos esperas para escucharnos, también para escucharte, también para alabarte, glorificarte y bendecir tu dulce y santo nombre, Jesús. Nos diste pan del cielo,
1: que contiene en sí todo deleite.
0: Oh Dios, que en este sacramento admirable nos dejaste el memorial de tu pasión, concédenos venerar de tal modo los sagrados misterios de tu cuerpo y de tu sangre, que experimentemos constantemente en nosotros los frutos de tu redención, tú que vives y reinas por los siglos de los siglos. Vamos en este momento a entregarle no solamente al Señor esa oración, sino también esa ofrenda que ustedes generosamente van a depositar. Dígnate, Señor, bendecir esta ofrenda de estos tus hijos, que nunca les falte a ellos lo necesario en su vida. Dale, Señor, 70 veces 7 de lo que ellos dan de su generosidad, porque sabemos de tu provisión, porque sabemos de tu amor. Dígnate bendecirlo, Señor, y santificar esta ofrenda para que suba por mano de tus ángeles a tu presencia y que se desplieguen todas las gracias y bendiciones y dádivas sobre nuestras vidas. En el nombre de tu Hijo Jesús, que vive y reina por los siglos de los siglos. Bendito sea Dios.
1: Bendito sea.
0: Bendito sea su santo nombre.
1: Bendito sea su santo nombre.
0: Bendito sea Jesucristo, verdadero Dios y verdadero hombre.
1: Bendito sea Jesucristo, verdadero Dios y verdadero hombre.
0: Bendito sea el nombre de Jesús.
1: Bendito sea el nombre de Jesús.
0: Bendito sea su sacratísimo corazón.
1: Bendito sea su sacratísimo corazón.
0: Bendita sea su preciosísima sangre. Bendito sea el Espíritu Santo Consolador.
1: Bendito sea el Espíritu Santo Consolador.
0: Bendita sea la excelsa Madre de Dios, María Santísima.
1: Bendita sea
0: la excelsa
1: Madre de Dios, María Santísima.
0: Bendita sea su Santa Inmaculada Concepción.
1: Bendita sea su Santa Inmaculada Concepción.
0: Bendita sea su gloriosa asunción. Bendito sea el nombre de María, Virgen y Madre. Bendito sea San José, su casto esposo. Bendito sea Dios en sus ángeles y en sus santos. Señor, danos sacerdotes. Señor, danos muchos sacerdotes. Señor, danos muchos sacerdotes santos. Señor, danos hogares santos. Señor, danos familias santas. Señor, danos matrimonios santos. Señor, danos vocaciones santas. Señor, danos la paz.
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1: Sin duda están pasando por tu cabeza en este momento situaciones, personas, acontecimientos, donde el Señor ha ido poniendo a prueba tu carácter. Momentos duros donde el Señor te ha pasado como por fuego y has visto de pronto a tu alrededor quemarse la hojarasca de tu vida muchas veces, o de tu ministerio, o de tu comunidad. Hace años estaba pidiéndole al Señor una clara señal para dar un paso muy importante en mi vida. Algo que iba a afectar a toda mi familia. Orábamos juntos con Monse, mi mujer, y decíamos: Señor, vale ya, ¿no? Ya es suficiente. Dinos de una vez qué debemos hacer. Y el Señor parece recrearse muchas veces en esas situaciones. Y no es porque el Señor sea sádico, sino por todo lo contrario, porque el Señor está trabajando a través de esas situaciones en nuestro corazón, formando nuestro carácter. Compuse esta canción

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8: No te estanques recordando ese pasado que ya no hace parte de tu vida. 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
2: Dios mío, ven en mi auxilio. Señor, date prisa en socorrerme. Gloria al Padre, y al Hijo, y al Espíritu Santo, como era en el principio, ahora y siempre, por los siglos de los siglos. Amén. Hermanos, habiendo llegado al final de esta jornada que Dios nos ha concedido, reconozcamos sinceramente nuestros pecados. Señor, ten misericordia de nosotros, porque hemos pecado contra ti. Muéstranos, Señor, tu misericordia y danos tu salvación. El Señor Todopoderoso tenga misericordia de nosotros, perdone nuestros pecados y nos lleve a la vida eterna. Amén. Cuando acabamos el día, te suplicamos, Señor, nos hagas de centinela y otorgues tu protección. Que te sintamos, contigo sueñe nuestro corazón, para cantar tus loores de nuevo al salir el sol. Danos vida saludable, alienta nuestro calor, tu claridad ilumine la oscuridad que llegó. Dánoslo, Padre piadoso, por Jesucristo el Señor, que reina con el Espíritu Santo vivificador. Amén. Sé tú, Señor, la roca de mi refugio, un baluarte donde me salve.
3: Salmo 30. Señor, en ti busco protección. No me defraudes jamás. Ponme a salvo, pues tú eres justo. Dígnate escucharme. Date prisa. Líbrame ya. Sé tú mi roca protectora. Sé tú mi castillo de refugio y salvación. Tú eres mi roca y mi castillo. Guíame y protégeme. Haz honor a tu nombre. Sácame de la trampa que me han tendido, pues tú eres mi protector. En tus manos encomiendo mi espíritu.
1: Gloria al Padre, y al Hijo, y al Espíritu Santo, como era en el principio, ahora y siempre, por los siglos de los siglos. Amén.
2: Sé tú, Señor, la roca de mi refugio, un baluarte donde me salve. Desde lo hondo a ti grito, Señor.
1: Salmo 129. Desde lo hondo a ti grito, Señor. Señor, escucha mi voz. Estén tus oídos atentos a la voz de mi súplica. Si llevas cuenta de los delitos, Señor, ¿quién podrá resistir? Pero de ti procede el perdón, y así infundes respeto. Mi alma espera en el Señor, espera en su palabra. Mi alma aguarda al Señor más que el centinela la aurora. Aguarde Israel al Señor como el centinela la aurora, porque del Señor viene la misericordia, la redención copiosa, y Él redimirá a Israel de todos sus delitos. Gloria al Padre, y al Hijo, y al Espíritu Santo, como era en el principio, ahora y siempre, por los siglos de los siglos. Amén.
2: Desde lo hondo a ti grito, Señor. Lectura breve de la carta a los Efesios, capítulo 4, versículos 26 al 27. No lleguéis a pecar, que la puesta del sol no os sorprenda en vuestro enojo. No dejéis lugar al diablo. En tus manos, Señor, encomiendo mi espíritu.
4: En tus manos, Señor, encomiendo mi espíritu.
2: Tú, el Dios leal, nos librarás.
4: Te encomiendo mi espíritu.
2: Gloria al Padre, y al Hijo, y al Espíritu Santo.
4: En tus manos, Señor, encomiendo mi espíritu.
2: Sálvanos, Señor, despiertos. Protégenos mientras dormimos, para que velemos con Cristo y descansemos en paz. Ahora, Señor, según tu promesa, puedes dejar a tu siervo irse en paz, porque mis ojos han visto a tu Salvador, a quien has presentado ante todos los pueblos, luz para alumbrar a las naciones y gloria de tu pueblo Israel. Gloria al Padre, y al Hijo, y al Espíritu Santo, como era en el principio, ahora y siempre, por los siglos de los siglos. Amén. Sálvanos, Señor, despiertos. Protégenos mientras dormimos, para que velemos con Cristo y descansemos en paz.
5: Señor Jesucristo, tú que eres manso y humilde de corazón, ofreces a los que vienen a ti un yugo llevadero y una carga ligera. Dígnate, pues, aceptar los deseos y las acciones del día que hemos terminado, que podamos descansar durante la noche, para que así, renovado nuestro cuerpo y nuestro espíritu, perseveremos constantes en tu servicio. Tú que vives y reinas por los siglos de los siglos. Amén. El Señor Todopoderoso nos conceda una noche tranquila y una santa muerte. Amén.
2: Madre del Redentor, Virgen fecunda, puerta del cielo siempre abierta, estrella del mar, ven a librar al pueblo que tropieza y se quiere levantar. Ante la admiración de cielo y tierra, engendraste a tu santo Creador, y permanece siempre virgen. Recibe el saludo del ángel Gabriel y ten piedad de nosotros, pecadores.
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6: Cierre sus ojos. Ponga su mano en su pecho. Sumérjase completamente en Jesús. Sumérjase completamente en el Señor. Este momento es de pura sanación interior. Pero la noche no es completa si Jesús no llega al centro del corazón. La noche no es completa si el corazón no queda lleno del poder de Jesucristo. Sumérgete completamente en Jesús. Cierra tus ojos para que nada ni nadie te robe este momento de intimidad con Jesús. Jesús te ha traído de muchas partes, de muchos lugares. El Señor conoce nuestros dolores, conoce nuestros sufrimientos, conoce nuestras penas. ¿Qué no conocerá Jesús que anida en tu corazón? ¿Qué no conocerá Jesús que en este momento sabe de tu corazón en problemas, en dificultades? ¿Cuántas heridas hemos cargado por años? ¿Cuántas cosas hay en tu cabeza que no te regalan la paz? ¿Cuántas cosas pesan sobre tu corazón? ¿Cuántas soledades? ¿Cuántas tristezas? ¿Cuántos espacios vacíos? Porque allí no ha entrado Cristo. ¿Cuántas veces reclamabas el abrazo de tu mamá, a lo mejor nunca la conociste. ¿Cuántas veces reclamabas el abrazo de papá? A lo mejor un día se fue, te abandonó. Sumérgete completamente, porque esta noche no sería completa si no caemos rendidos a los pies de Jesús. Jesús se levanta en victoria. Dice la Escritura que así como Moisés levantó la serpiente en el desierto, era necesario que el Hijo del Hombre fuera levantado para que todo aquel mirara alcanzara salvación y vida nueva. Hermano querido, tenemos heridas en lo profundo del corazón. Tenemos golpes muy directos a nuestra vida. Tenemos la experiencia de ser abandonados muchas veces. Hemos tenido la experiencia de ser burlados. Muchas veces se ha abusado de nosotros verbalmente o físicamente. Muchas veces no hemos recibido las palabras más bellas que podrían brotar de los más seres conocidos a nuestra vida. Y tenemos dolor profundo. Pero el Señor está caminando en esta noche. Y el Señor se goza de un pueblo que le ha alabado y glorificado. El Señor se goza de un pueblo que con abierto corazón le dice: Señor, Hijo de David, ten compasión de mí. O grita como los leprosos: Maestro, ten misericordia de mí. Sumérgete completamente. Es Jesús que quiere pasar en medio de tus soledades. Es Jesús que con su mano poderosa quiere tocar las áreas de tu corazón donde hay experiencias del pasado que te duelen, que te duelen y no puedes olvidar. A lo mejor estás pensando en aquel amigo, aquella amiga que jugó quizás contigo y no entendió tu vida, tus valores, tus virtudes. No comprendió el tiempo que gastaste y entregaste lo más sublime de tu vida. Y te olvidó. Y te olvidó como si no hubiera nadie allí. Pero hoy está Jesús caminando en medio de tu dolor. Hoy está Jesús que quiere abrazarte. Déjate abrazar. Muchas experiencias que has tenido, has gastado tus años, tu vida, has hecho muchos esfuerzos en vano y has orientado tu vida quizás a muchos vicios, pero hoy en la alabanza se descubre en lo profundo de tu corazón que nada es completo si Jesús no se establece allí, que nada es completo si Jesús no baja a lo más profundo de tu dolor, de tu agonía, de tu calvario, de tu depresión, de tu angustia, de tu tristeza, de tu frustración, de tu amargura. Sumérgete, sumérgete completamente en Cristo. Sumérgete completamente en Jesús Todopoderoso. En Jesús que en la cruz derramó su sangre para manifestar sobre nosotros que nos ama. Y todos podrán haberse olvidado de ti, pero Jesús se mantiene firme. Cierra tus ojos, sumérgete en tu propio corazón. Cierra tus ojos. El Señor quiere que le abras el corazón, porque el Señor quiere sanar las heridas del corazón. El Señor quiere sanar los rencores, los odios, los temores, las inseguridades. El Señor está presente. El Señor está presente en medio de su pueblo. Cierra tus ojos. Sumérgete en Jesús. Hermano querido, ahora quiero que mires al centro. Tenemos la imagen del corazón de Jesús. Ustedes miren para allá. Todos los que están acá, miren para allá al centro. Ustedes volteense. Levántalo bien en alto. El corazón de Jesús. En esta tarde, nosotros vamos a ganar la carrera más importante del día. La carrera más importante no fue haber llegado temprano al trabajo o haber llegado temprano para el almuerzo. La carrera más importante va a acontecer ahora. Fija tu mirada en el corazón de Jesús. Es en el corazón de Jesús donde vamos a clavar las heridas nuestras. Es en el corazón de Jesús donde vamos a clavar los dolores, las frustraciones, los vicios, las angustias. Divino corazón de Jesús, que nos alcanzó sanación. Dice Isaías que en las llagas de Cristo somos sanados. Benditas y gloriosas llagas, bendito corazón de Jesús. Bendito corazón de Jesús, que derramando sangre nos alcanzó la sanación. Hermano querido, póngase de pie ahora. Yo quiero que se acerquen al centro y ayuden a levantar el corazón de Jesús. Ayuden. El que no alcanza a llegar al centro, ponga la mano en la espalda del que le quede atrás. Suavemente, no vayan a romperlo. Yo sé que no van a llegar. Ponga la mano en la espalda del que le quede atrás. Vénganse los de arriba. Salgan de su silla y vengan abajo, rápido. Bajen los de arriba, bajen, bajen todos los de arriba. Servidores, cuiden de que no se resbalen los de arriba. Bajen, bajen. Qué grande es el poder de Cristo. Qué grande es su amor, que aquí presente nos toca. Que aquí presente abre nuestro corazón. Que aquí presente toca nuestras vidas. Qué grande es el corazón de Cristo. Nadie saldrá de acá sin la bendición de Jesucristo. Que nada te distraiga. Que nada te robe la paz. Quita de tu mente y de tu corazón cualquier cosa que pueda distraer o dañar este momento tan intenso. Levanten ese corazón de Jesús. Mira directo al corazón. Fue la sangre de Jesús, el costo de Cristo por ti, la sangre del Cordero de Dios. Y hermano querido, no hay nada en el corazón de Jesús que el mismo Jesús no haya contemplado para sanarte. Clava tu dolor, clava tu calvario, clava tu agonía, clava tu tristeza, clava tu soledad, clava tu fracaso, clava tu desamor, clava tu angustia, clava el vacío que hay en tu corazón. Mételo completamente en el corazón de Jesús. Clava completamente en el santo y divino corazón de Cristo la dolencia de tu vida, aquello que en este momento duele profundamente y que tú dices: Señor, quita esto de mi corazón, libera mi corazón y hazme libre. Rompe las ataduras, Señor, que no me dejan respirar aire puro, aire nuevo, que me esclavizan, que me someten y me doblegan a lo que no quiero. Habla, Señor, a mi corazón. Habla, Jesús, en mi oído. Transmíteme tu mensaje. Que en esta noche yo me estremezca de un amor infinito hacia ti, Jesús. Que no haya nada que me detenga de caminar directamente a tu corazón divino. Bendito corazón de Jesús. Mira directamente al corazón. No mira para ningún otro lugar. Jesús está presente. Jesús se acuerda de su pueblo. Y nosotros somos su pueblo, que en esta noche hemos alabado, glorificado. Que en esta noche Jesús se ha hecho presente. Jesús ha liberado nuestras vidas. Poderoso corazón de Jesús, poderosa sangre del Cordero de Dios, sea derramada en este momento. Atraviesa nuestra cabeza, desciende por las áreas del corazón y transforma nuestros cuerpos, sanándolos, purificándolos, levantándolos, haciéndolos nuevos. Cree completamente en el divino corazón de Jesús. Sumérgete completamente y mira directamente a la cruz de Jesús. Ahora, con tu propia voz, dile: corazón de Jesús, sáname. Repítaselo 1000 veces. 1000 veces. Recuerde que no es más acá, más allá del sol. Jesús te llama. Jesús está contigo. Sumérgete y sométete. No es más acá, es más allá del sol. Escucha esta alabanza y doblégate delante de Cristo. Sumérgete completamente. Sumérgete completamente. Permanezcan ahí un instante quietos por ahí donde están. Miren directo al corazón. Vamos a orar. No es más acá, es más allá del sol.

Ahora busque a su hermano, dele un abrazo. Después de darle un abrazo, se puede sentar. Ya pueden traer el corazón nuevamente al frente. Dele un abrazo a su hermano y se va sentando por donde estaba. Abraces el uno con el otro en reconciliación, en perdón, en sanación. Cántele al Señor con júbilo.

0: Fuerte el aplauso al Señor, fuerte. Fuerte, fuerte. Ponga la mano en su pecho y diga: Señor Jesús, toda sanación, todo milagro, toda transformación, todo cambio, toda vida nueva en todo mi ser, reconozco, Jesús, que viene de tu divino poder y de tu divina misericordia. Te doy gracias por todo lo que has obrado en mí en este día. A ti te doy la gloria, en el nombre del Padre, del Hijo y del Espíritu Santo. Otro aplauso fuerte a Jesús.
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2: Son las 12. Que todos mis pasos rindan homenaje a tu caminar sobre la tierra. Te consagro mis pensamientos para honrar los tuyos, mis palabras para honrar tus santas palabras. Que todas mis acciones glorifiquen las tuyas divinas. San Juan Eudes.
3: Señor, estuvimos colocando el día que pasó en tus manos. Ahora queremos también colocar en tus manos bellas y bondadosas el día que comienza. Gracias, Señor, porque nos has dado comenzar un nuevo día. Gracias, Señor, por toda la creación. Gracias, Señor, porque tú nos pusiste en ella para que trabajáramos por ti y por los hermanos. Queremos ofrecerte todos nuestros pensamientos, palabras, acciones, todo lo que realicemos en el día de hoy, todo lo que hagamos, todo lo que pensemos, todo lo que digamos, queremos hacer de eso un acto de amor para tu gloria y en tu nombre.

0: sido una bella tradición de la Iglesia saludar a la Virgen María con el Ángelus o anuncio del ángel todos los días, a mediodía y al caer de la tarde. Por eso oremos todos hoy. El ángel del Señor anunció a María.
1: Y ella concibió por obra y gracia del Espíritu Santo.
0: Dios te salve María, llena eres de gracia, el Señor es contigo, bendita tú eres entre todas las mujeres, bendito es el fruto de tu vientre Jesús.
2: Santa María, Madre de Dios, ruega por nosotros pecadores, ahora y en la hora de nuestra muerte. Amén.
0: He aquí la esclava del Señor.
1: Hágase en mí según tu palabra.
0: Dios te salve María, llena eres de gracia, el Señor es contigo, bendita tú eres entre todas las mujeres, bendito es el fruto de tu vientre Jesús.
2: Santa María, Madre de Dios, ruega por nosotros pecadores, ahora y en la hora de nuestra muerte. Amén.
0: El Verbo se hizo carne
1: y habitó entre nosotros.
0: Dios te salve María, llena eres de gracia, el Señor es contigo, bendita tú eres entre todas las mujeres, bendito es el fruto de tu vientre Jesús.
2: Santa María, Madre de Dios, ruega por nosotros pecadores, ahora y en la hora de nuestra muerte. Amén.
0: Ruega por nosotros, Santa Madre de Dios,
1: para que seamos dignos de las promesas de Cristo.
0: Oremos. Señor, derrama tu gracia en nuestros corazones, para que habiendo conocido por la voz del ángel el misterio de la encarnación de tu Hijo, podamos llegar por los méritos de tu cruz y pasión a la gloria de la resurrección. Por el mismo Cristo nuestro Señor.
2: Amén.

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0: En Colombia son las 12 de la mañana, 9 minutos, amigos de la sintonía de la emisora Minuto de Dios. Bienvenidos a este gran espacio de buena música a través de los 1370M. Ya un poquito ya saliendo de esta pequeña ronquera, digamos así, la voz la estoy recuperando poquito a poco. Hoy es 18 de junio del 2026. Hoy es jueves, ese jueves sacerdotal, y estamos aquí para acompañarte en este gran jueves sacerdotal de la semana del tiempo ordinario, de la semana número 11. Y esta canción de Carlos Uribe, que es un clásico de clásicos. Carlos Uribe es un vidente, compositor, cantautor católico, y se llama Padre Nuestro. Es la propuesta del Evangelio de hoy. Te invita a la oración. Y esta es la madre de las oraciones, que es el Padre Nuestro. Yo soy Alexander Tolosa Ariza, estoy bajo la dirección del Padre John Mario Montoya, mi director y guía espiritual, que va siempre siempre guiándonos por el camino que es correcto. 12:10 minutos. Estoy para acompañarte en esta música, con estas hermosísimas canciones. Vamos a escuchar dos canciones nada más. La canción que viene a continuación también habla del Padre Nuestro. Vamos a dedicarle este tiempo a esta gran oración, que sea en diferentes versiones. Bueno, se llama así, Padre Nuestro. Es del Ministerio Galé. Galé es un percusionista y director de orquesta que lo canta en baile, que siempre está acompañado por grandes artistas de la farándula, y nos va a interpretar una canción que se llama así, Padre Nuestro. No es el propio Padre Nuestro, pero sí habla del Padre Nuestro. Hoy vamos a escuchar un merengazo para mi Dios en esta grande mañana del jueves, de Chanel Novas. Es el Ministerio de Música. En una versión en vivo se llama así, y es algo increíble. Ojo lo que dice la canción: No me traigas chismes. Hermosísima canción a través de los 1370M en esta espectacular mañana del jueves.
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Oiga, no le lleve chisme, haga oración por aquellas personas que lo hacen, ¿ah? 12 de la mañana, 21 minutos, qué buena canción, ¿ah? Qué buena canción. Oiga, hay que ponerla de moda, ¿ah? No me traigas chismes. 12, 22 minutos. Oiga, te quiero recordar de que hoy es jueves sacerdotal. Hoy en la Casa de Adoración Tierra Nueva a las 9 de la mañana se reúne el grupo de mujeres a partir de las 9 de la mañana en la calle 64, número 5307. Y en ese mismo salón, en la misma casa, en la carrera 52, en la calle 64, número 5207, número 5307, ese es el número. En toda la esquina, en la Casa de Adoración Tierra Nueva, la gran hora santa. Vamos a orar y vamos a bendecir al Señor. Vamos a alabar al Señor, vamos a bendecir al Señor, vamos a orar, vamos a pedir presencia del Espíritu Santo para llegar a ese momento hermosísimo que es la hora santa. 12, 22 minutos, oiga, más música a través de los 1370. Esta canción que viene a continuación se llama así, El Padre Nuestro de la Alegría, de un cantante ya fallecido, se llama Carlos Suane, él es de Ecuador, así es, eres ecuatoriano. Y vamos a escuchar en versión gospel una canción que se llama así, Padre Nuestro.

0: Este señor se llama Mickey Mars y esa canción se llama así, Padre Nuestro, ¿ah?
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0: Hermosísima canción, ¿ah?
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0: 12:31 minutos, gracias por haberme acompañado en este pequeño espacio de Buena Música, de 2370M. Yo soy Alexander Tolosa Ariza, te voy a acompañar hasta las 6 de la mañana, estoy contigo durante toda la noche, recibiendo tus llamadas, tus
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0: tus WhatsApp, contestándote también, si estás solo, ahí estoy aquí contigo para acompañarte. 12:31, ya sabes que a las 4 y cuarto de la mañana llega nuestra madre espiritual Margarita Álvarez con un hermoso espacio de oración
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0: y el rezo del Santo Rosario.
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0: No te despegues de la sintonía, esto fue música, música para el alma. A continuación llega el padre Javier Riveros con su espacio Avívanos. De la ciudad de Bogotá, yo soy Alexander Tolosa Ariza, mi director, el padre Yotmari Montoya, y guía espiritual siempre está allí pendiente de nosotros. 12:32, chao, chao.
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envía tu Espíritu, Señor, y renovarás la faz de la tierra. Mis queridos amigos y hermanos, el Señor los bendiga. Soy el Padre Javier Rivero, sacerdote eudista, servidor de todos ustedes. Los invito a vivir una experiencia de encuentro con Dios, una experiencia de oración, de fe, una experiencia de avivamiento de la fe en el Espíritu Santo, una experiencia carismática, una experiencia del Señor. Te invito a abrir tu corazón totalmente a la presencia de Dios que se nos manifiesta en el Espíritu de Dios el día de hoy. Padre Santo, Padre Misericordioso, Padre Bueno y Todopoderoso, a ti toda la gloria, el honor y el poder. Tú eres el Padre Bueno, tuya son la gloria, tuyo es el poder, tuya es la alabanza, tuya es la bendición, Señor. Padre Todopoderoso, no somos dignos de ti, tú has sido demasiado bueno con nosotros. Padre, queremos sentirnos verdaderamente hijos tuyos y vivir de acuerdo a esa condición de hijos amados por ti. Padre, gracias por darnos la vida, la salud, por darnos a tu Hijo Jesús, nuestro Señor y Salvador. Gracias por el don del Espíritu Santo. Gracias por acontecer en la vida nuestra. Gracias, Padre Dios, por sostenernos siempre. Gracias, Padre Dios, por acompañarnos, por darnos tu sabiduría. Gracias, Padre Dios, por proveer a nuestra vida todo cuanto necesitamos espiritualmente y materialmente. Gracias, Padre Dios, a ti toda la gloria, la alabanza y el poder. Señor Jesucristo, Hijo de Dios vivo, a ti la adoración y la gloria. A ti, Señor Jesucristo, el amor. A ti, Señor Jesucristo, todo nuestro ser. Porque todo nuestro ser es tuyo, todo nuestro ser te pertenece. Porque tú eres todo en nuestra vida. Porque sin ti nada somos, nada podemos, nada tenemos. Mi Señor Jesucristo, tú eres nuestra esperanza, tú eres nuestra fuerza, tú eres nuestro alivio. Tú eres nuestro sanador y nuestro salvador. Más aún y más allá de todo, tú eres nuestro Señor y nuestro Salvador. A ti te queremos entregar y rendir toda nuestra vida, con confianza y con humildad. Y queremos, Señor, escuchar tu palabra, oír tu voz, recibir tu espíritu, ser formados por ti. Y queremos que tú vivas y que tú reines en nuestro corazón, que tú seas todo en nosotros, Señor. Bendito seas, Jesús, que hoy nos concedas la gracia de llevar al mundo tu mensaje de esperanza, de amor, de alegría y de paz. Que hoy nos concedas ser para los demás testigos del amor, testigos de la alegría, testigos de la esperanza. Que hoy nos concedas ser para los demás una mano amiga, un brazo que se tiende, un acto de generosidad y solidaridad constante con nuestros hermanos. Señor Dios, concédenos hoy tener entrañas de misericordia y de compasión para con todos. Concédenos hoy el equilibrio en el temperamento para no dejarnos llevar por malos sentimientos ni por malas emociones, no dejarnos llevar por la rabia, por el mal genio, o por la tristeza, o por el desánimo o el desaliento, sino que contigo, Señor, mantengamos un temperamento sereno, tranquilo, alegre, gozoso, con dominio de nosotros mismos, que podamos nosotros llevar una vida tranquila, pacífica, bondadosa, alegre, feliz por tu presencia en nosotros. Derrama tu Espíritu Santo en nuestros corazones. Concédenos todos los dones del Espíritu Santo y los carismas del Espíritu Santo para vivir mejor, para evangelizar, para hacer el bien, para hacer la voluntad de Dios, para hacer la voluntad del Padre. Sí, Señor, regálanos tu Espíritu Santo, que nos haga hombres y mujeres nuevos, que nos haga hombres y mujeres de paz, de reconciliación y de esperanza, de oración y de fe.
de testimonio y de sencillez, inteligentes y comprometidos. Bendito Dios, gracias Señor. Te alabo, te adoro y te doy la gloria a ti, Señor. Quiero hoy pedirte que llenes mi vida totalmente de tu presencia y te doy gracias, ante todo gracias, porque todo lo que tengo es tuyo, todo lo que tengo es un regalo tuyo, todo lo que tengo es una gracia y un don tuyo. Gracias, ante todo gracias, porque finalmente no merecería nada, pero tú, Señor, me das todo, nos has dado todo. Gracias, Señor, infinitas gracias, Dios. A ti, Señor, toda la gloria, la alabanza y el poder. Sí, Señor, Dios Todopoderoso, gracias te doy por este nuevo día en el que tengo la oportunidad de acercarme más a ti, de servirte mejor que ayer. Gracias te doy por mi familia, por mis amigos y por todas las cosas que has puesto enfrente de mí para mi bien. Santifica, Señor, por medio de tu Espíritu Santo, cada paso que yo dé, cada pensamiento que yo tenga, cada sentimiento o emoción que experimente, cada decisión que tome. Santifica mi vida, santifica mis pasos, santifica mis pensamientos, santifica mis palabras, santifica mis emociones y sentimientos, santifica toda mi vida, Señor, para que a través de mí, Señor, pueda mostrar tu presencia, pueda reflejar tu gloria, pueda mostrar tu poder a quienes se encuentre por el camino. Bendice, Señor Jesucristo, mis labios, para que den testimonio de tu misericordia y de tu amor. Unge, Señor Jesucristo, mis manos con el perfume de tu santa obediencia a la ley, para que éstas bendigan mi labor. Abre mis ojos para que vean tu esplendor y así poder tenerte como luz que dé claridad a todas las decisiones que hoy tome. Que por tu gracia mi corazón se regocije de tal manera que todo el universo sepa que yo soy tu siervo, que yo soy tu hijo y que así humildemente quiero servir como un instrumento de tu divino amor y de tu divina paz. Te entrego mi corazón, mis pensamientos y todo mi ser para que los transformes a tu imagen y así poder yo ser más como tú por el bien de tu pueblo y para la gloria de tu santo nombre. Te pedimos esto en el santo y poderoso nombre de nuestro Señor Jesucristo. Y gracias, Señor, por el don del Espíritu que nos estás haciendo. Avívanos con tu Espíritu Santo. Y ahora, con esta canción de Alberto Díaz, y el Espíritu está aquí, cantemos y dejemos que el Espíritu del Señor llene todo nuestro ser.

Quiero compartir ahora contigo la palabra de Dios a partir de la primera carta a los Tesalonicenses, en el capítulo 5, verso 12 y siguientes, actitudes propias de los cristianos. Dice así la palabra del Señor: hermanos, les rogamos que tengan respeto a los que trabajan entre ustedes, los dirigen en las cosas del Señor y los amonestan. Deben estimarlos y amarlos mucho por el trabajo que hacen. Vivan en paz unos con otros. También les encargamos, hermanos, que reprendan a los indisciplinados, que animen a los que están desanimados, que ayuden a los débiles y que tengan paciencia con todos. Tengan cuidado de que ninguno pague a otro mal por mal. Al contrario, procuren hacer siempre el bien, tanto entre ustedes mismos como a todo el mundo. Estén siempre contentos, oren en todo momento, den gracias a Dios por todo, porque esto es lo que Él quiere de ustedes como creyentes en Cristo Jesús. No apaguen el fuego del Espíritu. No desprecien el don de profecía, sométanlo todo a prueba y retengan lo bueno. Apártense de toda clase de mal. Que Dios mismo, el Dios de la paz, los haga a ustedes perfectamente santos y les conserve todo su ser, espíritu, alma y cuerpo, sin defecto alguno, para la venida de nuestro Señor Jesucristo. El que los llama es fiel, y cumplirá todo esto. Amén.

0: Qué preciosa palabra esta que nos enseña unas actitudes propias de los que están en Cristo, de los que quieren vivir a Cristo. Muchas veces nosotros no sabemos cómo aplicar la palabra de Dios, cómo llevarla a nuestra vida cotidiana. Aquí hay unos consejos, aquí hay unas recomendaciones muy concretas que nos ayudan a vivir según la manera de Cristo. Y por eso las estamos compartiendo el día de hoy, porque esto nos da una orientación de lo que podemos hacer en nuestra vida cotidiana, de lo que nos debe caracterizar a nosotros. Y comienzo por decir que un tema fundamental es el tema de la armonía, es el tema de la paz entre los hermanos, en las relaciones con todos. Y es algo que nos debe caracterizar como personas en Cristo. Y es que nuestras relaciones siempre procuran la vinculación armoniosa con otras personas, la relación en armonía con otros, buscando siempre la comunión con respeto de todos. Fíjense que en estos consejos lo primero que se nos pide es respeto por los que trabajan entre nosotros, otros, los que nos dirigen en las cosas del Señor. Esto es importante para guardar el orden y la paz en una comunidad, llámese nuestra propia familia, llámese nuestro grupo de oración, nuestra comunidad o parroquia, nuestra empresa, la gente con la que vivimos. Un cristiano siempre va a buscar la armonía, un cristiano siempre va a buscar la paz, un cristiano siempre va a buscar el bien entendimiento, un cristiano siempre va a tener respeto por las autoridades, un respeto por aquellos que tienen autoridad y gobierno, y ora por ellos, y los estima, y ora por ellos para el bien de todos. Este es un primer aspecto que se aplica primero a la comunidad, a la familia, pero también que se puede aplicar a nuestra vida en general. Fijémonos luego cómo se busca ese mismo orden en otros aspectos. Por ejemplo, el reprender a los indisciplinados, y ahí está el tema de la indisciplina. Bueno, un cristiano también busca la disciplina en su vida. Siempre hay unas reglas mínimas, siempre hay un orden mínimo establecido para la convivencia, para el bien de todos, para el crecimiento de todos. Siempre hay unas normas mínimas en la casa, en la familia, en la comunidad, en la oficina, en el trabajo, en el colegio, en la universidad. Debemos cuidar esas normas, esas reglas, respetarlas porque nos ayudan a una mejor convivencia, a una mejor fraternidad, a un mejor entendimiento entre unos y otros. Debemos buscar y respetar esa disciplina, desechar esa indisciplina. Y fijémonos que en el lado personal a veces somos muy indisciplinados, por ejemplo con la oración, por ejemplo con las obras de caridad. Qué bueno que tuviéramos una buena disciplina de oración, una buena disciplina de servicio a los demás, una buena disciplina de lectura, de sana lectura, de lectura espiritual, una buena disciplina de ejercicio físico y de ejercicio espiritual. La disciplina es una virtud que nos ayuda en nuestra vida cristiana, en nuestra vida en general, y que nos debe caracterizar como cristianos. Los cristianos no somos de la indisciplina, somos disciplinados, deberíamos serlo, deberíamos trabajar en esto, disciplinados en las cosas del bien. Animar a los desanimados, ahí hay otro aspecto, siempre es una amenaza y una tentación que viene a nuestra vida, el desánimo, cuando las cosas no salen bien, cuando no obtenemos los resultados que esperamos, cuando de pronto alguien dijo algo o pensó una cosa, de pronto alguien que tú quieres, que tú amas, que tú respetas, te desanimó. No hay que permitir esto, tenemos que animarnos mutuamente en la familia, en la comunidad en general, buscar siempre salir de toda situación de desánimo, de desaliento, y más bien ayudar a los otros, ayudar al desanimado, a fortalecerlo, acompañarle, mostrarle nuestro amor, mostrarle el amor de Dios, mostrarle que estamos ahí con esa persona, ayudar al que es débil. Y dice aquí, tener paciencia con todos. Miren que son unas indicaciones, unos consejos, unas recomendaciones muy prácticas para nuestra vida cristiana, para nuestra vida de familia, para nuestra vida de sociedad, para nuestras relaciones interpersonales. Ahí está el respeto por los otros, la disciplina en nuestras acciones, el no aceptar el desánimo, sino animarnos mutuamente, el ayudar a los débiles, el tener paciencia con todos. Sí, finalmente tenemos que tener mucha paciencia con todos, tener cuidado de que ninguno pague a otro mal por mal. Un cristiano recibe el mal, crece en la gracia de Dios soportando estas cosas y se las ofrece al Señor, pero no devuelve mal por mal, y a fuerza de bien va venciendo el mal. Está fortalecido interiormente por Dios, por la gracia de Dios. Jamás devolvamos mal por mal, ni ofensa por ofensa, ni mala palabra por mala palabra, ni violencia por violencia. Rompamos esa cadena del mal y demos siempre el bien a todos, así no siempre recibamos bien. Procuremos siempre el bien entre todos nosotros y con todo el mundo, con todas las personas, piensen o no piensen igual que nosotros. Estemos siempre contentos, siempre alegres, porque la alegría es el don del Espíritu que debe caracterizar la vida cristiana. Si la oración, el perdón y la misericordia nos caracterizan, también la alegría debe ser una característica propia de nosotros los cristianos, los hijos de Dios. Estar siempre contentos, estar siempre orando, estar siempre dando gracias a Dios, estar siempre avivados en el fuego del Espíritu de Dios, avivando los dones, los carismas y los frutos del Espíritu Santo de amor, alegría y paz, que nos llevan a la buena convivencia, a la armonía y a la comunión con los hermanos, al respeto mutuo y a la felicidad, al sentirnos amados y ser también capaces de amar a los demás. Apartémonos de toda clase de mal, vivamos esta palabra que de una manera sencilla pero poderosa nos enseña a ser mejores personas, sobre todo mejores cristianos, y a mostrar con nuestros hechos que en verdad somos cristianos. Y que el Señor a todos los bendiga en el nombre del Padre, del Hijo y del Espíritu Santo. El Señor nos conserve santos, nos conserve sanos en nuestro espíritu, alma y cuerpo, porque Él, que es el que nos ha llamado, es fiel y cumplirá todo esto según su misericordia y su amor por todos. Dios los bendiga.
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2: Estamos viendo el tema, los complejos. Queremos hacerle ver a usted lo terrible que es el complejo de inferioridad. Estábamos dándole unos consejos sobre cómo suprimir el complejo de inferioridad. Veíamos que el cuarto paso consistía en hacerle descubrir a la persona complejada la importancia de tener metas, de tener ideales. Y decíamos también, citando a grandes personajes de la historia como Martin Luther King, como este gran inventor Gutenberg, y también hoy a la Madre Teresa de Calcuta, que gente como esta, que eran pues como todos nosotros, gente normal, al descubrir un ideal, al ser impactado por un gran valor, pues desarrollaron una gran, diríamos, potencialidad, una gran fuerza interior, y llegaron a realizar grandes cosas en la vida. Pues hay un caso sumamente interesante ocurrido en Francia de un joven que vivía paralítico, era paralítico, estaba en una silla de ruedas, prácticamente se había enclaustrado en su casa por su depresión. Un día escuchó una conferencia dada por un gran personaje político francés que también había sido héroe en una de las guerras en las que Francia participó en África. Se estimuló tanto al ver a este hombre que él quiso llegar a ser, como él, un personaje político en su país. Quería servir a su patria y a su gente, y llegó a ser político, y llegó a ser parlamentario y un gran orador. Estudió ciencias políticas y abogacía. Llegó a ser grande. Se lo propuso, lo movían grandes ideales. Y esto es un ejemplo de los tantísimos ejemplos de personas con grandes limitaciones físicas o aún limitaciones intelectuales que han llegado en la vida a ser personas que han sido realmente muy útiles por ese dejarse como impactar, seducir, poseer por los ideales y las metas. El quinto consejo que se da consiste en lo siguiente: no haga caso de los que tienen una opinión negativa de usted y le han dicho que no puede hacer prácticamente nada en la vida. Busque rodearse de personas que vean lo positivo que usted tiene. Esto es muy importante porque una forma de cultivar el complejo de inferioridad es el de estar conviviendo con personas que le dicen a uno que uno es un inútil, que uno no puede, que uno, en definitiva, pues no tiene cualidades, que mejor se quede tranquilo, que deje de pensar o de soñar en cosas que no puede realizar. Esto es absurdo. Todos podemos realizar algo en la vida. Hay un joven a quien yo conocí y a quien pondremos por nombre en este programa Carlos. Este muchacho vivía o fue criado en un ambiente muy negativo. sus padres y sus familiares, acostumbrados a estar siempre criticándose y haciendo notar lo negativo de los demás, los defectos de los otros, pues también a este joven le hicieron ver desde temprana edad sus defectos y lo negativo que tenía. Este muchacho, a quien vamos a llamar Carlos, fue bombardeado siempre por sus familiares con frases como tú no sirves, tú no puedes, tú naciste para ser siempre, pues, un segundo en todo, debes estar siempre en un segundo lugar. Este joven, aún así, con complejos y todo, no le fue mal en los estudios. Adquirió una beca y se fue a una ciudad y allí estudió una carrera técnica universitaria. Pero lo importante fue que se enroló en una comunidad cristiana juvenil, en un ambiente excelente, en donde reinaba el respeto, en donde se estimulaban las virtudes de los jóvenes, en un ambiente en donde cada uno se sentía como en su casa. Este joven fue desarrollando notablemente su inteligencia, sus aptitudes. Y él llegó a descubrir que él valía mucho por el calor humano, por esa especie como de ternura grupal, esa acogida y ese estímulo constante producido por el amor de unos a otros, fue sintiéndose como un ser humano. Fíjese usted lo que influye el ambiente en las personas. En este grupo juvenil cristiano, este muchacho fue descubriendo algo muy grande y que él nunca había descubierto, que él era una persona importante. Al rodearse de gente que veía las cosas positivas que él tenía, logró realizar en sus estudios cosas increíbles. Llegó también a progresar en el aspecto de relaciones interpersonales y llegó a crecer tanto en esos 3 años y medio que pasó en la ciudad. Carlos se convirtió en un hombre nuevo porque hubo gente maravillosa que lo apoyó. Y una vez él dijo algo así: si no hubiera sido por el notable estímulo de mis hermanos en la fe, si no hubiera sido por el ánimo que me dieron, por la confianza que depositaron en mí, me hubiera regresado a mi pueblo. Venía tan acomplejado y la gente de la ciudad me daba miedo y además no creía en mí. Ahora creo en mí. Me siento mucho mejor con mi propio ser. Creo que puedo en la vida triunfar porque encontré a estos compañeros, a estos hermanos que me hicieron sentir una persona. Carlos, en su familia, era negativamente programado, podríamos decir. Muchas veces Carlos actuaba torpemente, pero era porque había sido condicionado por ese ambiente negativo. Para que una persona acomplejada cambie, también se necesita que contacte con grupos en donde una mente positiva, una mente cristiana, una mente que alabe las virtudes, que vea lo positivo de los demás, grupos, comunidades de personas en donde se estimule lo positivo y se reconozcan los valores, en donde se respete al ser humano, lo ayuden a cambiar. Creo que los ambientes negativos favorecen lógicamente el cultivo de los complejos, en este caso del complejo de inferioridad. Es también importante un detalle. Hay personas que se acomplejan a nivel de complejo de inferioridad porque no son realistas en sus metas y objetivos. Todos podemos hacer algunas o muchas cosas, pero no hay nadie que pueda hacer todo en la vida. todos tenemos limitaciones. Y nuestras metas deben estar de acuerdo con nuestras circunstancias, limitaciones, aptitudes. Y en la medida en que uno sea realista en esto, podrá impedir que nazca el complejo de inferioridad. Personas que se proponen realizar ideales imposibles, al golpearse en la vida duramente una y otra vez porque estos ideales no pueden ser realizados, se van sintiendo muy mal consigo mismos y creen que no pueden en la vida hacer nada, se sienten torpes, inútiles, tontos, e inmediatamente el complejo de inferioridad va creciendo. Y no es porque sean tontos o sean inútiles, simplemente ha sido por no ser realistas, por no poner los pies en la tierra. El intentar realizar ideales irrealizables lo lleva a uno a caer, lógicamente, en complejos de inferioridad. Es necesario que cada uno reconozca para qué está hecho y en dónde puede realizarse mejor. Ubicarse bien en la vida es importante. Hay un joven que se empeñó en estudiar ingeniería electrónica y no tenía aptitudes para eso. En la universidad siempre estaba desanimado, triste y acomplejado. Un día un amigo lo llevó a un taller de mecánica. Y esto empezó a gustarle, de tal manera que se animó a trabajar en el taller. Con el tiempo dejó sus estudios de ingeniería y en el taller empezó a aprender mucho de mecánica. Tomó también un curso por correspondencia y fue poco a poco adquiriendo grandes conocimientos y experiencia en la mecánica. Actualmente es un hombre de 40 años con una muy buena posición económica, feliz, realizado. ¿Por qué? Porque eso era lo suyo y no lo otro. Y hay mucha gente equivocada en todo esto y por eso no son felices, porque están desubicados a un nivel de realización humana. Cada uno debe ubicarse en aquello para lo que está hecho. Y hay mucha gente descontenta porque está haciendo cosas que no tendría que hacer. Cuando uno se lanza a cosas imposibles, al no conseguirlas, se frustra, se deprime, se acompleja. Por eso hay que ser bastante realista en esto. En séptimo lugar, una de las cosas que hay que hacer con las personas que padecen de complejo de inferioridad es el de ayudarlos a aceptar el fracaso como una parte de la vida. Mucha gente es demasiado perfeccionista y son tan exigentes consigo mismos que no aceptan un fracaso, un fallo en su vida. Y cuando fracasan, automáticamente comienzan a cultivar complejo de inferioridad. Los fracasos son parte de la vida, los errores y los fallos, pues, se cometen por nuestras limitaciones, y quien no acepte que es un ser humano y se mida como si fuera un dios, probablemente estará siempre debatiéndose con el complejo de inferioridad. Yo conocí una mujer muy perfeccionista, a quien bien vamos a llamar en este programa un nombre ficticio, Luz. Luz buscaba en todo la perfección. No se perdonaba un fallo, un fracaso en nada. Pues cada vez que cometía un fracaso, cada vez que caía en un fallo, era para ella como experimentar una bomba atómica. Se desilusionaba. Se sentía en una especie de un mar de tragedias y se condenaba a sí misma. Se insultaba y se menospreciaba. Se sentía menos y, por lo tanto, automáticamente acomplejada. Luz, perfeccionista y terriblemente detallista, estaba siempre a la expectativa para ver en qué fallaba, para autocastigarse. No comprendía que era un simple ser humano y que podía caer. No se aceptaba a sí misma con sus limitaciones. Luz cayó en una terrible neurosis. Costó mucho sacarla de eso. Se necesitó una terapia psicológica con un profesional en la materia y además asesoramiento religioso. Poco a poco fue saliendo de eso y llegó a salir de esa situación cuando descubrió que era un ser humano. Hay pues que reconocer que no todo en la vida nos saldrá bien y que aún la persona que ha triunfado más en la vida ha cometido fallos, errores y ha tenido fracasos. Que nadie nació venciendo automáticamente. Que en definitiva, pues, vamos lentamente creciendo y los golpes nos van enseñando. Y que detrás de éxitos grandes en la vida, ha habido también fracasos, golpes, experiencias negativas. Esto es importante aceptarlo, comprenderlo, porque si no, este excesivo perfeccionismo nos puede llevar a cosas terribles en la vida. El octavo, diríamos, consejo que damos a las personas que padecen de complejo de inferioridad consiste simplemente en amarse más a sí mismo. Es fundamental crecer en el amor a uno mismo. Es necesario que uno se estime, se quiera y se valore. Que uno sepa que es un ser único e irrepetible y que es capaz de hacer mucho más de lo que ha hecho en

que yo era un ser que podía ser amado por mí mismo. Descubrí que merecía ser amado y me descubrí agradable a mí mismo, aún en mi manera de hablar y hasta de caminar. Cuando iba al trabajo, me encantaba estar conmigo mismo. Entre tanta gente de la ciudad, iba contento conmigo mismo. Empecé a caerme simpático. Me di cuenta de que había convivido conmigo mismo durante tantos años y que era para mí mismo un ser desconocido, un ser de segunda, inferior. Estaba demasiado preocupado viendo y admirando a los demás y no me daba cuenta de que yo era tan grande como los demás. Este escritor inglés, Mark Burton, manifestaba entonces en estos escritos el descubrimiento de un sano amor a su propio ser. Esto no es narcisismo. Esto no es orgullo. Esto es fundamental para que no caigamos en el complejo de inferioridad. Bueno, ahora ya que hemos estado ayudándole a eliminar el complejo de inferioridad, ahora que ya estamos dispuestos a luchar contra ese complejo, porque como barrera mental y emocional nos impide realizarnos, ahora que hemos descubierto que el complejo de inferioridad tiene tanta fuerza o mucho más que una valla de cemento puesta en una carretera de unos 13 metros de altura y con un grosor de un metro, y que impide aún al camión más grande superarla. Ahora que hemos descubierto que el complejo de inferioridad tiene más fuerza e impide realizarnos, más fuerza que cualquier obstáculo material, ¿está usted preparado para hacer de su vida una vida nueva, luchando contra este complejo tan terrible y tan nefasto? Yo quisiera decirle una cosa que he dicho en otra ocasión. Yo he visto personas y conozco, y podría decir sus nombres, pero no estoy autorizado, que con cualidades normales, con aptitudes que no han sido brillantes, pero eso sí, con un sano respeto y amor a sí mismo, con un conocimiento de lo que eran y valían, con grandes metas, se han realizado enormemente en la vida. Este puede ser el caso suyo. Yo quisiera recordarle aquel episodio bíblico de David y Goliat. David era un jovencito, pero era un jovencito que tenía fe en Dios, que tenía amor a su pueblo de Israel, que confiaba en sí mismo, que no le aturdían los obstáculos. Y al ver a Goliat tan grande, ese gigante armado, no sintió miedo. Con la honda y la piedra, midió bien al enemigo y se dijo a sí mismo: tengo el poder de Dios, Dios me guía. Aquel gigante es tan grande, pues entonces menos posibilidades habrá de que yo falle esta piedra, con esta piedra. Y lanzó su piedra, mató al gigante y salvó a su pueblo. Ese gigante es el complejo de inferioridad en su vida. Usted tiene, si quiere tenerlo, el poder y la fuerza divina. Tiene lo necesario para triunfar

0: y puede hacerlo. Y sepa que cuando usted triunfa, está movilizando el triunfo de aquellos que lo rodean y de otra mucha más gente que usted ni conoce ni conocerá, pero que tendrán influencia del triunfo suyo en la vida. Usted puede convertirse en un elemento positivo tan bueno en la historia que en la medida y en la manera en que usted triunfe, hará que otros triunfen. David no sabía las consecuencias de su triunfo. Pues mire usted lo que después llegó a ser David, rey de Israel. Es verdad que tuvo fracasos, fallos y pecados, pero supo levantarse cuando caía, supo acercarse a Dios y supo ser fiel a Dios aún después de terribles caídas. Y de él, de la descendencia de David, viene el Mesías. David, un hombre maravilloso, era simplemente un jovencito, despreciado por los demás porque era el más joven y llegó a ser rey de Israel. También usted, no se desprecie. ¿Quién sabe lo que Dios ha destinado para usted en la vida? Si echa fuera de usted mismo el terrible complejo de inferioridad. Con Dios usted puede vencerlo, porque con Dios usted es invencible.
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Si su hijo le pide pan, ¿le da una piedra? Pues si ustedes, que son egoístas, saben dar cosas buenas a sus hijos, ¿cuánto más dará vuestro Padre del cielo cosas buenas a los que se lo pidan?

Éxodo, capítulo 33, versículo 18. Moisés suplicó a Yahvé: por favor, déjame ver tu gloria. Y él le contestó: toda mi bondad va a pasar delante de ti, y yo mismo pronunciaré ante ti.

0: Si tu rostro no nos acompaña, oh Dios, no nos hagas salir de aquí.
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0: Señor. Gracias por tus brazos de Padre, Señor, que me sostiene. Gracias, Señor, porque en ti ya no hay temor. Gracias, Señor, porque me has amado primero. Gracias, Señor, por tu amor incondicional, porque me amas como soy, porque sostienes mi vida, Señor. Bendito seas, Señor. Alabado seas, Señor. Gracias, Señor, porque solamente en ti puedo descansar. Bendito seas, Señor. Amén.
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0: Abrazo grande para todos ustedes, hermanos. Dios los guarde y los bendiga abundantemente. Para nosotros es una inmensa alegría el poder darles la más cariñosa y cordial bienvenida a esa hora en la palabra. Hoy hemos invitado a Martina de los Reyes para que a través de su enseñanza nos ayude a fortalecer la fe. El tema de su predicación, la fidelidad de Dios. Pidámosle al Todopoderoso que con la unción de su Espíritu Santo disponga el corazón y la vida a cada una de las predicaciones, palabras y mensajes que vamos a escuchar.
1: Vamos a compartir un tema que verdaderamente todos necesitamos pensar y reflexionar sobre él. Alguien en estos días me decía: hermana, ¿por qué no nos habla de la infidelidad? Porque hay muchos infieles, muchos por ahí sueltos, de esos que a veces ni ellos mismos se controlan ni ellas mismas. Yo dije: no, no vamos a hablar de infidelidad, de la infidelidad del hombre. Vamos a hablar hoy de la fidelidad de Dios. Vamos a meternos un poco en ese deseo de Dios de que el hombre, como Él, sea fiel. Vamos a hablar por qué Dios es un Dios fiel y por qué Él quisiera que todos los hombres y mujeres fueran hombres y mujeres fieles. Vamos a ver en qué consiste la fidelidad de Dios, por qué nosotros estamos también llamados a ser fieles y por qué a veces el hombre camina por otras sendas diferentes a las de Dios. Quiero también que profundicemos en algo muy importante. Dios siempre toma la iniciativa. Tú no tomas la iniciativa de buscar a Dios. Dios hace mucho tiempo empezó a buscarte. Te está llamando, está tocando la puerta de tu corazón, está diciéndote: mira, aquí estoy tocando, llamando, y solamente tú tienes que decirle: Señor, te abro la puerta de mi corazón, entra en mí, porque quiero que vivas para siempre en mí. Hermanos, hermanas, lo más lindo de toda esta experiencia de la palabra de Dios, de la historia del pueblo de Israel, de esa historia de salvación, lo más lindo de todo eso no son los profetas, ni los apóstoles, ni los seguidores de Jesús, ni las mujeres. Lo más lindo es que tenemos un Dios en el Antiguo y en el Nuevo Testamento que siempre toma la iniciativa y que no le importa si tú vuelves a caer y si tú vuelves a pecar. Aún así te sigue llamando. Lo que sí quiere es que tú te levantes, porque Él te está diciendo: joven, señor, señora, levántate, toma tu camilla y vete en paz, porque tú has quedado sanado y curado. Pero para aceptar esa palabra en mi corazón, yo tengo que creer en la fidelidad de Dios, en el amor de Dios. Y si creo en el amor y en la fidelidad de Dios, yo voy a dar una respuesta fiel. Por eso creo que los hombres y las mujeres infieles todavía no le han dado una respuesta a Dios. Por eso creo que los adúlteros, idólatras, los que andan adorando otras cosas, buscando otras cosas, los que tienen inclusive hasta el dinero como su Dios, porque es lo más importante en la vida, todavía no tienen a Dios en su corazón. Por eso la invitación para compartir esta palabra, esta reflexión, es que nosotros desde ya, hermanos y hermanas, dispongamos nuestro corazón y le digamos: Señor, quiero ser fiel a tu llamada, a tu llamado. Tú me has llamado a la vida. Ninguno de ustedes, ninguno, ni yo ni nadie pedimos nacer, ninguno. Más bien hay madres sin corazón que le quitan la vida a muchos que Dios le ha dado el permiso, el derecho a vivir. Ninguno pedimos nacer y estamos aquí. Y si estamos aquí es porque nuestra vida tiene sentido. ¿Saben una cosa, hermanos y hermanas? Si Dios se hizo hombre y vivió nuestra vida, vivió la vida humana, eso significa que la vida humana vale la pena vivirla. Porque Dios se hizo hombre por ti y por mí para liberarnos, para sacarnos de ahí de donde nos encontramos tantas veces esclavizados y que creemos que no podemos salir y que creemos que pueden más otras fuerzas, pero resulta que el único que puede cambiar tu vida y levantarte de donde estás es Dios. Y tienes que creerlo. Y vamos a empezar con un texto bíblico que quiero que se lo graben. Grábenselo. Como cuando uno necesita grabarse una palabra para decírsela a alguien muy importante en la vida, el novio a la novia, el esposo a la esposa, los hijos a los papás, algo, te quiero, te amo, eres importante para mí. Yo quiero que esta palabra, Juan capítulo 3, solo son dos versículos, 16 y 17, ustedes se la graben en su memoria y en su corazón. ¿Saben para qué, hermanos y hermanas? Para que se la repitan a sus hijos y a sus nietos. Miren, estoy un poco preocupada y muy triste. El domingo, una familia, cualquier familia, tal vez puede ser una familia de ustedes, recibió muy temprano una llamada, porque uno de sus miembros, un joven de 22 años, lo habían encontrado por allá tirado a las 6 de la mañana, golpeado y como drogado. Y estaba que no tenía vida ni sentido. La familia de esas buenas, de buen corazón, pocas que todavía existen de esa ciudad, una familia lo recogió. Buscó entre sus cosas y encontró un número de teléfono. Y llamó a la familia. Toda la familia se preocupó. Empezaron a buscar esa dirección para encontrar al muchacho y lo encontraron. Pero no se van a asombrar, ojalá se asombre y se impacten de lo que les voy a decir. Cuando se encontraron con el joven ahí tirado y lo llevaron al hospital, se dieron cuenta que no era ninguna burundanga ni ninguna droga. Lo más triste de ese espectáculo era que era una borrachera. Tenía una que ni él mismo podía con su vida. Un joven universitario de 22 años, como muchos de los que están aquí. Eso fue el domingo. Todo el día domingo preguntándome, ¿dónde está la mamá de ese muchacho? ¿Dónde está el papá de ese muchacho? ¿Dónde está la familia de él y de todos los que estuvieron con él y que terminaron igual? ¿Dónde está el acompañamiento que los papás y las mamás están obligados a hacer con sus hijos hasta que ellos sean dueños de sus vidas? ¿Dónde están? Y saben una cosa, y me preguntaba, Señor, ¿será que estamos respondiendo a la vocación que tú nos has llamado? Yo creo que no, porque muchos se hicieron papá y mamá y no saben ni siquiera todavía eso qué es. Y lo peor, no nos preocupamos por entender nuestro papel de mamá y de papá. Es bien complicado, no es fácil. Pero les voy a dar una definición. Ser papá y ser mamá es acompañar el crecimiento espiritual de nuestros hijos. ¿Y saben qué es? Ustedes no tienen que preocuparse de que el niño tenga cosas materiales, de que el joven vaya y estudie y haga los mejores estudios y gane los mejores diplomas. Preocúpense porque tengan a Dios en su corazón. Y si tienen a Dios en su corazón, nada les va a faltar, nada. Hermanos, es increíble. Yo pensaba, un joven universitario, igual sus compañeros, con todo todo menos con Dios. ¿Dónde está Dios? Cuando Dios está en tu vida, joven, tú no haces lo que muchas veces haces con tu vida. Señor, señora, cuando Dios está en tu vida, tú no haces con tu vida lo que muchas veces haces, destruirla, deteriorarla, porque el alcohol, el trago, el cigarrillo y muchas adicciones, eso es lo que pasa con eso, destruyen tu vida. Cuando tú tienes a Dios, tú quitas de tu vida todo lo que destruye tu vida, porque tu vida es para Él, y si tu vida es para Él, la consagras a Él. Amén. Hermanos, capítulo 3 del Evangelio, ¿de qué les dije? Muy bien, todavía no se han dormido. San Juan, capítulo 3, versículos 16 y 17. Ahora les voy a preguntar a los hombres a ver si están despiertos. Miren lo que dice: porque tanto amó Dios al mundo que dio a su Hijo único, a su Hijo único, para que todo el que crea en Él no perezca, sino que tenga vida eterna. Tenga vida eterna. ¿Quién va a tener vida eterna? Todo el que crea en Jesucristo, el Hijo único de Dios. Yo te pregunto, ¿tú crees verdaderamente de corazón, con la mente, en el Hijo único de Dios, sí o no? Ajá, algunos como que dudaron. Si tú crees en Jesucristo, ¿por qué no has cambiado de mentalidad? ¿Por qué no has cambiado de actitud? ¿Por qué no eres fiel? ¿Por qué te dejas llevar por los amigos, por las amigas? ¿Por qué te dejas conducir por los malos caminos? ¿Por qué no sigues la voz de Dios? Y ustedes me dirán, ay, hermanas, que yo soy débil, yo soy de carne y hueso, ay, yo tengo mis deslices, sí. Pero saben una cosa, Dios levanta la debilidad. Y si tú le pides a Dios que te ayude en tu debilidad, inclusive en la tentación, Él te levanta, te saca y no te deja caer. Lo que pasa es que hay muchos que a la hora de la tentación no se acuerdan de Dios, porque la tentación se ve que es muy buena. Y si se parece como a las mujeres que salen en la televisión, esas que ya no usan nada y que salen regalándolo todo, o aquellos hombres de gavilanes y de todo que empiezan a seducir y a conducir y a acosar, ahí no te acuerdas de nada. En la tentación, escuchen esto con el corazón, es donde más Dios se hace presente. El que se hace el sordo es el hombre. Ay, es que me pusieron las 24 cajas de cerveza. Ajá. Y te las pusieron, ¿y qué? Eso es una tentación. Si tú tienes a Dios en tu corazón, tú eres capaz de decir, yo no vine a la fiesta a tomar. Yo vine a celebrar. Yo vine a compartir la vida. Yo vine a compartir el bautismo. Pero no. Todo lo quieren celebrar. Yo no sé por qué el hombre cree que para hacer una celebración tiene que tener el vino o el trago al lado. Si fuera para alegrar la vida, como dice la palabra de Dios, pero es para engatusar la vida, engañar la vida y perder el conocimiento de todo, porque es impresionante. Miren, este joven me decía, no me acuerdo de nada, lloraba. Ojalá esté arrepentido y ojalá muchos, antes de que pase eso, se arrepientan. ¿Saben una cosa, hermanos? Cuando un joven, un niño, un hombre, una mujer se vuelve adicto a cualquiera de estas situaciones de cosas que vienen y dañan el corazón y destruyen, yo siento que es por un vacío muy profundo emocional. Y esto lo afirma cada vez más la psicología, la medicina, los estudios. Los hombres cada vez nacen con un vacío mucho más profundo, porque hay ausencia de familia, porque cada vez están dando más separaciones, divorcios, porque no se aman los papás. Y ese vacío queda en el niño y la niña. Y cuando vienen a ver, son adolescentes y empiezan a entregarse al vicio, al sexo, a la libertad, a su manera. Y no se entregan a lo que verdaderamente nunca nos dejará vacíos: Dios. Dios lo llena todo. Es lo único. Llena tu vida, transforma tu vida, le da luz a tu vida, le da todas las respuestas a tu vida. El trago no, el vicio tampoco, esos amigos, esos negocios, esas mentiras. Hay gente que vive una vida llena de mentiras. Eso no es vivir, eso no es vivir de acuerdo a como nos dice la palabra de Dios. Porque tanto, hermanos, amó Dios al mundo, tanto, es el extremo del amor, que envió a su Hijo único para que todo el que crea en Él no perezca, no se vaya para otro camino, sino que tenga vida eterna. Dios no quiere que ninguno de los que estamos aquí, ni de los que de pronto están lejos de Él, no quiere que ninguno se pierda. Y a Dios le duele, y Dios reclama lo suyo, y te está diciendo: aquí estoy, te estoy dando la mano. Y a veces me pregunto: ¿por qué, Señor, tantas veces buscándote y sigo igual? Tanta gente que lleva buscando y buscando. ¿Saben qué es, hermano? Falta de fe. Te falta creer en Dios. Y creer en Dios es creer en su palabra. Es estar convencido de que lo que le estoy pidiendo, Él ya en este momento me lo está concediendo. Si tú crees en eso, si tú crees en su palabra, lo que tú viniste hoy a pedirle con fe, Dios te lo está dando y te lo va a dar, porque Él te ama, porque eres su hijo, y por ser su hijo y su hija, lo que tú le pidas con fe, Él te lo da. Te pregunto, ¿tú crees en eso? ¿Sí o no? Él te lo da. Amén. Hermano, la fidelidad a Dios tiene tres dimensiones o tres actitudes. Primero, según la palabra, si Dios me amó, yo tengo que amarle a Él. La única respuesta del hombre es amar a Dios. Dice San Ignacio de Loyola, un santo hace rato, que nos habló y que nos dejó un mensaje. El hombre está aquí en la tierra para alabar a Dios, no más. Tú no tienes otra misión que hacer en la tierra, alabar a Dios. Y si te casas, alaba a Dios. Y si estudias, alaba a Dios. Y si cantas, alaba a Dios. Y si tocas, y si trabajas, donde estés, alaba a Dios, donde estés. Pero no, hay otros que hacen otras cosas. Se olvidan de Dios, no lo alaban, no lo bendicen, no le dan gracias. Más bien la lengua que tienen, mejor dicho, lo ocupan para otras cosas. Unas palabras, unas groserías, malintencionados, criticando. Eso no es ser cristiano. Ser cristiano es estar aquí en este mundo para alabanza de Dios, para alabarlo a Él. Cuando el hombre alaba a Dios, su vida se centra en Dios. Hermanos, ¿saben qué? Cada vez me convenzo más que los problemas de hoy, de soledad, de depresión, de angustia, de ansiedad, de que nadie me quiere, nadie me comprende, es porque esa persona que se siente así con tantos problemas y agobiada, agobiado, no tiene a Dios como centro de su vida. La persona que tenga a Dios como centro de su vida, equilibrio de su vida, todas estas cosas las va a saber manejar, las va a saber superar. Ningún problema, ninguna necesidad, ninguna depresión inclusive, ninguna tristeza, ningún abandono, ninguna pérdida, ninguna enfermedad, ninguna traición inclusive acabará con su fe. Porque el hombre que tiene su vida centrada en Dios, Dios lo ama y lo levanta. Amén. Así es. Tres dimensiones tiene la fidelidad a Dios. Primero, ser fiel. Fiel, primero que todo, a mí mismo, a mí. Porque Dios, lo primero que dijo en boca de su Hijo Jesucristo fue: el mandamiento es uno solo. Amarás a Dios sobre todas las cosas y al prójimo como a ti mismo. ¿Saben una cosa? Es que lo más difícil en la vida es uno amarse a uno mismo. Ese es el problema de mucha gente. No se aman, no se quieren, no se aceptan, quieren cambiarse, se hacen operaciones, se hacen cirugías, hacen una cantidad de cosas porque no se quieren, no se aceptan. Y Dios te hizo mujer, te hizo hombre, para que tú te amaras, te aceptaras así como eres. Hermanos, la fidelidad tiene una vertiente primero: fidelidad a mí, fidelidad a ti. Si tú eres fiel a ti, o sea, si tú te quieres, si tú te amas, si tú te valoras, si tú te tratas bien, si tú tratas bien tu cuerpo, porque tu cuerpo es templo de Dios, tú vas a ser fiel a todo. Pero primero tienes que pensar y evaluar cómo te estás tratando a ti. Mire, una señora casada dos veces, ahí está ya empezando el problema. En este momento está peor que la samaritana. Tiene 5 y el que tiene no es de ella, será el de la vecina. Pero ella quiere cambiar de vida y fue buscando ayuda. Y yo le decía: claro que tú puedes salir adelante. ¿Sabes por qué? No es que nadie te va a ayudar. No, Dios está en ti, como estuvo en tantas mujeres y en tantos hombres pecadores. Pero tú tienes que cambiar de vida. Tú no puedes seguir en las mismas, hoy llorando y mañana sales otra vez como si nada hubiera pasado. No, tú tienes que llorar con un llanto de arrepentimiento: Señor, me arrepiento de lo que he hecho con mi vida, de lo que he acabado con mi vida y en la vida de los demás, pero cámbiame ya. Porque ella sí quería cambiar, pero no quería dejar los 5 novios. ¿Y quién vive así? Si lo primero que el Señor dice: está bien, levántate, pero en adelante no peques más. Él no dice: levántate y sigue pecando, mi amor, tranquila. No, el Señor dice: levántate, quedan perdonados tus pecados, pero en adelante, y hace la aclaración y la observación: pero en adelante no peques más, porque yo te estoy dando mi mano. Y si tienes mi mano, tú vas a ser capaz de salir del hoyo de donde te encuentras. ¿Quieres salir de ahí? Y me decía ella: sí quiero, pero hay algo dentro de mí que no me deja. No, tienes algo dentro de ti que sí te deja. Te lo digo este día. Tú tienes algo dentro de ti que sí te va a dejar. Y ese algo es el Espíritu Santo que tienes en ti y que te ayuda y que te empuja y te levanta. El Espíritu Santo. ¿Saben una cosa? Cuando esa señora escuchó la palabra Espíritu Santo, que es fuerza, luz, claridad, energía de Dios, fuerza de Dios, ella dijo: quiero creer en ti, Señor, ayúdame. Yo sé que no puede nadie más dentro de mí que tú. Y saben, desde ese momento su vida empezó a cambiar. Y sigo creyendo que, como en tantas mujeres y en tantos hombres que se han sentido esclavos del pecado y que han empezado a ser fieles a ellos mismos, empieza en ellos una vida nueva. ¿Quién fue María Magdalena? Fue la primera testigo, el primer testigo de la resurrección del Señor. Ustedes saben lo que eso significa, a lo que estamos llamadas las mujeres y los hombres también, no a ser chismosa. Algunos dicen: ah, no, es que el Señor se apareció a ella porque se sabía que ella iba a chismosearle a todo el mundo que Él había resucitado. No, yo creo que fue porque el Señor puso su mirada en María Magdalena porque creyó en su conversión y ella creyó en Jesucristo y su vida cambió. Fue fiel a ella misma porque ella se dio cuenta, y todos los que han cambiado de actitud se han dado cuenta que hay un alguien más poderoso que todo, y es Dios. Y por esa dignidad vale la pena salir adelante. Dos, primero es fidelidad a mí mismo. Segundo, fidelidad a los demás, a mi familia, a mi esposo, a mi esposa, novios, a mi novia, novias, a mi novio, porque como el noviazgo de hoy ya ni se entiende, uno ni sabe qué es. No, ella no es novia, pero está ya besándola y haciéndole de todo. ¿Cómo que no es novia? Entonces, ¿qué es? No, es una amiguita. Es un amiguito, pero qué confianza con el amiguito, ¿no? Miren, fiel a los amigos, a las amigas, a la persona que elegiste como novia, como novio, porque merece tu fidelidad. Fiel a tu familia. Cuando tú amas tu familia, tú amas tu origen, amas tu descendencia, amas tus raíces. La persona que no ama y acepta su familia no va a aceptar nada. Hay gente que vive quejándose de su familia. Por todo, quieren hasta cambiar de apellido, quieren hasta quitarse la sangre, eso es imposible. Tú eres de esa familia y esa familia es la que tienes que amar. A esa familia tienes que serle fiel. Dios te permitió nacer en ese hogar. Te criaron en ese hogar. ¿Por qué tienes que sentirte como te sientes? ¿Por qué no empiezas a dar lo mejor de ti? ¿Por qué no empiezas a amar a tu familia? ¿Por qué no empiezas a perdonar a tu papá? Una señora ayer me decía: hermana, me acabo de enterar que ese papá que yo tuve no es mi papá, que yo tuve otro papá y ahora no quiero a este después de 30 años. Yo, no, espérate. Tu propio papá te abandonó, el papá biológico, pero ahora, durante 30 años tuviste un papá que te crió, te dio la educación y sigue en tu vida. Tú tienes que hacer una sanación interior, porque duele cuando alguien se entera que fue abandonado, que fue rechazado, que no fue aceptado, que no fue querido. Claro que duele, pero Dios sana esa herida y tú lo vas a perdonar donde esté. Pero tú no te vas a ir ahora en contra de nadie.

hacemos daño. Es más, lo más terrible es que muchas familias, los propios enemigos son de la familia. Terrible. Dios no quiere eso. Dios quiere que tú seas fiel a tu familia, a lo que Él te dio, a lo que Él te ha regalado. Tú no tienes por qué sentirte mal. Yo me acuerdo tanto en una convivencia, un grupo de jóvenes, 13, 14 años, de octavo grado sería, en un colegio, y hablando de su papá y de su mamá, hablando de la misión que ellos tienen, había un muchacho muy agresivo y peleaba con todo el mundo. A esa edad se da la rebeldía. Él dijo: no quiero a ese papá y a esa mamá porque ellos no están conmigo, porque ellos viven trabajando, porque nunca los veo, porque nunca comparto con ellos. Es hijo único, le tocó eso de ser hijo único, es terrible. Yo le dije: no, no los odies. Ahora que regreses de la convivencia, busca a tu papá y a tu mamá. ¿Los quieres? Sí, los quiero, pero la mayoría de las veces siento que los odio porque me dejan solo, me abandonan. Vas a buscar a tus papás y les vas a expresar el sentimiento que hay en ti. Dile: papi, mami, yo quiero pasar más tiempo con ustedes. Yo quiero sentirme familia. ¿Saben una cosa? Papá y mamá que me escuchan, ¿saben por qué a veces los hijos pasan más en la calle y con sus amigos, más tiempo con ellos, y hablan más con ellos y tienen más confianza con ellos? Porque en la casa no encuentran hogar. Y ese muchacho habló con sus papás y les dijo: yo quiero un hogar. Yo no quiero una casa donde vivir solamente, un hogar. Un hogar es una hoguera donde todos nos encontramos. Yo quiero ser fiel a mi familia. Y ustedes no saben cómo cambió la vida de esa familia. El papá tuvo que reconocer que para él solo era el trabajo. Grave. Hay que darle gracias a Dios por el trabajo. Pero el trabajo no lo es todo. El trabajo no lo es todo. Las cosas de afuera no lo son todo. Y la mamá también tuvo que replantear. Hay que replantearnos el tiempo que estamos compartiendo en la familia, para orar en la familia. Miren, hermanos, cada vez que yo veo la televisión y veo niños abandonados y veo hogares destrozados y veo tantos niños en la calle, me preocupa. Ustedes están aquí reflexionando en este día sobre la importancia de ser familia. Sé fiel a tu familia. Sé fiel a las personas que amas. Si te casaste con una mujer, con un hombre que elegiste para ser pareja y empezaste a ver para otro lado otras mujeres y otros hombres, sencillamente escúchenme, no la amas, no lo amas. Ay, es que yo soy débil. Falso. Cuando tú amas, verdaderamente cuando tú amas, tú eres fiel, fiel. Cuando uno todavía no ama, comete todas esas travesuras y se enreda. Y miren lo que pasa y los líos en los que se mete. El amor, el verdadero amor, no da permiso para mirar a otros lados, porque hay una elección hasta después de la muerte, para siempre. Y esa elección la sella el amor de Dios. Cuando tú amas con el amor de Dios, tú vas a ser fiel hasta la muerte, cuando amas con el amor de Dios. Pero si amas con tu amor, con ese amor humano limitado, vas a ser infiel, vas a ser adúltero, te vas a dejar llevar por las pasiones, por las tentaciones. Pero el que ama con el amor de Dios será fiel ahora, hoy y para siempre, porque el amor de Dios siempre es fiel. Amén. Hermanos, dice la palabra de Dios: para que todo el que crea en Él tenga vida eterna, porque Dios no ha enviado a su Hijo al mundo para condenar al mundo, sino para que el mundo se salve por Él. Palabra de Dios. Ay, Dios mío, es lindo escuchar este mensaje. Dios envió a su Hijo para que tú te salves, para que tú salgas de ahí, de la basura, de la pocilga, de la miseria, del pecado. Dios envió a su Hijo para que tú te salves.

fuerte, amor. Miren, hermanos, y no le crean a los que andan por ahí diciendo que ya eso fue hace 2000 años. Eso sigue siendo actual. El amor de Dios se actualiza hoy. La libertad, la salvación se sigue dando hoy. Por eso ustedes y yo seguimos buscando al Señor, porque queremos liberarnos y salvarnos. Pero solo hay una cosa: en Él. Solo hay una cosa que tenemos que hacer. Una sola cosa: buscar a Dios, centrar la vida en Dios, pero saberlo buscar. Miren, a Dios, a nuestro estilo cristiano, lo podemos buscar en 4 partes o lugares. Lo encontramos en 4 sitios. Primero, aquí en su palabra. El que no tenga, un cristiano que no tenga una palabra, una Biblia en su mano, no es cristiano. Ay, no, esos son los otros, los hermanos separados. No, un cristiano creyente, seguidor de Jesucristo, debe conocer y vivir la palabra de Dios. Ahí encuentras al Señor, primero. 2, aquí, cuando venimos a la celebración eucarística, cuando comulgamos. Me preocupa tanta gente que viene y no comulga. Me preocupa tanta gente que no viene, no comulga y vive muy mal. Me preocupa tanta gente que vive a espaldas de Dios. La segunda forma para encontrarnos con Dios es en la Eucaristía. Él se quedó vivo en ese pan hecho carne y sangre de su Hijo Jesucristo. Y eso es doctrina y eso es fe. Y nosotros los católicos creemos que eso es así y es real. Y que cuando tú pasas por aquí, por esta iglesia, y está abierta, y te sientes atribulado, triste, no sabes qué hacer, y te pones delante del sagrario de rodillas y le dices: Señor, no sé qué hacer, pero aquí está mi vida. Ese sagrario despide sus rayos de bendición a través del sacramento de la Eucaristía y te llena de paz, de luz, de amor. Hermanos, nosotros tenemos que seguir creyendo que Jesús está ahí, vivo y presente. ¡Créelo! Y Él se hace uno contigo. Ese es el milagro de la Eucaristía. El Señor viene a mí, se hace uno conmigo y se queda en mí. Y a Él no le importa mi pecado, porque Él se lleva mi pecado, me libera y me sana. Pero tienes que creerlo. Y así cada sacramento, ni hablemos del sacramento de la reconciliación. Ya la gente no se confiesa, la gente no quiere recibir la gracia del Señor a través de los sacramentos. Miren, Dios sigue actuando. Y si tú te confiesas, y si tú comulgas, y si tú te confirmas, y si tú recibes la unción de los enfermos, estás recibiendo realmente al Señor, porque es Dios vivo a través de esos sacramentos. Pero tenemos que creerlos. Es la segunda forma: primero, la palabra de Dios; segundo, los sacramentos para encontrarnos con Él; tercero, es muy sencillo, es un momento tan sublime y tan especial que todos necesitamos: la oración. En la oración te encuentras con Dios. Yo, para saber que de verdad tú eres buen cristiano o buena cristiana, simplemente me tienes que decir cuánto tiempo le dedicas a la oración diaria. Diaria. Dime cuánto oras y te diré cuánto crees. Dime cuánto oras y te diré realmente cómo estás viviendo y qué estás haciendo. Dime cuánto oras y te diré si verdaderamente tú sabes esperar y confiar en el Señor. Porque la oración es la respiración de mi vida, de mi alma. Y yo no puedo dejar de orar. ¿Ustedes se imaginan que uno dejara de comer? Se debilita. Y por eso necesitamos 3 y 4, y los que pueden una, necesitamos comer, porque el cuerpo necesita alimentarse. La vida espiritual, hermanos, necesita alimentarse.
La oración es el tercer modo para encontrarnos con Dios. Y el cuarto modo es el segundo punto del que estamos hablando hoy. Los hermanos. Para yo encontrarme con Dios, Dios está presente en ti, hermana. Está presente en este niño. Está presente en este, en ella, en ello, en todos. Entonces, como Dios está presente en ti, yo tengo que tratarte con respeto. Yo no puedo ofenderte. Yo porque soy grosera, grosero con mi mamá, con mi papá, porque maltrato a mi mujer, porque soy tan violento con mi familia. Entonces no estoy creyendo que Cristo está presente en ti. Y si no estoy creyendo eso, no me estoy encontrando con Cristo en mi hermano. Cuando nosotros venimos a la Eucaristía, no venimos solos. El Padre no le celebra la misa a este niño solo o a la señora sola, no. Padre celebra la Eucaristía con todos los hermanos reunidos. Es un encuentro de hermanos. Y qué lindo cuando va toda la familia a la Eucaristía. Yo les pregunto, ¿cuándo fue la última vez que fueron en familia a la Eucaristía dominical, a la oración? Ay, no, hermana, es que esa familia mía es dura. No, no es ninguna dura. ¿Quién sabe qué estás haciendo que no creen en tu testimonio? Uno tiene que empezar a dar cambios para que la familia de uno crea que Cristo vive. Entonces, cuatro maneras de encontrarnos con Dios. ¿Cuáles son? Primero, la palabra. Primero, la Sagrada Biblia. Desempolven la Biblia donde la tengan, sáquenla. Léanla todos los días. Aliméntense de ella y verán a ver todo lo que el Señor les enseña. Segundo, los sacramentos, la Eucaristía. Busquen los sacramentos. Hermanos, vayan, asistan. No se dejen llevar por la pereza, por la inercia. Ay, no, qué pereza, ¿eso para qué? Dios se acerca a ti y llega a ti y te convierte y sana tu corazón. Tercero, la oración. Oren, no dejen de orar. Únanse a Dios a través de la oración. Así como comemos, necesitamos orar para alimentar nuestra vida espiritual. Y cuatro, los hermanos. Hermanos, la fidelidad es fidelidad a mí misma, a mí mismo. Fidelidad a mis hermanos. Y tercero, fidelidad a Él, a Dios. Pero es muy sencillo. Si yo soy fiel a mí, si me quiero, si me amo, si soy fiel a mi pareja, a mi esposo, a mi esposa, a mi familia, si la quiero como es, si la trato bien, si la acepto, si la bendigo en lugar de maldecir, seré fiel a Dios y estaré dándole respuesta de fe a la iniciativa divina. Porque la iniciativa de Dios es que simplemente tú le des una respuesta de amor, una respuesta de fe. ¿Tú quieres darle una respuesta de fe a Dios? ¿Que sí o no? Bueno, te invito a que te dispongas a darle una respuesta de fe. Yo sé que tú no has venido aquí por casualidad. Yo sé que tú no has venido aquí porque me trajeron, me obligaron o me invitaron simplemente. Has venido por iniciativa de Dios. Y los que vienen todos los martes también vienen por iniciativa de Dios. No es tu iniciativa. Muchos no han podido venir porque no pudieron, no quisieron. Tú y yo estamos aquí. Estamos compartiendo la misma palabra, el mismo mensaje, la misma fe. Eso es iniciativa de Dios. Que tú te conviertas no es iniciativa tuya, es iniciativa de Dios. Dile, Señor, yo no quiero convertirme por mí, porque yo caigo, porque yo vuelvo otra vez a las mismas, porque vuelvo a hablar de mi vecina, de mi vecino, a criticar, porque vuelvo a tratar mal a mi familia, porque vuelvo a caer en el vicio, en el pecado. Señor, yo no quiero convertirme por mí, porque no puedo, soy débil. Dile, Señor, yo quiero convertirme con tu ayuda.
con tu fuerza. Y lo creo. Y sé que lo voy a lograr. Díselo, hermano, hermana. Eso que viniste a buscar, si viniste a alabarlo, a bendecirlo, a pedirle por algo especial que estás viviendo en tu familia, por un problema que crees que no tiene solución, dile: Señor, yo sé que en ti y contigo lo voy a lograr. Dile que crees en su palabra y pídele que esa unción del Espíritu venga y te llene a ti, que no te dejes salir de este lugar igual como uno llega. No, dile: Señor, yo no quiero salir igual. Yo sé que los problemas cuando yo me vaya van a estar igual. Mi casa va a estar igual. Mi familia tal vez va a estar igual. Pero yo, cuando salga, quiero salir contigo. Y quiero que tú me cambies. Y quiero que tú me transformes. Porque, hermanos, la palabra del Señor lo dice. Porque tanto amó Dios al mundo que dio a su Hijo único, para que todo el que crea no perezca, sino que tenga vida eterna. Porque Dios no ha enviado a su Hijo al mundo para condenar al mundo, sino para que el mundo se salve por él. Amén. Aleluya. A ti, Señor. Y creemos en esa palabra. Amén. Yo te pido, hermano y hermana, que te pongas ahí en la presencia de Dios. Tú no has venido porque sí, ni por casualidad. Tú estás aquí porque Dios tomó la iniciativa, te invitó. Hace rato quería que tú vinieras y que le dedicaras este tiempo y que oraras y que te pusieras en sus manos. Sí, Dios desde siempre ha tomado la iniciativa. Tal vez muchas de nuestras mamás no quisieron que naciéramos, y aquí estamos. Porque Dios es más fuerte. Porque Dios es Dios. Porque Dios está por encima de cualquier poder humano. Porque Dios es tu Dios, es tu Padre y te ama. Yo te invito, hermano y hermana, a que dialogues en este momento con Él. Te pongas en su presencia. Ponte en su presencia. En la presencia de Dios. Déjate en sus manos. No pienses en nada. Ni en nadie. Ni en ese problema. Ni en esa preocupación. Por favor, eso está en manos de Dios. Porque tanto te amó Dios. Tanto te ama Dios. Que entregó a su Hijo único para que tú te salvaras, para que tú te liberaras, para que tú salgas de la miseria, para que tú salgas del pecado, para que tú empieces una vida nueva. Tanto te ama Dios, hermano, que ha sido fiel aun cuando tú has sido infiel, que te da la mano estando hundida, hundido en el pecado. Tanto te ama Dios que nunca te ha dejado solo, te ha dejado sola, nunca te ha abandonado, nunca te ha dejado de amar. Pídele la unción del Espíritu. Dile: Señor, ven, ven a mi vida con tu Espíritu Santo, ven a mi corazón, lléname, Señor, lléname de ti. Quita todo lo que no deja que tú vivas en mí. Ven, Señor. Ven a mi vida. Ven a mi corazón.

0: Así lo creo, Señor. Creemos que contigo nunca nuestra vida nunca será igual, porque tú vienes y cambias y transformas todo, Señor. Creemos que tu unción viene y nos purifica, nos llena, nos libera, nos ilumina, nos dirige, nos protege. Eso lo creemos por tu palabra. Y yo sé, Señor, que muchas veces nos preguntamos, ¿y si cambio de vida, qué va a pasar? Lo que te va a pasar, hermano, hermana, si cambias de vida, si cambias de actuar, si cambias de pensar, es que Dios viene a habitar en ti, a llenarte de su amor, para que tú ames solo con su amor. Porque tanto te amó Dios, que lo único que quiere es que tú ahora le des una respuesta de amor y te comprometas con Él. Un día Dios le dijo a Moisés: yo estaré contigo y esta será para ti la señal de que yo te envío, Moisés. Cuando hayas sacado al pueblo de Egipto, daréis culto a Dios en este monte. Señor, esa palabra que tú un día le dirigiste a Moisés, yo sé que me la diriges hoy a mí. Cuando tú te liberes y dejes que yo viva en ti, solo en ti, entonces tú llenarás mi vida, tú lo llenarás todo, tú me darás amor, tú me darás salvación y la libertad vendrá a ti. Gracias, Señor, gracias porque me liberas, gracias porque me sanas, gracias porque me purificas, gracias porque me llenas de tu amor. Una de las señales, una de las señales de que Dios está sanando tu vida y está transformando tu vida es que tú vas a querer rendirle culto a Dios, adorarlo a Él, alabarlo a Él y sentir que solamente Él te llena y te salva. Díselo, Señor, creo en ti, creo en tu amor, creo en tu palabra. Abre tu mano derecha y dile: Señor, aquí está mi vida, lléname de fe, lléname de amor, úngeme, ven con tu amor y tu sanación. Y ahora pon tu mano derecha ahí en tu corazón y cierra tus ojos, ciérralos y confirma ya en lo más profundo de tu corazón la respuesta que hoy le quieres dar a Dios de amor. Dios te ama y solo espera de ti una respuesta de amor. Él no está esperando nada más. Él te está sanando, Él te está liberando porque te ama y lo hace ahora en este momento. Dile: Señor, sana mi corazón, sánalo. Tú sabes por qué sufro, tú sabes por qué lloro, tú sabes por qué me preocupo, tú sabes lo que hay en mí, Señor. Transfórmalo, cámbialo. Y recuerda, hermano y hermana, una de las primeras señales de que Dios te está sanando y que te está liberando es que solamente quieres alabarlo a Él, quieres adorarlo a Él, quieres hablar con Él, quieres orar con Él, quieres vivir para Él y quieres centrar tu vida en Él. Dile: Señor, aquí estoy, toma mi vida, te la entrego con toda mi alma, con todo mi ser, es tuya, Señor, amén. Toma mi vida, Señor, tómala.
1: Así hace el que teme al Señor. El que abraza la ley alcanza la sabiduría. Como una madre le sale el encuentro, lo acoge como una joven esposa. Lo alimenta con pan de inteligencia y agua de sabiduría le da de beber. Palabra de Dios, te alabamos, Señor. Eclesiástico, capítulo 15, versículo del 2 al 3. La fidelidad de Dios, predicación de Martina de los Reyes, a esta hora en la palabra. Dios los guarde, los bendiga y los acompañe siempre. Gracias por escucharnos.
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0: 18 minutos.
1: 4:18 minutos de la madrugada de hoy. Jueves, mis hermanos, jueves sacerdotal vocacional, jueves de hora santa, bendición del cielo, muy tempranito, digamos. Bendito, alabado y adorado sea Jesús en el santísimo sacramento del altar. Sea para siempre bendito, alabado y adorado. Hermanos, buenos días. Dios les bendiga, la paz de Cristo en nuestros corazones. La paz de Jesús en nuestros corazones. Bendito sea Dios. Nos vamos preparando para el Santo Rosario. Hoy meditamos los misterios luminosos. Los misterios luminosos. Gracias a Dios por nuestra vida de fe. Bendito sea Dios en ese jueves 18 de junio. Con la dirección general del padre John Mario Montoya, sacerdote budista. Alexander Tolosa, buenos días en el Máster de Barranquilla. En los 1370 de la M, buenos días, Tolosa. En Cartagena está Kevin Tobía. Kevin, buenos días. Ahí en el Máster, en los 89.5 FM 0. Para todos nuestros amables oyentes, buenos días, bendiciones de lo alto. Hoy es un nuevo comenzar, un nuevo despertar. Y decimos al Señor gracias. Mucha felicidad, mucha alegría con el triunfo de la selección Colombia. Vamos dando gracias a Dios por todo. Bendito sea el Señor. Con ustedes, Margarita Álvarez Sánchez, que les desea muchas bendiciones en esta nueva jornada, mis hermanitos. En este jueves sacerdotal vocacional, jueves de hora santa en tu parroquia y en mi parroquia. En la Casa de Oración Tierra Nueva, en la calle 64, carrera 53, esquina. También en vivo, la hora santa, a las 6:30 de la tarde. Y también, grupo de mujeres sanadas por el amor de Dios, 9 de la mañana, Casa de Oración Tierra Nueva. Padre Dios, te presentamos este espacio y toda la programación de la emisora. Minuto de Dios, te damos gracias por el don de la vida, por todos nuestros amables oyentes, los proyectos de todos. Te decimos, oh Dios, gracias. Gracias por este nuevo comenzar, por este nuevo despertar, te decimos gracias. Gracias, bendito Dios, gracias. Todo está en tus manos, todo está en tu misericordia. Yo te pido tener mucha paz hoy. Y para usted también, hermanito, pido la paz. Hay que cambiar la ansiedad. Hay mucha ansiedad, demasiada ansiedad. Pedirle al Señor el don de tener emociones sanas, emociones muy sanas, sanas. Por eso, Señor, recibe toda gloria y recibe toda alabanza. Bendiciones los fieles oyentes de la emisora Nilo Narváez. Usted bendiga a Octavio Burgos desde Medellín, Tule Morales. Bendito Dios para todos nuestros hermanos. Buenos días, Gladys Estupillán. Buenos días, hermanito. Buenos días para todos. La paz de Cristo esté en nuestros corazones. Para todos nuestros hermanos de Barranquilla, el Atlántico, el Señor les bendiga. El Magdalena, donde está llegando esta señal. Bendiciones para todos, mis hermanos. Muchas bendiciones. Poder de lo alto. Todo está en las manos de Dios. Bendiciones. Bendiciones, mis hermanitos, bendiciones para todos los misioneros de la pastoral penitenciaria, justicia y libertad, que visitamos las cárceles a llevar la palabra de Dios. Y para todos nuestros hermanos en los grupos de oración, que también llevan la palabra de Dios. Bendito sea el Señor para nuestros hermanos de Cartagena, el departamento de Bolívar. Bendiciones, buenos días. Buenos días. Buenos días para todos. Bendiciones para los hermanos que están en otros países. Señor les bendiga. Yaneri, Ricardo, nuestra amiga Marta Reales está por aquí en Colombia. La acompañamos. La acompañamos en oración por el fallecimiento de su hermano. Dios le permitió venir con tiempito. Venir con tiempito y verla sonreír antes de morir. Dios es tan bueno, tan misericordioso, y los hermanos generosos también. Que Dios les bendiga. Muchas bendiciones, hermanito. Muchísimas bendiciones para todos, para todos. Muchas bendiciones en esta nueva jornada. Buenos días, bendiciones, Marily Borrás. Que Dios te bendiga. Son los fieles oyentes que madrugan. Elvira Ortiz Ligardo, buenos días. Para todos mis hermanos, los hermanos que no tienen cómo colocar un mensaje, pues también oramos por ustedes. Cristo está contigo. Cristo está con nosotros. Es Cristo que está a nuestro lado. Por eso digamos, Señor, gracias, gracias. Gracias, Señor. Bendito sea por siempre y para siempre. Aleluya a ti, Señor. Gracias, Cristo. Les invito, hermanos, con tiempito a rezar el Santo Rosario. Vamos, con muchísima fe, vamos a meditar este Santo Rosario. Bendiciones para todos. Vamos a ofrecerlo por todas tus intenciones, por las mías, las de todos. Y honramos a la Santísima Virgen María. Recuerda, es una corona de rosas para su altar. A ella, a la Señora, la saludamos como la saludó el ángel. Por la paz del mundo de Colombia, por toda la familia Minuto de Dios, por todos los enfermos, por los privados de la libertad, los emprendedores, los desempleados, por todo. Por todo ofrecemos este Santo Rosario. Bendito sea, Señor, que nos da su palabra hoy también para nuestra vida de fe. Del Evangelio según San Mateo en el capítulo 6, 7 al 15. En aquel tiempo dijo Jesús a sus discípulos, cuando recen, no usen muchas palabras como los gentiles que se imaginan que por hablar mucho les harán caso. No es así como ellos, pues su Padre sabe lo que hace falta. Tu Padre sabe.

ofensas, también a ustedes los perdonará. Los perdonará su Padre Celestial. Pero si no perdonan a los hombres, tampoco su Padre perdonará sus ofensas, hermanitos. Hay que perdonar. Hay que perdonar, hay que reconocer las faltas. Hay que perdonar para que Dios también nos perdone. Les invito a rezar el Santo Rosario.

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1: Por la señal de la Santa Cruz de nuestros enemigos, líbranos, Señor Dios nuestro, en el nombre del Padre, el Hijo y del Espíritu Santo. Amén. Ven, Espíritu Santo, ven por medio de la poderosa intercesión. El Inmaculado Corazón de María, tu amadísima esposa. Ven, Espíritu Santo, que la meditación de este Santo Rosario, que oramos con mucha fe, sea de crecimiento espiritual. Honramos a la Santísima Virgen María. Jesús, mi Señor y Redentor, yo me arrepiento de todos los pecados que he cometido hasta hoy. Me pesa de todo corazón, porque con ellos he ofendido a un Dios tan bueno. Propongo firmemente no volver a pecar. Confío en que por tu infinita misericordia me has de conceder el perdón de mis culpas y me has de llevar a la vida eterna. Amén. Contemplamos en este día jueves sacerdotal y vocacional, jueves de oración por la Iglesia en el mundo entero, los misterios luminosos. En el primer misterio, el bautismo de Jesús en el río Jordán. Virgen María, queremos invocar tu protección mientras, durante el rezo de este Santo Rosario, durante el rezo de esta escena en la que pensaremos en el bautismo que recibió Jesús en el río Jordán. Oremos, somos bautizados, y oremos por los niños que no han sido bautizados. Padre nuestro que estás en el cielo, santificado sea tu nombre. Venga a nosotros tu reino, hágase tu voluntad en la tierra como en el cielo.
2: Danos hoy nuestro pan de cada día, perdona nuestras ofensas como también nosotros perdonamos a los que nos ofenden. No nos dejes caer en la tentación y líbranos del mal. Amén.
1: Te salve María, llena eres de gracia, el Señor es contigo. Bendita tú eres entre todas las mujeres. Bendito es el fruto de tu vientre, Jesús.
2: Santa María, Madre de Dios, ruega por nosotros pecadores, ahora y en la hora de nuestra muerte. Amén.
1: Dios te salve María, llena eres de gracia, el Señor es contigo. Bendita tú eres entre todas las mujeres, y bendito es el fruto de tu vientre, Jesús.
2: Santa María, Madre de Dios, ruega por nosotros pecadores, ahora y en la hora de nuestra muerte. Amén.
1: Dios te salve María, llena eres de gracia, el Señor es contigo. Bendita tú eres entre todas las mujeres, y bendito es el fruto de tu vientre, Jesús.
2: Santa María, Madre de Dios, ruega por nosotros pecadores, ahora y en la hora de nuestra muerte. Amén.
1: Dios te salve, María, llena eres de gracia, el Señor es contigo. Bendita tú eres entre todas las mujeres, bendito es el fruto de tu vientre, Jesús.
2: Santa María, Madre de Dios, ruega por nosotros pecadores, ahora y en la hora de nuestra muerte. Amén.
1: Dios te salve, María, llena eres de gracia, el Señor es contigo. Bendita tú eres entre todas las mujeres, bendito es el fruto de tu vientre, Jesús.
2: Santa María, Madre de Dios, ruega por nosotros pecadores, ahora y en la hora de nuestra muerte. Amén.
1: Dios te salve María, llena eres de gracia, el Señor es contigo. Bendita tú eres entre todas las mujeres, bendito es el fruto de tu vientre, Jesús.
2: Santa María, Madre de Dios, ruega por nosotros pecadores, ahora y en la hora de nuestra muerte. Amén.
1: Dios te salve María, llena eres de gracia, el Señor es contigo. Bendita tú eres entre todas las mujeres, y bendito es el fruto de tu vientre, Jesús.
2: Santa María, Madre de Dios, ruega por nosotros pecadores, ahora y en la hora de nuestra muerte. Amén.
1: Dios te salve María, llena eres de gracia, el Señor es contigo. Bendita tú eres entre todas las mujeres, bendito es el fruto de tu vientre, Jesús.
2: Santa María, Madre de Dios, ruega por

0: nosotros pecadores, ahora y en la hora de nuestra muerte. Amén.
1: Dios te salve María, llena eres de gracia, el Señor es contigo. Bendita tú eres entre todas las mujeres, bendito es el fruto de tu vientre Jesús.
0: Santa María, Madre de Dios, ruega por nosotros pecadores, ahora y en la hora de nuestra muerte. Amén.
1: Dios te salve María, llena eres de gracia, el Señor es contigo. Bendita tú eres entre todas las mujeres, bendito es el fruto de tu vientre Jesús.
0: Santa María, Madre de Dios, ruega por nosotros pecadores, ahora y en la hora de nuestra muerte. Amén.
1: Dios te salve María, llena eres de gracia, el Señor es contigo. Bendita tú eres entre todas las mujeres, y bendito es el fruto de tu vientre Jesús.
0: Santa María, Madre de Dios, ruega por nosotros pecadores, ahora y en la hora de nuestra muerte. Amén.
1: Gloria al Padre, al Hijo y al Espíritu Santo.
0: Como era en el principio, ahora y siempre, por los siglos de los siglos. Amén.
1: En el segundo misterio luminoso contemplamos la autorrevelación de Jesús en las bodas de Caná. María, intercesora, así queremos saludarte hoy. A ti, la que descubriste que en la fiesta de Caná, a la que asistías con tu Hijo Jesús y con sus discípulos, se había acabado el vino. Oremos en esta escena, la Santísima Virgen María, intercede por tus intenciones, las mías, por las de todos, ella, la mujer orante. Padre nuestro,
0: que estás en el cielo, santificado sea tu nombre, venga a nosotros tu reino, hágase tu voluntad en la tierra como en el cielo.
1: Danos hoy nuestro pan de cada día, perdona nuestras ofensas, como también nosotros perdonamos a los que nos ofenden. No nos dejes caer en tentación, líbranos del mal. Amén.
0: Dios te salve María, llena eres de gracia, el Señor es contigo, bendita tú eres entre todas las mujeres y bendito es el fruto de tu vientre Jesús.
1: Santa María, Madre de Dios, ruega por nosotros pecadores, ahora y en la hora de nuestra muerte. Amén.
0: Dios te salve María, llena eres de gracia, el Señor es contigo, bendita tú eres entre todas las mujeres y bendito es el fruto de tu vientre Jesús.
1: Santa María, Madre de Dios, ruega por nosotros pecadores, ahora y en la hora de nuestra muerte. Amén.
0: Dios te salve María, llena eres de gracia, el Señor es contigo, bendita tú eres entre todas las mujeres y bendito es el fruto de tu vientre Jesús.
1: Santa María, Madre de Dios, ruega por nosotros pecadores, ahora y en la hora de nuestra muerte. Amén.
0: Dios te salve María, llena eres de gracia, el Señor es contigo, bendita tú eres entre todas las mujeres y bendito es el fruto de tu vientre Jesús.
1: Santa María, Madre de Dios, ruega por nosotros pecadores, ahora y en la hora de nuestra muerte. Amén.
0: Dios te salve María, llena eres de gracia, el Señor es contigo, bendita tú eres entre todas las mujeres y bendito es el fruto de tu vientre Jesús.
1: Santa María, Madre de Dios, ruega por nosotros pecadores, ahora y en la hora de nuestra muerte. Amén.
0: Dios te salve María, llena eres de gracia, el Señor es contigo, bendita tú eres entre todas las mujeres y bendito es el fruto de tu vientre Jesús.
1: Santa María, Madre de Dios, ruega por nosotros pecadores, ahora y en la hora de nuestra muerte. Amén.
0: Dios te salve María, llena eres de gracia, el Señor es contigo, bendita tú eres entre todas las mujeres y bendito es el fruto de tu vientre Jesús.
1: Santa María, Madre de Dios, ruega por nosotros pecadores, ahora y en la hora de nuestra muerte. Amén.
0: Dios te salve María, llena eres de gracia, el Señor es contigo, bendita tú eres entre todas las mujeres y bendito es el fruto de tu vientre Jesús.
1: Santa María, Madre de Dios, ruega por nosotros pecadores, ahora y en la hora de nuestra muerte. Amén.
0: Dios te salve María, llena eres de gracia, el Señor es contigo, bendita tú eres entre todas las mujeres y bendito es el fruto de tu vientre Jesús.
1: Santa María, Madre de Dios, ruega por nosotros pecadores, ahora y en la hora de nuestra muerte. Amén.
0: Dios te salve María, llena eres de gracia, el Señor es contigo, bendita tú eres entre todas las mujeres y bendito es el fruto de tu vientre Jesús.
1: Santa María, Madre de Dios, ruega por nosotros pecadores, ahora y en la hora de nuestra muerte. Amén.
0: Gloria al Padre, al Hijo y al Espíritu Santo.
1: Como era en el principio, ahora y siempre, por los siglos de los siglos. Amén. En el tercer misterio luminoso contemplamos el anuncio del reino de Dios invitando a la conversión. Jesús nuestro Señor fue el enviado de Dios, la palabra del Padre. Dios había hablado a su pueblo en muchas ocasiones y de múltiples maneras, pero al llegar a la plenitud de los tiempos, envió como mensajero de estupendas noticias a su propio Hijo Jesús. Oremos, mis hermanos, por esta bendita emisora. Oremos por todos los evangelizadores, predicadores, por todos los que llevan la palabra de Dios. Oremos por todos los sacerdotes. Padre nuestro que estás en el cielo, santificado sea tu nombre. Venga a nosotros tu reino. Hágase tu voluntad en la tierra como en el cielo.
0: Danos hoy nuestro pan de cada día. Perdona nuestras ofensas como también nosotros perdonamos a los que nos ofenden. No nos dejes caer en la tentación y líbranos del mal. Amén.
1: Dios te salve María, llena eres de gracia, el Señor es contigo. Bendita tú eres entre todas las mujeres y bendito es el fruto de tu vientre Jesús.
0: Santa María, Madre de Dios, ruega por nosotros pecadores, ahora y en la hora de nuestra muerte. Amén.
1: Dios te salve María, llena eres de gracia, el Señor es contigo. Bendita tú eres entre todas las mujeres y bendito es el fruto de tu vientre Jesús.
0: Santa María, Madre de Dios, ruega por nosotros pecadores, ahora y en la hora de nuestra muerte. Amén.
1: Dios te salve María, llena eres de gracia, el Señor es contigo. Bendita tú eres entre todas las mujeres, bendito es el fruto de tu vientre Jesús.
0: Santa María, Madre de Dios, ruega por nosotros pecadores, ahora y en la hora de nuestra muerte. Amén.
1: Dios te salve María, llena eres de gracia, el Señor es contigo. Bendita tú eres entre todas las mujeres. Bendito es el fruto de tu vientre, Jesús.
0: Santa María, Madre de Dios, ruega por nosotros pecadores, ahora y en la hora de nuestra muerte. Amén.
1: Dios te salve, María. Llena eres de gracia, el Señor es contigo. Bendita tú eres entre todas las mujeres. Bendito es el fruto de tu vientre, Jesús.
0: Santa María, Madre de Dios, ruega por nosotros pecadores, ahora y en la hora de nuestra muerte. Amén.
1: Dios te salve María, llena eres de gracia, el Señor es contigo. Bendita tú eres entre todas las mujeres. Bendito es el fruto de tu vientre, Jesús.
0: Santa María, Madre de Dios, ruega por nosotros pecadores, ahora y en la hora de nuestra muerte. Amén.
1: Dios te salve María, llena eres de gracia, el Señor es contigo. Bendita tú eres entre todas las mujeres. Bendito es el fruto de tu vientre, Jesús.
0: Santa María, Madre de Dios, ruega por nosotros pecadores, ahora y en la hora de nuestra muerte. Amén.
1: Dios te salve María, llena eres de gracia, el Señor es contigo. Bendita tú eres entre todas las mujeres, y bendito es el fruto de tu vientre, Jesús.
0: Santa María, Madre de Dios, ruega por nosotros pecadores, ahora y en la hora de nuestra muerte. Amén.
1: Dios te salve María, llena eres de gracia, el Señor es contigo. Bendita tú eres entre todas las mujeres, y bendito es el fruto de tu vientre, Jesús.
0: Santa María, Madre de Dios, ruega por nosotros pecadores, ahora y en la hora de nuestra muerte. Amén.
1: Dios te salve, María, llena eres de gracia, el Señor es contigo. Bendita tú eres entre todas las mujeres, y bendito es el fruto de tu vientre, Jesús.
0: Santa María, Madre de Dios, ruega por nosotros pecadores, ahora y en la hora de nuestra muerte. Amén.
1: Dios te salve, María, llena eres de gracia, el Señor es contigo. Bendita tú eres entre todas las mujeres, y bendito es el fruto de tu vientre, Jesús.
0: Santa María, Madre de Dios, ruega por nosotros pecadores, ahora y en la hora de nuestra muerte. Amén.
1: Gloria al Padre, al Hijo y al Espíritu Santo.
0: Como era en el principio, ahora y siempre, por los siglos de los siglos. Amén.
1: En el cuarto misterio luminoso contemplamos la transfiguración de Jesús. María, ahora queremos suplicarte que nos enseñes a orar con la fe, con el fervor, como lo hacías tú y como lo hacía tu Hijo Jesús. Pidamos el don de la oración, mis hermanos, y el don de orar los unos por los otros. Padre nuestro,
0: tú estás en el cielo, santificado sea tu nombre, venga a nosotros tu reino, hágase tu voluntad en la tierra como en el cielo.
1: Danos hoy nuestro pan de cada día, perdona nuestras ofensas, como también nosotros perdonamos a los que nos ofenden. No nos dejes caer en tentación, líbranos del mal. Amén.
0: Dios te salve María, llena eres de gracia, el Señor es contigo, bendita tú eres entre todas las mujeres y bendito es el fruto de tu vientre, Jesús.
1: Santa María, Madre de Dios, ruega por nosotros pecadores, ahora y en la hora de nuestra muerte. Amén.
0: Dios te salve María, llena eres de gracia, el Señor es contigo, bendita tú eres entre todas las mujeres y bendito es el fruto de tu vientre, Jesús.
1: Santa María, Madre de Dios, ruega por nosotros pecadores, ahora y en la hora de nuestra muerte. Amén.
0: Dios te salve María, llena eres de gracia, el Señor es contigo, bendita tú eres entre todas las mujeres y bendito es el fruto de tu vientre, Jesús.
1: Santa María, Madre de Dios, ruega por nosotros pecadores, ahora y en la hora de nuestra muerte. Amén.
0: Dios te salve María, llena eres de gracia, el Señor es contigo, bendita tú eres entre todas las mujeres y bendito es el fruto de tu vientre, Jesús.
1: Santa María, Madre de Dios, ruega por nosotros pecadores, ahora y en la hora de nuestra muerte. Amén.
0: Dios te salve María, llena eres de gracia, el Señor es contigo, bendita tú eres entre todas las mujeres y bendito es el fruto de tu vientre, Jesús.
1: Santa María, Madre de Dios, ruega por nosotros pecadores, ahora y en la hora de nuestra muerte. Amén.
0: Dios te salve María, llena eres de gracia, el Señor es contigo, bendita tú eres entre todas las mujeres y bendito es el fruto de tu vientre, Jesús.
1: Santa María, Madre de Dios, ruega por nosotros pecadores, ahora y en la hora de nuestra muerte. Amén.
0: Dios te salve María, llena eres de gracia, el Señor es contigo, bendita tú eres entre todas las mujeres y bendito es el fruto de tu vientre, Jesús.
1: Santa María, Madre de Dios, ruega por nosotros pecadores, ahora y en la hora de nuestra muerte. Amén.
0: Dios te salve María, llena eres de gracia, el Señor es contigo, bendita tú eres entre todas las mujeres y bendito es el fruto de tu vientre, Jesús.
1: Santa María, Madre de Dios, ruega por nosotros pecadores, ahora y en la hora de nuestra muerte. Amén.
0: Dios te salve María, llena eres de gracia, el Señor es contigo, bendita tú eres entre todas las mujeres y bendito es el fruto de tu vientre, Jesús.
1: Santa María, Madre de Dios, ruega por nosotros pecadores, ahora y en la hora de nuestra muerte. Amén.
0: Dios te salve María, llena eres de gracia, el Señor es contigo, bendita tú eres entre todas las mujeres y bendito es el fruto de tu vientre, Jesús.
1: Santa María, Madre de Dios, ruega por nosotros pecadores, ahora y en la hora de nuestra muerte. Amén.
0: Gloria al Padre, al Hijo y al Espíritu Santo.
1: Como era en el principio, ahora y siempre, por los siglos de los siglos. Amén. En el quinto misterio luminoso contemplamos la institución de la Sagrada Eucaristía. Virgen María, tú viviste en función de tu Hijo Jesús. El cuerpo bendito de Jesús se formó en tus entrañas. Oremos, Eucaristía, milagro de amor. Vamos a la Santa Eucaristía, si puedes asistir al templo, a vivirla y a recibir a Jesús en su cuerpo, sangre, alma y divinidad. Padre nuestro que estás en el cielo, santificado sea tu nombre. Venga a nosotros tu reino, hágase tu voluntad en la tierra como en el cielo.
0: Danos hoy nuestro pan de cada día, perdona nuestras ofensas como también nosotros perdonamos a los que nos ofenden. No nos dejes caer en la tentación y líbranos del mal. Amén.
1: Dios te salve María, llena eres de gracia, el Señor es contigo. Bendita tú eres entre todas las mujeres, bendito es el fruto de tu vientre, Jesús.
0: Santa María, Madre de Dios, ruega por nosotros pecadores, ahora y en la hora de nuestra muerte. Amén.
1: Dios te salve María, llena eres de gracia, el Señor es contigo. Bendita tú eres entre todas las mujeres, bendito es el fruto de tu vientre, Jesús.
0: Santa María, Madre de Dios, ruega por nosotros pecadores, ahora y en la hora de nuestra muerte. Amén.
1: Dios te salve María, llena eres de gracia, el Señor es contigo. Bendita tú eres entre todas las mujeres, bendito es el fruto de tu vientre, Jesús.
0: Santa María, Madre de Dios, ruega por nosotros pecadores, ahora y en la hora de nuestra muerte. Amén.
1: Dios te salve María, llena eres de gracia, el Señor es contigo. Bendita tú eres entre todas las mujeres, y bendito es el fruto de tu vientre, Jesús.
0: Santa María, Madre de Dios, ruega por nosotros pecadores, ahora y en la hora de nuestra muerte. Amén.
1: Dios te salve, María, llena eres de gracia, el Señor es contigo. Bendita tú eres entre todas las mujeres, y bendito es el fruto de tu vientre, Jesús.
0: Santa María, Madre de Dios, ruega por nosotros pecadores, ahora y en la hora de nuestra muerte. Amén.
1: Dios te salve, María, llena eres de gracia, el Señor es contigo. Bendita tú eres entre todas las mujeres, bendito es el fruto de tu vientre, Jesús.
0: Santa María, Madre de Dios, ruega por nosotros pecadores, ahora y en la hora de nuestra muerte. Amén.
1: Dios te salve, María, llena eres de gracia, el Señor es contigo. Bendita tú eres entre todas las mujeres, bendito es el fruto de tu vientre, Jesús.
0: Santa María, Madre de Dios, ruega por nosotros pecadores, ahora y en la hora de nuestra muerte. Amén.
1: Dios te salve María, llena eres de gracia, el Señor es contigo. Bendita tú eres entre todas las mujeres y bendito es el fruto de tu vientre, Jesús.
0: Santa María, Madre de Dios, ruega por nosotros pecadores, ahora y en la hora de nuestra muerte. Amén.
1: Dios te salve María, llena eres de gracia, el Señor es contigo. Bendita tú eres entre todas las mujeres y bendito es el fruto de tu vientre, Jesús.
0: Santa María, Madre de Dios, ruega por nosotros pecadores, ahora y en la hora de nuestra muerte. Amén.
1: Dios te salve María, llena eres de gracia, el Señor es contigo. Bendita tú eres entre todas las mujeres y bendito es el fruto de tu vientre, Jesús.
0: Santa María, Madre de Dios, ruega por nosotros pecadores, ahora y en la hora de nuestra muerte. Amén.
1: Gloria al Padre, al Hijo y al Espíritu Santo.
0: Como era en el principio, ahora y siempre, por los siglos de los siglos. Amén.
1: Al finalizar este Santo Rosario, oramos por las intenciones del Papa León XIV, por nuestra amada Iglesia Católica en el mundo entero, por los lugares donde la Iglesia es perseguida, por las comunidades religiosas y por las vocaciones. Padre nuestro que estás en el cielo, santificado sea tu nombre. Venga a nosotros tu reino, hágase tu voluntad en la tierra como en el cielo.
0: Danos hoy nuestro pan de cada día, perdona nuestras ofensas como también nosotros perdonamos a los que nos ofenden. No nos dejes caer en la tentación y líbranos del mal. Amén.
1: Dios te salve María, llena eres de gracia, el Señor es contigo. Bendita tú eres entre todas las mujeres y bendito es el fruto de tu vientre, Jesús.
0: Santa María, Madre de Dios, ruega por nosotros pecadores, ahora y en la hora de nuestra muerte. Amén.
1: Gloria al Padre, al Hijo y al Espíritu Santo.
0: Como era en el principio, ahora y siempre, por los siglos de los siglos. Amén.
1: Saludamos a la Santísima Virgen María con la salve. Dios te salve, Reina y Madre, Madre de misericordia, vida, dulzura y esperanza nuestra. Dios te salve, a ti clamamos los desterrados hijos de Eva. A ti suspiramos gimiendo y llorando en este valle de lágrimas. Ea pues, Señora, abogada nuestra, vuelve a nosotros esos tus ojos misericordiosos. Y después de este destierro, muéstranos a Jesús, fruto bendito de tu vientre, oh clemente, oh piadosa, oh dulce Virgen María, ruega por nosotros, Santa Madre de Dios, para que seamos dignos de alcanzar las promesas y gracias de nuestro Señor Jesucristo. Amén. Oremos, Señor Dios Todopoderoso, haz que por la intercesión de Santa María la Virgen, nosotros tus hijos, que hemos rezado el Santo Rosario con devoción, gocemos de plena salud de alma y cuerpo, vivamos alegres en medio de las dificultades del mundo y alcancemos la felicidad de tu reino eterno, por Jesucristo nuestro Señor. Amén. Bajo tu amparo nos acogemos, Santa Madre de Dios, no deseches las súplicas que te dirigimos en medio de nuestras necesidades. Antes bien, escúchalas, oh siempre Virgen bendita y gloriosa. Amén. Bajo el amparo de la Santísima Virgen María, nuestra vida de fe, todas las familias, los hermanos que pasan duelo por la muerte de un ser querido. Bajo el amparo de la Santísima Virgen María, esta bendita emisora que lleva la palabra de Dios 24 horas al día. Madre Santísima, intercede por todas las comunidades de oración en el mundo entero. Intercede, Madre bendita. Intercede por los que no tienen fe. Pide, Madre, para que nuestra fe se fortalezca día tras día. Madre Santísima, sigue orando a tu Hijo Jesús por cada uno de nosotros. Amén. En el nombre del Padre, del Hijo y del Espíritu Santo. Amén. Gracias, amigos, por su amable sintonía. Gracias, hermanos. Dios les bendiga. Les recuerdo el encuentro con todos los socios del club y amigos este sábado. Este sábado vamos a estar en la parroquia La Santa Cruz, en la Ciudadela, 20 de julio. Vamos a estar ahí con oración, predicación, la alegría de todos los socios del club de amigos. Sábado 20 de junio, parroquia de La Santa Cruz, en la Ciudadela, 20 de julio. Muy conocido. y es bastante amplia, o sea que pueden asistir todos los socios del club de amigos. Pero si usted está escuchando la emisora y quiere asistir y puede asistir, vaya, es para todos. Vamos a tener una jornada de oración de poder, el poder de Dios. Vamos a ver el poder de Dios manifestarse con prodigios, con señales y con milagros, porque estamos orando. Le pedimos a Jesús que manifieste su poder con prodigios, señales y milagros en este encuentro del club de amigos, de oración, de más socios, de más hermanos generosos para sostener la emisora. Sábado 20 de junio, 8:30 de la mañana, parroquia de la Santa Cruz, en la Ciudadela, 20 de julio. Démosle gracias a Dios, hermanito. Nos encontramos para alabar, para bendecir y glorificar a Dios. Sí, hay que encontrarse, para alabar y adorar al Señor. Recarga tu fe, recarga tu alma, jornada de evangelización. Con todos los socios del club de amigos, recarga tu fe. Ahí está la doctora Luz Marina Locarlo, psicóloga clínica. Dios la bendiga. Qué apoyo grande nos da la emisora. Muchísimo. Dios la bendiga. Bendito sea el Señor. Recarga tu alma. Recárgala. Si puedes recuperar la confianza en ti mismo. Así es. Porque si decimos que yo le pido a Dios, pero, y si dices no puedo, ¿qué se hace ahí? Nada. Sí puedes, en el nombre de Jesús. Sí puedes, en el nombre de Jesús. Recarga tu alma si puedes recuperar la confianza en ti mismo. Tira la red a la derecha. Tira la red a la derecha. Y Pedro le dijo al maestro, hemos pescado toda la noche, no hemos cogido nada. Tira la red, Pedro, tírala. Y Pedro tiene el convencimiento, porque tu palabra me lo dice, tiro la red a la derecha. Y sacó muchos peces que se rompían las redes. Entonces, todos los hermanos, amigos, oyentes, nos encontramos este sábado, nos vamos a saludar. Socios del club y amigos, los que no sean socios también pueden asistir. Un encuentro de oración, de predicación, de formación, recarga tu alma. Recarga tu alma con el poder de Dios. Si puedes recuperar. Puedes recuperar la confianza en ti mismo. Claro que hay que confiar en Dios, pero también confiar. Sí, usted tiene que decir, y yo también, Señor, yo confío en ti, espero en ti, y te alabo y te bendigo y te doy gracias. Bendito sea el Señor, sábado 20 de junio, 8:30 de la mañana, parroquia de la Santa Cruz. Santa Cruz, ahí está la parroquia de la Santa Cruz, en la calle 471B20, Ciudadela, 20 de julio. Bendito sea el Señor. Yo creo que el Transmetro les deja algo cerca para los hermanos del norte. El Transmetro les deja cerca. Bendito Dios, llegamos por la misericordia de Dios. 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Hermanitos, ahí puedes colocar tus ofrendas del club, ofrendas del bono ofrenda, que vamos para el quinto beneficio, y ofrenda diezmo voluntario que quieras dar para sostener la emisora. Y el sábado también puedes llevar tu ofrenda. Van a estar las servidoras del club de amigos, anotando a los hermanos nuevos, pero también a los hermanitos que lleven su ofrenda. Bendito sea Dios por todo. Nos cubrimos, nos sellamos con la sangre de Jesús, que tiene poder, en el nombre del Padre, del Hijo y del Espíritu Santo. Amén. Les acompañamos con la dirección general del Padre John Mario Montoya, sacerdote budista. Alexander Tolosa, gracias, en el máster en Barranquilla, en Cartagena, Kevin Tobías, a nuestra amiga Lilia María por acompañarnos en el Santo Rosario, muchas gracias, que Dios le bendiga. Con ustedes, Margarita Álvarez de Sánchez, que les desea el mejor de los días en Cristo Jesús, y recuerda, en tu parroquia, en mi parroquia, Hora Santa, en la casa de oración para los hermanos que están cerca, 6:30 de la tarde. Un feliz y santo jueves. Que el Señor les bendiga.

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3: Queridos amigos, muy querida familia, me alegra mucho que con este programa podamos entrar en una línea de comunicación y en una línea de reflexión, siempre en procura de irnos escuchando, de ir reflexionando y de ir valorando los esfuerzos que día a día cada uno va poniendo en procura de la felicidad de su hogar. No se canse de darle gracias a Dios por el hogar que usted tiene. No se canse de darle gracias a Dios por las personas que a usted le acompañan y le valoran y le apoyan siempre. No se canse siempre de llevar a los suyos a un estándar de serenidad y de tranquilidad que para todos es provechoso. En la familia a uno le van llegando situaciones de dolor, de tensión, de situaciones que hay que intervenir, porque en nuestra condición humana aparecen infinidad de situaciones e infinidad de realidades. Cuando a ustedes, papás, se les enferma un hijo, sé que sufren demasiado. Y sé que la situación se vuelve tensa y soy consciente de la angustia y la desesperación que se apodera de ustedes. Y es normal, porque uno como papá quisiera ver a sus hijos vigorosos, propositivos, sanos, inteligentes, con salida ante las situaciones que van enfrentando en el día a día. A uno le encanta como papá ver a su hijo exitoso absolutamente en todo. ¿Y qué decir en el caso de la mamá? Ustedes mamás que tienen un corazón inmenso, inmenso. Ustedes sufren doblemente cuando un hijo está mal o las cosas no le salen como uno espera. Y en ese orden y en esa realidad, es entonces cuando uno quisiera como blindar a los hijos de problemas, de enfermedades, de crisis. Pero, repito, hace parte de nuestra condición humana, de nuestro diario vivir, todas estas realidades y coyunturas que van viniendo en el día a día. Y en ese marco, no le dé miedo afrontar las situaciones, no le dé miedo afrontar los roles y no le dé miedo saber que si hay problemas, usted como persona con experiencia dé la mano, sirva como punto de apoyo, sirva como soporte y siempre con la intención de dar al hogar un ambiente de serenidad y de paz. Quisiera invitarlos a que tomen el libro de el apóstol Santiago en su capítulo 3, versículos del 13 al 18. En este texto se dice: hay entre ustedes alguien sensato y prudente. Demuestre con su buena conducta que actúa guiado por la humildad propia de la sabiduría. Pero si ustedes dejan que la envidia los amargue y hacen las cosas por rivalidad, no se engañen ni se burlen de la verdad. Esa no es sabiduría que baja del cielo, sino terrena, animal, demoníaca. Donde hay envidia y rivalidad, allí hay desorden y toda clase de maldad. La sabiduría que procede del cielo es ante todo pura. Además, es pacífica, comprensiva, dócil, llena de piedad y buenos resultados, sin discriminación ni fingimiento. Los que trabajan por la paz siembran la paz y cosechan la justicia. Palabra de Dios. Te alabamos, Señor. Familia, qué bueno uno trabajarle al bien, trabajarle a la prudencia, trabajarle al orden, al sano equilibrio y al bienestar de todos. Eso es necesario y urgente. Hay que trabajarle a esa estabilidad del hogar y a esa estabilidad de la casa por el bien absolutamente de todos. Y por eso, como papás, pídanle siempre a Dios que los colme de sabiduría. La necesitamos. Y en esa sabiduría, ojalá todos los miembros de la casa comprendan que lo más importante para todos es que en el hogar impere la verdad. Ojalá, y sobre esto insisto mucho, que entre los esposos no haya mentiras. Ojalá que entre los hermanos y de los padres a los hijos y viceversa no hayan mentiras, y que todos le vayamos trabajando a esa estabilidad y a ese orden que necesitamos dentro de la casa y que necesitamos dentro del hogar. En una familia, cuando se busca el bien, no se escatima ni tiempo ni espacio para que las cosas funcionen y funcionen con orden. Y es muy grato cuando este texto del apóstol Santiago, en el capítulo 3, del 13 y siguientes, dice que los que trabajan por la paz siembran la paz y cosechan la justicia. ¿Y cómo nos hace de falta en el ámbito del hogar que la paz se torne en el común denominador? ¿Y cómo se hace de necesario en el marco del hogar que la paz nos permita a todos nosotros innovar, fortalecernos y renovarnos como debe de ser? Eso es algo fenomenal, importante, prioritario, siempre para todos, demasiado prioritario. ¿Qué nos vamos a enredar la pita nosotros trayendo maldad al hogar? ¿Para qué? ¿Qué nos vamos a equivocar dentro de la casa, generando una tensión y un odio, o a razón de la mentira, una división, que es lo que menos necesita un hogar, lo que menos necesita nuestra propia casa? Y en ese plano, ciertamente cuando le trabajamos a lo bueno, a lo positivo, vamos marcando esa diferencia absolutamente en todo. Y la vamos marcando porque, a Dios gracias, vamos dando como un derrotero y una línea que nos ha de convenir absolutamente a todos. Si en la familia no existiera alguna esperanza para vivir, la vida perdería sentido. La sociedad no encontraría su razón de ser y el hombre sería un eterno frustrado. El hombre entraría en una vida sin sueños, sin ilusiones, sin anhelos, sin proyectos. Por eso es tan importante cuando dentro de la casa nosotros nos vamos preocupando porque el bien sea el común denominador y desde la verdad establezcamos la libertad y la justicia. La esperanza es el fruto de un sueño y el inicio de un largo camino. Cuando nosotros decimos que la esperanza es lo último que se pierde, estamos afirmando que en el horizonte de la vida siempre puede haber una luz. Lo importante es abrir los ojos a tiempos y seguir un proyecto sin perder la ilusión de tener un hogar más sólido, más fortalecido y en paz. Hay que abrir los ojos a tiempo, eso es cierto. Y hay que entender que la familia no la podemos dejar simplemente a lo que acontezca, a lo que se dé, a lo que ocurra. Uno debería, en ese proceso de la familia, ir levantando como la mirada a aquello que es crucial o importante. Las familias necesitan de una esperanza, de una voz de aliento y de una buena exigencia para dar los frutos que se deben dar. Cuando yo espero algo o deposito mi confianza en alguien, empiezo a ponerle a mi corazón la ilusión de algo importante, positivo y bueno. Y empiezo a motivarme interiormente y a motivar a los míos para que, luchando todos por un mismo ideal, le encontremos mayor sentido a lo que hacemos. Dentro de un hogar, uno no puede comenzar el día como sin el anhelo de alcanzar algo importante o positivo para el hogar. Yo no puedo simplemente dejar que mi familia esté ahí a la deriva sin ponerle el cuidado de traer a ella ese entorno de felicidad, de seguridad, de bienestar. En la familia, la gran parte de todo lo que allí se vive depende de la actitud, de la disponibilidad, de la manera como uno va asumiendo las cosas. Entonces yo no me puedo quedar en un ambiente como tan de relativismo o en un ambiente de dejadez, como que las cosas funcionen como se pueda, salgan adelante como se pueda. No, lo bonito de todo esto es que uno le va poniendo como todo ese toquecito grande y maravilloso a la casa para que la felicidad o el entusiasmo o la fuerza de los que estamos ahí valga la pena. Y es que en el hogar todo depende de la actitud que yo ponga para todo, absolutamente para todo. Dentro de la casa yo no puedo ser esa persona, Dios me lleve, Dios me traiga. Dentro de la casa yo no puedo ser esa persona que se relaje frente a todo lo que va aconteciendo y le da lo mismo blanco que negro. Si hay algo que una familia necesita es la esperanza. Porque la esperanza es lo más dinámico, lo más bello, lo más fuerte que uno puede tener al interior del hogar. Una familia que tiene esperanza siempre tiene una voz de aliento para los suyos, siempre. Porque cuando yo le pongo a mi vida esperanza, le estoy dando a mi familia la posibilidad de crecer, de formarse, de ser más de lo que en el momento es. Entonces, si hay algo clave e importante que necesita una familia, es trabajarle a la esperanza. Y como vuelvo y repito, dicen por ahí que la esperanza es lo último que se pierde. Una familia que tiene esperanza es una familia que tiene mañana, que tiene forma de luchar el día, el aquí y el ahora, que tiene la manera de ir conquistando infinidad de realidades que tiene ante sus ojos. Cuando yo espero que en mi familia las cosas funcionen bien y hago el esfuerzo para que así sea, Lo que estoy logrando con ello es bendiciendo a todos los míos. Y les estoy valorando su existencia y su presencia dentro de la familia, dentro de la casa. Por eso, ojo, ponga cuidado a aquello que dañe la esperanza o la alegría del hogar. Porque el egoísmo, la soberbia y la mentira atentan contra la esperanza y borran toda posibilidad de comunicación. No hay cosa más dañina dentro de una familia que estar en ella depositando el egoísmo o la soberbia o la mentira o la humillación. No. Uno en la familia tiene que empezar a hacer una pausa. Y en esa pausa hay que dejar que los miembros que la componen interactúen y que no se queden simplemente esperando a que les llegue la respuesta a sus inquietudes o la solución a sus necesidades o simplemente la luz verde a sus problemas. No, uno aquí no puede ser como tan esquemático, cuadriculado, sino por el contrario, uno tiene que entender que socialmente hablando, la familia siempre se hace de oportunidades y si yo puedo trabajar para velar porque la oportunidad de mi madre sea prioridad y esté bien, bienvenido sea. El trabajo no es alienación. El trabajo no es una carga. El trabajo no es porque me toca. El trabajo es una terapia que cuando uno está aferrado a su trabajo o a su disciplina o a sus cosas, uno pierde espontaneidad, pero cuando uno en la libertad y en su dignidad se siente tranquilo y sereno, uy, los frutos no se hacen esperar. Entonces, ojalá comprendiéramos que el egoísmo, la soberbia, la mentira y la humillación atentan contra la esperanza y borran toda esperanza de comunicación. Una familia es un grupo de personas que en unidad combaten los grandes retos y alegran con los corazones a quienes están a su alrededor. Una persona que tiene en su vida esperanza es una persona que puede decirle al otro, venga, caminemos juntos, luchemos por este ideal, asumamos esta crisis, vamos a ponernos en puerto seguro. Y lo más maravilloso de alguien que tiene esperanza dentro de la casa es que proyecta a la familia un mañana mejor y pone en el horizonte esa meta a la cual debe aspirar un hijo o puede aspirar su hija. Porque es que esto definitivamente hay que ponerle mucho más y más para que esto funcione como debe de ser. Entonces, la familia es un grupo de personas que en unidad combaten los grandes retos y se alegran con las grandes conquistas. Por ello, no podemos perder de vista lo que somos y hacemos. Porque el día de mañana alguien te pedirá una ayuda, un respaldo, una motivación, un consejo. Y si tienes esperanza, serás para él una luz y un grupo de apoyo. Hoy por hoy necesitamos de esas personas que asuman sus roles, que asuman el liderazgo, que asuman las tareas, que asuman todo lo que ese corazón les dicta, que asuman la dinámica de esta sociedad donde nos pide que no nos quedemos encerrados, sino que salgamos hacia el encuentro de quienes nos necesitan. Y entonces, queridos amigos, es ahí donde uno comienza a darse cuenta de dos realidades. Que si yo en mi casa soy un referente, usted está llamado a tener esperanza y a mostrar con su vida la esperanza. Entonces, ¿cómo llenar de esperanza la vida de alguien si en mi corazón hay, por ejemplo, aburrimiento, tristeza, desolación o hasta rabia? Uno tiene que crear objetivos en su vida. Uno tiene que elaborar proyectos en torno a ella. Y es así como nos damos cuenta que la esperanza es la mejor arma que nos ha dado Dios para asumir la vida. Y un problema actual es que nuestras familias no se sientan a estudiar la realidad que las circunda, no hablan cómo se están sintiendo, qué están viviendo al interior, si hay alguno que está acongojado o triste o se siente como confrontado o abatido, abórdenlo. Nosotros tenemos que plantear objetivos dentro de la casa, dialogar más como familia para superar los reveses y responder a las anormalidades que allí se puedan presentar. Y así vale la pena como entender que si toda empresa necesita de unos objetivos claros para progresar, ¿por qué no ponemos en práctica esta misma estrategia en la familia? La familia necesita de objetivos bien claros. Necesita que nos evaluemos constantemente y necesita que nos proyectemos con puntos concretos hacia una meta específica. Uno tiene que poner a los miembros de su casa a soñar y soñar ese mañana mejor. Por eso, tengamos en cuenta que el hombre con esperanzas alcanza a comprender siempre la voluntad de Dios. Un hombre que tiene esperanza no está lejos de la comunión con Dios. Porque la esperanza, siendo un canto a la vida, es una manera de darle sentido a mi propia existencia. Solo con esperanza yo sé quién soy y para dónde voy. Una familia con esperanza es una familia que sabe luchar por los suyos. Por eso vamos a trabajarle un poco más a la alegría, al júbilo, a la esperanza. Y a esa esperanza hay que llegar con fe y con caridad. Por eso la esperanza es una metodología para encontrar un hogar feliz. Con esperanza yo encuentro un hogar en orden, con felicidad y en mucha paz. La familia necesita de la esperanza como la vida necesita del amor. Que Dios me los bendiga. En el nombre del Padre, del Hijo y del Espíritu Santo. Amén.
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La liturgia nos invita a leer hoy un texto sobre oración. Mateo capítulo 6, versículos 7 al 15. Y al orar, no empleéis muchas palabras como los gentiles, que piensan que por su locuacidad van a ser escuchados. Así pues, no seáis como ellos, porque bien sabe vuestro Padre que tenéis necesidad antes de que se lo pidáis. Vosotros, en cambio, orad así: Padre nuestro que estás en los cielos, santificado sea tu nombre, venga tu reino, hágase tu voluntad como en el cielo, también en la tierra. Danos hoy nuestro pan cotidiano, y perdónanos nuestras deudas, como también nosotros perdonamos a nuestros deudores. Y no nos pongas en tentación, sino líbranos del mal. Porque si les perdonáis a los hombres sus ofensas, también os perdonará vuestro Padre Celestial. Pero si no perdonáis a los hombres, tampoco vuestro Padre os perdonará vuestros pecados. Palabra del Señor. Gloria a ti, Señor Jesús. El Evangelio no se resume en una verdad, sino en una relación, un tipo particular de relación. Parte de la buena noticia es que oración es relación. Orar es vivir según el Evangelio. El padre de la Iglesia, Tertuliano, que vivió entre finales del siglo II y comienzos del siglo III, decía: el Padre Nuestro resume

0: el Evangelio. Y yo me atrevería a decir, parafraseando esta idea, el Padre Nuestro nos conduce hacia el corazón de la vida cristiana. Vamos pues a releer el texto del Padre Nuestro, esta enseñanza de Jesús fundamental sobre la oración, el distintivo de la oración de un discípulo del Señor. Vamos a leerlo intentando conjugar en la vida tres verbos fuertes que encontramos en la enseñanza de Jesús. Al principio, Jesús dice, cuando oren, digan así. Pero enseguida agrega, y no desperdicien palabras. Orar no es cuestión de locuacidad, es un estilo. Hay un estilo de oración que es característico de Jesús, el que consiste. Y la tercera palabra es la que Jesús subraya, la penúltima petición de seis. Jesús subraya, perdonen, perdonen. Porque si ustedes no perdonan, tampoco el Padre Celestial los perdonará. Vamos a detenernos en esos tres verbos, digan así, no desperdicien palabras, perdonen. Primero, Jesús dice, cuando oren, digan Padre, digan Abba. Abba, Padre, es la palabra clave del Evangelio. Jesús la repitió continuamente en su oración, la explanó en sus enseñanzas y la transparentó con su vida. Optó por conservar el término tal como lo recibió de su lengua materna, el arameo, y lo pronunció como adulto, con corazón de niño, en la vida y en la cruz. También volvió a decir Abba. Jesús nos hizo entender que el suyo es un papá al que uno puede dirigirse a cualquier hora del día, con respeto y con confianza, con pasión y con atrevimiento. Jesús nos transmitió con fuerza que nadie es esclavo, que nadie es huérfano, que cada persona, sin excepción, es intensamente y para siempre un hijito, un hijo amado. No importa el papá que te haya tocado en la vida, tú tienes un papá y tú eres un hijo entrañablemente amado, dice Jesús en cada momento a todos los que encuentra. Y esto que Jesús transmite, Jesús lo inculca a sus discípulos. Un discípulo no se dirige a Dios como un súbdito ante un rey, invocándolo nada más como el Todopoderoso, como el Eterno, como el Inmenso, sino como una criaturita suya que puede permitirse llamarle Papito, Abba. El padre de la Iglesia, Teófilo de Antioquía, decía, si lo llamo Padre, digo de él todo. Pues sí, mis hermanos, papá, Abba en arameo, Abba es el nombre propio del Dios de Jesús. Su amor no solo es ternura y misericordia, también es paternidad generadora. Este nombre de relación nos dice que ninguno se hace solo, que la vida siempre, siempre es dada. Nadie se da la vida a sí misma. Asimismo, la vida siempre es recibida, y eso es lo que quiere decir la expresión papá o mamá también. Nadie se da la vida, y por eso nos dirigimos al Señor con inmensa gratitud. No nacimos por coincidencia, y no morimos tampoco arrojados a un abismo de la nada. Estamos aquí por una decisión suya que fue libre, llena de amor total, personal y de gratuidad absoluta. Qué hermoso es poder enriquecer la oración, nuestra oración como discípulos, con este impulso del corazón que dice, Abba, tú eres mi papá, en ti descansa mi corazón, de ti viene mi vida, hacia ti se dirige mi existencia, papá, papito. Y Y el Abba es todo lo contrario de un patrón. El Padre que Jesús nos enseña a reconocer en la oración es uno que, para escándalo de algunos en su tiempo, rompe las rígidas reglas del patriarcado antiguo. Un Padre que rompe con el patriarcalismo. Un Padre que depone su honor, que arriesga el respeto a su autoridad para lograr la vuelta a casa del hijo desvergonzado. No es un papá patrón, es un papá misericordia. Un papá al que se le vuelve melcocha el corazón ante su hijo que sufre, o su hijo incluso rebelde, incluso ante su hijo caprichoso. Ese es el papá. Y por eso es que nos debe quedar claro que orar con el Padre Nuestro no es repetir una fórmula que uno dice como lorito. No, el Padre Nuestro es un estilo de vida, es un estilo de oración, es una manera de estar ante Dios en calidad de hijitos y que implica una manera también de estar con los otros y de vivir en el mundo. Puede aprender en la escuela de oración de Jesús todo aquel que sabe frecuentar la escuela de la vida. Puede captar el espíritu del Padre Nuestro, quien está dispuesto a inclinarse ante las heridas de la humanidad. Y es a partir de ahí, mis queridos hermanos, que se abren los brazos de la oración. En segundo lugar, Jesús nos enseña a orar como Él oraba, con las palabras precisas, con pocas palabras, pero las palabras precisas. Dice Jesús: no uséis muchas palabras como hacen los paganos. No, no es cuestión de muchas palabras, no es cuestión de palabrería, no es cuestión de locuacidad, es otra cosa. Y es interesante que cuando Jesús dice, no uséis muchas palabras, él en el texto griego se emplea la expresión batalogueo. Batalogueo que significa parlotear o hablar cháchara. Hablar cháchara. Orar no es hablar cháchara. Suena fuerte, ¿verdad? Clamar Abba es el antídoto contra el riesgo de desperdiciar palabras, como hacían los paganos. En el mundo antiguo, a la oración se le llamaba también, en el mundo pagano, fuera del mundo israelita y cristiano, se decía que era el fatigare deo, es decir, insístele a Dios hasta que lo canses, fatigare deo. Y entonces palabras, y palabras bonitas o palabras fuertes, y resulta que para convencer a Dios, para conmover a Dios, no hace falta. No hace falta eso. Cuando usted va ante una persona, ante un personaje importante, y usted quiere convencerlo de algo, le lleva un proyecto, y usted quiere, bueno, que se lo concedan, usted prepara el discurso, ¿verdad? Y usted mide las palabras, cómo empiezo, cómo por aquí le torcemos la cosa. Pues, ante Dios, el Rey, que es papá, Él no necesita de que vayamos con discursos demasiado elaborados, demasiado preparados. No necesitamos convencerlo de nada, porque Él ya está convencido. ¿Qué es lo que conmueve a un papá? Lo que lo conmueve es ver a su hijo, y a su hijo necesitado, incluso en lágrimas. Dios no necesita de este desperdicio de palabras. Lo único que quiere es que le digamos, papá. De este grito inicial se abre la fuente de la oración. Se levantan los brazos del corazón y fluye una plegaria límpida, transparente, humilde y tenaz. Pero sobre todo auténtica y transformadora, brota del corazón y fluye como un río límpido, transparente, la oración. He dicho que la oración es como un manantial, ¿verdad? Como un río que brota de la fuente, que es decir, papá. Pero luego comienza a manar, comienza a fluir. ¿Cómo fluye esta oración que tiene el sello propio de Jesús? Pues quisiera subrayar sobre todo un aspecto. Jesús dice, cuando oren, digan, papá, y luego digan, tú, y luego digan, nuestro. En el Padre Nuestro hay 6 peticiones en el texto griego. San Agustín, por razones de memorización para los catequizandos, llamamos demotecnia, partió una y le quedaron 7. Dijo, bueno, quedó el número perfecto, que es 7, pero en el texto griego son 6. No importa. El punto es que quedan 3 y 3. Decir a Dios 3 veces tú son las 3 primeras peticiones, y luego 3 veces nosotros o nuestro las otras 3 peticiones. El mismo Agustín dijo una cosa preciosa, dijo que orar es levantar los brazos de la oración como un ave levanta las 2 alas. Con las 2 alas se eleva la oración, 3 veces tú, 3 veces nosotros. Y entonces la primera clave de la oración al estilo de Jesús está en el uso de estos pronombres personales. Es curioso que en el Padre Nuestro nunca, pero nunca, se dice yo. Y hay gente que en la oración se la pasa, Señor, es que yo. No. En la oración del Padre Nuestro hay una corrección, algo que le corrige uno por dentro. Nunca se dice yo, y mucho menos se pronuncia el posesivo mío. Es todo lo contrario, es un tú y es un nuestro. Es puro descentramiento, es una ruptura interior. El tú y el nuestro, 6 veces recalcado, revierten la tendencia egoísta de las oraciones narcisistas. Digan tú, un tú que se hace mío, tu nombre, tu reino, tu voluntad. Son mi santidad, mi ámbito de vida, mi proyecto. Tu santidad es la mía. Tu reino es mi ámbito de vida. Tu voluntad es mi proyecto de vida. Y luego Jesús agrega nuestro. Segunda parte de la oración, digan nosotros o nuestro. Nuestro pan, nuestros pecados, líbranos a nosotros de nuestros, líbranos de caer en la tentación. Un nuestro que percibe las necesidades no como apuros individuales, sino como lo propio de una dinámica de familia bajo cuyo techo se recibe y se comparte el alimento cotidiano. Por eso, danos hoy nuestro pan. No es dame mi comida, es danos un alimento de familia. Dios aparece como un papá que nos recibe como a hijos, y como padre providente que es, nos cuida y nos concede el pan de cada día. Y en una dinámica de familia es muy importante afinar las relaciones y ejercitar el perdón. Por eso perdónanos, y no solamente perdóname. La reconciliación, sí, la reconciliación es una dinámica comunitaria. Cuando las relaciones se deterioran, cuando se hace fuerte, se hace negativo el ambiente, cuando rompemos con las personas amadas, tenemos que decir perdónanos y no solamente perdóname. Y cuando tenemos la tentación de claudicar, de irnos de casa, como el hijito que se va de casa, eso a veces pasa. Señor, no dejes que me vaya. No me dejes caer en la tentación. Caer en la tentación es apartarse del camino. Lo explicábamos el domingo pasado con el Evangelio de las Tentaciones, es apartarse de un camino. No dejes que me aparte del camino, no dejes que me vaya de casa. No me dejes, Señor, claudicar. Y estas son las 3 grandes vitaminas que nutren la vida. el pan de cada día, el perdón, la reconciliación frecuente y la fuerza para no caer en la tentación y alejarse de la casa de papá. Ante este amor santificador de un padre que está con la mano extendida continuamente, que asiste a sus hijos en las búsquedas y necesidades más auténticas, un discípulo del Señor se sumerge en verdadera adoración, no en repeticiones, no en parloteo, no en cháchara de paganos. Dirá el Salmo 34, contémplenlo y quedarán radiantes. Y la última anotación sobre esta preciosa oración, el Padre Nuestro, la oración distintiva de un discípulo del Señor, la oración que no es simple fórmula para repetir de memoria como loros, sino un estilo de vida, un camino interior de oración. Lo último es el subrayado que Jesús hace. Cuando Jesús termina la oración, Jesús subraya la palabra perdón, perdón. Es curioso que Jesús solo repita esa, que solo subraye la frase, porque si perdonan, también el Padre los perdonará. Quien no bebe en la fuente de esta oración el agua de este amor, se endurece. Un hijo que no apropia el amor primero de sus padres, se neurotiza. Y por eso Jesús insiste al final en el perdón. Podríamos ser grandes pecadores o incluso criminales, perdonen que lo diga así, y aún así, rezar el Padre Nuestro. Pero con la condición de querer perdonar, de no guardar ningún resentimiento en el corazón. Y entonces así y sólo así seremos hijos de este Padre. Un mundo como el nuestro, en el que hemos perdido, lo digo con tristeza, hemos perdido la confianza en los líderes. Una sociedad como la nuestra que exhibe relaciones rabiosas y prepotentes, excluyente y a veces despiadado en nuestro mundo. Qué bien viene orar con el Padre Nuestro. Qué bien nos llega este rostro de un Padre en quien toda criaturita, en quien toda existencia puede reposar. Y en esta escuela de relaciones se hace la conexión entre la ética y la oración, entre la fraternidad y la filiación, a partir de un verbo muy evangélico, hacer. Hacer. Ayer Jesús nos contrastaba en la parábola que decía, lo que hicieron con otros, lo hicieron conmigo. Y hoy nos enseña a decir en la oración, hágase tu voluntad. Y es a eso que entramos en el cuarto de la vida interior de donde brota todo. No hacer cosas, sino primero y ante todo a dejar a Dios hacer. Hágase tu voluntad. Haz tú conmigo, sé tú mi Padre.
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0: Señor Jesús, al comenzar este día queremos poner toda nuestra actividad, nuestros pensamientos, nuestras palabras, nuestros actos en tus manos. Queremos ofrecernos a ti y a través de ti queremos presentárselos a Dios, nuestro Padre del Cielo. Queremos suplicarte también que hoy sea un día de bendición para toda nuestra patria colombiana. Que haya paz, que haya tranquilidad, que haya bendiciones en todos los hogares. Que la presencia tuya, Señor, se perciba en nuestros rostros y en nuestras palabras, que tú vivas en el corazón de todos nosotros y de toda nuestra patria colombiana.
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3: Un cordial saludo a todos los hermanos de Maná. Dios les bendiga a todos ustedes, que estén muy felices. Y comenzaremos nuestro programa en el día de hoy orando, alabando, bendiciendo al Señor y dándole gracias a Él por la vida, por el don maravilloso de la vida. Oh Dios, te damos gracias por amarnos infinitamente, porque la vida es un don extraordinario tuyo, porque la vida es un don maravilloso tuyo. Yo te doy gracias por amarnos, te doy gracias por querernos, te doy gracias por enamorarnos, te doy gracias por buscarnos. Yo te alabo y te bendigo, Señor. Yo te doy gracias, Señor. Yo te doy gracias porque nos amas infinita y eternamente. A ti la gloria, a ti la alabanza, a ti la bendición por los siglos de los siglos. Amén. Hermanos de Maná, hoy quisiera compartir con ustedes una reflexión muy sencilla, una reflexión que me gusta. Estuve en México y allí pude estar conociendo la historia de ese hermoso país. Y por supuesto que cuando hablamos de México, hablamos de Hernán Cortés, el gran conquistador de México, el gran orientador de la conquista de México. Varias veces estuvo Hernán Cortés en México. Pero cuando Hernán Cortés llegó a México, sucedió un acontecimiento extraordinario. Y es que los soldados, los que viajaban con él, les dio miedo y quisieron devolverse porque vieron que era muy difícil, muy complicado. Y quisieron echarse para atrás y quisieron devolverse. Vieron que la conquista era una cosa difícil y que el enfrentamiento con los indios, con los aztecas, iba a ser complicado. Entonces, Hernán Cortés quemó en la noche las barcas para que ellos no se pudieran devolver, para que ellos no se pudieran regresar. Y Hernán Cortés quemó las barcas. Así que cuando ellos se dieron cuenta, ya había comenzado, las barcas ya estaban prácticamente destruidas y no pudieron regresarse a España. Y este acontecimiento me hace pensar, hermanos, en que uno a veces, para poder avanzar, para poder seguir adelante, tiene que quemar las barcas. No se puede seguir adelante si no se queman las barcas. Y todos nosotros tenemos miedos, como tenían miedo los soldados españoles tenían, a veces tenemos miedo de enfrentarnos a cosas nuevas en la vida. A veces tenemos miedo de enfrentarnos a situaciones difíciles en la vida. ¿Y qué hay que hacer? Quemar las barcas. ¿Y qué hay que hacer? Renunciar a lo que pueda empujarnos hacia el pasado. A veces estoy, por ejemplo, en este momento acompañando a una persona que lamentablemente está viviendo un proceso de divorcio, de separación. Pero le hablaba de quemar las barcas. No puedes ser feliz si no quemas las barcas. Es decir, si no eres consciente de abandonar cosas del pasado, de hacer renuncias. También a veces nosotros nos queremos meter en caminos nuevos, en terrenos nuevos, y traemos lastres del pasado que nos impiden ser capaces de aventurarnos en cosas nuevas. Y tal vez allí tendríamos que quemar las barcas. Hernán Cortés quemó las barcas. Esto es, ya no había manera de regresarse a la tierra. No había forma de regresar a España. Si él no hubiera quemado las barcas, se le devuelven. Si él no hubiera quemado las barcas, se le regresan. Y si uno no quema barcas, se devuelve, se regresa. Si uno no quema barcas, se devuelve, se regresa. Y eso nos pasa en todos los ámbitos de la vida. Como les hablaba, una persona que lamentablemente está viviendo un proceso de divorcio, pero trae ese lastre del pasado y no, si no produce esa ruptura con el pasado, no va a ser feliz. Y esta historia de Hernán Cortés a mí me impacta muchísimo, porque cuando yo llegué al seminario de los padres eudistas en Bogotá, hace ya varios años, nos hicieron la primera noche una recepción y había un gran letrero que decía: hay que quemar las barcas. Yo no lo entendía muy bien, vine a entenderlo después, que era eso de quemar las barcas. Y era que los formadores decían: si uno no quema las barcas, si uno no rompe con ciertas cosas del pasado, no podrá iniciar una vida nueva. No podrá iniciar una historia nueva. No podrá iniciar un proyecto nuevo. No podrá comenzar una historia diferente. Y a veces nosotros nos preguntamos: ¿cómo hago para comenzar una vida nueva? Hay que quemar las barcas. Así como Hernán Cortés fue capaz de quemar las barcas, usted y yo también, para comenzar una vida nueva, tenemos que quemar las barcas. Tenemos que ser capaces de interrumpir ese camino del pasado para comenzar algo nuevo. Si no se queman las barcas, uno no comienza algo nuevo. Si uno no es capaz de quemar las barcas, no se comienza algo nuevo. Estimado hermano que me está escuchando y viendo en Maná en vivo, ¿cuáles son las barcas que usted tiene que quemar? ¿Cuáles son las barcas que usted tiene que dejar atrás para comenzar una vida nueva? Es probable que uno no se tenga que devolver a cosas del pasado. Amigo, hay que quemar las barcas. Si uno está siempre añorando lo que vivió, el pasado, la nostalgia del pasado, no va a trabajar con libertad, no va a ser feliz. Por eso hay que quemar las barcas. Hay que producir rupturas radicales, fuertes con el pasado para poder comenzar algo nuevo. Si usted se va a comprometer en matrimonio con una mujer, con un hombre, y no quema las barcas, sino que sigue teniendo adherencias del pasado, tenga la seguridad que eso le va a dañar su matrimonio. Tenga seguridad que eso le va a destruir su matrimonio. Si usted quiere comprometerse en servirle a Dios porque ha tenido una experiencia transformante con Él, tiene que quemar las barcas, porque o si no, eso lo va a ser una atadura en su vida. Recuerdo aquel pasaje del Evangelio de Jesús, cuando algunos lo querían seguir. En el Evangelio de San Lucas, capítulo 9, versículo 57, dice: mientras iban de camino, un hombre le dijo a Jesús: Señor, yo deseo seguirte a donde quieras que vayas. Jesús le contestó: las zorras tienen cuevas y las aves tienen nidos, pero el Hijo del Hombre no tiene dónde recostar la cabeza. Jesús le dijo a otro: sígueme. Pero él respondió: déjame ir primero a enterrar a mi padre. Jesús le contestó: deja que los muertos entierren a los muertos. Tú ve y anuncia el reino de Dios. Otro le dijo: Señor, quiero seguirte, pero primero déjame ir a despedirme de los de mi casa. Jesús le contestó: el que pone la mano en el arado y sigue mirando atrás, no sirve para el reino de Dios. El que pone la mano en el arado y sigue mirando atrás, no sirve para el reino de Dios. Y hay mucha gente que entra al camino de Dios, pero siguen poniendo la mano en el arado, pero no queman las barcas. Hay gente que entra al camino de Dios y sigue teniendo una vida doble. Lo que el Papa Francisco llama la esquizofrenia espiritual en el mundo de hoy. Y siguen manteniendo una vida doble. No podemos mantener esa esquizofrenia espiritual. Hay que quemar las barcas. Jesús lo dice muy bien: el que pone la mano en el arado y sigue mirando atrás. Y mucha gente ha entrado a los caminos de Dios, pero sigue mirando atrás. Sigue mirando hacia atrás. Sigue teniendo nostalgia del pasado. Cuando te entregas a Dios, no puedes tener nostalgia del pasado. Cuando te entregas a Dios, no puedes mantener nostalgia del pasado. Es decir, si te entregas a Dios, no puedes tener nostalgia del pasado. Hay que quemar las barcas. Hay que renunciar. Y tal vez a ustedes y a mí nos está haciendo falta esa renuncia. Tal vez a ustedes y a mí nos está faltando quemar las barcas, o como dice Jesús, no poner más la mano en el arado y seguir mirando hacia atrás. Hoy quiero decirle a usted, estimado amigo de Maná, ¿cuáles son las barcas que usted tiene que quemar? Como Hernán Cortés, que fue y quemó las barcas para que no se regresaran a España los que venían con él en las barcas, en los barcos. ¿Cuáles son las barcas que usted y yo tenemos que quemar? Porque, ¿cuál es el problema? Adentrarnos como Hernán Cortés a tierras mexicanas, pero con las barcas amarradas. A veces tenemos barcas amarradas. Y entonces es la tentación de devolvernos, es la tentación de regresar. es la tentación de adentrarnos, pero con cualquier cosa nos regresamos. Y a veces en el ámbito cristiano hay gente que tiene esa tentación de seguir atrás, de seguir atrás, de devolverse. No, mis hermanos, hoy sí quiero decirle a usted, hay que quemar las barcas. Si usted quiere emprender un camino nuevo, tiene que quemar las barcas. Si yo quisiera emprender un trabajo nuevo aquí en la ciudad donde estoy, no puedo estar siempre añorando lo que viví en otro momento y en otro lugar. Tengo que empezar un camino nuevo, una historia nueva. Tal vez ustedes y yo tendremos que quemar las barcas. Y es una decisión que nadie puede hacer por usted. Es una decisión que nadie puede realizar por usted. Es una decisión personal, única suya, íntima suya, de quemar las barcas. Nadie lo puede hacer por usted. De eso sí estoy seguro y convencido. Le tocará a usted mismo quemar sus barcas. Le tocará a usted mismo quemar sus barcas. Hágalo. Será feliz. Duele. Duele quemar las barcas. Sí. Duele ser capaz de empezar algo nuevo. Sí, duele mucho. Yo creo que sí. Duele mucho. Pero no hay otra manera de vivir. No hay otra manera de actuar. No hay otra manera de seguir adelante. Toca quemar las barcas. Es necesario quemar las barcas. Hoy estoy convencido de ello. Por lo tanto, amigo que me está viendo, que me está escuchando, hay que quemar las barcas. Yo no sé qué significa eso para usted hoy. ¿Significa dejar definitivamente un vicio? ¿Significa hacer una renuncia definitiva en la vida hoy? ¿Significa decirle a una persona que se le está metiendo en el noviazgo, en el matrimonio, decirle no? ¿Significa decirle a una persona que le está haciendo una propuesta inadecuada, decirle no? ¿Significa decirle a esa persona no? Tal vez nosotros podríamos ser más radicales, más firmes y ser capaces de, a propuestas que van en contra de nuestros principios, a propuestas que van en contra de nuestros ideales, a propuestas que van en contra de nuestros sueños, de los sueños del Señor, de los sueños del Evangelio, a esas propuestas decirle no. A esas propuestas decirle no. Tal vez quemar las barcas quiera decir, con el dolor, decirle a propuestas que no. Hace pocos días me comentaba una persona de la comunidad. Me decía, he recibido la propuesta, no tengo trabajo. Yo trabajaba antes de convertirme al Señor. Trabajaba en bailes eróticos y me quedé sin trabajo y el único trabajo que me han ofrecido ahora es volver a hacer esos bailes eróticos y me dan en una sola noche más que un día de trabajo en la empresa donde estoy. Pero me dijo, yo quemé las barcas. Yo fui capaz de quemar las barcas. ¿Por qué? Porque yo sé que eso no me hace bien. Yo sé que eso me destruye. No puedo tener una pierna aquí y otra allá. Tengo que ser capaz de quemar las barcas. Tengo que ser capaz de dejar atrás lo que me estorba. Como dice Jesús, el que pone el arado en el atrás y la mano en el arado y sigue mirando atrás, no sirve para el reino de Dios. El que pone la mano en el arado y sigue mirando para atrás, no sirve para el reino de Dios. No sirve para Dios. Hoy quiero decirle a usted que rompamos y quememos las barcas. Hagámoslo en oración. Hagamos en oración. Yo creo, Señor, que necesito comenzar algo nuevo en mi vida. Yo creo, Señor, que necesito empezar algo nuevo en mi vida, algo distinto, algo diferente. Tengo que quemar las barcas. Si quiero adentrarme en algo nuevo, hoy tomo la decisión de quemar mis barcas. Esos anclajes con el pasado, esos anclajes con el mundo del pecado, con la nostalgia del pasado. Hoy, Señor, miro hacia adelante, no hacia atrás. Hoy, Señor, empiezo algo nuevo, algo diferente. Hoy empiezo algo distinto en mi vida. Bueno, gracias por seguirme aquí en Facebook, Padre John Mario, y en YouTube, Padre John Mario Montoya. Gracias por permitirme llegar hasta ustedes con este mensaje, con esta palabra. Alabado sea Jesucristo.

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2: Ven Espíritu Santo, ven en nombre de nuestro Señor Jesucristo. Ven a iluminarnos y ven a guiarnos en nuestra vida, en nuestra historia. Ayer estaba indicando esas tres categorías que nos ayudan a crecer, evolucionar en nuestra espiritualidad. Tiene que ver siempre con la limosna, así se llama, la ayuda que nosotros realizamos a los demás. Lo que pasa es que en nuestra cultura creemos que la limosna es dar una migaja a la persona que está necesitada, cuando la limosna implica un compromiso serio con las personas necesitadas, que va más allá de simplemente portarle un mínimo materialmente hablando. Así que nuestro Señor Jesucristo nos llama a una revolución seria en cuanto al amor se refiere, en cuanto a esa generosidad se refiere, no a una revolución de armas ni de guerras en absoluto. Se trata más bien de que nosotros internamente lleguemos a una confrontación, ya que muchas veces podemos estar estáticos y no experimentamos precisamente ese amor de Dios, porque es que el amor de Dios no puede quedarse encerrado en nosotros simplemente. Nos lleva a una trascendencia, y eso es lo que hace de una manera dinámica dentro de nosotros. Por lo tanto, el Espíritu Santo nos lleva a esa realización del bien en realidades concretas, como es entrar en esa ayuda a los demás. Y luego el Señor Jesucristo nos hace un énfasis con la oración. Sería lo segundo, que ayer también estuvimos mirando, y la oración, y nos pone como ejemplo el Padre Nuestro. El Padre Nuestro, que es una guía para que nosotros podamos establecer una relación con Dios. Y esta relación con Dios no se puede perder, a pesar de nuestras infidelidades, de nuestros pecados, de nuestras maldades. Nosotros, como el Padre, debemos responderle a Dios con fidelidad. Y muchas veces, cuando nosotros nos vemos atacados por el pecado, inmediatamente nosotros cortamos la relación con Dios y decimos, ya no voy a rezar más porque yo soy un pecador imperfecto, un miserable. Claro que lo somos, pero tenemos que ir donde Dios, como el leproso, fue donde Jesucristo, soy un leproso, necesito de tu amor, porque yo, por mucho que quiera, a través de los esfuerzos, quitarme esta lepra, no puedo. Esto no depende de mí. Se necesita de una acción sobrenatural que procede de tu presencia. Y ahí es donde nosotros nos vemos pobres, necesitados. Así que la oración del Padre Nuestro te está invitando a tener una relación muy grande y profunda con el Padre, que nada podrá romper, ni el dolor, porque ese es otro elemento. San Pablo, en la carta a los Romanos, capítulo 8, versículo 35, dice, nada nos podrá separar del amor de Dios. Así que esa oración es una motivación para que nos entreguemos mucho más al Padre. Amén.
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0: Yo soy el pan vivo que ha bajado del cielo. El que coma de este pan vivirá para siempre. Juan 6:51.
1: Porque en la hostia estás.
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0: 107.9 en Bogotá, pero también a quienes nos escuchan a través de la emisora en Barranquilla, en Cartagena, en Medellín, y por supuesto a todos los que nos van escuchando a través de las redes sociales. Qué bueno encontrarnos una vez más para darle gracias a Dios en este jueves eucarístico, jueves sacerdotal. Qué bueno encontrarnos una vez más para ofrecer esta Eucaristía por cada uno de ustedes que hacen parte de esta familia Minuto de Dios. Celebremos juntos este banquete santo en el nombre del Padre, del Hijo y del Espíritu Santo. Amén. Que la gracia de Jesucristo, el Señor, el amor del Padre y la comunión del Espíritu estén con todos ustedes. Para celebrar dignamente esta liturgia, pongamos en este altar y en manos del Señor nuestro corazón, para que sea Él el que nos sane, nos restaure, para que sea Él el que con su infinita misericordia nos renueve. Yo confieso ante Dios Todopoderoso y ante ustedes, hermanos, que he pecado mucho de pensamiento, palabra, obra y omisión. Por mi culpa, por mi culpa, por mi gran culpa. Por eso ruego a Santa María, siempre Virgen, a los ángeles y a los santos, y a ustedes, hermanos, que intercedan por mí ante Dios nuestro Señor. Dios Todopoderoso tenga misericordia de nosotros, perdone nuestros pecados y nos lleve a la vida eterna.
1: Amén.

0: Ofrecemos esta Eucaristía por la salud de Alfonso Gómez, Marta García, Marina Tique, Tili Corso y Esther Hernández. También oramos por las familias Luzardo Cepeda, Pombo Alvis, Rodríguez Rojas, Cervera Romero, Rodríguez Tique, y por el eterno descanso de Jaime Ortiz y Amparo Jiménez. Oremos. Oh Dios, fortaleza de los que en ti esperan, escucha favorablemente nuestras súplicas, y puesto que la humanidad es frágil y sin ti nada puede, concédenos siempre la ayuda de tu gracia para observar tus mandamientos y agradarte con nuestros deseos y acciones. Por Jesucristo nuestro Señor.
1: Amén.
0: Escuchemos la palabra de Dios.
2: Del libro del Eclesiástico. Surgió el profeta Elías como un fuego. Su palabra quemaba como antorcha. Él hizo venir sobre ellos el hambre y con su celo los diezmó. Por la palabra del Señor cerró los cielos y también hizo caer fuego tres veces. ¡Qué glorioso fuiste, Elías, con tus portentos! ¿Quién puede gloriarse de ser como tú? Tú despertaste a un cadáver de la muerte y del abismo. Por la palabra del Altísimo, tú precipitaste reyes a la ruina y arrebataste del lecho a hombres insignes en el Sinaí. Escuchaste palabras de reproche y en el Horeb sentencias de castigo. Tú ungiste reyes, vengadores y profetas para que te sucedieran. Fuiste arrebatado en un torbellino ardiente, en un carro de caballos de fuego. Tú fuiste designado para reprochar los tiempos futuros, para aplacar la ira antes de que estallara, para reconciliar a los padres con los hijos y restablecer las tribus de Jacob. Dichosos los que te vieron y se durmieron el amor, porque también nosotros viviremos. Cuando Elías fue arrebatado en el torbellino, Eliseo se llenó de su espíritu. Durante su vida, ningún príncipe lo hizo temblar. Nadie pudo dominarlo. Nada era imposible para él. Incluso muerto, su cuerpo profetizó. Durante su vida realizó prodigios, y después de muerto fueron admirables sus obras. Palabra de Dios.
1: Te alabamos, Señor.

0: Alégrese en justos con el Señor.
1: Alégrese justos con el Señor.
0: El Señor reina, la tierra goza, se alegran las islas innumerables. Tiembla y nubes lo rodean, justicia y derecho sostienen su trono.
1: Alégrense justos con el Señor.
0: Delante de él avanza el fuego, abrazando en torno a los enemigos. Sus relámpagos deslumbran el orbe y viéndolos la tierra se estremece.
1: Alégrense justos con el Señor.
0: Los montes se derriten como cera ante el Señor, ante el Señor de toda la tierra. Los cielos pregonan su justicia y todos los pueblos contemplan su gloria.
1: Alégrense justos con el Señor.
0: Los que adoran estatuas se sonrojan, los que ponen su orgullo en los ídolos. Adórenlo, todos los ángeles.
1: Alégrense justos con el Señor.

0: El Señor esté con ustedes.
1: Y con su espíritu.
0: Proclamación del Santo Evangelio según San Mateo.
1: Gloria a ti, Señor.
0: En aquel tiempo, dijo Jesús a sus discípulos, cuando recen, no usen muchas palabras como los gentiles, que se imaginan que por hablar mucho les harán caso. No sean como ellos, pues su Padre sabe lo que les hace falta antes de que lo pidan. Ustedes oren así. Padre nuestro que estás en el cielo, santificado sea tu nombre. Venga a nosotros tu reino. Hágase tu voluntad en la tierra como en el cielo. Danos hoy nuestro pan de cada día. Perdona nuestras ofensas como también nosotros perdonamos a los que nos ofenden. No nos dejes caer en la tentación y líbranos del mal. Porque si perdonan a los hombres sus ofensas, también a ustedes los perdonará su Padre Celestial. Pero si no perdonan a los hombres, tampoco su Padre perdonará sus ofensas. Palabra del Señor.
1: Gloria a ti, Señor Jesús.
0: Pidamos al Espíritu Santo nos regale la fuerza y la gracia de grabar en el corazón la palabra de Dios. Ven, Espíritu Santo, y enciende en nosotros el fuego de tu amor. Celebramos hoy en esta 11ª semana del tiempo ordinario este Evangelio, o escuchamos la proclamación de este Evangelio de Mateo, en el que se nos advierte, en el que se nos propone pensar en el Padre Nuestro. Hemos venido leyendo secuencialmente el capítulo 5 del Evangelio de San Mateo, el Sermón de la Montaña. Pero ese capítulo 5, 6 y 7 que se extiende a través del Evangelio nos propone pensar en la relación que tenemos ustedes y yo con Dios. Y hemos llegado al corazón de ese discurso, de ese sermón de la montaña, la oración del Padre Nuestro. Este es el punto culminante del sermón de la montaña. Este es el centro de ese sermón que Jesús pretende compartir con sus discípulos en el monte, en el encuentro con el Señor. Y esta oración, que es producto de ese encuentro con Dios en el monte, en donde también han proclamado las bienaventuranzas, en donde también se han proclamado las bendiciones que de Dios provienen cuando se relaciona uno con Él, es lo que hoy también corrobora Jesús a través de la oración del Padre Nuestro. Y quisiera proponerles a todos ustedes, los que me escuchan, los que me están viendo, a ustedes aquí en este máster de la emisora Minuto de Dios en Bogotá, que pensáramos como en tres cosas fundamentales. La primera de ellas es que Jesús pretende mostrarnos a un Dios que es cercano. Jesús, con la oración del Padre Nuestro y comparando la oración con los gentiles, le propone a los discípulos, le propone a quien lo escucha, que el Dios de donde él viene, que el Dios en el que él cree, es su papá. Y esa debería ser la primera certeza que ustedes y yo tengamos en este caminar cristiano. Que el Dios en el que creemos, que el Dios al que seguimos, que el Dios al que le pedimos, en quien confiamos, es un Dios profundamente cercano. Es un Dios al que le podemos llamar papá. Es un Dios que hace parte de nuestra historia y que desde ese término papá se vincula a nosotros desde la familiaridad, desde los vínculos filiales. Sospecho que a veces nosotros los cristianos entendemos a Dios de una manera muy lejana, de una manera muy distante, y no sé si somos conscientes de que podemos decirle a Dios papá. Y decirle a Dios papá en el contexto judío es decirle tres cosas, porque el papá para la cultura judía significaba tres cosas. Y sabemos bien que este es un evangelio que está destinado, que está dirigido a los judíos. Y además Jesús es judío. Entonces la connotación, la acepción, el significado de papá en la cultura hebrea, en la cultura judía, tiene como tres ramas o tres líneas. La primera, el papá que es capaz de heredar. El papá que es capaz de compartir una herencia, pero la herencia para el pueblo judío, que además es la tierra, significa todo, significa el vínculo con la bendición y con esa familia que es capaz de heredar. En este caso, Dios no hereda tierras, Dios no hereda bienes materiales, Dios nos hereda un reino en su Hijo Jesucristo. El reino de los cielos, el reino que permanece, el reino que es inefable, que no pasa y que perdura a través del tiempo. Entonces, en esta primera idea, podemos concluir que decirle a Dios papá es sentirnos herederos, es sentirnos vinculados, filiados a su presencia santa, y nos hereda un reino, y no cualquier reino, el reino de los cielos, el reino de su amor. Pero en la cultura judía también decirle a alguien papá o reconocer en la figura masculina a un papá significaba reconocer a aquel que era capaz de defenderlo. Cuando los hijos en un patriarcado o en un clan patriarcal, como funciona la cultura judía, cometen errores, quien comparece ante la ley no son los hijos. Quien comparece ante la ley es el papá. Y así funciona en la cultura judía. Quien pone la cara por aquel que ha sido acusado por alguna equivocación es el papá. Y esa es la connotación y ese es el significado de decirle a Dios papá que tenemos un Dios que nos defiende, que nos respalda, que en medio de nuestras miserias y equivocaciones, cuando tenemos que comparecer, es Él el que pone la cara por nosotros. Y qué bueno pensar entonces que la oración del Padre Nuestro que rezamos constantemente en el Rosario, en la Eucaristía, por supuesto, la oración del Padre Nuestro que nos identifica, nos vincula a Dios desde la herencia de un reino y por supuesto desde la defensa que Él mismo hace por ustedes y por mí. Pero hay una tercera y última cosa como para adentrarnos en el significado del papá en la cultura judía, y es que el papá se vincula con un apellido, pero sobre todo con una sangre por sus hijos, con un vínculo casi que biológico por sus hijos. Y si no es biológico, en el caso de Dios, es un vínculo divino, celestial, que asume nuestra humanidad y que nos hace parte de su familia divina, de su familia santa. Por eso decirle a Dios papá es sentirme parte de la familia celeste, de la familia divina, de la familia de Dios. Son tres cosas las que nos propone Jesús con esa primera palabra de esta oración que nos caracteriza a nosotros los cristianos. Simplemente papá, decirle a Dios papá significa heredar un reino, significa que Él nos defiende y significa que Él es el que nos vincula, que nos comparte esa filiación divina en nuestra historia humana. Usted y yo, por la acción del Espíritu Santo y diciéndole a Dios papá, porque además Pablo nos va a recordar que solo es posible decirle a Dios Padre, a Dios papá, por la acción del Espíritu Santo, cada vez que usted y yo le decimos a Dios papá, somos herederos, Él nos defiende y además nos vincula a su familia santa, a su posibilidad divina, a su capacidad divina. Y esa es la primera idea que quisiera que ustedes y yo hoy reflexionáramos, que no pasáramos de largo sobre el Padre Nuestro, que repetimos ya casi que automáticamente, sino que cada vez que digamos papá, nos sintamos herederos, nos sintamos defendidos por Dios, pero sobre todo vinculados a su presencia, a su divinidad. Pero quisiera proponerles un segundo aspecto también para adentrarnos en la reflexión de este jueves 18 de junio, jueves 11º de la semana ordinaria, del tiempo ordinario. Y lo segundo es que el Padre Nuestro abre después de que uno le dice a Dios papá o Jesús nos propone esta oración sintiendo a un Dios cercano para alabarlo. Si nos fijamos, lo primero que las primeras frases del Padre Nuestro después que lo llamamos papá es santificado sea tu nombre, una alabanza. Que tu nombre sea santo, Señor, que mi vida santifique tu nombre, que mi historia sea capaz de alabarte, de bendecirte, de adorarte. El lenguaje del Padre Nuestro es un lenguaje de alabanza. Después empezarán las peticiones, por supuesto, también es una manera de relacionarnos con Dios. Pero lo primero que aparece en el Padre Nuestro, después de decirle a Dios papá, es una gran alabanza. Un gran deseo de alabar a Dios, de reconocerlo a Él porque es santo, porque su nombre es excelso, porque su nombre es el nombre sobre todo nombre. Y qué bueno que podamos entender entonces que la oración del Padre Nuestro empieza con mi sentir de alabanza y con una intención profunda de alabar a Dios. Y ustedes que me escuchan, que hacen parte de esta emisora Minuto de Dios, ustedes que me ven, ustedes Graciela, Álvaro, Diomar, que hacen parte de este movimiento de la emisora Minuto de Dios, saben que es la oración de alabanza. Reconocer a Dios por lo que es y por lo que hace. Reconocer a Dios porque es amor y porque solo sabe amar, porque solo sabe crear, porque su condición es salir de sí mismo para darle posibilidad al ser humano de ser feliz, de llegar a la plenitud. Ese es el Dios que nos presenta Jesús, el papá que merece toda alabanza, el papá que merece toda adoración, santificado sea tu nombre. Es la apertura de la oración que nos caracteriza, y sospecho yo, vuelvo y digo, que la decimos en automático, que entramos como en la autonomía de decirlo por repetición, y no sé si caemos en cuenta de la profundidad que tiene esta oración. Santificado sea tu nombre, una oración de alabanza. Pero no me voy a detener en cada una de las peticiones, sino que voy a pasar a un tercer y último punto con lo que cierra Jesús en esta oración del Padre Nuestro. Jesús insiste al final sobre la reconciliación. La oración del Padre Nuestro, que es la oración de los hijos de Dios. Por eso, Pater Gemon Juentois Uranoi, se dice en griego, Padre de nosotros. Y si hay otro como yo es porque tengo hermanos vinculados a Dios. Padre de nosotros, Padre nuestro. No dice Padre mío solamente. No soy único hijo. Dice Padre de nosotros. Pater Gemon es el término en griego que nos ayuda a entender que hay más como nosotros. Es una comunidad de hijos de Dios, una comunidad que alaba a Dios y que lo reconoce como papá. Pero Jesús insiste, y es el tercer punto en el que me quiero detener, al final, en la última petición que se hace en el Padre Nuestro. Líbranos del mal, perdona nuestras ofensas, como también nosotros perdonamos a los que nos ofenden. Y después Jesús amplía esta petición, porque si ustedes perdonan a los hombres sus ofensas, también a ustedes los perdonará su Padre Celestial. La característica del Padre Nuestro, y sobre todo en esta versión de Mateo, es que se insiste en la reconciliación. Se insiste en que la ofensa tiene que ser resarcida, tiene que ser reparada, que la ofensa tiene que pasar a otro nivel para alcanzar el verdadero perdón del Señor. A veces nosotros pensamos que pedir perdón o clamar perdón es decir, oye, lo siento, perdóname, la embarré, me equivoqué. Pero el perdón implica una reparación, un proceso total de reparación y un proceso de transformación. Un proceso que me invite a mí a no volver a caer en lo mismo, porque entonces cada vez que me equivoco solamente digo, perdóname, discúlpame, y hasta ahí llego. En eso no consiste el perdón que nos propone Jesús. Consiste en un proceso de reparación que nos hace conscientes de que somos frágiles y nos equivocamos, pero que además hacemos compromisos de transformación para no volver a caer en lo mismo. Eso es lo que propone Jesús, eso es lo que nos propone el Señor, una reconciliación auténtica, genuina, una reconciliación veraz, que nos ayude a entender que no es solo decir perdón, discúlpame, sino de reparar el dolor que a veces causamos. Perdona nuestras ofensas, como también yo estoy obligado a perdonar a aquel que me ha herido, que me ha ofendido. Tres cosas, mis queridos, hoy en este jueves sacerdotal, en este jueves eucarístico. Lo primero es que decirle a Dios papá no es decirle cualquier cosa. Es decirle gracias porque heredo tu reino. Gracias porque me defiendes cuando te digo papá y te siento papá. Y además, gracias porque me vinculas a tu divinidad cada vez que yo puedo decirte papá por la acción del Espíritu Santo. Pero esa relación fraterna, filial, cercana, se desdobla en una alabanza, se evidencia en una alabanza. Santificado sea tu nombre. Santo sea tu nombre. Mi intención de alabarlo tendría que ser la primera intención antes de las peticiones que yo tenga por hacerle. Claro que las incluye el Padre Nuestro.

0: como cristianos y en nuestras liturgias. Y por último, Jesús insiste, sobre todo en esta versión del Evangelio de Mateo, ¿cuál es la otra Evangelio en donde está el Padre Nuestro? Mis queridos, ustedes que saben más Biblia que yo, sí, en Lucas, muy bien, Graciela, en Lucas aparece la segunda versión del Padre Nuestro. Solo dos evangelios traen el Padre Nuestro, Mateo y Lucas. Hoy vemos la versión de Mateo y Jesús en esta propuesta de oración nos insiste en la reconciliación, nos insiste en la reparación del dolor, nos insiste en los compromisos de transformación para alcanzar de verdad el perdón veraz, auténtico, que de Dios viene. Pudiésemos resumir esta reflexión en tres palabras: Padre, alabanza, reconciliación. Un Dios que es Padre, cercano, filial, un Dios que me vincula a Él, que me hereda, un Dios que me defiende, pero que además merece toda mi alabanza. Eso es el Padre Nuestro. Pero que además requiere de que ustedes y yo tengamos intención profunda de reconciliarnos y de reparar el dolor que a veces causamos. No hay reconciliación veraz, auténtica, si yo no opto por la reparación y los compromisos de transformación que requiere la reconciliación. Padre, alabanza, reconciliación. Tres palabras que hoy nos ayudan a dirigir esta reflexión. Amén. Con el pan y el vino ofrezcamos al Señor nuestra existencia.
1: El Señor nos ha reunido junto a Él.

0: Oremos, hermanos, para que este sacrificio, que es mío y también de ustedes, sea agradable a Dios Padre Todopoderoso.
1: Señor, reciba de tus manos este sacrificio para alabanza y gloria de su nombre, para nuestro bien y el de toda su santa iglesia.
0: Oh Dios, que en estos dones que te presentamos, has otorgado al género humano el alimento que da la vida y el sacramento que lo renueva, haz que nunca llegue a faltarnos este refuerzo para el cuerpo y el espíritu, por Jesucristo nuestro Señor.
1: Amén.
0: El Señor está con ustedes.
1: Y con su espíritu.
0: Levantemos el corazón.
1: Lo tenemos levantado hacia el Señor.
0: Demos gracias al Señor nuestro Dios.
1: Es justo y necesario.
0: En verdad es justo, necesario. Es nuestro deber y salvación darte gracias siempre y en todo lugar, Señor Padre Santo, Dios Todopoderoso y Eterno, por Jesucristo, Señor nuestro. Porque unidos en la caridad celebramos su muerte y con fe viva proclamamos su resurrección. Con firme esperanza anhelamos su venida gloriosa. Por eso con todos los ángeles y santos te alabamos proclamando sin cesar.

Ya se nos ha servido Jesucristo en su palabra, ya nos ha hablado al corazón y ahora se nos servirá en este banquete de pan y vino. Vivamos este momento con profundo amor. El Dios que se hace palabra para compartir, para darse a sí mismo a través de ella, ahora se hace cuerpo y sangre a partir de un poco de pan y un poco de vino. Santo eres en verdad, Señor, fuente de toda santidad. Por eso te pedimos

0: santifiques estos dones con la efusión de tu Espíritu, de manera que se conviertan para nosotros en el cuerpo y la sangre de Jesucristo nuestro Señor, el cual, cuando iba a ser entregado a su pasión voluntariamente aceptada, tomó pan, dándote gracias, lo partió y lo dio a sus discípulos, diciendo: tomen y coman todos de él, porque esto es mi cuerpo que será entregado por ustedes. Bendito seas, Jesucristo, que hoy nos enseñas a decirle a Dios: papá. Tú lo sentías tan cercano a Dios, tú lo sentías tan filial, que nos enseñaste a decirle a Dios: papá. Gracias, Jesús. Gracias, Señor, por el amor de Dios que nos has compartido, por tu amor inmenso, Señor. Bendito seas, Jesucristo. Del mismo modo, acabada la cena, tomó el cáliz y, dándote gracias de nuevo, lo pasó y lo dio a sus discípulos, diciendo: tomen y beban todos de él, porque este es el cáliz de mi sangre, sangre de la alianza nueva y eterna, que será derramada por ustedes y por todos para el perdón de los pecados. Hagan esto en memoria mía. Bendito seas, Jesucristo, por tu sangre preciosa, esa sangre que reconcilia, que repara, que cambia, que transforma. Bendito seas, Jesucristo. Alabado sea, Señor Jesús. Este es el misterio de nuestra fe.
1: Anunciamos su muerte, proclamamos su resurrección. Ven, Señor Jesús.
0: Así pues, Padre, al celebrar ahora el memorial de la muerte y resurrección de tu Hijo, te ofrecemos el pan de vida y el cáliz de salvación, y te damos gracias porque nos haces dignos de servirte en tu presencia. Te pedimos humildemente que el Espíritu Santo congregue en la unidad a cuantos participamos del cuerpo y la sangre de Cristo. Acuérdate, Señor, de tu Iglesia extendida por toda la tierra, y con el Papa León, nuestro obispo Germán, y todos los pastores que cuidan de tu pueblo, llévala a su perfección por la caridad. Acuérdate también de nuestros hermanos que durmieron en la esperanza de la resurrección, especialmente de Jaime Ortiz y Amparo Jiménez. Pensemos en amigos y familiares difuntos. Pensemos en quienes ya gozan del amor del Padre en el reino eterno de los cielos. Pensemos en aquellos familiares que ya han partido o han entrado más bien en la gloria de Dios. Y de todos los que han muerto en tu misericordia, admítelos a contemplar la luz de tu rostro. Ten misericordia de todos nosotros aquí reunidos, especialmente de la salud de quienes nos piden oración, de Alfonso Gómez, Marta García, Marina Tique, Tili Corso, Esther Hernández, y de todos los enfermos que nos piden oración y que se unen también a esta emisora Minuto de Dios para que oremos por su salud. Y así, con María la Virgen Madre de Dios, San José su esposo, los apóstoles, San Juan Eudes y cuantos vivieron en tu amistad a través de los tiempos, merezcamos por tu Hijo Jesucristo compartir la vida eterna y cantar tus alabanzas. Por Cristo, con Él y en Él, a ti Dios Padre Omnipotente, en la unidad del Espíritu Santo, todo honor y toda gloria por los siglos de los siglos.
1: Amén.
0: El amor de Dios ha sido derramado en nuestros corazones con el Espíritu Santo que se nos ha dado, digamos, con fe y esperanza. Padre nuestro que estás en el cielo, santificado sea tu nombre. Venga a nosotros tu reino, hágase tu voluntad en la tierra como en el cielo. Danos hoy nuestro pan de cada día, perdona nuestras ofensas, como también nosotros perdonamos a los que nos ofenden. No nos dejes caer en la tentación y líbranos del mal. Líbranos, Señor, de todos los males y concédenos la paz en nuestros días, para que, ayudados por tu misericordia, vivamos siempre libres de pecado y protegidos de toda perturbación, mientras esperamos la gloriosa venida de nuestro Salvador Jesucristo.
1: Tuyo es el reino, tuyo el poder y la gloria por siempre, Señor.
0: Señor Jesucristo, que dijiste a los apóstoles: la paz les dejo, mi paz les doy. No tengas en cuenta nuestros pecados, sino la fe de tu iglesia, y conforme a tu palabra, concédele la paz y la unidad. Tú que vives y reinas por los siglos de los siglos.
1: Amén.
0: Que la paz del Señor esté siempre con todos ustedes.
1: Y con su espíritu.
0: En el espíritu del Señor, démonos fraternalmente la paz.
2: Cordero de Dios, que quita

0: Aquí está Jesucristo, Él es Cordero de Dios que quita el pecado del mundo. Dichosos nosotros invitados a participar de este banquete.
1: Señor, Señor, no soy digno de que entres en mi casa, pero una palabra tuya bastará para sanar.
0: Comunión espiritual. Creo, Señor, y tengo la certeza de que estás presente en el altar, en tu cuerpo y en tu sangre, pero no pudiendo recibirte hoy sacramentalmente. Te pido que en mi corazón sigas, para que en el deseo de alabar al Padre, te deje vivir y reinar por los siglos de los siglos.
1: Amén.
0: Amén.

Señor, tu amor está en este lugar, tu amor traspasa barreras de tiempo y de distancia. Y al celebrar esta Eucaristía comprendemos que Dios es papá, que Dios es cercano, que no es distante, que no castiga, que no señala, que no refuta, que no manda enfermedades, que no intercambia bendiciones por pecados. Él es un papá que es capaz de amar, que es capaz de heredar un reino de amor, que es capaz de compartir su divinidad, pero que además es capaz de defendernos, de enfrentar dificultades por nosotros. Hoy, Señor Jesús, cada vez que podamos decirle a Dios papá, así como tú nos enseñaste, ayúdanos a tener certeza de que somos herederos de un reino, de que nos cuida, nos protege, de que nos comparte su divinidad. Ayúdanos a alabarlo en ese inmenso amor que le da sentido a nuestra existencia, que le da sentido a nuestra vida. Y alabándolo, Señor, y evidenciando su amor, que nosotros podamos reconciliarnos verdaderamente. Que nosotros podamos ser testigos auténticos de la reparación y la reconciliación. Eso fue lo que tú nos enseñaste, Jesús. Y por eso celebrar la Eucaristía debería ser la recarga inmensa de esperanza para salir al mundo a decir que tenemos un Dios al que le podemos decir papá, al que debemos alabar y que nos invita a reconciliarnos verdaderamente, auténticamente, Señor. Bendito seas, alabado seas Jesucristo. Gloria a ti por ese amor inmenso que nos compartes del Padre. Gloria a ti porque siendo tu único Hijo, Señor, compartiste a tu papá, compartiste a Dios, para que pudiéramos heredar junto a ti, contigo, en ti, el reino del amor, Señor. Bendito seas, Jesucristo. Alabado seas, Señor. Gloria a ti, Señor.

0: más. Te amo, amantísimo Jesús. Te amo, bondad infinita. Te amo con todo mi corazón, con toda mi alma, con todas mis fuerzas, y quiero amarte más y más. Te amo, amantísimo Jesús. Te amo, bondad infinita. Te amo con todo mi corazón, con toda mi alma, con todas mis fuerzas, y quiero amarte más y más. Oremos. Concédenos, Señor, que la sagrada comunión que hemos recibido, expresión de la unión de los fieles contigo, realice de la misma manera la unidad de tu iglesia. Por Jesucristo nuestro Señor.
1: Amén.
0: Dale, Señor, el descanso eterno.
1: Y brille para ello la luz perpetua.
0: Dale, Señor, el descanso eterno.
1: Y brille para él la luz perpetua.
0: Dale, Señor, el descanso eterno.
1: Y brille para él la luz perpetua.
0: Que el alma de Jaime Ortiz y Amparo Jiménez, junto a la de todos los fieles difuntos, por la misericordia de Dios, descanse en paz.
1: Así sea.
0: No olviden seguir escuchando la emisora Minuto de Dios. No olviden seguir compartiendo esta emisora Minuto de Dios en su ciudad, en Barranquilla, en Cartagena, en Medellín. Y por supuesto desde Bogotá, compartan el link, compartan las redes sociales y ayúdenos a difundir también el Evangelio. Ayúdenos a evangelizar compartiendo lo que en esta emisora Minuto de Dios hacemos por la difusión, por la divulgación de la palabra de Dios y del reino de los cielos. Es una manera que tenemos de ayudar, es una manera también que tenemos de hacer misión y de evangelizar. Compartir lo que esta familia Minuto de Dios hace por la evangelización. Así que los invito a todos los que en las redes sociales también nos van viendo, nos van escuchando, a compartir estas transmisiones, a compartir todo lo que en la emisora Minuto de Dios hacemos. Saludo a todos los que nos dejan saludos y también peticiones en el chat, a todos los que van dejando sus necesidades. Oramos por todos ustedes y por quienes dejan sus intenciones ahí en el chat del Facebook de la emisora Minuto de Dios. El Señor esté con ustedes.
1: Y con su espíritu.
0: Y la bendición de Dios Todopoderoso, Padre, Hijo y Espíritu Santo, descienda sobre ustedes y permanezca siempre.
1: Amén.
0: En el corazón de Jesús y María podemos continuar en paz.
1: Demos gracias a Dios.
0: No olviden que en Tierra Nueva, Barranquilla, hoy hay grupo de mujeres sanadas por el amor de Dios y están invitadas para que puedan participar también en La Arenosa, en La Puerta de Oro. Grupo de mujeres sanadas por el amor de Dios. Que el Señor los bendiga.

0: El que come de este pan vivirá para siempre. Juan 6:58.
1: Porque en la hostia estás.
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11: Son las 8. 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San Juan Eudes.
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Cordial saludo para todos ustedes, mis hermanos de las emisoras Minuto de Dios de Barranquilla, 1370M de Cartagena, 89.5 en el FM. Para todos ustedes, un cordial saludo en este jueves eucarístico, jueves de adoración a Jesús sacramentado, jueves de oración por los sacerdotes, las vocaciones, jueves 18 de junio. Un cordial saludo para ustedes, amigos, también aquellos que están en Facebook, Padre John Mario, Facebook, emisora Minuto de Dios Barranquilla, Facebook, emisora Minuto de Dios Cartagena, canal de YouTube, Padre John Mario, e Instagram, Padre John Mario. A todos ustedes les saludo con mucho cariño, hermano, bendiciones a ustedes. Qué bueno estar acompañándoles en este jueves 18 de junio, cuando son las 8:19 minutos de la mañana. Estoy en Facebook, Padre John Mario. Julio César Puello Reyes me saluda, no me dice dónde está. Heldy López, un cordial saludo. Buenos días, tampoco me dice dónde está. Juana Madera. Saludo, padre, Dios lo bendiga, lo sigo desde Providence, Rhode Island, en el estado de Rhode Island, un estado bellísimo, en el noreste, noroeste de los Estados Unidos, un estado pequeño pero bellísimo, gracias a Juana Madera, desde el estado de Rhode Island, en la ciudad de Providence. Iván Restrepo dice, wow, buenos días, Padre John Mario, y que tengas un feliz día, Iván Restrepo, bendiciones. Marlene Martínez nos saluda. Gloria Vargas dice, buenos días, Gloria de Medellín. Julio César Puello dice, desde Turbaco, Bolívar, Barrio Colombia. Gloria Vargas dice, Dios lo bendiga. En Galapa, de Mundo Feliz, Heidi López. Qué bueno, amigos, estar con ustedes. Marlene Martínez desde Cartagena, en Soledad Atlántico, Aura Bovea Sánchez. Bueno, y que estamos muy contentos, lo estamos con ese 3-1. Bueno, de todas maneras, nos toca sufrir, siempre he sufrido. Ningún equipo es fácil. El segundo tiempo fue como más complicado, digamos así, pero en medio de todo eso, bueno, hay cosas que mejorar, hay una defensa que afinar, yo tampoco soy experto en fútbol, pero bueno, nos pone contento, nos pone a hablar de otra cosa y nos une. Ya cuando hablamos de fútbol ya no es importante la línea política, ni es importante la región de donde venimos, sino que es importante un sentimiento común. Tenía una pareja amiga de la Ciudad de México, de la comunidad del Instituto Bíblico Pastoral Salvador Carrillo Alday. Ellos estaban en uno de los palcos del Estadio Ciudad de México. Y me mandaron varios videos y me decían, padre, esto es como si nos sentimos como si estuviéramos en Colombia por la cantidad de gente, por la cantidad de camisetas amarillas, por el ambiente festivo, por, bueno, y habían 81,000 personas en ese estadio, y yo creo que 78,000 eran colombianos y haciéndole fuerza a Colombia con su camiseta amarilla. Muy bien, muy bien. Y yo creo que fue un comportamiento ejemplar por lo que parece. Bueno, bendito sea Dios. Qué bueno que podamos vivir todas estas cosas bonitas. Tenemos a Aura Bovea Sánchez, Padre John Mario de Soledad Atlántico, Mónica Grajales. Padre, buenos días, lo extrañamos mucho acá en Medellín. Cruz Julio Martínez, bendiciones desde Cartagena. Nidia Pérez, saludos grandes desde Cartagena. Carmelina Hernández desde Baranoa. Modesta Vaca Flores de Barranquilla. Todo lo puedo en Cristo que me fortalece, dice Cruz Julio Martínez. Karen Patricia, bendiciones. ¿Dónde estás, Karen Patricia? Siempre que nos escriban,
en el Facebook, Padre John Mario de la emisora Diga Karen Patricia, bendiciones desde. Buenos días, Padre. Jenny Alejandra, Inel Sarrieta Guzmán, Luz Marina González nos saluda. A todos ustedes, lo mejor. Aura María Zárate desde Terranova Soledad, siempre en la precisa, la que llega al corazón. Ah, Karen Patricia está en Cartagena. Qué bueno, en los 89.5 FM. Bueno, pues disfrutando este triunfo, disfrutando esta alegría y disfrutando la fiesta del fútbol que une una tierra entera en función de otra cosa. Oculta tantas divisiones que tenemos, por ejemplo, los colombianos, por nuestras ideologías políticas, oculta esa guerra entre Ucrania y Rusia, o más bien esa invasión de Rusia a Ucrania y los 200 drones que envió ayer Ucrania sobre Rusia, y oculta tanto odio de los seres humanos, no como una alienación, pero sí como algo de decirnos, busquemos lo que nos une, no lo que nos divide. Si nos ponemos a hablar de soy azul, soy rojo, soy verde, soy amarillo, nos odiamos. Pero hay aquí algo bonito que une el país, que une el mundo y que se vuelve una competencia sana, porque ustedes vieron en el obelisco del Ángel en Ciudad de México, un lugar muy emblemático de la Ciudad de México, lleno de colombianos, pero también lo han llenado los mexicanos y también lo han llenado de otros países, y la gente pues comportándose bien, celebrando, compartiendo, estando chévere, estando contentos, y eso nos habla de que a veces los seres humanos nos peleamos por cosas que no valen la pena, pero que hay otras cosas que nos unen y que nos tienen bien. Así que, bueno, estamos muy contentos, estamos en la fiesta del fútbol, que nos vaya bien, que vivamos en paz, que estemos contentos, y bueno, bendito sea Dios que podemos estar felices en su presencia. Saludamos a Ofelia Arteta Ramos, Piedad Villada, dice buenos días, Padre, desde Medellín. Un bendecido día. Patricia Elena Jaramillo, reportando sintonía desde Central Falls, Rhode Island, Estados Unidos. Patricia Jaramillo, bendiciones. En Central Falls, allá he ido muchas veces porque eso está lleno de colombianos y hay restaurantes colombianos y hay unos pequeños mercados que uno puede comprar todo lo colombiano, arepa, milo, café, de todo. Es increíble eso. Pilar San Juanelo, desde Cartagena. Jacqueline Llamas, desde Cartagena. Dianis Barona, desde Cartagena. Ángel Zúñiga. Villanueva Bolívar, la capital de bollo de mazorca. Bendiciones, Padre. Nunca hemos visto unos bollos de mazorca desde la capital del bollo, en Villanueva Bolívar. No han llegado ni por aquí ni a Cartagena. Un cordial saludo a todos ustedes, amigos, bendiciones abundantes. Y hoy queremos celebrar con alegría, pues este jueves sacerdotal. Participe usted en la adoración al Santísimo de su parroquia. Ore usted por un sacerdote, escoja un sacerdote, uno. Con uno es suficiente. Y ore por ese sacerdote y pídale a Dios que lo bendiga mucho para que le dé fuerzas. Un sacerdote, cualquiera, un amigo, un conocido, su párroco. Y oremos de una manera especial hoy por las vocaciones sacerdotales, pidiendo al Señor que a nuestra arquidiócesis de Cartagena, a nuestra arquidiócesis de Barranquilla, le regalen muchas, muchas vocaciones sacerdotales, y que a nuestra congregación de Jesús y María, padres eutistas del Minuto de Dios, nos dé también muchas, muchas vocaciones sacerdotales. Así que hoy también día para pedir por las vocaciones sacerdotales. Dolly Macías, Padre John Mario, saludos desde Medellín. María Eugenia González, desde Cajicá, saludándonos. Mónica Batres, desde Guatemala. Merin María Ruiz Barraza,
Padre, para usted y toda la emisora, pidiéndole a Dios nuestro Señor por la salud de todos mis hijos. Dianis Baranoa Barona, abrazos. Janet Cantillo dice de Terranova 2. Marta Isabel Miranda, saludos cordial desde

0: En la casa de oración Tierra Nueva, un momento de oración muy bonito, muy reconfortante, con mucha fuerza, con mucha alegría. Y hoy es jueves para amar a Jesús Eucaristía. Hoy es jueves para celebrar la Eucaristía, para gozarnos en esa presencia bonita y maravillosa del Señor, que a todos nos da fuerzas y que a todos nos anima, que a todos nos sostiene, que a todos nos da paz para seguir adelante. Un cordial saludo, amigos y amigas, que Dios les bendiga a ustedes y digamos con alegría, oh Dios, te damos gracias por este nuevo día de vida que nos das. Oh Dios, te damos gracias por tantas bendiciones como nos regalas a diario. Oh Dios, te damos gracias porque en medio de las dificultades, en medio de los problemas, tú nos sostienes, tú nos das fuerzas para seguir adelante, tú nos das paz, tú nos das alegría, tú nos das gozo. En medio de todo, Dios nos da fuerza y Dios nos da bendición. A todos ustedes, hermanos, gracias, gracias, gracias por querer esta emisora. 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Irin María Julio, buenos días. Dina Quispe, buenos días, Padre Mario, desde Perú. Le saluda Dana Quispe. Oiga, desde Perú, qué chévere, Diana. Sergio Andrés Funes, también tendremos a Fanny Morales, Irin María Julio Ballesteros, bendiciones, bendiciones abundantes. Gracias, Dios, por todo. 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Vamos con nuestros anunciantes, aquellos que nos apoyan con su pauta, que van desde que esa empresa o esa pauta no va en contra de nuestros proyectos, no va en contra de lo que hacemos, de nuestra identidad misional y seguimos adelante con todo esto y gracias a ellos. También a Shirley y Esther Cáceres Vergara desde Santa Marta, Inés María Julio Ballesteros desde Cartagena, bueno, desde San Carlos, Antioquia, oiga, eso es lejos, Fanny Morales, San Carlos, Antioquia, donde hay una de las represas más grandes del país, San Carlos, Antioquia. Bueno, vamos con nuestros anunciadores y ya volvemos para estar con ustedes. No se vayan.
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Bueno, mis hermanos, ya estamos de nuevo con ustedes. Manuel Alejos desde México, Tabasco. Domingo Felipe Luna desde el Uruaco Atlántico se comunica con nosotros. Está en Facebook, Padre John Mario, Facebook, Emisora Minuto de Dios Barranquilla, Facebook, Emisora Minuto de Dios Cartagena y Instagram, Padre John Mario. Yo quiero hacer, al margen de todo esto, un comentario. Ustedes saben que me gusta comentar pues también cosas que son actuales y iluminar un poco desde la realidad, porque no solamente es decir, este programa trata de iluminar la realidad. Aquí soy Ana Rosa Guerrero de Costa Hermosa y estoy agradecida y bendecida con el Todopoderoso. Es que hubo una cosa, yo he hablado varias veces de algo que se está imponiendo en nuestro país, eso que llaman paloterapia, eso que llaman linchar o tomar la justicia por las propias manos. Eso que hubo en Usaquén, ese hermoso municipio del norte de Bogotá, lleno de restaurantes, de casas lujosas, y donde está ubicado también el Seminario de los Padres Autistas, no porque nosotros seamos ricos, sino porque se compró ese terreno hace como 60, 70, 80 años, y cuando se compró, eso eran terrenos baldíos, mangas, y quedamos ahí. Bueno. Pero una persona grabó un aparente abuso sexual de un niño en un balcón de esta zona de Bogotá, que es una zona muy con apartamentos muy bonitos, restaurantes de todo tipo, espectaculares, lujosísimos, bonitos. Y entonces hubo allí pues empezaron a decir que ese hombre estaba abusando sexualmente de un niño. Al señor lo sacaron, resultó que el señor era un señor de Estados Unidos. Al señor lo sacaron del apartamento, lo iba a linchar la multitud que estaba allí. Cuando llevaron al señor al CAIO, yo no sé, se demostró que el señor y su esposa de Estados Unidos, del estado de Texas, estaban en proceso de adoptar tres niños colombianos, hermanos, tres niños colombianos, hermanitos, y que estaban en proceso de adoptarlos. Y el señor no estaba abusando al niño, sino que parece que el niño se atragantó con algo y el señor trató de hacerle esto mecánico de que le aprietan el pecho para que bote lo que lo está ahogando. Pero ya el daño estaba hecho. El daño sobre el buen nombre de esa persona. El daño sobre comentarios en redes y casi que linchan a este hombre. Y lo hubieran linchado si la policía no interviene. Ahora el hombre está preparando una demanda contra las personas que hicieron comentarios sobre él y lo grabaron. Y está preparando porque no hay nada también que debamos respetar más que el buen nombre de una persona. Y que es muy fácil atentar contra el buen nombre de una persona. Y fíjense ustedes, hermanos, que este tipo de cosas de paloterapia, de linchamiento, quedó demostrado que tenemos que ser un poco más precavidos y que no todo lo que se dice en las redes sociales corresponde a la realidad, que hay que ser un poco más precavidos, que hay que ser un poco más tranquilos, que hay que dejar que las cosas se vayan dando poco a poco.
que no hay que dejarse llevar de la emoción del momento, sino que hay que discernir. Y que las redes sociales son muy peligrosas si no se manejan bien. Pero también quedó demostrado que si hubieran linchado a ese ciudadano americano, se hubiera cometido una gran injusticia. Pero además de que se hubiera cometido una gran injusticia, nos hubiéramos metido en un lío internacional diplomático por asesinar un ciudadano de otro país. Pero además de eso, nos hubiéramos equivocado, porque para eso están las instancias legales. Y entonces aquí hay una cosa interesante que nosotros tenemos que trabajar los colombianos. Un país es más desarrollado en el respeto y en el acatamiento de sus normas jurídicas. Y cuando nosotros comenzamos a tomar la justicia por nuestras manos, cuando hablamos de paloterapia, cuando hablamos de, bueno, si se coge un ladrón y la comunidad, no sé, actúa, pero nunca atentar contra la vida de la otra persona. Y lo he dicho, lo dije la semana pasada o antepasada y lo vuelvo a repetir, es tan cruel, tan asesino, tan malvado, quien practica un linchamiento o una paloterapia, como el que realiza el acto presuntamente delictivo. Es tan delincuente la persona que practica un linchamiento como aquel presunto delincuente que se llega a linchar. Y esto nos tiene que hacer pensar a nosotros, porque antes de decir, pensar, antes de acusar, analizar, antes de hablar de alguien, pensar un poquitico, conectar el cerebro con la boca, con la lengua, eso no nos queda tan fácil a veces. Antes de atacar, pensar. Pero es que lo que vemos aquí es ese deseo de linchar, de tomar justicia por las manos propias, y es una equivocación. Es una equivocación. Esto quiere decir que tenemos que aprender a respetarnos y que tenemos que aprender a entregar en las manos de la justicia los acontecimientos. Yo no sé, yo no sé si no estoy bien informado, pero no escucho que en Suecia, que en Suiza, que en Francia, en Inglaterra, no sé, que en estos países donde la justicia es fuerte, ustedes me dirán, en Colombia no es fuerte. Bueno, pero nunca escucho que en Finlandia, que en Suecia, la gente linche a un presunto delincuente, porque resulta que es que en nuestro medio se ha puesto de moda aquello de una persona es libre hasta que se le demuestra lo contrario, inocente. Ahora, una persona es culpable hoy en día hasta que se demuestre su inocencia. Y ya cambió. Antes era, una persona es inocente hasta que se demuestre lo contrario. Y ahora, una persona es culpable hasta que se demuestre lo contrario. Entonces, fíjese que aquí hay una cosa que tenemos que trabajar. Tenemos que aprender a respetar la vida, sea como sea. Tenemos que aprender a escuchar, a respetar la vida. Y tenemos que aprender a respetar la diferencia a nivel político, a nivel religioso. Porque a nivel religioso se nos ha puesto también muy de moda
el que si una persona no es católica, entonces yo tengo derecho a atacarla, ¿no? ¿Por qué? ¿Por qué? Si una persona es de este grupo político contrario al mío, ¿por qué yo lo tengo que atacar? ¿Por qué yo lo tengo que atacar con armas, con palos, con... Está bien debatir sobre las ideas, pero una cosa es debatir sobre las ideas, pero cuando se vuelve un problema personal. Quizás esto nos está hablando de nos está hablando de la inconsistencia de nuestra cultura y de la inconsistencia de nuestras leyes y de nuestra inconsistencia en la manera de pensar las cosas. Es importante entonces, amigos míos, no dejarnos llevar de el entusiasmo del momento y no perder la calma hasta donde se pueda y mantener las cosas en su nivel, en su ritmo. Y ante todo, el valor de la vida, el valor de la vida. Y volver a repetir, una persona es inocente hasta que se le demuestre lo contrario. No podemos estigmatizar a una persona. Eso implica un poquito de paciencia, de cultura, de respeto, de tranquilidad, que no es fácil que tengamos, y yo a veces tampoco la tengo. No me voy a dar aquí de que yo soy el que la tengo, pero sí tenemos que hablar y decir las cosas en otro nivel. No podemos dejarnos llevar de la emoción del momento, de la situación del momento, porque la pasión y el momento no son buenos consejeros. Y estamos viendo un recrudecimiento de la falta de respeto de la vida en todos los niveles. Bueno, yo creo que ahí nosotros los creyentes tendríamos que tener un poco más de calma, un poco más de paciencia y dejar no juzgar antes de tiempo y dejar que las cosas vayan tomando su rumbo, pero con respeto, pero con paciencia, pero con tranquilidad, para no cometer injusticias de las cuales después nos podemos arrepentir. Ahora esta persona está demandando, quiere, está preparando una demanda contra quien difundió los videos por atentar contra el buen nombre de esa persona, pero también estaban preguntándose si estos tres niños que ya estaban en la etapa final de adopción continuarían con eso. No se sabe, ya se podrá ver. Pero fíjense ustedes que una acción inadecuada desencadena una situación difícil después de corregir. Entonces, pues yo a través de estos medios le digo a los amigos de nuestra emisora Minuto de Dios, esos temas de las redes, despacio, esos juzgamientos de las redes con calma y ante todo aplicarnos a lo que dice la ley, a lo que dice la justicia, y ese es un estado de derecho, un estado de derecho. Y ahora que vienen las elecciones de Colombia, lo mismo, un estado de derecho. Si alguien gana, ganó, y si alguien perdió, perdió. Acostumbrarnos a valorar en su justa proporción las situaciones y a ayudarnos a valorar en su justa proporción todas las situaciones, para no cometer errores y para no equivocarnos y cometer errores de los cuales después podemos terriblemente arrepentirnos. Bueno, amigos, soy el padre John Mario Montoya, sacerdote autista. Dios les bendiga a todos ustedes. Saludo a María Omaira desde Córdoba, Nariño. Oiga, desde Nariño. Saludo a Caridad Ramírez. Bendecido día, Padre John Mario.
Los saludo desde Betulia, Antioquia. También a Sonia Sandoval, que Dios tome todas nuestras situaciones. Me encanta amanecer escuchando la emisora. Buenos días, Padre. Desde Mesolandia. ¿Dónde es Mesolandia? ¿Dónde es Mesolandia? Y todo esto que nos tiene que ayudar a pensar un poquitico para hacer las cosas de la mejor manera posible y ayudar a enfrentar todas nuestras circunstancias. Que Dios les bendiga a todos ustedes y que Dios nos llene de su paz y de su bendición. Soy el padre John Mario Montoya, sacerdote eutista. Alabado sea Jesucristo.

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Bendito sea el Señor contigo, Dios. Claro que contigo se vive de manera diferente, se vive de manera plena, Señor. Por eso, desde estos micrófonos de nuestra emisora Minuto de Dios, las 24 horas del día, solo queremos darte a ti la gloria, Señor. Solo queremos honrarte, solo queremos decirte, Señor, que te amamos con todas las fuerzas de nuestro corazón. Te amamos, Señor, y te amaremos siempre, mi Dios, porque has tenido misericordia con nosotros, Señor. No has tenido en cuenta nuestras faltas, no has tenido en cuenta nuestros errores del pasado, sino que como Padre bueno nos has acogido entre tus brazos, Señor, y nos has perdonado. Gracias, Dios, por tu amor, por tu misericordia, por tu perdón. Gracias, Señor, por invitarnos a permanecer contigo.

0: Yo quiero estar contigo, Señor, y sé que todos los oyentes de nuestra emisora Minuto de Dios quieren estar contigo, porque estar contigo es lo mejor. Doña Claudia Salcedo, buenos días. ¿Cómo está Cartagena en este día 18 de junio?
1: Muy buenos días, Bernardo. Saludo muy especial para todos los amigos que nos están escuchando, por supuesto también para usted y para todas las personas que en su carro, en su trabajo, en la clínica, allí donde estén, están pegaditos a la emisora Minuto de Dios. Y Cartagena amanece de fiesta como lo está haciendo todo el país, unidos con una emoción muy grande después del triunfo del seleccionado patrio el día de ayer contra el grupo de Uzbekistán. Y quiero contarle que una de las cosas que generó impresión no solamente fueron esos dramáticos goles, 3 en total, sino que el defensor uzbeko Abdukoir Kusanov, imagínense que él impactó a un camarógrafo tras una disputa con Luis Díaz, y el camarógrafo recibió atención médica y tuvo que ser retirado del campo. El triunfo de Colombia 3-1 sobre Uzbekistán en su debut mundialista dejó una imagen que preocupó más allá del resultado, y es precisamente la de este camarógrafo ubicado junto a la línea lateral, que terminó lesionado después de ser impactado por el defensor uzbeko en una acción dividida con Luis Díaz durante el primer tiempo. Y la jugada ocurrió en el minuto 34 cuando Kusanov, jugador del Manchester City, fue a disputar un balón con Díaz cerca de la barda, y el impulso de la acción llevó al zaguero a salirse del campo y terminar chocando contra el operador de cámara, que cayó al suelo y necesitó asistencia médica, y lo tuvieron que llevar con una ambulancia a recibir los tratamientos del caso. Se habla de eso y por supuesto de muchos temas que más adelante les estaremos contando.
0: Oiga, Claudia, me parece estar escuchando a Marina Granciera, comentarista de fútbol. ¿Cómo lo hace usted de bien, ah? Pareciera que, bendito sea mi Dios, se metió.
1: Gracias.
0: Se metió en el fútbol, Claudia. Así es, como estamos metidos todos los colombianos. Oiga, se metió en el fútbol, se metió en el mundial, Claudia, pero la verdad, yo me gocé el partido, como todos los colombianos me gocé, pero también sufrí como todos los colombianos, pero no sé, dígame la verdad. Yo sé que cuando uno gana, el ganar como que nos nos bloquea, a veces nos impide reconocer debilidades. ¿Por qué? Porque se ganó y lo importante es que se haya ganado. Pero la verdad, ¿cómo vio al equipo? ¿Cómo vio al seleccionado patrio? Marina, perdón, mi querida Claudia.
1: Pues quiero contarle que sufrimos. Yo creo que todos estuvimos gozosos en el primer gol, pero después parece que se confió el seleccionado patrio y dejaron la defensa muy laxa. Llegó el primer gol del equipo contrario y después salió la casta. Tanto que ya terminando el partido se metió el tercer gol y realmente fue muy emocionante. Muy emocionante, pero también muy sufrido, porque veía uno como pero no se confíen, pero gracias a Dios salió la casta y salieron los resultados. Sin duda, Daniel Muñoz, Luis Díaz y Hamilton Campos fueron los que aportaron la emoción, cada uno dio un gol y esto estremeció todo el país. Y sé que todos estamos muy expectantes para el próximo martes, cuando a las 9 de la noche nos encontraremos nuevamente y le pediremos a Papito Dios que ayude al seleccionado patrio a que le vaya muy bien.
0: Oiga, gracias, doña Claudia Salcedo. Yo, como el padre Yomario Montoya, no sé mucho de fútbol, pero lo disfruto. No sé mucho de fútbol, pero veo los partidos de mi selección, de mi junior, de mis equipos nacionales cuando tienen participación internacional, y por supuesto los gozo, ¿verdad? Pero también los sufro. Pero hablemos con alguien que sabe de fútbol. Aquí está don Pedro Morales. Don Pedro Morales es productor de nuestra emisora Minuto Dios en Barranquilla, pero también estudia producción y es alguien que juega fútbol. Bienvenido, don Pedro, buenos días.
2: Buenos días, Bernardo. Hola, Claudia, también en Cartagena. Hola. Saludo a todos los oyentes que están conectados en la sintonía de la emisora Minuto de Dios.
0: Oiga, ¿qué posición juega usted en el terreno de juego?
2: Yo soy arquero.
0: Ah, usted es arquero.
2: Sí, señor.
0: ¿Y qué tal, tapa bien o qué?
2: Sí, claro, por supuesto.
0: Sí.
2: Está difícil que uno diga que no, pero sí, yo cumplo.
0: Okay, usted que como todos los colombianos también disfrutó del partido ayer y también lo sufrió, la verdad, cuéntenos, ¿verdad? ¿Cómo vio nuestra selección en medio de todo este júbilo que estamos viviendo en el país precisamente por ese triunfo 3-1?
2: Pues por supuesto sin darme las de analista deportivo, pero sí con la camiseta del aficionado. Es un partido que nos deja un poco de dudas con la defensa de la selección. Estuvo algo embolatado el final del partido. El equipo pues de Uzbekistán hizo los méritos y nos apretó en los minutos finales que pensamos que de pronto podía llegar ahí el empate, pero los muchachos supieron también
0: recuperarse
2: después, mostrar esa actitud ante la adversidad y bueno, el marcador al final se impuso el 3-1, así que bueno, hay que ver cómo es el comportamiento ante una selección de
0: de mayor nivel, porque la verdad hay que decirlo, vuelvo a decir, no soy especialista en fútbol, pero el nivel de Uzbekistán no es que era muy alto, ¿verdad? Al comienzo arrancó fuerte, fue fuerte, y pensamos que si mantenía ese ritmo nos iba a arrollar, pero después fueron cansándose en el campo, ¿verdad? Y muchos veíamos algunos, muchos pases imprecisos también.
2: Sí, es una selección, digamos que
0: nueva,
2: su mayor virtud no es el juego asociativo, sino es una selección de corte un poco más defensivo, un poco más físico, un poco más rocosa, como se vio, jugadores bastante corpulentos, bastante altos.
0: El promedio era 1.82 m de estatura, ¿no?
2: Exactamente.
0: Gente
2: jugadores
0: grande.
2: Jugadores altos, eso se notó también en el juego aéreo, por arriba siempre fueron más fuertes que nosotros, aunque para fortuna de la selección Colombia tuvieron también bastantes imprecisiones en el juego aéreo, no lo supieron explotar, pero bueno, hay que ver cómo se comporta la selección con otro rival de mayor envergadura.
0: Exactamente. Y no confiarnos, ¿verdad? No confiarnos. También los analistas decían eso. No se confíe de ningún equipo. Yo creo que en eso el técnico ha tenido también una posición bien clara. En el Mundial no hay equipos pequeños. Para la muestra, todas las sorpresas que hemos vivido este año, los grandes equipos han sido sorprendidos, entre comillas, por lo que la gente tradicionalmente pensaba como equipos pequeños, ¿no?
2: Sí, así es. Han habido muchas sorpresas en este Mundial. Selecciones que se han visto como favoritas o que se ven como claras favoritas han tenido resultados sorpresivos, como el caso, por ejemplo, de España, que en el papel era superior, muy superior a su rival, a Cabo Verde, que es una selección pues que no tiene mayor trayectoria a nivel de Copas del Mundo, y no pudieron superar el empate 0-0. Igualmente le pasó a Brasil en su partido, y así Uruguay y otras tantas selecciones que son tradicionales, que son de las más fuertes, se han tenido ahí la sorpresa. Entonces, bueno, por ese lado, valorar también el resultado de la selección, que empezó ganando, y además un resultado que también le es muy favorable en su grupo, que fue el empate de Portugal contra la República Democrática del Congo, lo que hace que la selección esté puntuando ahí, esté primerito en su grupo.
0: Entonces el próximo partido va a ser el 23, ¿no?
2: Sí, señor, el próximo martes a las 9 de la noche.
0: Próximo martes a las 9 de la noche, próximo partido de nuestra amada Selección Colombia. Bendito sea el Señor, y a prepararnos, porque nos vamos a enfrentar con un equipo un poquitico más fuerte, ¿no? Más fuerte.
2: Sí, la República Democrática del Congo, que es el próximo rival el día martes, ya le sacó el empate, le sacó un punto a Portugal, que en principio era la favorita del grupo. Todos lo dan como líder de grupo. Hasta el momento, pues Colombia es el que está puntuando, que está ahí de primero. Hay que ver cómo responden ante este equipo, que de pronto pues le dio la sorpresa a Portugal, que no vaya a ser igual con Colombia. Así que hay que ir preparados, no hay que menospreciar a ese rival, y bueno, ir con humildad, con
0: así
2: la mejor
0: es.
2: Actitud.
0: Así es, el seleccionado del Congo sé que también se está preparando para enfrentar nuestra Selección Colombia. Son las 9:17 en Contigo, Señor, hoy, empezando este espacio, hablando de fútbol, con Claudia y con nuestro compañero Pedro Morales.
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0: Bendito sea, Señor, te alabamos y te bendecimos por esta mañana que nos regalas. Te alabamos y te bendecimos por cada uno de nuestros oyentes. Te alabamos y te bendecimos, Señor, por esta bendita obra del Minuto de Dios en Colombia, por todo el bien que ella hace. Te alabo y te bendigo, Señor, por mi Iglesia Católica, Señor, donde nos has permitido conocerte y servirte. Te alabo y te bendigo, Señor, por este amado país, herido, pero con esperanza. Este amado país que está así un poco tenso en estos días por todas las posiciones políticas, Señor, pero con esperanza. Vemos el futuro con esperanza, Señor, y cada uno de los que formamos parte de esta familia, Minuto de Dios, vamos a poner nuestro granito de arena para que este país sea mejor, Claudia, para que este país sea lo que soñamos, lo que queremos, que sea un país donde podamos estar tranquilos, podamos estar seguros, que podamos vivir en paz. Por supuesto, damos gracias al Señor por cada uno de ustedes que sintonizan esta emisora, por los que hacen posible que esta radio siga adelante, Claudia, que cada día esta familia siga creciendo y nos siga ayudando, ¿ah? Porque el Minuto de Dios siempre va a necesitar de sus oyentes, no solo en la sintonía, Claudia, sino con su oración y también con su aporte económico. El aporte económico de nuestros oyentes es clave para que esta obra siga haciendo el bien, doña Claudia.
1: También el difundir que existe la emisora Minuto de Dios, en motivar a las personas que usted conozca, a sus vecinos, a sus amigos, a sintonizar Minuto de Dios, a escuchar la radio, a escuchar esta propuesta que aquí en Cartagena y en la ciudad de Barranquilla se tiene a través de la radio, en medio de una programación variada, y aparece una programación con un toque espiritual particular, específico, fundamentado en, por supuesto, nuestra Iglesia Católica, y viviendo de la renovación carismática católica, clamando permanentemente el Espíritu Santo. Así que, mis queridos hermanos, orar, apoyar y divulgar la obra Minuto de Dios es una tarea evangelizadora también para nosotros.
0: Muy bien, antes de conectarnos con otros hechos de los cuales se habla en Barranquilla y en Cartagena, quiero recordarles a los hermanos que hoy es jueves sacerdotal y toda nuestra iglesia está invitando a que hagamos oración por nuestros sacerdotes, que hagamos oración por las vocaciones, que hagamos oración por los muchachos que se están formando en nuestros seminarios, allí en el San Carlos Borromeo en Cartagena y allí en el San Juan 23, aquí en la ciudad de Barranquilla, en el Atlántico, donde hay un grupo de sacerdotes, de seminaristas formándose y un grupo de sacerdotes guiándolos en la parte académica, en la parte espiritual y también en la parte sacramental. Y orar también por las familias para que el Señor nos envíe más sacerdotes a la iglesia. Hay mucha necesidad de sacerdotes aquí en Barranquilla. No sé si en Cartagena esto está pasando, mi querida Claudia, pero hay varias parroquias que no tienen un párroco permanente, entonces los sacerdotes de otras parroquias tienen que estar asumiendo esos compromisos parroquiales que debería tener un sacerdote tiempo completo, y obviamente eso hace que el trabajo sea un poco más pesado para nuestros sacerdotes y también menos efectivo para la labor pastoral que se requiere, ¿verdad? Pero bueno, por eso estamos haciendo un llamado a todos los hermanos para que oremos mucho por las vocaciones sacerdotales. Ahora sí, conectándonos nuevamente con la actualidad, ¿de qué otras cosas se habla hoy en Cartagena?
1: Con la llegada del primer hidroavión comercial de Alma Air a Medellín, se da vida al regreso de la aviación anfibia en Colombia después de un siglo y abre operaciones de conectividad regional y turismo en zonas remotas, entre ellos varios destinos lejanos del departamento de Bolívar. Eso es una muy, muy buena noticia, por eso queremos destacarla y también, por supuesto, es un tema especial de conversación. El día de hoy también muy atentos porque se va a enfrentar Corea versus México. Me llama mucho la atención lo que los diferentes medios de comunicación están dando a conocer del comportamiento tan cálido y acogedor de México, tanto que dicen que no había necesidad de otra sede sino esa únicamente. Estaremos muy pendientes porque el grito del día de hoy de los mexicanos es: coreano, probarás el chile nacional. Así que esperemos a ver cómo va en ese enfrentamiento. Por otro lado, se abre en la ciudad de Cartagena el complejo deportivo Alameda La Victoria, una reapertura que incluye la reubicación de comerciantes tradicionales. Vendedores históricos recibirán módulos comerciales tras la renovación, con esta noticia que también es muy positiva. Hay que destacar también que, de acuerdo con el docente e investigador universitario Fernando Guerra Rincón, la Mojana es el recipiendario que genera toda la contaminación y sedimentación que genera la actividad aurífera y, por ello dice, cuando el precio internacional del oro aumenta, también crece la presión minera, la circulación de dinero y la disputa por el control territorial, ante lo cual el Bajo Cauca queda así conectado con las turbulencias del planeta. Temas de conversación a esa hora en la ciudad de Cartagena, y cierro contándoles que nosotros aquí en la ciudad de Cartagena debemos estar muy atentos al comportamiento del clima durante el día de hoy, 18 de junio, ya que el más reciente informe del Servicio Especializado prevé una probabilidad media de lluvias y chubascos en distintos sectores de la ciudad de Cartagena. De acuerdo con el reporte, las precipitaciones podrían presentarse principalmente en horas de la tarde y hacia la noche en algunas zonas, con acumulados estimados entre 0 y 10 milímetros. La probabilidad de lluvia para la jornada se ubica en el 60%, que es bastante, mientras que no se prevén vendavales, tormentas eléctricas ni inundaciones. El pronóstico también indica que Cartagena mantendrá un ambiente cálido con una temperatura máxima cercana a los 31 grados Celsius y una sensación térmica alrededor de los 33 grados centígrados, favorecida por los altos niveles de humedad. Así que muy pendientes, porque aunque el calor seguirá presente, el pronóstico del día de hoy contempla la posibilidad de precipitaciones en distintos puntos de Cartagena antes de que finalice el día.
0: Muchísimas gracias, doña Claudia Salcedo, por conectarnos con la ciudad de Cartagena y lo que se habla allí en la ciudad de Barranquilla. ¿De qué se habla? Entre otros, los siguientes hechos. Autoridades en el departamento rechazan estigmatización por alerta de viaje de los Estados Unidos. Desde la gobernación se pidió al gobierno nacional que se adopte acciones contundentes contra estructuras criminales que afectan este territorio. Alcaldes aseguraron que la alerta no refleja la realidad de sus municipios. El secretario del Interior del Atlántico, José Antonio Luque, solicitó al Ejecutivo que se adopten medidas. Señaló que, si bien desde las regiones se han realizado esfuerzos para contener esta situación, resulta vital que las autoridades nacionales desplieguen una respuesta firme, decidida y coordinada, especialmente en materia penitenciaria. En cuanto a la alerta del gobierno estadounidense, indicó que es relevante contextualizar que la situación que enfrenta el departamento está asociada principalmente a confrontaciones entre organizaciones criminales que disputan economías ilegales y que vienen siendo combatidas por las autoridades. Aseguró que desde la gobernación se han adoptado medidas para construir soluciones concretas a través de mesas operativas permanentes entre la Policía Nacional, sus especialidades, el Ejército Nacional, el GAULA Militar, la Fiscalía General de la Nación y además organismos de seguridad y justicia, que se consolidó una estrategia de burbuja operativa que ha permitido focalizar esfuerzos y aumentar la efectividad institucional. ¿De qué más se habla? Gremios energéticos tildan la decisión apresurada de la eventual liquidación de Aire, que pone en riesgo a los usuarios. Los gremios llamaron a los organismos de control a que adelanten acciones preventivas y de seguimiento, velando que cualquier decisión garantice la continuidad en la prestación de los servicios de energía. Los gremios de energía del país se unieron en una sola voz para reclamar al gobierno nacional luego de que éste anunciara la liquidación de la empresa Aires, que distribuye energía a los departamentos del Atlántico, Magdalena y La Guajira, y manifestaron que esto pone en riesgo la estabilidad del sistema nacional. Más información, la Cámara de Energía advierte también que la liquidación afectaría la estabilidad del sistema eléctrico. El gremio expresó su preocupación por la continuidad del servicio, la estabilidad financiera del sector y la seguridad energética de la región Caribe colombiana. Con gran preocupación, la Cámara Colombiana de la Energía se pronunció sobre los posibles impactos negativos que tendría para la región Caribe una eventual liquidación de Aire tras el anuncio realizado por el presidente Gustavo Petro en días pasados. Más información. Barranquilleros respaldaron a la tricolor en su primer partido. Familias y grupos de amigos se vistieron de amarillo, azul y rojo para alertar a la selección Colombia en los espacios habilitados en distintos puntos de la ciudad. Barranquilla volvió a revalidar el por qué es la casa de la selección Colombia. A pesar de que el juego de la tricolor fue a cientos de kilómetros en Ciudad de México, los aficionados se tomaron distintos puntos para apoyar a los dirigidos por Néstor Lorenzo en su debut mundialista frente a Uzbekistán. El Gran Malecón y la Plaza de la Paz fueron algunos de los espacios en que se habilitaron diversas tribunas mundialistas para que la hinchada disfrutara del partido. Más información, gobierno recibió más de 800 observaciones para el proyecto de ley que regula los vehículos eléctricos de movilidad personal. El proyecto entró en fase de respuesta para lograr tener el borrador final de la iniciativa. La ministra de Transporte de Colombia, María Fernanda Rojas, explicó este día en Barranquilla cómo avanza el proceso de construcción del proyecto de ley 2486, que busca promover y regular el uso territorial nacional de vehículos eléctricos, livianos y de movilidad personal urbana. La ministra explicó que a la fecha estaban en la fase de recepción de comentarios y observaciones al proyecto por parte de las comunidades, lo cual hace que el proceso se extienda durante algunas semanas. Más información desde la Gobernación del Atlántico. Los recursos de la tasa de seguridad, según el doctor Verano y el alcalde Char, permite entregar nuevas estaciones de policía en Rebolo. La infraestructura permitirá mejorar la capacidad de respuesta policial en la zona suroriental, descongestionar la estación San José y reforzar el servicio con cerca de 73 uniformados. La seguridad de Barranquilla continúa fortaleciéndose con la entrega de esta nueva estación de policía también en el Malecón de Rebolo, una infraestructura estratégica construida gracias a los recursos de la Tasa de Seguridad y Convivencia Ciudadana. La obra hace parte del convenio suscrito entre la Gobernación del Atlántico y el área metropolitana de Barranquilla y el distrito, una alianza institucional que ha permitido ejecutar importantes inversiones en materia de seguridad, tanto en la capital del Atlántico como en los municipios de Soledad.

Atlántico, diciendo que mujeres de este departamento rompen barreras en la logística, se forman como operarias de montacargas. La iniciativa, ellas transforman industria y territorio, ese es el lema, beneficiará inicialmente a 31 mujeres del área metropolitana. El programa incluye formación certificada por el SENA, capacitación en trabajo seguro en alturas, licencia de conducción y acompañamiento para fortalecer la empleabilidad. En Colombia, menos del 5% de los operarios de montacargas están manejados por mujeres. En el sector donde la presencia femenina sigue siendo minoritaria, la Gobernación del Atlántico, a través de la Secretaría de la Mujer y Equidad de Género, impulsa la formación de mujeres como operarias de montacargas, una apuesta que busca ampliar las oportunidades de empleo, promover la autonomía económica y contribuir al cierre de brechas de género en la industria y la logística. Estos son los hechos de los cuales se habla hoy en la capital del Atlántico, cuando son las 9 de la mañana, 30 minutos en Colombia, 9:30, estás escuchando Contigo, Señor, en las mañanas.

0: oiga, ¿cómo sería la vida sin Jesucristo, doña Claudia? ¿Cómo sería la vida sin el Señor? ¿Usted cómo se la imagina?
1: Me la imaginaría, Dios mío, ¿qué será? Blanco y negro, tal vez, como, no sé, sin gracia, sin sentido. Es que cuando uno mira hacia atrás antes de conocer al Señor y mira ahora conociéndolo, verdaderamente que ahora es que uno tiene una razón para levantarse en las mañanas, para caminar, y esa confianza de saber que lo que está uno pasando en cualquier momento, ante cualquier circunstancia, como la misma palabra lo dice, pasará. Porque lo único que no pasa es el amor de Dios, lo demás sí. Así que bendito sea el Señor que nos ama, que nos cuida, que está con nosotros. Y repito, cielo y tierra pasarán, mas su palabra no pasará.
0: Una vida sin Cristo para mí es una vida que anda, como decían antes, Claudia, del timbo al tambo. ¿Usted sabe que es una persona que anda del timbo al tambo? ¿Se acuerda que nos decían así? Tú andas del timbo al tambo, es decir, como que no tiene, uno como que no está centrado, perdóneme la expresión, como que no está centrado, sino que para buscar soluciones a alguna problemática, termina metiéndose en cosas peores, en problemas mayores. Y yo coloco siempre este ejemplo, como cuando, imagínese usted tiene una deuda, usted necesita pagar un dinero, ¿cierto? Entonces usted comete el error, por ejemplo, de pedirle a un pagadiario que le preste plata. Ya, usted coge ese dinero prestado primero que es un error grande, ¿cierto? Contratar los servicios de un pagadiario para que le preste 500 mil o un milloncito de pesos. Entonces usted coge ese dinero, va y se lo paga a la persona que usted se lo debe. Listo. Pero empieza el pagadiario a cobrarle a usted todos los días a pedirle su cuota y resulta que ese dinero que usted prestó, que era 500 mil pesos o un millón de pesos, si usted no lo paga rápido, se termina convirtiendo en 2 millones o en 3 millones. Es decir, la plata de su comida, de los servicios, de su casa, se la está llevando el prestamista. Y entonces usted dice, para quitarse ese dolor de cabeza del señor que lo está cobrando, de pronto un día usted no puede pagar la cuota. Entonces usted busca otro pagadiario para pagar todo el dinero. Entonces termina abriendo un hueco más grande, y se termina enredando la vida. Eso es, por ejemplo, ¿verdad? O como cuando usted solicita el apoyo de la bruja o del brujo para resolver su problema de parejas. Vaya, y hay muchos programas de radio aquí en Barranquilla, no sé si en Cartagena pasa lo mismo, donde, sobre todo en emisoras NAM, hay algunas personas que se supone, entre comillas, quieren solucionar los problemas a la gente. Entonces, les invitan a que visiten sus consultorios, y son consultorios donde leen las cartas, le preparan merejuros. Es decir, es una manera de buscar solución, pero termina buscando esa solución en un sitio que le termina haciendo más daño a usted, a su familia, a su relación de pareja, ¿cierto? Así es la vida cuando uno no tiene a Cristo en su corazón. ¿Qué hace el Señor cuando yo permito que Él entre en mi vida? Me da claridad a la hora de tomar decisiones, me da claridad al saber a quién debo consultar, a dónde debo dirigir, qué camino debo recorrer, mi querida Claudia. Ese es mi concepto y bueno, bendito sea el Señor. Gracias Dios por iluminar la vida de todos los oyentes que sintonizan esta emisora. Porque eso es lo que Él quiere, ¿verdad? Iluminar, Claudia, para dar paz, para dar alegría, para dar ese gozo que, como dice usted, nunca se agota.
1: Y eso que usted acaba de decir me llevó a imaginar.

0: Imaginarme un lugar con las ventanas cerradas, con las luces también apagadas, y de pronto viene la claridad y se mueve esa cortina, se abre esa ventana, y de pronto lo que se encuentra es caos, es desorden. Pero en medio de eso que se ha logrado descubrir empieza la solución. Así que no tenga miedo, usted que nos está escuchando, de dar el paso, porque el amor y la misericordia de Dios lo que quiere es cuidarnos y amarnos. El Señor aborrece el pecado, pero ama al pecador. Lo hemos escuchado, ¿verdad que sí? Así que recuerde que el Señor a usted lo ama, por usted derramó su sangre preciosa allí en el madero de la cruz. El Señor que está allí en el Santísimo Sacramento del altar viene a rescatarlo, a restaurarlo, a fortalecerlo y dese la oportunidad de vivir esa vida nueva que viene del Señor, lo que significa encontrarse con el Señor. Dese la oportunidad, haga la prueba y le aseguro que no va a quedar usted defraudado porque los milagros son ciertos. El poder y la misericordia de Dios no tiene límites. Le aseguro que el que opta por el Señor lo hace porque sabe que está con el que es, con el que golea la vida, con el que nos da la protección, la mejor de las defensas, el Señor Todopoderoso, y nosotros estamos en su equipo, formamos parte de la titular, donde el Señor es nuestra cabeza y vamos adelante, seguros que Él en ningún momento nos va a dejar solos ni abandonados. Así que deje que la luz de Cristo irrumpa en su casa, en su trabajo, en su familia, en su hogar, en sus pensamientos, en esa área que usted tiene allí guardada y engavetada desde hace muchos años en su interior. Deje que la luz de Cristo ingrese, limpie y sane y fortalezca. A veces no es fácil y es incómodo, claro, porque está a veces uno acostumbrado al pecado, al desorden, que significa hacer las cosas pensando en satisfacer únicamente los deseos o los gustos. Pero cuando ya usted empieza, le aseguro que todo lo que en el Señor empezamos, Él lo lleva a feliz término. Así que dé el primer paso, que el Señor es el que le va a ayudar durante todo ese recorrido. Así que anímese, anímese y acérquese cada día más al Señor y déle la oportunidad a otras personas para que se encuentren con el Señor a través de su testimonio, pero también a través de la sintonía de la emisora. Cuéntele, dígale a otras personas que escuchen Minuto de Dios. Llegará el momento en el que lo van a oír, porque nos tienen que escuchar, porque de pronto están con un problema, porque de pronto tantas cosas, ¿verdad? Y ahí está el Señor. Así como
1: Amén.
0: usted y a mí nos llamó un día para sintonizar Minuto de Dios, ahí estamos, nos quedamos, porque el Señor es el que conquista y transforma los corazones. Así que déjese seducir por el Señor.
1: Amén.
0: Me ha seducido, Señor, y yo me dejé seducir.
1: Amén, me ha seducido y me dejé seducir. Haga la prueba, como usted dice, haga la prueba. Sí. Ábrale un espacio al Señor y se da cuenta que las cosas van a ser diferentes. Haga la prueba, simplemente haga la prueba. Hoy tiene una oportunidad. Vaya a la hora santa, a la parroquia más cercana a su casa. Vaya a la hora santa. Averigüe a qué hora es. Si usted no ha ido a una hora santa, vaya. En todas las parroquias hay. Algunas empiezan a las 6 de la tarde, otras a las 6:30, otras a las 7. Pero llegue ese momento de oración y abandónese en las manos de Dios y siga a Cristo. Tenga la certeza que es la mejor decisión que puede tomar. Si le queda fácil, llegue hoy a nuestra casa de oración Tierra Nueva en Barranquilla. También vamos a empezar este encuentro de adoración con Jesucristo. Es a las 6:30 en la calle 64-5307. Haga la prueba, seguro no se va a arrepentir. No busque en otra parte. En otra parte no va a encontrar la solución. El Señor es la solución. Son las 9:35. Vamos a la pausa. Vamos a compartir con nuestros anunciantes. Al regreso tenemos contacto con nuestros amigos. Hoy el Santo y Seña para reportar sintonía está inspirado en el Salmo de la liturgia de hoy, que es el Salmo 96. Alégrense justos con el Señor. Esa es la frase del Santo y Seña. Alégrense justos con el Señor. Usted escribe esa frase en el WhatsApp y nos los manda con su nombre, con su barrio y ciudad. Alégrense justos con el Señor. Nuestra línea de WhatsApp En Barranquilla es 317-518-3063, 317-518-3063, y en Cartagena 300-613-7358, 300-613-7358. Una pausa y ya regresamos con ustedes.
0: Sí, señor, ya llegamos nuevamente. Recuerda el Salmo y lo que tenemos que responder: alégrense justos con el Señor. Alégrense justos con el Señor aquí en Cartagena. Recuerda 300-613-7358.

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0: Contigo, Señor, contigo, yo quiero estar siempre. Son las 9 de la mañana, 46 minutos en Colombia, 9:46. Vamos a reportar la sintonía de los amigos de nuestra emisora Minuto de Dios. Pueden reportar su sintonía escribiendo vía WhatsApp al 317-518-3063 en Barranquilla y al 306-13-7358 en Cartagena. La frase, alégrense justos con el Señor. Así, alégrense justos con el Señor. Esa es la frase. Escríbanla y diga, estoy en sintonía desde tal barrio, colocas tu nombre. Desde tal ciudad también colocas tu nombre. Así que espero muchos mensajes. Claudia, ¿cómo están los reportes de sintonía allí en nuestra hermosa emisora de Cartagena?
1: A través del 306-13-7358 tenemos mensajes de amigos y amigas que reportan su sintonía, entre ellos a Cele Romero, oyente fiel de Minuto de Dios. Dice Cele, alégrense justos con el Señor, reportando sintonía desde el barrio El Campestre. Un abrazo muy especial para Cele. También damos gracias a Dios por una hermanita, no tengo su nombre. Allá dice, buenos días, bendiciones, saludos desde Magangué, Bolívar, familia Jiménez Larios. Alégrense justos con el Señor, alégrense justos con el Señor. Cruz Isabel Julio nos dice, alégrense justos en el Señor, gloria a ti, Señor Jesús. Muy bien, muchas gracias, Cruz Isabel. Un abrazo también, Lucy de la Osa, reporta su sintonía, Nayidis Manjarres y Miladis Mejía a esta hora, escribiendo, contactándose con nosotros a través del 306-13-7358.
0: Gracias amigos, gracias oyentes fieles de esta bendita emisora Minuto de Dios, dice por aquí Rosa Gómez, dice, hola, buenos días, alérense justo con el Señor, gracias emisora Minuto de Dios por ser luz para mi hogar, gracias por mostrarme el camino que me conduce a Cristo. Rosita Gómez, un abrazo para ti, mi hermana. También dice Alicia Ripoll, alérense justos con el Señor en la sintonía de la mejor emisora Minuto de Dios desde Puerto Colombia. Alicia, gracias, gracias. Y también Silene Cantillo, escuchando los 1370 de la banda AM, alérense justos con el Señor desde mi oficina, escuchando Minuto de Dios. Gracias, Padre John Mario. Gracias, familia Minuto de Dios, por todo lo que nos ofrecen. Chévere, ¿no? Por aquí nos mandan un mensaje. Esta oyente dice, ¿querías comentarle algo? Algo que me pasó ayer con el partido de la Selección Colombia. Partido que disfruté mucho, dice esta persona. Entré a las redes, de manera particular en Facebook, para hacer mi comentario. Escribí algo así, dice la persona que me está. Mi Colombia, el equipo de Dios. Porque así lo siento y me siento bendecida, fue la frase que escribió la persona. Dice, en cuanto escribí esta frase, algunas personas que vieron esto comenzaron a reírse y a burlarse frente a las cosas que estaba diciendo. La verdad, eso me puso muy triste y al final opté por quitar el comentario. Simplemente dije, Señor, tú conoces mi corazón, perdónanos o perdónalos porque no saben lo que hacen. Soy de Medellín. Católica para siempre, católica hasta la muerte, dice esta hermana. Dios les bendiga. Gracias. Vea, un comentario fuerte a propósito del comentario que hacía el padre Yomario esta mañana sobre el manejo de las redes sociales. A veces la gente es intolerante y no podemos caer en eso. Sí, señor. Sí, señor. Yo soy creyente y punto. Y donde sea. Expreso. Ah, pero hay algo adicional que le quiere decir esta hermana. No, uno tiene también que aprender a manejar estas cosas, ¿verdad? No todo mundo va a aplaudir nuestra manera de pensamiento, las cosas que nosotros vamos a decir o hacer, ¿no? Uno, si considera prudente decir un mensaje, yo coloco mensajes espirituales en mis redes. No lo hago todos los días, antes lo hacía todos los días, pero no lo hago todos los días. Y algunos... muchas personas hacen sus comentarios positivos, otros pueden ser indiferentes y otros negativos. Y con eso nos vamos a encontrar, ¿verdad? Nos vamos a encontrar siempre en los ambientes donde nos vamos a mover. Así que, mi hermana, no te des mala vida por ello. Otra persona dice, alégrese justo con el Señor, soy Clara Bermúdez en la sintonía de nuestra emisora Minuto de Dios, siempre, gracias. Clara Bermúdez. Esa es la persona que nos escribió desde Medellín. Otra persona dice, alégrese justo con el Señor. Soy Mariela Ospina, en la sintonía de emisora Minuto de Dios. Feliz de pertenecer a esta familia. Gracias, mi hermana. Dice Mónica Martínez, Santiago, desde Soledad, alérense gusto con el Señor. Buenos días, bendiciones, hermanitos. Bernardi y Claudia, reportando sintonía desde Soledad. Mónica Martínez, gracias, Moniquín. Un abrazo, mi hermana. Todo lo bueno para ti, ¿eh? Dice esta persona, alégrense justo con el Señor, escuchando Minuto Dios desde Cartagena. Soy Cristina Pérez, feliz de formar parte también de esta familia. Gracias, Cristina. Alégrense justo con el Señor, en sintonía también desde Zaragocilla, en Cartagena. Alba Novoa, mejor dicho, ahí gente, bendito Dios. Desde Barranquilla, desde Cartagena, desde Soledad, desde Puerto Colombia. Dice esta persona, alabo y bendigo al Señor por la emisora Minuto de Dios. Buenos días, Claudio y Bernardo. Qué bueno escucharlos todos los días. Alégrense justos con el Señor, dice Angélica Osorio, siempre en sintonía. Gracias, bendiciones, saludos a ti, Pedro. Oiga, también para usted, Pedro, tiene su fanaticada, nuestra querida Angélica Osorio. ¿Quién dice que no? Ahí está. Dice por aquí esta persona, hola, buen día Bernardo y Claudia, alégrense justo con el Señor, te habla Pilar desde Cartagena en el sector de Porvenir. Bueno, Claudia, muchos amigos de Cartagena, alégrense justo por el Señor, familia Fraser Pacheco, también en la sintonía de esta bendita emisora, cuando son las 9 de la mañana, 52 minutos. Otra persona dice, yo también tengo una compañera que no le gusta que yo escuche la emisora. Pero ajá. Bueno, pero no podemos interferir. Cierto, si tú escuchas la emisora, pues trata de ponerte los audífonos y la escuchas tú, porque tal vez la hermana o la persona que tienes ahí a tu lado, tal vez se desconcentra. Hay que mirarlo por ese lado. Se desconcentra por las cosas que se están diciendo. Entonces, te sugiero para no utilizar la emisora como una como un pretexto para que haya dificultades con tu compañera, utiliza un audífono. Utiliza un audífono, es una sugerencia respetuosa que te hago, ¿verdad? Para que tengas, por supuesto, la manera de colaborar con ese ambiente fraterno que debe reinar en todos los lugares. Dice aquí, Dios conmigo siempre, Mariela Ospino, en la sintonía de Minuto de Dios. Ahí está la gente mandando reporte de sintonía. Doña Claudia Salcedo, con la palabra de Dios. No podemos discutir, yo no, que a mí me visite un hermano y bueno, vamos a orar y vamos a hablar en torno a un texto, oramos y ya, chao, pescado, punto. Cierto, no, que es que yo soy evangélico y ustedes son fanáticos, miércoles, ya te metiste por mal camino, no, cálmate. No, que es que María no hace milagros, hey, la iglesia no dice que María hace milagros, la iglesia no dice eso, los milagros los hace Jesús. Los milagros lo hace Jesús. María, ¿qué hace? Simplemente intercede por nosotros. Ah, no, que es que ustedes le confiesan sus pecados a los hombres. Cuando ya empiezan con ese tema, ya yo... Hermano, no podemos hablar. Si quieres, nos sentamos a orar. Oramos por las necesidades del barrio y la comunidad. Pero si tú vienes a atacarme, prefiero que no hablemos. Porque la palabra de Dios no debe utilizarse para dividir, sino para unir. O si no, que lo diga Claudia, ¿no?
1: Muchas gracias, Bernardo. Nos sigue llegando saludos. Cruz Isabel Julio nos dice que desde San José de los Campanos está escuchando la emisora Minuto de Dios. Dice, muy buenos días, gracias. Oremos por, no se identifica la hermanita, pero nos dice que está necesitando mucha oración. También nos escribe Bernardo diciendo, me gustaría saber qué ha pasado con la emisora, estoy en Cartagena y no se escucha, es lo que nos está diciendo. Para los amigos que nos están dando ese reporte, les informamos que estamos mejorando nuestra señal y qué bueno tener esos reportes y que nos diga exactamente desde qué barrio para ir corrigiéndolo, porque estamos trabajando en eso. Tenemos ese reporte de esta hermana y estamos esperando que nos diga exactamente de qué sector. Margaret nos dice, buenos días, bendiciones, Dios te bendiga. Dice, necesito oración, perdimos a mi hermanito menor y esto es muy duro. Señor, quiero darte gracias por Margaret, por ella, por su vida, por su familia y por este momento de duelo que están pasando, por ese dolor tan profundo que están experimentando por la ausencia de este ser querido. Ayúdale, Señor, a llevar adelante esta cruz de sufrimiento. Fortalécelos. Y tú, Virgen Santísima, intercede por esta familia. Así como abrazaste a Jesús cuando descendió del madero de la cruz, abrázalos a ellos también y consuélalos. Y te pedimos, Padre, en el nombre de Jesús, que para este jovencito, para que este hermanito menor, brille la luz perpetua. Seguimos recibiendo más reportes a esta hora. Rey Mora dice: un fuerte abrazo fraterno, alabado sea nuestro Señor, minuto de Dios, mi casa de Dios. Ay, qué bonito, Rey, muchas gracias. Otra persona nos escribe aquí en la ciudad de Cartagena a través del 306-13-7358. Clara dice: buenos días, mi familia, minuto de Dios, alegres, justos con el Señor. Los saludo desde el barrio Ceballos en la ciudad de Cartagena. Nidia Pérez: hola, mi Clau, Bernardo, Dios derrame lluvia de bendiciones en este día. Gracias, Colombia, anoche ganamos. Bendiciones para ustedes, Nidia, Dios te bendiga. Cele Romero dice: gracias, minuto de Dios. Y Margaret nos responde: amén, amén y amén. Hasta este momento, más amigos, Nora del Carmen nos envía un mensajito: feliz jueves. Te deseo un día colmado de la bendición de Dios para tu vida, tu hogar y tu familia. Buenos días, Bernardo.
0: Muchas gracias, doña Claudia Salcedo. Y bueno, por supuesto, a todos los amigos que sintonicen esta emisora adelante. ¿Eh? No se acobarden, no tengan miedo. No tengan miedo, Dios está contigo, Dios está con nosotros, amén. Y si Dios está con nosotros, ¿quién? ¿Quién en contra nuestra? Nadie, porque nada nos podrá separar del amor de Dios. Son las 9:58, nos vamos de este espacio contigo, Señor, en las mañanas, que realizamos hoy con mucho gusto con la dirección del padre John Mario Montoya, la producción técnica a cargo de don Pedro Morales. Con ustedes, Claudia Salcedo y este servidor, Bernardo Torres. Feliz resto de viernes. Bendiciones.

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0: Oiga, mueva la montaña, con fe, a punta de fe. Bendecido día para usted, mi querido hermano, que se encuentra en sintonía de la única emisora. Óigame bien, la única que llega al corazón, la que ayuda a transformar vidas, la señal del cielo de Minuto de Dios Radio. Recibas un abrazote en Jesús y María, ahí donde se encuentra, en el carro, en la cocina, en la oficina, en la sala de espera, si está caminando, si está haciendo ejercicio, si está en el gimnasio, si está haciendo compra en el supermercado, donde se encuentra, si está en el negocio, en el local donde llegó a comprar y encontró, escuchando la emisora Minuto de Dios, la única que llega al corazón, 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Les saludo desde los 1370 de la M en Barranquilla y de los 89.5 del FM en la ciudad de Cartagena. Y le mando un abrazo grande, rompecostillas, con revolcón de bendiciones, con pechiche, con apapacho, a los socios del Club de Amigos, los que nos ayudan a transformar vidas y hacen posible que esta emisora, que estas emisoras de Barranquilla y de Cartagena sigan sonando para la gloria de Jesucristo. Me acompaña Pedro Morales en la consola y quien les habla, Fadi Lacat, pastor desde Barranquilla. Y nos vamos a saludar a nuestros hermanos en la ciudad de Cartagena. Bendecido día, comadrita, ¿cómo amanece? Cuénteme quién la acompaña hoy.
1: Muy buenos días, Fadi. Muy buenos días a todos nuestros queridos oyentes, a nuestros consentidos, a los socios del Club de Amigos. Pues sí, hoy me acompaña Gustavo Guerrero, el guerrero de Dios, aquí firme con nosotros. Y Judith Madero Arellano, para servirle a usted y a todos nuestros queridos oyentes, por supuesto a nuestro Señor.
0: Oiga, mi querida Judith, ¿qué le pareció? Colombia ganó, hizo debut y ganó. Ganó, oiga, se vio el partido. Yo ayer que estaba viendo el partido, yo decía, Judith tiene que estar escondida debajo de la sábana.
1: No, no, exactamente ahí estaba, porque hasta me dormí y cuando ya me desperté, ya ganó, sí. Yo, ya tranquila, yo feliz, Dios mío, pero yo no soy capaz de verme un partido, no, ese susto no me lo llevo yo, esa, ¿para qué sufrir si van a ganar? Estaba positiva, eso sí.
0: Ay, usted los bendice, ora por ellos, pero yo no voy a aguantar, claro, ese sufrimiento.
1: Claro que yo oro por ellos, no, claro, pidiéndole al Señor, porque Colombia se merece esas alegrías chéveres que nos unen, esas cosas que nos unen. Y bueno, pasamos, obtuvimos la victoria, gloria a Dios, bendito sea el Señor.
0: Sí, qué bonito debut de la Selección Colombia. Hay cositas por trabajar, pero vamos, sí, para adelante, vamos para adelante, paso a paso, sin creérnosla. ¿Sabes que me gusta así? Cuando vamos con actitud humilde y decimos, todo, no hay rival pequeño, todos los rivales son dignos de ser tenidos en cuenta y de ser tratados con respeto, porque fueron un país que no había participado nunca en un mundial. Uno no tiene por qué ningunear a nadie, uno tiene que respetar, claro, que respetar. Claro, y me pareció muy bueno, muy, muy buen partido.
1: Así es, el Señor le da un poquito a todos, todos tienen sus carismas, sus dones y todos tienen cosas buenas, así que tenemos que estar atentos a eso, también reconocer eso en el otro. Y así nosotros nos preparamos también para hacer lo propio, ¿no? Las cosas de la mejor manera.
0: Porque es que, oiga, para el creyente en todos los lugares está Dios, hay que ver a Dios en todas partes y todo lo que el Señor nos enseña en todos lados. Oiga, aprovechando, quiero saludar a los hermanos que estuvieron anoche en el grupo de parejas. Oiga, qué buen encuentro con el grupo de parejas y qué alegría y qué gozo saber que hay parejas comprometidas en su relación. Y me encantó que llegaron con la camiseta de Colombia, muchos, las señoras con sus pulseras de Colombia, aretes de Colombia, al grupo de oración. Y después nos vamos a ver el partido, pero primero es lo primero. ¡Qué maravilla ese grupo de oración de parejas de nuestra Casa de Oración Tierra Nueva! Les bendigo a sus familias, mis queridos hermanos, qué alegría poder compartir con todos ustedes el día de ayer ese tema tan, tan bonito y tan difícil que nos puso el Señor a tratar de hablar sin herirnos, hablar sin lastimarnos. Mi querida Judith, oiga, muy interesante. ¿Y usted cómo le fue ayer en el grupo de oración carismático?
1: Bueno, en el grupo de oración se vivió un momento muy bonito porque tuvimos un testimonio espectacular. Cuando uno cree que ya todo lo ha pasado, cuando uno cree que ya todo lo ha vivido, viene el Señor y te dice, oye, pero si yo te llevo cargadita, cargadito. Y esa señora, ese era una pareja precisamente, un matrimonio, y dio un testimonio que yo creo que me lo voy a guardar para traerlo y para que todos los oyentes y los socios escuchen ese testimonio tan bonito de cómo se levantaron, cómo el Señor los levantó, le dio la mano y se vio la maravilla del Señor y la puso en un lugar bien alto a trabajar por él. Entonces yo creo que guardarme eso para traerlo, para compartirlo, para que todos vean lo bonito y las cosas que el Señor hace cuando el Señor llama. El Señor él no tiene que ver si uno está aquí o en el otro lado del mundo. El Señor llama a la persona y yo creo que tenemos que ser capaces de escuchar porque el Señor también es fuerte, insiste, persiste hasta que tú escuches. Él da todas las oportunidades para que escuche. Cuando el Señor te quiere utilizar, Él lo hace. Bueno, otra cosita que quería comentarles, Fadi.
0: Cuente.
1: Bueno, no tengo hoy cumplimentados, ¿cómo le parece en la base de datos? Entonces, voy a recordar el teléfono del club para que los socios que estén escuchando puedan reportar su cumpleaños hoy. Estoy cumpliendo años. Me manden un mensaje para poderlo felicitar ahora a la hora de los cumpleaños. ¿Te parece?
0: Me parece bien y me parece bien que todos los que están en sintonía actualicen sus datos porque si a usted le apareció cero pollo, a mí me apareció nada más uno y me parece imposible que sea solamente un hermanito de los 5,000 y pico que hay registrados allí que esté de cumpleaños hoy. Ay, pero es que me da pena porque no estoy al día. No se ponga con esa cosa. Nosotros lo que queremos es celebrar su vida y darle gracias al Señor por su vida. Así que mándele mensajito a Judith y mándeme mensaje a mí también. Judith, ¿cuál es el número en Cartagena?
1: Bueno, el número es 317-371-2998, 317-371-2998.
0: Bueno, y en Barranquilla usted me puede escribir, reportarse, actualizar los datos, preguntarme la cuenta. ¿Sabe qué me pasó esta mañana y me pareció espectacular?
1: ¿Qué le pasó?
0: Que los socios del Club de Amigos pueden escribir al 317-426-8537. Y una amiga, una social club, me dice, Fadi, yo voy de un pueblo a Barranquilla al encuentro del sábado en la parroquia de la Santa Cruz para los socios del Club de Amigos. Pero como el bus del pueblo me deja en la estación en el centro, en la carrera 38 con 38, de ahí qué bus cojo. Diríjame, instruyame, dígame qué bus, qué ruta, porque yo no sé, yo a Barranquilla voy a hacer los mandados que voy a hacer, pero no sé cómo cojo, para dónde hago. Y yo enseguida empecé a preguntar aquí a mis compañeros, a todo el mundo. Si yo no sé, yo pregunto, pero yo le resuelvo. Usted escríbanos al 317-426-8537. Oiga, ¿cómo llego allá? Fadi, quiero hacer esto. Me han escrito socios al nivel de confianza. Fadi, le pusieron esta tarea al niño en el colegio de religión. ¿Qué hago? No entiendo esto. Oiga, para eso estamos, somos amigos, somos familia. Así que escriba al Club de Amigos de Minuto de Dios, que aquí están las comadritas para resolverle a usted en Cartagena, Judith, aquí en Barranquilla, toda la disposición, todo el corazón dispuesto y abierto para ustedes. Así que no se ponga con bobadas que no voy a escribir, que me da pena, que yo no sé qué, que yo no sé cuándo, que yo no quiero preguntar. Oiga, que si le mandaron una cadena y le mandaron una cosa que a usted le pareció que eso está raro, que como que no es de Dios o alguna cosa, y quiere proponerla para algún tema aquí en el programa. Muchos socios nos han dado temas espectaculares para tratar en el programa del Club de Amigos, precisamente respondiendo a alguna duda, alguna inquietud que muchos tal vez tienen en el corazón, y eso responde, el Señor va inquietando. Así que usted guarde esos números, porque este número del Club de Amigos está dispuesto para ustedes, para que ustedes hagan uso de... Vamos a tomarnos la cápsula, Judy.
1: Hombre, claro, vámonos.
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0: Divino Espíritu, manda tu luz desde el cielo. Divino Espíritu, sopla con poder en la vida de cada uno de los socios del Club de Amigos. Divino Espíritu, muévete con poder en medio de esta familia Minuto de Dios. Divino Espíritu, llénanos cada día más y más de ti, de tu dulce presencia. Divino Espíritu, comunícanos el amor del Padre y del Hijo. Divino Espíritu, llénanos de la fuerza de Dios. Ven, Divino Espíritu, a formar a Jesús en nuestro corazón, para que podamos ser otros Cristos y darle siempre gloria a nuestro Padre Dios. Amén. Este salmo que vamos a escuchar, mis queridos hermanos, es el Salmo 96. Alégrense justos con el Señor. El Señor reina, la tierra goza, se alegran las islas innumerables, tiniebla y nube lo rodean, justicia y derecho sostienen su trono.
1: Delante de él avanza fuego, abrazando en torno a los enemigos. Sus relámpagos deslumbran el orbe y viéndolos la tierra se estremece.
0: Los montes se derriten como cera ante el Señor de toda la tierra. Los cielos pregonan su justicia y todos los pueblos contemplan su gloria.
1: Los que adoran estatuas se sonrojan, los que ponen su orgullo en los ídolos. Ante él se postran todos los dioses.
0: Alégrense justos en el Señor. Oye, este salmo es bellísimo, bello, hermoso, divino, y pertenece a estos salmos llamados del Reino de Dios. Estos salmos del Reino de Dios que tienen una proclamación unánime entre todos, que es que el Señor reina. El Señor reina sobre la tierra, sobre todos los vivientes, sobre todo el universo. Se dice que estos salmos del reino fueron compuestos para fortalecer, escúchame bien, la fe del pueblo de Israel en tiempos de incertidumbre política y religiosa. ¿Le suena?
1: No suena, sí, claro.
0: ¿Le parece coincidencia o diosidencia? Bendito Dios. Diosidencia. Mientras las naciones alrededor del pueblo de Israel confiaban en sus ejércitos, en los reyes, en su poderío, como Israel era un pueblecito pequeñito, tenía que proclamar que el verdadero rey del universo era Dios y que ellos confiaban plenamente en él. Este salmo utiliza imágenes bellas, majestuosas de la naturaleza. Las nubes, el fuego, el relámpago, las montañas que se derriten, la tierra que se estremece. Y estas imágenes, mis hermanitos, recuerdan a la teofanía del monte Sinaí en el capítulo 19 del Éxodo, cuando el Señor se le revela a Moisés. Este salmo tiene un mensaje central y no es el miedo, sino es la confianza en el Señor, que nos llena de alegría porque Él no ha abandonado el mundo al mal ni al caos, sino que Él es el que reina. Él sigue sentado en su trono, mi querida Judith.
1: Así es, Fadi. Y esa otra palabra que a mí me llama la atención es que dice alégrense, ¿verdad, Fadi? Yo creo que esa alegría nace de... Bueno, les voy a leer un pedacito que busqué y dice: la palabra de Dios presenta la alegría de los justos como un don que nace de Dios que salva, hace justicia, responde y sostiene al que es recto. Esa alegría no es mero optimismo, es fruto de la alianza con el Señor y de una vida enderezada, recta, íntegra. Bueno, ¿qué le parece para hacer alusión a lo que usted me acaba de decir?
0: Bellísimo.
1: ¿Qué es lo que estamos buscando? La alegría hace parte de lo que es recto. O sea, cuando nosotros estamos, somos juiciosos, somos obedientes, cumplimos lo que el Señor quiere, como debe ser, pues inmediatamente nace algo dentro de nosotros que es la paz, y esa paz nos da alegría, Fadi.
2: Eso es un resultado, la alegría y el gozo de poner al Señor como el número uno de nuestra vida. Cuando nosotros le dejamos al Señor el lugar que corresponde en nuestra vida, por supuesto que nos llenamos de gozo y de alegría. Y esa es la primera clave, Judith. La alegría viene del Señor, de darle ese primer lugar en nuestra vida. Yo le tengo aquí hay algo en este salmo. A mí me encantó también lo de la alegría, pero lo segundo que me mató del salmo es que el salmista dice: las montañas se derriten como cera. Y yo quiero que hoy guarde esto en su corazón. Dios derrite montañas imposibles. Para Dios, una montaña, esa montaña de que usted ve grande la enfermedad, o esa montaña que usted está viendo grande de una dificultad financiera, de una deuda, para el Señor es como cera. Las montañas en la Biblia son esos obstáculos, mejor dicho, insuperables. Acuérdese que no habían carreteras como hay ahora, ni habían carros de doble tracción donde usted pudiera coger carretera. No. No, era a pie o a lomo de mula. Y entonces cuando usted se le presentaba una cipote montaña de esa, imagínese un terreno todo escarpado para subirlo, para poder avanzar. Era algo fuerte.
1: Era algo duro, fuerte.
2: Claro, pero fuerte. Oiga, de pronto usted ahora no tiene ese tipo de montaña porque ya hay túneles, hay pavimentadas y todo el cuento. Pero de pronto hay montañitas de resentimiento por ahí, de deuda, de enfermedad, de miedo, de adicciones, Judith, de pecados arraigados que usted dice: yo hasta cuándo me voy a confesar de lo mismo, Señor. Pero yo quiero decirle que aunque a sus ojos y a mis ojos eso parezca que es un gigante, una montaña indestructible, para el Señor son como cera. Y el profeta Isaías lo dijo. El profeta Isaías dijo en el capítulo 40, dijo: todo valle será rellenado y todo monte y colina serán allanados ante el Señor. Y Jesús nos dice después en el Evangelio: si tienen fe, ustedes le van a decir a esa montaña: quítate y arrójate al mar, y se hará. El salmo, mis queridos, no resalta la fuerza de nosotros, sino la fuerza de Dios para derretir esas montañas como cera. Esa batalla que usted está dando ahora contra esas montañas no la va a ganar usted con sus fuerzas. Es con la fuerza de Dios en usted. Es Dios el que derrite esa montaña como cera. Yo quiero que identifique hoy alguna de esas montañas con las que usted está batallando y nos cuéntenos al WhatsApp de Cartagena, alguna de esas montañas que usted cree que es imposible, pero dígale hoy en el nombre de Jesús: tú, montaña de deudas, te vas a derretir como cera ante el Señor. Mándenos ese mensajito a Cartagena y a Barranquilla, a los WhatsApp, y comparta. Proclámelo en fe con la palabra del día de hoy. Ya Pedro está haciéndome más señas que los árbitros del Mundial, oiga. Que tenemos que hacer el break, mi querida Judith. Del número así de Cartagena, rapidito.
1: 317-371-2998, 317-371-2998, mándenos su mensaje.
2: En Barranquilla, 317-426-80.

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Que mueva la montaña ante el Señor que derrite las montañas como cera y la tierra se estremece ante su presencia. Saludo por aquí, nos escribe a través del 317-426-8537 nuestra hermana María Vizcaíno. Nos saluda, dice buenos días comadrita, bendición. Oiga, le digo al Señor que derrite esa montaña de la enfermedad, de esos quebrantos de salud, Señor. Tú tienes poder para destruirla. Y María Vizcaíno también me hace una pregunta, me dice, Fadi, ¿dónde queda la parroquia de la Santa Cruz? La parroquia de la Santa Cruz, le dicen la Catedral del Sur, queda en la Ciudadela 20 de Julio, Metrocentro, Las Torres, Estadio Metropolitano. No sé si le suena, calle 47, número

0: 1B20, Ciudadela 20 de Julio. Es entrada libre. Una jornada para recargar tu alma con todos los socios del Club de Amigos. Va a estar acompañándonos la doctora Luz Marina Locarno, Bernardo Torres, Margarita de Sánchez. Adicionalmente van a estar dos psicólogas de la familia Minuto de Dios para atender a los socios que quieran programar consulta con ellas durante la mañana. Empezamos la jornada desde las 8:30 hasta las 11 de la mañana. ¿Hay que pagar algo? No, es entrada libre. ¿Puedo invitar a una amiga? Sí, invítela. Y si la amiga tiene otra amiga, que vaya. Es que no es socia del Club de Amigos. No importa, no le robe la bendición. Es la familia Minuto de Dios que está haciendo un evento para agradecerle a los socios del Club de Amigos. Nosotros no tenemos ni oro ni plata. Lo que tenemos, eso le damos: oración, formación, alabanza. Eso es lo que le damos a nuestros queridos socios del Club de Amigos. Saludo a Neobi Domínguez, que nos dice: mi querida comadrita Judith y Fadi, Dios me las bendiga. Mi aporte para el Club de Amigos, gracias por siempre estar al aire, dispuestas también a escucharnos. Bendiciones, nos dice nuestra hermanita Neobi Domínguez Monteriana en Bogotá. ¿Oyó? Estamos en sintonía total. ¿Qué dice mi gente en Cartagena, Judy?
1: Por acá nuestra querida socia. ¿Me escuchas?
0: Sí, señora, sí, la estoy escuchando, le recibo.
1: Bueno, qué bien, qué bien. Por acá nuestra querida socia Jacqueline Chamorro nos dice: buenos días, Judith y Fadi. Esa montaña de deuda, el Señor la derrumba. Y le pido bienestar familiar. Reporto mi sintonía desde Cartagena, Jacqueline Chamorro, fiel servidora del Minuto de Dios. Así es, fiel servidora. Bueno, ella también nos comentó algo que me gustaría leer sobre la jornada de ayer en el grupo de oración, que fue tan bonito. Dice: gracias, Señor, por todo lo que nos regalas. Judy y Fadi, Dios las bendiga. Fue una experiencia en el grupo de oración anoche por un testimonio de los esposos Astrid y Hugo. Es algo que nos ayuda, es decir, los testimonios es algo que nos ayuda a seguir adelante. Y los testimonios también nos edifican. Y nos dice Jacqueline Chamorro desde la ciudad de Ciudadela India Catalina, Cartagena: le doy gracias a Dios por nuestra selección Colombia. Bueno, un abrazo para Jacque desde la Ciudadela. Acá nos están escribiendo: buenos días. No, un momentico, ya les digo.
0: Ok, nos por aquí,
1: Nidia. Nidia Pérez, Nidia. Dice: buenos días, Judy Fadi. Dígame.
0: Nidia, que no puede faltar. Nidia siempre se reporta.
1: Nidia Pérez, sí, ella es fiel, mi amor. Ella es un encanto. Buenos días, Judy y Fadi. Dios derrame lluvia de bendiciones en este jueves sacerdotal. Un fuerte abrazo desde la distancia. Anoche ganamos. ¡Que viva nuestra selección Colombia! Las quiero mucho. ¡Que viva! Nosotros también te queremos,
0: sí,
1: Nidia.
0: Sí, el amor es mutuo. Sí.
1: Y Cruz Isabel nos dice: buenos días, mi Judith y mi Fadi, hermosas hermanas, bendiciones infinitas para todos. Señor, te alabamos y te bendecimos y te damos gracias, Señor Jesús. Amén. Alégrense justos en el Señor. Amén. Cruz Isabel Julio Martínez. Bueno, oiga, esos son todos mis mensajes, Fadi.
0: Etilza Navarro nos saluda y nos dice: bendiciones, mi querida familia Minuto de Dios, alégrense justos en el Señor, comparte nuestra hermanita. Por aquí nos dicen, oiga, no me dice su nombre, pero nos dice nuestro hermano, se llama, bueno, aquí está su nombre, Moisés David. Nos dice nuestro hermanito: gracias por este programa. Estoy incapacitado y escucho sus palabras. Moisés, que el Señor te dé pronta recuperación, hermano. Ánimo, ánimo, porque esa montaña la va a derretir el Señor. Usted póngale buena cara y alégrese en el Señor. Angélico Osorio dice: mis queridas comadritas, yo ahora no lloro tanto, tengo mucha paz. Por favor, saludarme a mi niña hermosa, Naile Sofía Osorio, que porque adelante quiero verle cumplir sus 15 años. Te amo mucho, mi niña. Me imagino que es su nieta.
1: Yes. Ay, qué lindo.
0: Qué lindo. Angélica Osorio manda este saludito. Carmen Alicia Avilés nos dice por aquí: buenos días, bendiciones. Yo declaro que esa montaña de deudas cargadas a mi nombre y a mi familia son derretidas por el fuego del Espíritu Santo. Soy libre de toda cadena de deudas. Amén, Carmen. Que se derritan esas montañas, que el Señor provea lo necesario para pagar y para cumplir. Sujei Redondo nos dice por aquí: mi cariño les saluda a mi Fadi, Judith y mis operadores de turno. Bendecido jueves. Hoy mi amado Dios derrite las montañas y las hace de cera por el alejamiento y la enemistad, dice nuestra hermanita Sujei Redondo. Sí, Señor, tú tienes poder para derretir el alejamiento, la enemistad, el odio, el resentimiento. Señor, derrite esas montañas en nuestra vida, nos dice nuestro hermanito Vilmer Lam. Mi preocupación es de deuda y de mi salud. Derrítelo, Señor, como la cera, nos dice por aquí. Oiga, está la gente atenta. Oiga, y le cuento que hay otra tercera clave que nos da el Salmo. El Salmo, Judí, el Salmo no termina y ahí como que el Señor va a derretir las montañas de nuestras dificultades, de nuestra cera, de nuestros problemas, pero la tercera clave está fundamentada en lo que dice el salmista: todo ídolo termina decepcionado. Los que adoran estatuas se sonrojan, los que ponen su orgullo en los ídolos. Todo ídolo termina decepcionando, oiga. Todo ídolo termina decepcionando, porque el único que salva es Dios. Y un ídolo, o sea, un ídolo, no se imagine que porque es que hay que hermanos que dicen que ustedes adoran ídolos, hermanos, los hermanos esperados. Los hermanos esperados dicen que nosotros adoramos ídolos por las imágenes que están en nuestras parroquias, en nuestras iglesias. Y yo le voy a decir que un ídolo es cualquier realidad que ocupa el lugar que es de Dios en nuestro corazón. Y esos ídolos, olvídese que son las imágenes que nosotros veneramos y que nos recuerdan a mamita María, o que nos recuerdan a algún santo con una vida heroica, una vida que sea digna de decir: aquí estuvo el Señor, aquí se manifestó Dios grandemente. No, los ídolos de nosotros son el dinero, el poder, Judí, la apariencia física. Hay gente que no vive si no es metida en el gimnasio pensando en qué cirugía se va a hacer. Ese es su ídolo. Hay gente, hay hermanos que viven que el ídolo es la aprobación de los demás. ¿Cuántos likes me dieron en esta foto? ¿Cuántos me gusta tiene este video? ¿Cuántos comentarios? Eso es un ídolo. El éxito profesional, gente adicta al trabajo, que no comparte, no con la familia, no descansa, nada. Ese es su ídolo, el trabajo, el éxito profesional. La tecnología, el celular. Hay gente que no se mete al baño sin el celular, Judy.
1: Así es,
0: ¿usted
1: así
0: sabe, ¿no?, lo que es eso? ¿Eso es un ídolo? Se le queda el celular y hay una tragedia.
1: Hay una tragedia. Sí. No, y se le queda, bueno, en la casa tiene chance de cogerlo, pero ¿qué tal cuando se le queda, que se va para otro lugar? Pues ya ahí sí es tragedia total. Ya no hay vida, no hay, ya se dañó el paseo, se dañó todo porque el celular se quedó. No, entonces tenemos que mirar esa parte de esos apegos, de esos ídolos que a la larga nos tienen esclavos, nos esclavizan. Y entonces tenemos que ser libres, libres en el Señor, cuando nosotros buscamos el amor de Dios y nos llena ese amor tanto, pues yo creo que nada, no nos apegamos a nada, porque el amor de Dios tiene esa capacidad de poder querer todo, utilizarlo de la mejor manera, pero quien reina es el Señor. Todo lo importante para nosotros y el tesoro más grande es tener a Dios en el corazón y obrar en esa forma que Él desea. Entonces yo creo que, Fadi, uno de los temas, esos, como dije ayer también, que son bien fuertes, porque tienen que ver con la parte de nuestra interioridad, y que bueno, que a veces también tratamos de aparentar, que también ese es otro ídolo, ¿no? Aparentar lo que no somos, ya a veces hasta en la misma espiritualidad, a veces profesionalmente y en familiarmente, tener una imagen de lo que no somos, porque cuando vamos a ver el resultado, lo que tenemos es una falta de Dios en nuestro ser. Y eso es importante revisarlo cada uno, cada día podemos revisar y podemos ir haciendo pequeños, dando pequeños pasos para superar todas esas cosas que con el amor de Dios se pueden llegar a lograr, Fadi.
0: Sí, señora. Oiga, y es que la lista de ídolos es tan grande porque como se nos ocurren tantas cosas, de divinizar tantas cosas que no lo son, el alcohol es otro ídolo. Hay gente que ayer no pudo ver el partido sin tomar ron. Porque no lo disfrutó, no lo gozó.
1: Se sintió extraño, incompleto.
0: Se sentía incompleto. Ay, no. Y que vamos a beber. ¿Qué vamos a beber qué? Vamos a ver partido y vamos a reírnos y a gozar. No, claro. Pero si no beben, no están bien. Si no beben, si no hay ron de por medio, no están bien. Y le tengo otro, porque de pronto por ahí hay alguien, no sé, porque el Señor me inquieta. Ahí hay alguien diciendo, Kike, yo no tengo ninguno de esos ídolos, pero ¿sabe qué? Que hay gente que tiene ídolos en Netflix, se han vuelto adictos a las series.
1: A las series,
0: a la televisión.
1: A los videojuegos,
0: y hacen unas maratones y se trasnochan en los videojuegos y les dan las 2 y 3 de la mañana con el Play y jugando y maratoneando una serie y usted los ve al día siguiente con las ojeras que le caen así. Ay, ¿a ti qué te pasó? ¿Te enfermaste? No, es que estaba viendo una serie. Así que pilas. Y otro ídolo puede ser el propio ego, porque a veces nosotros mismos somos los emperadorcitos, creemos que todos nos los merecemos. Entonces no es autoestima, sino es un ego súper inflado. Y yo me creo que soy el dueño del mundo y los demás viven alquilados. Ojo, mi gente linda, que el catecismo de nuestra iglesia dice, nos enseña que la idolatría consiste en divinizar todo aquello que no es Dios. Y solamente Dios, el ídolo le puede dar seguridad, como al que bebe el alcohol le da perrenque, de pronto diciendo, es que yo para sacar a bailar tengo que tomarme 2 traguitos, para ponerme en temple, para ponerme con perrenque. Y entonces el ídolo le da seguridad, el dinero tal vez le da seguridad, el poder le da seguridad. Pero nunca puede salvar.
1: Salvar así que, y lo aleja, o sea, completamente alejado de la realidad. Mira, y es tanto que cuando la persona, por ejemplo, por decirte algo, tiene dinero, consigue, le fue bien, tiene su dinero, su comodidad y está súper bien y tiene la capacidad para hacer cositas que no están muy bien, cuando ya no tiene eso, queda destrozado anímicamente, o sea, queda aniquilado, porque no tiene la base de lo que debe ser el sustento que debe tener el alma para poder, porque es que el alma yo creo que es eso que te mantiene firme. Cuando eso se acaba, ya no tienes como esa seguridad, como dices tú, esa seguridad de que vas a tener las cosas y que vas a tener la gente al lado. Cuando eso se va todo el mundo y esa persona se acaba moralmente, espiritualmente, porque no tiene base, no tiene lo que es verdaderamente la riqueza, que es el amor de Dios en su corazón, que es el que sostiene.
0: Amén. Así es, mi hermanita. Y yo le tengo tarea aquí, pregunta para el socio, y esta pregunta se la va a responder hoy en la noche en el corazón. Porque yo sé que hay alguno que ha dicho que yo no tengo ningún ídolo. Yo no tengo ningún ídolo. Dios es el número uno de mi vida. Entonces usted se va a preguntar esto ahorita en su corazón y le va a decir al Espíritu Santo, Espíritu Santo, muéstrame. Pregúntese qué es aquello que le quita tiempo, energía, pensamientos, preocupaciones, más que Dios mismo. ¿Qué o quién? Porque a veces ese ídolo puede ser hasta el mismo hijo o la pareja. ¿Qué es aquello que me quita tiempo, energía, pensamientos, preocupaciones, más que el mismo Dios? Se la dejo ahí. Y vamos a leer lo que dicen los socios del Club de Amigos, porque se ha levantado un polvorín, mi querida Judith.
1: Verdad. Bueno, antes que tú empieces, porque tú tienes la lista larga. Porque cuente, yo lo que cuente. Tengo son tres granitos de tierra. Así que,
0: diga.
1: Es Esta es maravillosa. Esta es Nelis. Ella se llama Nelis Valiente. Nos dice, ay, ya está reportando sintonía desde La Boquilla. Mi nombre es Nelis Valiente Aguilar. Alégrense justo en el Señor. Sí, así es. Nos tenemos que alegrar porque los que tratamos de estar en la presencia del Señor, tenemos eso que nadie nos quita, que es la alegría que nos da el Señor, la alegría de la vida. Y no importa que no tengamos muchas cosas, pero tenemos a Dios y eso es suficiente para vivir felices.
0: Oiga, seguimos escuchando a los socios del Club de Amigos. Bendiciones, mis hermosas hijas de Dios. Pido el favor de orar por mi hijo Aldair José Barros Lozano. Hoy cumple años y está en el Seminario Mayor Juan 23. Esta es nuestra hermanita Amparo Lozano. ¡Feliz cumpleaños para Aldamir, que es seminarista y está en proceso de formación! Saludo también a Yasneli Arevalo y Miguel Valverde. Dice, mi montaña de endeudamiento, Dios derrítela, Señor, y provéeme un préstamo, Señor, para salir de esa deuda. Derrama tu bendición en mí y en mi familia. María del Carmen nos dice, gracias, Señor de señores, que se alegren los justos con el Señor. Para Dios no hay montaña imposible. Derrite las montañas de todo lo que no es de Dios. Mañana voy al anestesiólogo para que me programe. Señor, te entrego esa montaña de la cirugía para que tú la derritas como cera para tu gloria. Carmen Rosa Meneses nos dice, bendiciones mis hermanos, el Señor nos dice, te daré más de lo que me pediste, sé paciente y confía en mí. Yesenia Márquez nos dice por aquí, buenos días, bendiciones Judith, Fadi, que el Señor les guarde grandemente, doy gracias a Dios por otro día de vida para mí y para mi familia. Entrego la salud, la montaña de la salud de mi esposo, de mis hijos y de mis nietos para que el Señor la derrita como cera. Mónica Guzmán, nuestra reportera en Los Ángeles, California, nos dice, bendiciones, mis hermanas, mujeres de fe. Esa montaña el Señor la derrite. Veremos que Él la derrumba en el nombre de su Hijo poderoso Jesús. Reportándome desde Los Ángeles, California. Eric Sudea nos dice, bendecido día, Judith. Señor, te doy gracias por este nuevo día que me regalas, porque me das la fuerza que necesito para seguir adelante. Ayúdanos, Señor, a no desmayar en estos momentos difíciles. Un abrazo, amén, nos dice nuestro hermano Eric. Un abrazo para ti, nuestro hermanito Eric y su familia están atravesando una montaña de duelo por la pérdida de su hermanita. Así que te abrazo, mi hermano.
1: Te abrazamos.
0: Sí, el Señor es capaz de volver a llenarnos del gozo de su presencia. Yohaira Escorcia nos dice, mis hermanos queridos, la montaña de deuda, Señor, derrítela como cera, igual que este dolor que siente mi corazón por la muerte de mi hijo, derrítelo, Señor. Nuestra hermanita Yohaira Escorcia también está atravesando el duelo por la pérdida de su hijo. Así que te abrazamos, Yohaira, hermana. El Señor derrite esa montaña de duelo y la convierte en gozo, en el gozo de su presencia. Por eso nos dice el Salmo, alégrense justos con el Señor. Judith, ¿le llegó algún otro mensajito, manita?
1: No me ha llegado nada, pero bueno, también yo quiero pedir que el Señor derrita esas montañas en nuestra nación, en nuestra tierra, de esas montañas de corrupción, esas montañas de guerra, de maltratos a la niñez, de odios, y que el Señor nos regale su bendición, su amor, que nos regale su protección y que su presencia venga a morar en esta ciudad, en este país, y que estas elecciones que se acercan estén llenas de la presencia del Señor, porque cada corazón va lleno de Dios.
0: Sí, Señor, derrite esas montañas de violencia, de odio, derrite la montaña, Señor, de la polarización, derrite esas montañas, Señor, y que podamos ver tu paz Colombia está en tu corazón, Señor. Queremos que tú vivas y reines en ella, que tú allanes, Señor, y aplanes los valles de odio, de violencia, Señor. Destruye los planes de los violentos, Señor. Derrítelos como cera, de aquellos que quieren incendiar al país con sus comentarios, de aquellos que planean el mal y traman el mal, Señor. Derrite esos planes malvados como será, Señor, por tu poder, por tu inmenso amor, porque tú eres el que reina y gobierna el mundo y gobierna Colombia, Señor. Bendito y alabado seas tú que eres nuestro Dios. Nosotros confiamos en ti, Señor, porque tú sigues derritiendo esas montañas en nuestra vida que nos hacen daño, que nos hacen mal. Esas montañas que para nosotros parecen imposibles, pero que delante de ti no son nada. Bendito y alabado sea, Señor. Gloria, honor y honra a ti que nos amas, Señor, a ti que nos guardas en tu mano, Señor. Colombia está guardada en tu mano. Colombia está guardada en tu corazón. Bendito y alabado seas, amado Señor.

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0: de nuestra querida hermana Delia Serrano Rodríguez. Celebramos también la vida de nuestra hermana Carmen Rita Verdugo en Sabana Larga, que está de cumpleaños. Nuestra querida socia Carmen Rita hizo caso y mandó sus datos. Oiga, mandó sus datos y dice: Fadi, ¿cómo es posible? Yo estoy de cumpleaños hoy. Y nuestra hermana Julia Edith Jiménez, socia del Club de Amigos, me dice: oiga, Fadi, felicite a mi nietecita María Teresa Gómez Rodríguez. Felicitaciones especiales de su abuelita Julia Edith Jiménez. Hoy María T está cumpliendo 6 añitos. Que siga creciendo en estatura y en gracia ante los ojos de Dios. Revolcón de bendiciones, como dice Judith Madero, para todos los cumplimentados. Oiga, acaba de llegar un mensaje, mi querida Judy.
1: Cuente.
0: De nuestra hermanita Clementina Valderrama. Ay, no, Dios mío, qué amor de los socios del club. Ve lo que dice Cleme. Dice: bendecido día para las comadritas del Minuto de Dios, que nos pasan su espíritu de amor a Dios. Ustedes son una bendición para nosotros, los oyentes de la emisora Minuto de Dios. Tan bella, ustedes son una bendición para nosotras.
1: Así es. Nosotros nos recargamos con el amor de los oyentes, de los socios.
0: Oiga, qué maravilla, qué hermosura, 10:58. Oiga, recuerdo la invitación que tenemos para el sábado a todos los hermanos en la ciudad de Barranquilla. Jornada Recarga tu Alma para los socios del Club de Amigos, sábado 8:30 en la parroquia de la Santa Cruz. Gratis. Me han escrito para preguntarme cuánto tienen que pagar. Gratis. Es que todavía no soy socio. Vaya. Es que no estoy al día. Vaya. Es que nada, vaya, en la casa no va a conseguir nada. El Señor nos llama a salir a buscar la bendición. Va a estar Margarita de Sánchez, Bernardo Torres, la doctora Luz Marina Locarno y, por supuesto, la comadrita, la mujer de fe, Fadi Lacata, acompañando a nuestros queridos socios y todas las servidoras del Club de Amigos. Ay, es que me llama una servidora que se llama Malfi. Yo la quiero conocer. Es que me llama una servidora que se llama Ángela. Me llama una servidora que se llama Vera. Me llama una que se llama Rebeca. Y yo quiero conocer quién es esa señora que me llama y me saluda. Vaya, que allá van a estar las servidoras del Club de Amigos apoyando esta jornada para los socios. Es que no tengo plata, Fadi, que me da pena. Déjese de eso. En la familia uno no se pone con eso. Oiga, oro ni plata no tenemos, y lo que tenemos le damos. Tenemos una jornada hermosa con ustedes. Edgardo Cortés, el ministerio musical de nuestro hermano Edgardo Cortés, va a estar acompañándonos, ministrando la alabanza. Vamos a tener una mañana hermosa en el Señor, así que los espero. Que voy a invitar, ¿será que puedo invitar a mi cuñada? Quiero invitar a mi hermano. Invítelo, es que no es socio del Club de Amigos, es que no oye la emisora. Llévelo, es el mejor pretexto. Llévelo. Oiga, a la parroquia de la Santa Cruz, Judí, le caben 1,000 personas.
1: Imagínese.
0: Invite a todo el que pueda, hombre, para que la gente así no se lo pierda.
1: Claro, que nadie se quede sin evangelizar. Todos evangelizamos llevando, invitando y llevando a Jesús a esas almas.
0: Así es, mis queridos hermanos. Son las 11 en punto. ¿Quiénes se despiden en Cartagena?
1: Y nuestro querido Gustavo Guerrero, el Guerrero de Dios, y Judith Madero Arellano, para servirles. Un abrazo para todos.
0: En Barranquilla nos vamos, la Roca Firme, Pedro Morales y Fadi Lacat Pastor. Alégrense justos en el Señor.

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0: Muy buenos días a todos nuestros oyentes de la emisora Minutos de Dios, dentro de los 1370 AM en Barranquilla y los 89.5 FM en Cartagena. Saludamos a todos nuestros oyentes que nos escuchan, que atienden el llamado de Dios a través de esta bendita emisora Minuto de Dios. Hoy estamos aquí para glorificar, para amar, para adorar el Divino Corazón de Jesús. Estamos en el mes del Corazón Santísimo de Jesús. Estamos en el mes del Corazón Santo de Jesús. No se ha acabado, la fiesta ya se celebró, pero no se ha acabado. Estamos para adorar, para glorificar, para ensalzar el horno ardiente de amor al corazón divino de Jesús. Oyentes de la emisora Minuto de Dios, no queremos empezar este programa sin antes también glorificar a Dios por Jesse de Mara y Tao, que comenzaron a componer una nueva canción con los escritos de Juan Eudes. Queridos oyentes de la emisora Minuto de Dios, hemos escuchado una canción que se llama Horno de Amor Divino. Esta canción de Horno de Amor Divino, que consta precisamente de un encuentro de corazón a corazón. Vamos a orar, vamos a empezar orando, vamos a suplicar al Dios de las misericordias que nos envíe la fuerza del Espíritu Santo, que nos envíe la fuerza de su amor. No pudiéramos empezar este encuentro sin antes suplicar al Señor que nos dé la capacidad, que nos dé la oportunidad de entrar en relación con Dios. Amado Señor, amado Padre, envíanos tu Espíritu. Envíanos el amor de tu Espíritu Santo, Señor. Envíanos tu Espíritu Santo, Jesús de Nazaret. Sin tu Espíritu Santo, Señor, bendito seas, Señor, somos nadie vacío. Amado Espíritu de Dios, derrama tu presencia, Señor. Derrama tu presencia. Bendito seas, Señor. Alabado seas, Señor. Derrama tu presencia, Espíritu Santo. Bendito eres, Señor. Gloria, gloria a ti, Señor. Gloria, gloria a ti, Señor Jesús, por tu Espíritu Santo. Bendito eres, Señor. Alabado seas, glorificado seas, Señor. Amén.
1: Que venga con todo su poder.

Y en el mes del corazón de Jesús, tendríamos que hablar de un hombre importante en la iglesia que partió la historia de los cristianos en dos, y es San Juan Eudes. San Juan Eudes, que en el año de 1648 hace promulgar y decretar y avalar la fiesta del Corazón Santo de María. 1648, Juan Eudes en la diócesis de Autun comienza a publicar el oficio litúrgico para celebrar en todos los lugares la fiesta del Corazón Santo de María. Pero más adelante, en años posteriores, en el año 1672, se proclamó y se hizo visible la fiesta del Corazón de Jesús. Pasaron más de 20 años para promulgarse la fiesta del Corazón de Cristo. Sin embargo, cuando se celebraba el Corazón de María, no podía dejarse de lado que también estaba la fiesta del Corazón de Jesús. Quiero hablarles de él porque muchas veces relacionamos la fiesta del Corazón de Jesús con Santa Margarita María de Alacoque, una santa de nuestra iglesia muy querida, una santa que es parte de la comunidad de las visitandinas, nuestras hermanas de la visitación, fundadas por Santa Juana Primillo de Chantal y también por este obispo San Francisco de Sales. Ya se me estaba olvidando, Francisco de Sales, también parte de la Escuela de Espiritualidad Francesa, cercanos a Juan Eudes de alguna u otra manera. Incluso Juan Eudes lo que hace es pedirle a las visitandinas que le ayuden a cofundar la comunidad de las religiosas de Nuestra Señora de la Caridad del Refugio. Y ellas parten allá. Pero para no desviarnos del tema, Margarita María de Alacoque es posterior a San Juan Eudes. Margarita María de Alacoque, ella nace incluso sobre el año 1672 o 73. Es muy posterior. Nace después de la fiesta del Corazón de Jesús. Y Juan Eudes ya la había hecho avalar por la iglesia. Juan Eudes ya había hecho promulgar un decreto que se podía celebrar, por lo menos en Francia, en algunas diócesis, esta fiesta santa del Corazón de Jesús y de María. Y es él quien comienza esta misión. Escuchamos al inicio una canción que se llama Horno de Amor Divino. Ya les decía que Jesse de Mara, un cantautor católico, es quien la compone y la interpreta para nosotros. Jesse de Mara es quien comienza a transmitirnos por medio del canto lo que Juan Eudes quiso dejar del corazón. No estamos hablando de divisiones entre el uno y el otro, simplemente son miradas distintas sobre el corazón. Por un lado, Juan Eudes proclama el corazón de Jesús como un hoguera ardiente de amor. Margarita también, pero su énfasis será en la reparación. Quiero enfatizar ahora yo sobre Juan Eudes y el corazón de Jesús, que es una hoguera de amor a nosotros. Dice Juan Eudes: el amabilísimo corazón de nuestro bendito Salvador es una hoguera de amor ardiente del más puro amor hacia nosotros. Hoguera de amor que purifica, hoguera de amor que ilumina, hoguera de amor que santifica, hoguera de amor que transforma, hoguera de amor que diviniza. Juan Eudes comienza a hablar de que el corazón de nuestro Salvador es una hoguera ardiente del más puro amor, pero no es solamente un puro amor hacia nosotros, no hacia cosas, hacia nosotros. Pero cuando habla de que es una hoguera de amor, está hablando que es una hoguera de amor que acciona en cinco formas o que se revela en cinco verbos, de los cuales los eudistas hemos querido llamar los verbos del fuego. Los verbos del corazón de Jesús son los verbos del fuego, y se los voy a enunciar. El corazón de Jesús es una hoguera ardiente del más puro amor hacia nosotros. Hoguera de amor que purifica. Hoguera de amor que purifica, porque dice Juan Eudes que los corazones de los santos son purificados más perfectamente que el oro en el crisol. Y usted, quiero decirle que es un santo de la iglesia. Usted es un santo de la iglesia. Y el corazón de Jesús desea purificarlo.
El corazón de Jesús revela un primer verbo del fuego, una primera acción de fuego, un primer fuego, y es que el corazón de Jesús purifica. Pero ¿qué viene a purificar el corazón de Jesús? Viene a purificar nuestras malas intenciones, viene a purificar nuestros malos deseos, viene a purificar lo que somos, nuestras intenciones. Viene a purificar el corazón de Jesús, lo que soñamos y proyectamos. Viene el corazón de Jesús a purificar aquello que usted no ha podido asumir en su vida cotidiana. El divino corazón de Jesús viene en primer lugar a purificarnos. Puedo decir que el corazón de Jesús pueda convertirse en ese purgatorio de amor que nos prepara para vivir el reino de los cielos. Es una hoguera de amor que purifique cuando tú y yo entramos al corazón de Jesús, cuando tú y yo entramos al divino corazón de Jesús, estamos siendo purificados de aquello que no le agrada a Dios, de nuestras intenciones, de nuestros deseos, de nuestras maneras, de aquello que nosotros a veces hacemos por vanagloria, de aquello que nosotros hacemos solamente para que nos aplaudan. El Señor viene con su primer fuego que brota de su corazón a purificar lo que somos, lo que tenemos, lo que hemos hecho, lo que hemos dejado de hacer. El corazón divino de Jesús viene a obrar a favor de nosotros. Es el primer verbo del fuego. El primer verbo del fuego es la hoguera de amor que purifica. Es una hoguera de amor que purifica totalmente. Bendito sea Dios por eso. Bendito sea el Señor por eso. Alabado sea Dios porque nos envía un corazón que por su amor nos hace capaces de ser santos, pero también puros para aparecer delante de Dios. Queridos oyentes de la emisora Minuto de Dios, tendríamos que pensar qué nos falta por purificar ahora mismo. Quizá la desidia en la oración, quizás nuestra desidia al predicar, quizás que cuando nos invitan a dar una enseñanza nos da pereza. ¿Qué nos hace purificar? ¿Qué necesitamos purificar ahora mismo? A los sacerdotes, ¿qué nos hace falta purificar? ¿Y qué necesita la hoguera de amor del corazón de Jesús purificar? A los diáconos, a los sacerdotes. ¿Un servicio de rutina? Necesitamos pensar una vez más. ¿Qué necesitamos cambiar? ¿Qué necesitamos liberar de nosotros? Pero este primer verbo del fuego, este primer verbo que Juan Eudes habla del corazón de Jesús, este primer verbo del corazón de Dios, esta primera acción, nos va a purificar para estar perfectamente más que el oro en el crisol. Pero dirá Juan Eudes en el segundo verbo que utiliza que es una hoguera de amor que ilumina, que disipa las tinieblas del infierno, de que está cubierta la tierra y de que nos hace participar de las luces celestiales. Y él citando precisamente a Primera de Pedro 11:9, dirá Juan Eudes: nos sacó de las tinieblas a la luz admirable. El corazón santo de Jesús, el segundo verbo del fuego, el verbo del corazón divino de Jesús, nos purifica, nos sana, nos libera, pero nos ilumina. ¿Pero para qué nos ilumina el corazón de Jesús? Nos ilumina para poder entender el plan de Dios, para poder entender el plan de Dios. Y yo quisiera luego, después, traer a un hermano, a mi hermano diácono Harold Mariño, que llamará en unos instantes aquí a la emisora Minuto de Dios, porque también quiere participarnos de eso que significa el corazón de Dios, cómo el corazón de Dios purifica, cómo el corazón de Dios ilumina, que es un segundo verbo del fuego, pero puedo hablar de un tercer verbo, cuarto y quinto, porque son cinco verbos, y si esos cinco verbos se convierten en un camino. De un amor que santifica, de un amor que transforma y un amor que deifica.
Quiero que en estos momentos pensemos en lo que es el corazón santo de Jesús. Usted quizás se ha casado en estos momentos de la vida solamente con una mirada del corazón de Jesús espinado, pero yo les digo, hay más por conocer de ese corazón. Vamos a ir a una pausa. Vamos a ir a una pausa y volvemos luego de comerciales.

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Regresamos a nuestra segunda parte del programa Tierra Nueva. Usted ha venido escuchando lo que significa el divino corazón de Jesús y quiero hablarles de ese corazón que es todo amor. La devoción al corazón de Cristo surge incluso antes de Juan Eudes, surge en la

0: cruz, cuando atraviesan una lanza en el costado de Cristo y de su corazón brotó sangre y agua. Pero mucho más allá de esa fuente de amor y de misericordia, Juan Eudes quiere hablar. Pero no quiere hablar de un corazón que es espinado, de un corazón dolido, de un corazón que mantiene como enfermo, como triste, que sí ama, pero así no. Dirá Juan Eudes que el corazón de amor es todo amor por nosotros. Ese horno de amor. Y ya les he venido hablando de tres verbos. De ese purifica, ilumina y santifica. Faltan dos, que es transforma y deifica. Es decir, nos hace dioses. Y aquí está toda la doctrina de Juan Eudes concentrada. Dioses, y ustedes dirán, ¿cómo que Dios o cómo que el corazón de Jesús nos hace dioses? Ya vamos a entender un poquito eso. Pero no antes, quiero, estoy todo disléxico hoy, quiero antes invitar a alguien especial a este encuentro, y es el hermano diácono Harold Mariño, quien es diácono eudista de la Congregación de Jesús y María en la provincia Minuto de Dios, y ahorita actualmente se encuentra en Popayán. Harold, buenos días.
1: Querido padre Alejo, muy buenos días para ti, para todos los oyentes que nos escuchan en diferentes partes del país. Es una alegría estar con ustedes acá.
0: Wow, desde Popayán conectado, siendo fiel oyente de este programa de Tierra Nueva con todos nuestros hermanos de la Pastoral Universitaria de la Fundación Universitaria de Popayán. Qué bueno tenerte entre nosotros, Harold. Y hemos venido hablando sobre el corazón de Jesús. Estoy seguro y estoy totalmente confiado de que tu ministerio ha sido brotado de ese corazón que es todo amor por nosotros. Harold, amén. Harold, ¿qué amén. Tienes que decirnos sobre estos cinco verbos del corazón de Jesús? ¿Qué crees tú sobre lo que Juan Eudes propone con el purifica, con el ilumina, con el santifica, transforma? ¿Qué crees tú con el diviniza?
1: Claro que sí, padre. Ya sé que a través del programa y de estos días el Padre les ha mostrado la importancia de este corazón de Jesús para la Iglesia, un corazón que es una hoguera encendida en amor por el Padre, por su Santísima Madre y por nosotros también. Si se dan cuenta, como han venido reflexionando estos verbos, son acciones enfocadas en nosotros. O sea, es un Jesús con un corazón volcado sobre nosotros para ayudarnos, para purificarnos, para iluminarnos, santificarnos. Es un corazón que está desbordado de amor por nosotros. Es un corazón que, como dice San Juan Eudes, Padre Alejo, se nos ha sido dado. Es un corazón que nos pertenece, que se nos ha regalado para que sea el corazón de nuestro corazón. Entonces, estos verbos de purificación, iluminación, santificación, incluso que nos llega a transformar el corazón como el de Dios, es decir, un corazón misericordioso, son otros tantos regalos de Jesús para nosotros. Son otras tantas bendiciones, otras tantas ayudas para que podamos amar más a Jesús. Y es que, como hemos reflexionado, pues al ser una hoguera de amor, al ser un horno encendido, un fuego, pues el fuego purifica, Padre. El fuego purifica, es decir, saca de nuestro corazón lo que no es de Dios, saca de nuestro corazón aquello que nos aleja de Él. Pero también al ser un horno ilumina, es decir, disipa las tinieblas de nuestra vida, de nuestro corazón, que a veces nos impide incluso tomar las decisiones. Pero nos hace santos también, es decir, nos aparta, nos consagra para Él. Y como dije anteriormente, convierte nuestro corazón como el de Dios. Por eso nos hace como dioses, decías tú, nos diviniza. Entonces, Me alegra mucho cómo iniciabas esta segunda parte del programa, en esa alegría, en este corazón que más que llevarnos al dolor es llevarnos a la experiencia del amor, Padre.
0: Así es, Harold.
1: Eso es lo que puedo compartir.
0: Quisiera saber cómo, al encontrarte con esa espiritualidad como la de Juan Eudes, quiero hablar de lo testimonial. Harold Mariño, hermano Harold, quisiera saber cómo esa espiritualidad, cuando tú como joven llegaste a la pastoral Uniminuto y luego a ser candidato eudista y por ende incorporado y pues diácono, ¿cómo has visto que Dios ha purificado, ha iluminado, ha transformado, ha santificado, ha transformado y ha deificado? Creo que el corazón de Jesús en la vida del eudista comienza a ser un proceso que a la final la espiritualidad oriental, y no me refiero al mindfulness ni nada por el estilo, ni a los chakras, ni al yoga, me refiero a esos hermanos que son de iglesia del oriente, han llamado a la teosis. La teosis, que es el proceso espiritual por el cual nos volvemos a semejanza de Dios. Encontramos en el Génesis que Dios nos creó a su imagen y semejanza, pero luego con el pecado nos hemos corrompido y hemos sido corruptos por el pecado y hemos perdido muchas veces, no, hemos perdido la esencia de ser imágenes y semejanzas de Dios. Pero la salvación, la entrega de Jesús en la cruz, su entrega donada, su entrega generosa, nos ha devuelto la amistad con Dios y en eso la oportunidad de ser semejantes a Él. Y lo encontramos en Juan capítulo 10, versículos 34, cuando Jesús le dice a los fariseos: ¿no han leído en las escrituras que dicen, serán ustedes como dioses? Pues ese es el eje central de ser elevados a imagen y semejanza de Dios. Pero algo más importante, como Jesús lo planifica desde el Génesis hasta Él mismo, que es la plenitud de la historia, la salvación y la revelación pública. Quiere decir que ustedes y yo podemos participar del reino de Dios. El corazón de Dios hace una teosis en nosotros, hace un proceso espiritual por el cual ustedes, seres humanos, podemos ser elevados a tener el corazón de Dios. Por eso, teniendo en cuenta esto, Harold, quisiera preguntarte cómo el Señor ha comenzado dentro de la espiritualidad eudista. Ya te decía ahorita, como laico, como candidato eudista, como ahora incorporado y luego diácono, cómo el corazón de Jesús ha comenzado a hacer el proceso de purificarte, de iluminarte, de santificarte, de transformarte y por último de divinizarte, que puedo llamarlo también la divinización o la deificación, o en palabras de oriente, la teosis.
1: Claro que sí, querido hermano Alejo. La historia, pues, es muy larga, es incluso antes de participar de la pastoral universitaria de Uniminuto, donde pues me formé también como psicólogo. Recuerdo una experiencia que me marcó mucho en mi preparación a la confirmación, Alejo, y fue una experiencia de misericordia, donde con la catequista y los compañeros reunimos un pequeño mercado y se lo llevamos a una familia. Tal vez en esos momentos no conocía mucho sobre la espiritualidad del corazón, pero esa experiencia de misericordia que se hace carne, que se hace práctica, como dice San Juan Eudes, es decir, no solamente tener la voluntad y llevar en el corazón el dolor del otro, sino pasar a la acción. Eso es necesario y fundamental para la vivencia de la misericordia. Entonces, desde allí ya puedo mirar la mano del Señor como atrayéndome hacia Él a través de su misericordia. Y luego, pues, en la universidad empiezo a escuchar los cantos eudistas, que decía, bueno, ¿qué quiere decir eso de que nada quiere, lo quiero todo, Jesús es mi todo? Eso es como un trabalenguas, decía yo. Pero cuando ya ingreso a la casa de formación y me acerco con humildad al corazón de Jesús por medio de los textos de San Juan Eudes, que siempre digo, leer a Juan Eudes es caminar hacia Jesús, porque Él siempre nos va a llevar a Jesús. Él nunca se muestra, el santo no se muestra, él muestra a quien ama y a quien ama es a Jesús. Y allí entonces empiezo a mirar cómo existe un corazón que está hacia nosotros, que nos ama infinitamente, y entonces puedo ver en ese corazón que es un corazón que me santifica, que me ilumina, que me purifica, porque es más grande que mi corazón, que me desborda. Y siento que ese sería como el testimonio, Alejo, de cómo poco a poco en estos años de formación me ha acercado a esta hoguera de amor, que es todo amor por mí, como dice el Padre Eudes.
0: Muy bien, Harold. Ayer me di cuenta que dentro de la pastoral universitaria FUP, es decir, dentro de la pastoral universitaria, la Fundación Universitaria de Popayán, de la cual tú eres el director, estuvieron celebrando lo que es el corazón de María. ¿Estoy en lo cierto?
1: Sí, así es. Así era. Ayer estuvimos en la comunidad, se llama Metanoia.
0: Dios.
1: La comunidad que ha sido fundada, precisamente salir al corazón de Jesús para adorarlo. Y ayer pues estábamos reunidos en familia precisamente conmemorando, pero también celebrando esa fiesta que tuvimos hace poco. Primero el corazón de Jesús hace 8 días, 15 días, y luego ayer el corazón de María. Fue una bonita experiencia, también sintiéndonos colombianos ayer pues por el día que se celebró también.
0: Claro, y es que cuando celebramos el corazón de uno, celebramos el corazón de la madre también. Cuando celebramos el corazón de Jesús, inmediatamente celebramos el corazón de la Santísima Virgen. Metanoia surge precisamente para ser adoradores del corazón de Jesús en la Eucaristía y luego ser predicadores itinerantes del Evangelio en contextos universitarios, eclesiales y seculares. Harold, ¿cómo ves tú que estos chicos de Metanoia, tus jóvenes, allá imagino que son 50, 60 jóvenes entre familias también que llegan, están viviendo la espiritualidad del corazón propuesta por Juan Eudes? ¿Crees tú que le ha hecho bien a los jóvenes? ¿Esta espiritualidad está hecha para ellos?
1: Claro que sí, Alejo. La espiritualidad vista siempre antigua, siempre nueva también. Es una espiritualidad centrada en el amor. Y el amor es el que nos transforma, el amor es el que nos hace regresar a la casa del Padre. El amor es el que nos llena el corazón de alegría. Y como esta espiritualidad budista del corazón nos enseña eso, siempre será un apoyo, siempre será una fuente de la cual Metanoia beberá para seguir a Jesús, tras sus pasos, sus huellas, para la misión, para ser discípulos del Señor. Entonces siempre será una espiritualidad actualizada, aterrizada y que está conforme a la misión en la que acabas de decir, que es este contexto universitario que en Popayán se ha venido creciendo con el paso de los años, se ha venido desarrollando, pero que aún hay mucha necesidad, Aleja, aún hay mucha necesidad. Pues Colombia sabe también el contexto de este departamento tan hermoso, pero también tan golpeado por la violencia. Entonces, un corazón que con su fuego purifica, sana, pues sí que es necesario en este contexto de Popayán y también de la pastoral universitaria. Y sé que ellos también lo están viviendo así, hemos reflexionado en torno a este corazón de Jesús. Lo estamos también leyendo textos budistas que nos permiten encarnar esta espiritualidad, no solamente a nivel académico o a nivel intelectual, que es importante, sino encarnarla, es decir, vivirla y hacerla presente en la cotidianidad, porque no es a unos días sí, otros días no, desde que me levanto hasta que me acuesto. Este llamado a ser otro Jesús sobre la tierra, y eso es lo que Metanoia lleva a cabo todos los días con humildad y con sencillez.
0: Cuando encontramos a Metanoia, cuando encontramos esta comunidad, yo podría significar o simbolizar Metanoia con el fuego. El fuego es capaz de transformar. El fuego es capaz de encender. El fuego es capaz de iluminar. El fuego es capaz de purificar. El fuego es capaz de santificar, transformar y sobre todo divinizar. Quien llega a metanoia comienza a vivir un proceso de purificación, de iluminación, de santificación, de transformación y divinización. Yo estoy seguro que usted en metanoia, si me escucha desde Popayán, va a comenzar a ir todo ese proceso. Y sé que los que están allá lo han vivido. Y cuando hablamos de metanoia y hablamos del corazón de Jesús, entendemos dos realidades importantísimas. Primero, que metanoia es una comunidad profética del amor. Que metanoia está llamada a ser la profecía del amor para Cauca. El Cauca está golpeado por la violencia y en cambio de ello el Señor da una comunidad que es totalmente profecía del amor. El Cauca es violencia, el Señor da metanoia. El Cauca es una tierra del amor. El Cauca es tierra de bendición. El Cauca es tierra de adoración. Y allí es donde el Señor quiere revelarse. Donde quizás muchos no han querido ir por la situación de guerra, allá el Señor está haciendo surgir vocaciones. Allá el Señor está haciendo surgir eudistas como el hermano Harold, como el padre José Gregorio, eudistas laicos como todos esos jóvenes que están viviendo la espiritualidad de Juan Eudes. La espiritualidad de Juan Eudes llegó por medio de metanoia para hacer partícipes a muchos de lo que significa el Evangelio, pero el Evangelio como buena noticia en el amor. Harold Mariño, ¿cómo te has sentido en el ejercicio de compartir y transmitir la espiritualidad del corazón de Jesús, que es una hoguera de amor a nosotros allá en el Cauca? ¿Y cómo has visto la transformación por esa espiritualidad en tantas personas?
1: Creo que sí, Alejo. Pues algo que también tenemos que decir sobre esta comunidad que ha salido del corazón de Jesús es que es eucarística. Y puedo decir que en el tiempo que he estado compartiendo con la pastoral, con la comunidad, mi amor hacia Jesús Eucaristía, que no era que no lo tuviera, sino que por algo Dios le envía a ciertos lugares a uno, Alejo. Por algo Dios hace que uno vaya de misión a ciertos lugares. Y yo siento que aquí he fortalecido esa espiritualidad eucarística, porque el Señor está en nuestros encuentros siempre, para poderlo adorar, pero también para dejarnos amar por Él. Y siento que eso es lo que me ha aportado a mi vida espiritual, eso es lo que me ha aportado en mi crecimiento personal. Y es en mi vocación, que está llamada precisamente a esto, que lo miramos hace poco en un retiro que tuvimos en la provincia Minuto de Dios, y es que nuestra centralidad en esta vocación, en este llamado a la vida consagrada desde el ministerio ordenado, es eucarística. Entonces siento que ha sido una bendición para mi vida llegar a Metanoia, porque mi vida ahora gira en torno mucho más al corazón de Jesús en la Eucaristía. Entonces, es algo que le tengo que agradecer a Dios de la comunidad.
0: Así es, Harold, llegaste a tierra eucarística, a tierra de adoración. Eso es metanoia. Y estoy seguro que además de alimentarte, estás alimentando a otros con ese manjar que es el corazón de Cristo en la Eucaristía. Bendito sea Dios por tu vida, Harold, porque el Señor ha comenzado en ti y en mí, como ministros suyos, pero también en nuestros hermanos laicos eudistas de metanoia, a purificarnos, iluminarnos y transformarnos y deificarnos. Esa teosis, ese ser otros dioses que significa ser otros Cristos sobre la tierra. Pero si usted y yo somos otros Cristos, podemos tener y somos y tenemos el corazón de Jesús. Harold, vamos a terminar nuestro programa con una breve oración que me gustaría que tú como diácono, como ministro de Dios, pudiera dirigirla. Y con eso nos das tu bendición y terminamos nuestro programa de Tierra Nueva.
1: Claro que sí, Alejo, gracias a ti por la invitación. También oramos por ti desde acá. Sé que los oyentes también lo hacen por esta misión que estás llevando allí a cabo. en esa ciudad tan bonita como es Barranquilla, junto a los padres budistas que te acompañan. Y creo que el corazón de Jesús nos permite, a pesar de la distancia, estar unidos. Démosle gracias al Señor en esta hermosa mañana por su misericordia, por regalarnos un día más de vida. Hoy tuvimos la posibilidad de levantarnos, de abrir nuestros ojos, y eso es un regalo del Señor, un regalo del corazón de Jesús. Señor, te adoramos, te bendecimos, te glorificamos en esta mañana. Reconocemos, Señor, tu grandeza. Reconocemos, Señor, tu misericordia. Reconocemos, Señor, con cuánto amor nos has amado, Jesús. Reconocemos que somos tus hijos amados y por eso te adoramos, te alabamos y te bendecimos. Te damos gracias también, Señor, porque estamos en tu corazón. Te damos gracias también, amado Jesús, porque eres nuestro Padre, nuestro amigo, nuestro todo. Gracias por las bendiciones, pero también gracias por las espinas que nos encontramos cada día en el camino, que nos hace crecer, que nos hace acercarnos más a ti, que nos hace depender de ti, Señor. Te pedimos perdón, Dios, por nuestras faltas, especialmente la falta a la caridad, al amor hacia nosotros mismos, porque a veces nos juzgamos, porque a veces no nos amamos como tú nos amas. Y también perdónanos, Señor, por nuestra falta de caridad con los hermanos, porque a veces somos insensibles, porque a veces pensamos solo en nuestro bien y no en el bien de los demás. Finalmente te entregamos nuestra vida, te entregamos, Señor, nuestra existencia, te entregamos nuestro corazón, te entregamos nuestros problemas, nuestras angustias, nuestras dificultades, para que reposen en tu corazón, Señor, y tú te ocupes de todo, tú te ocupes de absolutamente todo. Que podamos abandonarnos a tu corazón, que podamos confiarnos a tu corazón, Señor, sabiendo que allí nada ni nadie nos podrá hacer daño y nada ni nadie nos podrá separar de tu amor. Quiero regalarles mi bendición. Le pido al Señor que los bendiga, que ilumine su rostro sobre ustedes y les conceda la paz. Y que los bendiga el Padre, el Hijo y el Espíritu Santo, ahora y por siempre. Amén, amén y amén.
0: Y amén. Muchas gracias, Harold, y gracias a todos nuestros oyentes de la emisora Minuto de Dios. Estuvimos bajo la dirección general del padre John Mario Montoya, eudista del Minuto de Dios, y quienes habló su servidor, el padre José Alejandro Melo. También eudista, gracias a nuestro diácono Harold, que el Señor también prontamente lo envíe a Barranquilla a evangelizar aquí a La Arenosa, a Curramba la Bella.
1: Amén.
0: En nombre de Dios, gracias, Harold.
1: Amén.
0: Bueno, gracias. Amén. A todos ustedes. Bendiciones.

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6: Son las 12. Que todos mis pasos rindan homenaje a tu caminar sobre la tierra. Te consagro mis pensamientos para honrar los tuyos, mis palabras para honrar tus santas palabras. Que todas mis acciones glorifiquen las tuyas divinas. San Juan Eudes.
7: Hemos llegado a las 12 del día. La hora en que Jesucristo fue crucificado en la cruz. La hora en que Jesús, bajo el sol ardiente, estaba en Samaria y le pedía agua a una mujer samaritana. Señor Jesús, hoy queremos pensar en ti. En esta hora queremos pensar que tú también estás pidiéndonos a nosotros el esfuerzo de nuestro amor, que estás pidiéndonos nuestro trabajo, que estás pidiéndonos nuestra colaboración y que te estás entregando por nosotros como te entregaste en el Calvario. Señor, queremos adorarte, queremos bendecirte y queremos decirte que somos tus siervos y que estamos a tu disposición.

0: sido una bella tradición de la Iglesia saludar a la Virgen María con el Ángelus o anuncio del ángel todos los días, a mediodía y al caer de la tarde. Por eso oremos todos hoy. El ángel del Señor anunció a María.
1: Y ella concibió por obra y gracia del Espíritu Santo.
0: Dios te salve, María, llena eres de gracia. El Señor es contigo. Bendita tú eres entre todas las mujeres. Bendito es el fruto de tu vientre, Jesús.
2: Santa María, Madre de Dios, ruega por nosotros, pecadores, ahora y en la hora de nuestra muerte. Amén.
0: He aquí la esclava del Señor.
1: Hágase en mí según tu palabra.
0: Dios te salve, María, llena eres de gracia. El Señor es contigo. Bendita tú eres entre todas las mujeres. Bendito es el fruto de tu vientre, Jesús.
2: Santa María, Madre de Dios, ruega por nosotros, pecadores, ahora y en la hora de nuestra muerte. Amén.
0: El Verbo se hizo carne.
1: Y habitó entre nosotros.
0: Dios te salve, María, llena eres de gracia. El Señor es contigo. Bendita tú eres entre todas las mujeres. Bendito es el fruto de tu vientre, Jesús.
2: Santa María, Madre de Dios, ruega por nosotros, pecadores, ahora y en la hora de nuestra muerte. Amén.
0: Ruega por nosotros, Santa Madre de Dios,
1: para que seamos dignos de las promesas de Cristo.
0: Oremos. Señor, derrama tu gracia en nuestros corazones, para que, habiendo conocido por la voz del ángel el misterio de la encarnación de tu Hijo, podamos llegar por los méritos de tu cruz y pasión a la gloria de la resurrección. Por el mismo Cristo nuestro Señor.
2: Amén.

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0: Hola mis hermanos, qué bendición tan grande poder a esta hora darle la más cariñosa bienvenida a la palabra. Hoy vamos a escuchar la enseñanza titulada El Padre Nuestro con el Padre Jorge Moya, sacerdote eudista. Bienvenidos.
1: ¿Qué significa el Padre Nuestro? Lo rezamos todos los días. Muchas veces, si ustedes rezan el rosario, lo rezan mínimo 5 veces en el rosario, o 6, ¿verdad? Y en la mañana de pronto rezamos un Padre Nuestro, en la tarde otro Padre Nuestro. Podemos decir que 7 por 7, 49, los que rezan el rosario todos los días rezan casi 50 veces el Padre Nuestro a lo largo de la semana. ¿Sabemos lo que estamos diciendo con esa oración? ¿O de tanto usarla está desgastada y ha perdido sentido? Por eso yo le cito a Marta y María, porque en el Evangelio de Lucas, en el capítulo 11 de Lucas, si ustedes tienen sus Biblias, utilícenlas porque para eso son. Lucas, capítulo 11. Entonces, dice, antes del capítulo 11, el texto inmediatamente anterior es Marta y María, donde el Señor dice que el buen discípulo, ¿qué? ¿El buen discípulo, qué? Escucha, mis hermanos, ustedes y yo estamos aquí. Comenzamos con la oración y con la alabanza porque ustedes y yo ya sabemos que Jesús resucitó, ¿verdad? Que Él está vivo y para siempre. Cuando los discípulos estaban con Jesús y Él estaba de cuerpo presente en este mundo, ellos necesitaban ¿qué? Aprender. Y después de que aprendían, entonces alababan al Señor. Y después de que Jesús resucitó, lo glorificaron y lo exaltaron y dieron su vida por la causa de Jesús. Nosotros estamos haciendo el proceso un poco contrario, ¿verdad? Lo estamos alabando ya y reconociéndolo como Señor. ¿Pero para qué? Para entrar en intimidad con Él y aprender de Él. Lucas coloca el texto de Marta y María para decir que debemos escuchar al Maestro y después viene con el Padre Nuestro. Fíjense que el Padre Nuestro surge, según el Evangelio de Lucas, por una petición de los discípulos. ¿Quién pide? Los discípulos. ¿Cuál es la pregunta o cuál es la petición más bien que le hacen los discípulos a Jesús? ¿Cuál es la petición? Biblias. Ah, bueno, ustedes están confiados a su memoria. Dicen los discípulos, o es, el texto comienza de la siguiente manera. Atención. Una vez estaba en un lugar Jesús orando. ¿Qué estaba haciendo Jesús? Para él la oración era el aire, como el aire para sus pulmones, ¿verdad? La oración era para él el momento privilegiado de encuentro personal con el Padre. La oración era donde Jesús encontraba su gozo, su alegría y su fortaleza para salir a evangelizar o para anunciar la buena noticia de parte del Padre. La oración. Y los discípulos lo veían constantemente orando. Y porque lo encuentran orando, cuando terminó, uno de los discípulos se le acercó y le dijo: Señor, enséñanos a orar como Juan enseñó a sus discípulos. ¿Qué le dijo? Enséñanos a orar. ¿Qué les dijo? Enséñanos a orar. Esa es la petición del discípulo. ¿Qué le decimos al Señor esta noche? ¿Qué le decimos? ¿Ustedes creen que ya saben orar? ¿Sí? ¿Ya sabemos orar perfectamente? Mire, yo creo que ustedes sí saben orar. Yo creo que nosotros, de tanta persistencia en el camino de la fe, de tantas asambleas, de tantas predicaciones, de tanta orientación en la oración a partir de nuestros hermanos que nos colaboran aquí siempre, Iván, Claudia y otros, vamos entrando en una dinámica de oración, ¿verdad? Pero todavía esa oración no es perfecta. Tenemos que ir, ¿qué? Creciendo en oración. Y cuando Jesús le enseña a sus discípulos, oigan bien, primero les da lo central y a partir de ahí se desprenden todas las demás oraciones. Les enseña la fundamental. Yo quisiera que hoy esta reflexión nos llegara a lo más profundo del corazón y cuando recemos el Padre Nuestro fuera para nosotros otra cosa, otra realidad. Y vamos a ver por qué. Lucas nos presenta ese texto de manera breve. Si ustedes leen el texto de Lucas, van a notar que le hacen falta unos pedacitos a diferencia de cómo lo rezamos hoy. Pero si nos vamos a Mateo, en el capítulo 6, Mateo capítulo 6, verso 9. Entonces nos encontramos con la versión que tú y yo no sabemos. La versión completa, ¿verdad? No es que la otra esté incompleta, es que Mateo la complementa y la estructura de una manera que tenga un mensaje para nosotros especial. Entonces, situémonos en el Evangelio de Mateo, capítulo 6, verso 9 y siguientes. Situémonos en el contexto en el que está hablando Jesús. A ver, Jesús está en el monte enseñando a la multitud. Está en el contexto de uno de los grandes discursos de Jesús en Mateo, que es el Sermón de la Montaña. ¿Cuántos son los grandes discursos de Jesús en Mateo? El Evangelio de Mateo está compuesto de 5 grandes discursos. Y uno de esos es el Sermón de la Montaña. ¿Por qué 5 grandes discursos? Porque Mateo le escribe a judíos convertidos al cristianismo que tienen en su cabeza la idea del Pentateuco, los 5 primeros libros de la Escritura. ¿Ven? Para ellos eso es lo fundamental, esa es la ley, esa es la Torá. ¿Y esa ley se la dio Dios a quién? A Moisés. ¿En dónde? En el monte Sinaí. Jesús está ahora en el monte dando una nueva ley en 5 discursos. ¿Ven? ¿Qué quiere decir eso? Que Jesús es el nuevo Moisés. Que lo antiguo ha pasado, que en Jesús todo es ¿qué? Nuevo, nuevo. Que Jesús va a darle plenitud al Antiguo Testamento y por eso tenemos que escucharlo, porque ya Moisés ha cumplido su ciclo. Ahora lo importante es ¿quién? Jesús. Así vamos entendiendo las cosas. ¿Me hago entender? 5 discursos componen el Evangelio de Mateo. ¿Por qué? 5 son los libros del Antiguo Testamento que componen la ley. ¿Qué quiere decir Mateo al situar a Jesús en la montaña enseñando? Nuevo Moisés, nuevo Moisés. Entonces está sentado Jesús como maestro, como el que ha de venir, como el que tiene la última palabra y les enseña a sus discípulos varias cosas. Mateo ya no coloca al Padre Nuestro como una petición de los discípulos, sino como una enseñanza de Jesús dentro de la dinámica del Sermón de la Montaña, donde Jesús está hablando de 3 cosas importantes para los judíos, pero que ahora son mucho más importantes para los cristianos, que son el ayuno, la oración y la caridad. ¿Se acuerdan? 3 cosas que va enseñando Jesús. Y entonces, cuando está enseñando sobre la oración, les dice lo siguiente. Atención, por favor. Antes del versículo 9, quisiera que estuviéramos bien atentos, porque nos está hablando ¿quién? El Maestro. Jesús, a ese que tú amas y que le has dado tu corazón, por el que estás aquí a pesar de la lluvia, ¿sí? Por el que estás aquí y que no te dejaste trancar por nada y llegaste porque tú le amas, porque Él ha tomado tu corazón, a Él es al que estás escuchando. Cuando ustedes oren, mire la enseñanza de Jesús a sus discípulos, oye tú, discípulo y discípula del Señor, cuando ustedes oren, no hagan como los hipócritas. ¿Quiénes son los hipócritas? ¿Quién es un hipócrita? El que se pone una máscara y no muestra lo que es. Bien. Que gustan rezar de pie en las sinagogas y en las esquinas para exhibirse a la gente. Les aseguro que ya han recibido su paga. Cuando tú vayas a orar, atención, cuando tú vayas a orar, entra en tu habitación, cierra la puerta y reza a tu Padre a escondidas. Y tu Padre que ve en lo escondido, ¿qué? Te lo pagará. Tu Padre que ve en lo escondido, te lo pagará. Cuando vayas a orar, ¿cuál debe ser tu actitud? Entra en tu cuarto. ¿En cuál cuarto? Hay familias que viven en casas donde hay un solo cuarto y viven hacinados en un cuarto. Entonces, ¿en qué cuarto van a entrar si no hay sino uno? Se supone que es entra aquí, ¿no es cierto? Haz un viaje al interior de ti mismo. Tú que no acostumbras a ir mucho hacia aquí, hacia adentro, o nosotros que tendemos a vivir en la periferia porque el mundo nos ha acostumbrado a ser superficiales. Eso significa ser superficial. ¿Vivir en dónde? En la superficie, no ahondar en la vida. Entonces dice el Señor, no, yo los quiero a ustedes como excelentes buzos espirituales. ¿Qué es un buzo? El que se mete por debajo del agua, ¿no es cierto? Con el aire, los tanques, pero se va para el fondo. Nosotros vamos con el aire ¿de qué? Del Espíritu Santo, a hacer un viaje al interior de nosotros mismos. Eso es lo que dice Jesús. Ve, entra dentro de ti y allá en lo profundo de tu corazón habla a tu Padre que está en lo escondido, que todo lo ve. Ese Padre que ve una hormiga negra parada en una piedra negra en una noche negra, que todo lo sabe de ti. Ve, háblale, y Él que todo lo ve, que todo lo sabe, que conoce tu corazón, Él te lo recompensará. ¿Verdad que sí? Ah, ¿cómo nos faltan a nosotros esos viajes al interior de nosotros mismos, verdad? ¿Cómo nos faltan esos viajes? Nosotros deberíamos ser como el cuento de Juanito Gusanito. Juanito Gusanito no se conformaba con ser un simple gusano. Él sentía que estaba para ser alguien grande. Y después de un consejo de un sabio, les estoy resumiendo el cuento, después del consejo de un sabio, porque nadie en Gusanolandia, donde vivía el Juanito Gusanito, nadie le hacía caso. Todo el mundo pensaba que estaba loco porque él quería y él sentía que estaba para algo grande y maravilloso. Entonces, por consejo de un sabio, empieza a girar sobre sí mismo agarrado de una ramita hasta que lo cubrió una tela fina y se formó ¿qué? Un capullo. Y después de un tiempo de entrar dentro de sí mismo, el Juanito Gusanito se encerró para entrar dentro de sí mismo. Al poco tiempo salió ¿qué? Una bellísima mariposa. Cuando nosotros hacemos un viaje al interior de nosotros mismos y nos dejamos conocer y amar por Dios y nos amamos desde lo más interior de nosotros mismos, empezamos a ser ¿qué? Maravillosos seres humanos, maravillosos cristianos. Por eso Jesús decía lo que decía. Él sabía cómo era la jugada. Bien, y después dice, cuando ustedes recen, no sean charlatanes como los paganos que piensan que por mucho hablar serán escuchados. No los imiten, pues el Padre de ustedes sabe lo que necesitan antes que se lo pidan. Es decir, que el Padre de ustedes no está ocupado, que salió de viaje y se fue por allá de picnic y por eso no te puede atender y tú tienes que estarle diciendo lo mismo todos los días. Tu Padre que está en el cielo lo sabe todo de ti y Él sabe lo que tú necesitas. Y porque es tu Padre y sabe lo que necesitas en verdad para la vida con mayúscula, no la vida con minúscula, lo que necesitas para ser un excelente hijo de Dios, una excelente hija de Dios, pues Él te lo va a dar. Él sabe lo que necesitas. Él lo que espera es que tú lo busques, entres en intimidad con Él y te dejes amar por Él. Nosotros a veces utilizamos mucha frase hacia afuera, ¿no es cierto? A mí me encanta la alabanza comunitaria, me encanta. Aquí es donde tiene sentido la oración personal. La oración que ustedes y yo hacemos personal todos los días, solitos, en intimidad con Dios, cobra una dimensión festiva ahí en nuestro interior, en la vida diaria, pero sobre todo ¿en dónde? En la asamblea, porque es la expresión ¿de qué? Del gozo de habernos encontrado con Jesús en la vida diaria. Porque mi hermano, tú no vienes aquí a encontrarte con Jesús propiamente, no es eso. Tú estás llamado a encontrarte con Jesús todos los días en la vida diaria. La asamblea, que es la reunión de aquellos que nos hemos encontrado con Jesús y que entonces llegamos aquí ¿a qué? A cantarle, a alabarle, a gozarnos en Él. Hay algunos que no lo han vivido y de pronto llegan a esta asamblea y en esta asamblea se encuentran con Jesús y entonces siguen viniendo ¿para qué? Para alabarle, bendecirle y glorificarle. Pero en principio la asamblea es la congregación de aquellos que han experimentado a Dios como Padre, que los ama y que vienen a gritarlo juntos al mundo y a cantarle una alabanza al Señor. Amén. Bien, después de eso, ¿qué les dice Jesús? Ustedes oren así. Después de que les dijo, miren, no sean como esos que yo veo por ahí, no sean como los fariseos esos que se ponen en las esquinas y hacen malabares y amagues y todo este tipo de vainas, que parecen actores de esos que están contratando ahora para esos especiales de televisión, ¿sí? Ustedes no sean así. Mira, mi hermano, mi hermana, ustedes, yo sé, miren, nosotros tendemos a ser imitativos, ¿sí? Cuando uno es niño, ¿cómo aprende a hacer, a hablar? ¿Cómo aprende a caminar? ¿Cómo aprende a comportarse? Porque ve a los otros cómo funcionan, ¿verdad? Uno tiende a ser imitativo por imitación. Cuando grande ya no, óyeme, ya no. Pídele al Señor que te haga auténtico, auténtica. Uy, no, es que yo quisiera orar un día así como ora Margarita. Yo quisiera orar como ora. Y empezamos a colocar los ejemplos de los modelos que tenemos, ¿verdad? Señor, yo quiero orar así como Él ora. El Señor no te va a poner a orar igual que otro. El Señor, desde los dones que te dio, las cualidades que tú tienes, desde tu propia realidad y tu propia persona, te va a enseñar a orar de una manera nueva, de una manera única, de una manera que enriquece a la comunidad, que enriquece a la asamblea. Nosotros tenemos excelentes orantes en nuestra emisora Minuto de Dios, ¿verdad que sí? Personas que nos van llevando a un encuentro con el Señor o a ese gozo y a esa alegría de la oración y nos van entrando en esa relación más íntima con Él. Maravilloso. Es que tú no lo puedes hacer con tus propios medios, con tus propias palabras. Es que tu oración no tiene valor. Es que tu oración no puede cambiar corazones. Es que tu oración no puede tocar la vida de tus familiares, de tus vecinos, sanar, purificar y transformar a otras personas con el poder del Espíritu. ¿Será que no puede tu oración? Óyeme, eso no es privilegio de unos pocos. No, no es privilegio de unos pocos. A mí me han sorprendido personas que no tienen gran formación teológica ni bíblica y tienen un poder para orar maravilloso. ¿Pero por qué? Porque han descubierto que el Señor, desde su propia realidad e individualidad, los hace capaces de grandes cosas. Creer en eso, a creer en que el Señor te ha capacitado para orar. Y no solo para orar presentándole al Señor tu vida, sino para interceder por otros, por los que no están aquí, por los que no vienen, por tus familiares que todavía andan sacándole el cuerpo a Jesús, por tu pareja, por tus hijos, por tus padres que andan todavía distraídos con la mediocridad del mundo y no han querido entregarle el corazón al Señor, y por ti y por mí que seguimos, aunque vamos detrás del Señor, a veces volteamos a mirar para los lados y nos seducen todavía las cosas de este mundo, pero tú lo puedes hacer. Ya yo quisiera que un día poder sacar a alguien de la asamblea espontáneamente y entregarle este micrófono y decir, ora por esta asamblea en el nombre del Señor, porque el Señor te ha dado el poder de alabarlo y de bendecirlo. Ya quisiera yo poder hacerlo, sería maravilloso, ¿no les parece? Y lo harían desde su especificidad, desde su realidad y no imitando a los que estamos aquí. Nosotros no estamos llamados a imitar a nadie, ni a Jesús. A Jesús no estamos. Hay un librito por ahí que ustedes a veces compran que se llama La Imitación de Cristo, de Tomás de Kempis. Pero hoy en día ya no se habla de imitación porque tiende a ser como repetición, sino seguimiento. Es decir, ser como Jesús, pero desde lo que somos nosotros, ¿verdad? Desde lo que somos nosotros. Ah, no, es que tenemos que ser como Jesús, pero es que Jesús era soltero y yo soy casado, entonces yo no puedo ser. Óyeme, no se trata de ser exactamente igual como fue Jesús en este mundo, sino un corazón como el de Jesús, una manera de pensar como la de Jesús, unas emociones y unos sentimientos conducidos por el Espíritu de Jesús, una voluntad moldeada por el poder del Espíritu de Jesús. Eso es otra cosa. Pero siendo tú, porque Dios no te suplanta, porque Jesús no te quita tu realidad para meterse en tu vida y suplantarte. No, Él te toma como tú eres y te hace una persona nueva. Amén. Bien, entonces después de que Jesús les dice esto, empieza, ustedes oren así. Entonces después de esta

0: lindo y hermoso. Él dijo más o menos así y empiezan a escribir.
1: No.
0: Mateo recuerda la tradición que ha recibido y dice: Jesús enseñó esto y lo enseñó así, y le da una estructura. El Padre Nuestro tiene como 7 peticiones, 7. 3 dirigidas a Dios y 3 que tienen que ver con nosotros. 3 que tienen que ver con Dios y 4, perdón, que tienen que ver con nosotros. 3 más 4 da ¿qué? 7. Y 7 en la Biblia es ¿qué? Plenitud. Es decir, es la oración perfecta. Es la oración perfecta. Aprende a orar con el Padre Nuestro y de ahí para allá el Señor te va a suscitar oración y otra oración y va a enriquecer, y todos los días una oración nueva a partir de la oración perfecta. ¿Listo? 3 peticiones dirigidas a Dios en sí mismo y 4 que tienen que ver con nosotros. Bien. Vamos a ver entonces las 3 primeras. ¿Cómo empieza el Padre Nuestro? ¿O cómo empieza oración? ¿Cuál es la primera palabra? ¿Cuál es la primera palabra? No, si me dicen Padre Nuestro, hay 2 palabras. ¿Cómo le decimos? Si faltara esa palabra, no tendría sentido la oración. Si faltara esa sola palabra, ya todo lo demás pierde sentido. La primera palabra de esa oración es la que le da sentido a toda la oración. ¿Cómo le estamos diciendo al Señor ahí? ¿Y cómo es esa palabra Padre que utiliza Jesús para decirle a sus discípulos que se la digan a Dios? ¿Qué sentido tiene esa palabra? A ver, mamás. ¿Alguna de ustedes es mamá? ¿Sí? ¿Han tenido niños chiquitines? ¿Ya los tienen? Bueno, cuando niños, los que tengan hijos pequeños, ¿cómo les dicen los niños? Sí, pero normalmente los niños utilizan términos como mamita, papito, ¿sí? Generalmente el niño es muy tierno para hablar. Y si su papá lo cuida, su mamá lo protege, normalmente se dirigen a ellos como con confianza, con seguridad, con la certeza de que ellos están ahí para amarlo, ¿no es cierto? Y entonces le dicen papito. Oigan, Jesús cuando dijo esto cambió la manera de orar en la historia, cambió la manera de orar. Nunca, óiganme bien, nunca en Israel y en toda la historia del pueblo judío alguien se había atrevido a decir esa palabra dirigida a Dios. Nadie. En el Antiguo Testamento hay palabras que se dirigen a Dios como padre del pueblo, pero como comparándolo con un padre terreno, ¿no es cierto? Y no es esa palabra que utilizó Jesús. Jesús utilizó una palabra aramea que dice Abba. Una A, una B grande, otra B grande y otra A. Abba. Y esa palabra traducía eso, papito. Papito, el niño que confiado, con seguridad, lleno de amor hacia su padre porque sabe que su padre lo ama, se dirige a él. Eso cuando Jesús lo dijo a los discípulos judíos, como que eso los sacudió. Oye, ¿cómo? Si los judíos ni siquiera se atrevían a pronunciar el nombre de Dios. Y Jesús viene y le dice papito. Entonces la cuestión tuvo que haberlos sacudido. Jesús, ¿qué está enseñando? Si ustedes no ven a Dios como un padre amoroso, no un padre terreno, sino como su padre, que es Dios, pero que los ama, que los escucha, que los acompaña, que los perdona, que está dispuesto a sanarlos, que tiene paciencia si ustedes se van de su lado, se alejan, siempre los va a estar esperando, y cuando vuelvan los va a recibir con los brazos abiertos y les va a dar su lugar en la casa. Si ustedes piensan en ese Dios así, tengan la certeza que van a ser escuchados. ¿En qué Dios estamos pensando cuando hacemos nuestra oración? Cuando rezamos el Padre Nuestro, ¿verdad? ¿Estamos pensando en un Padre terreno o estamos pensando en ese Padre Dios que todo lo planifica? Mejor dicho, la suma de todos los padres buenos sobre la tierra

0: dan lo que es Dios de bueno con nosotros. Padre, Padre, confianza, Padre, tú eres mi Padre y no estás lejos, estás cerca. Tú me cuidas, tú me proteges, tú caminas conmigo. Me va mal, sí, Señor, a veces estoy en la inmunda, sí, Señor. Pero no es porque tú lo mandes ni porque tú lo quieras, sino porque vivo en una realidad humana de enfermedad, de sufrimiento, a veces de luchas y de sacrificios y de renuncias. Tú no tienes la culpa de eso, Señor. Pero tú sí tienes la culpa de mi alegría. Tú sí tienes la culpa de mi gozo. Tú eres mi Padre que no me suelta. Tú eres mi Padre que me toma de la mano y me sostiene en los momentos más difíciles de mi vida. Tú eres mi Padre que en medio de la persecución y del ataque del maligno me tomas y me abrazas como un padre tierno abraza a su hijo y me aprietas contra ti y me levantas en medio de las dificultades. Tú eres mi Padre. ¿No se cambia mucho la interpretación de esa palabra? Cuando empecemos a orar el Padre Nuestro, nos podríamos quedar en esa palabra toda la oración. Toda la oración. Hay especialistas en Biblia que han escrito libros enteros solo sobre esa palabra. Sí, es de una riqueza maravillosa. Descubrir a Dios como mi Padre, como el que me ama, me perdona, me sana, me purifica, como el que me levanta y está pendiente de mí en particular con nombre propio. Eso es una maravilla. Los judíos nunca habían pensado así en Dios, nunca. Era el Dios que veía una multitud y no veía a cada uno, casi que era eso, ¿verdad? Muy bien, después de que dice esa palabra Padre, dice otra. ¿Cuál? Padre. Oigan, ¿por qué Mateo le metió esa partecita que no se la metió Lucas? Eso es una evolución en la oración. Cuando nosotros decimos Padre Nuestro, ¿qué estamos diciendo? ¿Qué estamos diciendo? Miren, mi hermano, mi hermana, que Dios es Padre mío, pero también de la vecina fastidiosa, del marido cachón, de la mujer cantaletera, del hijo vicioso, del profesor que me la tiene montada, del jefe que estoy que le saco un ojo, ¿ven? Del que es bien blanco, ojos claros así con rasgos europeos, y del que es un poquito más oscuro como yo, y de los que tienen una raza un poquito más oscura que la mía, del gordo que no aguanta con la barriga que tiene, del flaco que ya le da a uno la impresión de que el viento lo va a llevar. ¿Que Dios es Padre de quién? Óyeme, ¿de quién? Oye, también Dios es el Padre, aunque ellos no lo hayan aceptado o no lo sepan, Dios es el Padre del ladrón, Dios es el Padre del delincuente, Dios es el Padre de esos que a veces en los medios de comunicación, los periodistas los llaman bestias, los llaman animales por los crímenes que cometen, horribles y espantosos. También de ellos Dios es Padre. Te guste o no te guste. Porque aquí no se trata de que los otros no sean hijos de Dios por ser tan malos, sino que yo soy hijo de ese Padre que nos ama sin distinciones y que siempre está esperando la vuelta de su hijo pecador para darle su lugar en la casa, ¿verdad? Miren, hermanos, se los digo con toda la tranquilidad que me da la certeza de saber que ese es mi Padre. Si mi Padre humano, oigan bien, si mi Padre humano, que tiene 14 hijos, conmigo somos 14, si ese Padre humano hiciera diferencia entre sus hijos, si yo notara que mi Padre me prefiere o que desprecia a uno de mis hermanos por darme un lugar especial a mí, téngalo por seguro que yo le canto la tabla a mi papá. Téngalo por seguro. Yo le digo a mi papá, eso no es así. O nos ama por igual, porque a todos nos engendró por amor y con amor, así hayamos torcido el camino a algunos, o nos ama igual o ese amor no es verdadero. Afortunadamente mis padres nos aman con todo lo diferentes que somos. Pero ese es tu Padre Dios. ¿Es un Padre de quién? Y entonces, si Dios es Padre de todos, ¿quién es esta persona para mí? ¿Quién es? Sí, esa que te tiene fastidiada la vida. Esa persona también que no soportas y que no te aguantas, esas que te describí hace un momento, son tus hermanos y tus hermanas, ¿sí? Ellos también lo son. Y para ellos tú tienes que darles ¿qué? El amor que el Padre te da. Si no, no tendría sentido la última o la segunda parte de la oración que dice: perdónanos nuestras ofensas como también nosotros perdonamos a los que nos ofenden. Miren que por eso a veces nuestra oración no es escuchada. O más bien, no es que no sea escuchada, sino es que está mal hecha. Y porque está mal hecha, pues entonces nosotros esperamos a nuestra manera y Dios no concede hasta que no nos dejemos moldear por Él para que aprendamos a su manera. Todos son mis hermanos. Por eso, cuando ustedes dicen, no, es que el vecino se está portando mal y le está diciendo cosas a nuestro país y va a mandar a un ejército a la frontera y ese quiere guerra, pues yo me voy a encarrilar, yo me voy a enrolar en el ejército. ¿Qué estamos haciendo? ¿Qué estamos haciendo? No estamos, como dice el Padre nuestro, santificando el nombre de Dios. Estamos encochinando el nombre de Dios. Hay de aquel que por la provocación de algunas personas interesadas en dividir terminan yéndose en contra de su propio hermano. Ahí es donde tiene sentido también cuando te peguen en una mejilla, pon la otra. Ahí tiene sentido la palabra. Ahí mismo en el Sermón de la Montaña Jesús va a seguir enseñando a sus discípulos que no devuelvas mal por mal, que no hagas la práctica del ojo por ojo y diente por diente. Que no vayas e insultes a la mujer que se metió con tu marido, o que no vayas y trates de matar al otro que se metió con tu mujer. Esa no es la ley del Señor. La ley del Señor es una ley de amor, de perdón. Aprender a ver a los demás como ¿quiénes? Como nuestros hermanos. Nuestros hermanos. Así las cosas cambiarían, ¿verdad? Cambiarían. Si yo veo en el otro el rostro de Jesús, pues entonces aprendo a amarlo como es. ¿Cómo es? No como yo quiero que sea, porque a veces nosotros queremos que las personas sean como nosotros y no como Dios las hizo, o con su individualidad y con sus características propias, que hasta el mismo Dios las respeta. Entonces, ¿por qué tienen que ser como yo? Por eso hay hogares que no funcionan, parejas que no funcionan, porque el man se casa con ella para que ella sea como él quiere, y ella se casa con él para que él sea como ella quiere. Cometieron un error desde el principio. Desde el principio. Porque yo no me caso con alguien para que sea igual que yo. ¿Qué tal yo casado con otro igual a mí? No me lo soportaría. Yo, por ejemplo, yo no me soportaría uno igual a mí. Una mujer con mis mismas características, no, pobrecita la mujer que se hubiera casado conmigo. ¿Ve? Hacemos las cosas al contrario. Después que decimos Padre nuestro, decimos ¿qué? Que estás en el cielo. Cuando decimos que estás en el cielo, los judíos, y cuando Mateo dice esto, están pensando que se está refiriendo a Dios. Es lo mismo que decir Padre nuestro Dios. Padre nuestro Dios, ¿sí? Que estás en el cielo es que Él es Dios, que no es cualquier Padre, sino que es el Todopoderoso, al que nada le queda grande, ante el que corre el mal, ante el que corre el pecado, ante el que corre la enfermedad y el sufrimiento, ¿ven? Ante el que se somete todo en este mundo, Padre nuestro Dios. Y después decimos otra parte: santificado sea tu nombre. ¿Qué es el nombre? ¿Cuál es tu nombre? Tu nombre,
1: Doris.
0: Bien. Cuando Doris va por ahí por la calle y yo digo, Doris, y de pronto van dos o tres Doris, las tres voltean a mirar, ¿verdad? Porque es el nombre mío. Cuando Doris, uno voltea, dice, no, Jorge, yo volteo, así no sea para mí. Porque el nombre como que expresa lo que yo soy, mi esencia, ¿verdad? Mi esencia, así otros tengan ese nombre. Yo volteo y miro, ese soy yo. Cuando decimos el nombre de Dios, es Dios en su esencia, en su divinidad. Que sea santificado el nombre de Dios, es decir, que Dios mismo sea santificado en este mundo. ¿Cómo se santifica el nombre de Dios? Cuéntenme ustedes. ¿Qué es santificar el nombre de Dios? ¿Qué es santificar el nombre de Dios? A ver, nosotros, díganme cualidades de Dios. Las tiene todas. Características de Dios. ¿Dios es qué? Dios es un Padre amoroso. ¿Dios es qué más también? Misericordioso. Es bondadoso. Es comprensivo. Es servicial. Es... Y empezamos a darle todas esas características, ¿no es cierto? Todas las características. ¿Qué quiere decir que debemos santificar el nombre de Dios? Que por nuestro testimonio de vida, el mundo descubra todas esas características de Dios. Oigan bien, no de manera mágica ni a través de discursos, sino a través de nuestro ¿qué? Testimonio de vida. Que donde tú estés... Y entonces de pronto estás tú y llega y una persona llega y te dice, es que tú eres una tal por cual. Y tú tomas una actitud serena, tranquila, no devuelves el insulto, te quedas calmada. Que ese testimonio tuyo sirva para que los demás digan, esa persona es una persona que está llena de Dios. Porque es paciente, porque no es vengativa. Cuando los demás ven eso, dicen, bendito sea Dios. Ese Dios en quien cree. Era lo que le pasaba a Israel en el Antiguo Testamento. Cuando los otros pueblos veían al Israel obediente, cuando era obediente, entonces los demás pueblos quedaban como admirados por el Dios que tenía el pueblo de Israel. Y así en cada circunstancia de la vida. Oye, cuando como pareja ustedes discuten, tienen motivos de roce y ese tipo de cosas. Cuando uno empieza a decir y a tratar de maltratar, el otro se queda tranquilo, sereno. Oiga, no es lo mismo serenidad que, discúlpeme la palabra, estupidez. Bueno, se queda sereno, tranquilo, no pasando por tonto ni nada de esas cosas, sino la seguridad y la serenidad que viene de Dios. Y con su actitud le hace ver al otro que levantando la voz, que diciendo palabras malucas y que tomando una actitud autoritaria las cosas no se arreglan, ¿qué está haciendo? Dándole la oportunidad al otro de que se dé cuenta de su error y entonces dé gracias a Dios porque tú estabas ahí para hacerle de cuenta de su error y diga, gracias Señor, glorificado. Tu nombre es santo porque te has manifestado grande a través de mi esposo, a través de mi esposa y así con los demás seres humanos. Santificado sea tu nombre. Cuando tú dices eso, lo que estás diciendo es, Señor, haz que mi vida sea un testimonio de tu amor ante el mundo, de tal manera que todo en mí hable bien de ti, ¿sí? Que todo en mí hable bien de ti. Y lastimosamente, mis hermanos, no es así, ¿verdad? No es así. Los cristianos y a muchos de nosotros, los católicos, nos tildan de ¿qué? Aburridos, ¿verdad? De mediocres, de que vamos a misa o rezamos el rosario, pero en la vida cotidiana somos uno más del montón. Somos groseros, somos patanes, vivimos a la manera del mundo, insultamos, robamos, levantamos a coñazo a la mujer. ¿Ven? Y entonces cuando el mundo ve eso dice, cristiano, católico, yo no quiero ser así, yo no quiero ser así. Esa vaina a mí no me atrae para nada. O si somos esos cristianos que decimos, no, que el Señor en ti no más sufra, entonces me voy a ganar el cielo, porque es que la Biblia dice y la iglesia enseña que el sufrimiento purifica, yo voy a buscar sufrir. Claro, cuando los demás nos ven que andamos buscando cómo sufrir, pues ellos no van a querer de esa vaina, porque ¿a quién le gusta sufrir? El sufrimiento por el sufrimiento. Entonces eso es un cristianismo triste. Un cristianismo triste, que ahora por circunstancias de la vida a uno le venga sufrimiento, eso es otra cosa. Pero que uno lo busque, no, eso no le gusta a nadie. Ven acá, ponte de rodillas, clámale al Señor, tú maldito pecador, conviértete. Y empezamos nosotros con la tratar de convertir a la gente a través de maldiciones y de sustos. Ven, esa vaina no seduce, eso asusta. Y puede que la gente empiece a comportarse religiosamente por el miedo a condenarse, pero no por el amor a Dios, ¿verdad? ¿Qué es santificar el nombre del Señor? Que todo en mí hable bien de Él. Después decimos, venga a nosotros tu reino, ¿sí? Venga a nosotros tu reino. ¿Qué es el reino de Dios? Cuéntenme ustedes, a ver. Según la Biblia, según todas las predicaciones que han escuchado, ¿qué es el reino de Dios? A ver, Jesús llega a la sinagoga de Cafarnaún, lo invitan a leer el rollo de la ley, saca el rollo de la ley y comienza a leer lo que dice el profeta, ¿verdad? El Espíritu de Dios está sobre mí porque me ha ungido y me ha enviado a... Y hace un elenco de cosas. ¿Qué dice? Liberar a los cautivos, devolver la vista a los ciegos, y podemos empezar a añadirle, a tranquilizar los corazones atormentados, a sanar las heridas del alma, y empieza, ¿no es cierto? Un elenco de cosas que es lo que se identifica con el reino de Jesucristo. ¿Qué es el reino de Jesús? ¿Dónde podemos decir que el reino se está haciendo presente? Donde hay personas que como Jesús instauran la paz, trabajan por la justicia, hablan con la verdad, son solidarios, sirven a los demás, sobre todo a los más desamparados. No dejan que sus ancianos se mueran en las calles o en los ancianatos abandonados y tristes. No dejan que sus niños se parqueen en los semáforos a vender cualquier cosa, aprendiendo a ser niños de la calle y a vivir de una manera que no deben vivir los niños. Cuando los enfermos se nos vuelven a nosotros una prioridad, cuando la enfermedad ya no es la de él, sino que se me vuelve mía, porque no tolero ver a mi hermano enfermo, porque no tolero ver a mi hermano sufrir, y entonces yo me aloco a su servicio. ¿Ven? Cuando ustedes y yo estamos trabajando de esa manera, ¿qué estamos haciendo presente en este mundo? El reino de los cielos. Cuando Jesús está proclamando la palabra de vida, una palabra que libera, cuando Jesús toca el corazón de la samaritana y la convierte, cuando Jesús toca el corazón de Leví, cobrador de impuestos, y lo convierte, cuando Jesús convierte a Zaqueo, que era más ladrón que Leví, ¿ven qué está haciendo Jesús? Sembrando la semilla del reino. Las parábolas del reino en el Evangelio de Mateo. Ahí aparecen las parábolas. El reino de los cielos se parece a, ¿qué dice Jesús? A un tesoro que está escondido en el campo. Alguien lo encuentra, va, lo sepulta otra vez, va, compra el terreno y se hace al tesoro, ¿no es cierto? Porque allá donde está tu tesoro, ¿está qué? Tu corazón. El reino de los cielos, entonces, ¿qué es? Hombre, vivir a la manera de Jesús. Eso, cuando tú dices venga a nosotros tu reino, no es Señor llévame pronto porque estoy aburrido con esta vida. No es Señor venga tu reino, es dale la vuelta a la torta y que los ricos coman y yo pueda comer algo más elegante. ¿Sí? No, es Señor. Como decía San Francisco, hazme un instrumento de tu paz. Que donde haya odio ponga yo amor. Donde haya división, yo ponga unión, y le podemos añadir todas las otras cosas más. Señor, que la semilla de tu reino, así, de manera secreta, se vaya gestando como la levadura cuando fermenta a la masa. ¿Se acuerdan también la parábola? Así como la levadura fermenta a la masa del pan y lo hace crecer, así es el reino. Donde tú estés, cristiano, cristiana, a ver, hermano, tú que amas a Jesús, tú que estás aquí por amor a Jesucristo, que donde tú vayas, el reino se vaya, ¿qué? Creciendo, creciendo, creciendo. Sé levadura, ¿sí? Sé levadura, no seas hongo. No seas hongo. ¿Qué hacen los hongos? Se tiran todo, pudren la masa. Tienes que ser, ¿qué? Levadura, levadura. Señor, que donde yo pase, esta vaina crezca. Yo deje una semillita, Señor, allá, al otro lado. Señor, así yo no pueda ser famoso, así no me conozcan en la televisión, Señor, así no sea un cantante, mejor dicho, internacional, así, Señor, yo no pueda lograr eso que tanto sueño, que es ser cantante famoso de reggaetón o lo que sea. Señor, que donde yo pase, deje que semillas del reino, semillas, que después esas semillas vayan ¿qué? Creciendo y hagan de otros levadura, levadura en medio de la masa. ¿No es cierto que a veces ustedes y yo quisiéramos cambiar el mundo? Quisiéramos cambiar el mundo. Uno es muy soñador, sobre todo cuando está muy joven. Uno es soñador, sí, y yo voy a hacer esto y aquello y una rara, y pasa la vida y uno se da cuenta que no puede cambiar el mundo. Entonces uno dice, no, no voy a cambiar el mundo, voy a cambiar a mi país. Entonces piensa en el país, sí, yo... Pasan los años y ya uno más madurito y más sentado, los pies en la tierra, dice, bueno, no, voy a tratar de cambiar a mi ciudad. Y así va yendo uno hasta cuando uno dice, la mayor conquista que yo puedo hacer es que cambie yo, ¿sí? Que cambie yo. Y entonces le pedimos al Señor, no vamos a esperar a que se crezcan, bueno, porque el mensaje es para que nos demos cuenta ya y nos evitemos esa caminadita. Señor, que cambie yo, que yo sea semilla de tu reino. Y por eso le podemos decir, venga tu reino, es decir, venga a nosotros tu corazón, tu manera de pensar, tu manera de obrar. Yo les pregunto, miren, yo sé que muchos de ustedes, no solo ahora en estos tiempos, sino siempre en la iglesia, hemos buscado del Señor los milagros. Nosotros conocemos la vocación del Señor de los milagros, ¿verdad? Hay mucha gente en Buga que llega allá a la catedral de Buga, en el Valle Colombiano, y llegan multitudes, multitudes, y se llama la catedral o la basílica del Señor de los Milagros. ¿Y ustedes creen que la gente va buscando al Señor de los Milagros? Yo creo que la mayoría van buscando los milagros del Señor. Y resulta que a quien necesitamos es a quién, al Señor de los Milagros. Si tú tienes a Jesús en tu corazón, lo tienes todo, lo tienes todo. Nosotros buscamos primero lo accesorio y después tratamos de buscar lo fundamental. Es al contrario, primero lo primero. Antes de pedir sanación física, antes de pedir sanación espiritual, como llegamos muchos de nosotros buscando aquí la sanación en muchos aspectos de nuestra vida, que se organice nuestra vida y tantas cosas, antes de pensar en eso, piensa en recibir a Jesús. Es bien curioso porque miren lo que dice el Evangelio de Lucas después del Padre Nuestro. A ver, Lucas capítulo 11. Dice, enseña al Padre Nuestro y después el Señor enseña una parábola que la explica y le dice, pidan y se les dará, busquen y encontrarán y se llamen y se les abrirá. Porque quien pide recibe, quien busca encuentra, a quien llama se le abre. Y mire, el padre, ¿qué padre entre ustedes si su hijo le pide pan le da una piedra? ¿O se le pide pescado le dará en vez de pescado una culebra? ¿O si pide un huevo le dará un escorpión? Pues si ustedes que son malos saben dar cosas buenas a sus hijos, ¿cuánto más el Padre del cielo les dará el Espíritu Santo a quien se lo pida? ¿Qué les dará? No nos va a dar seguramente pan, porque ese lo tenemos que conseguir ¿cómo? Trabajando o pidiéndolo en solidaridad. No nos va a dar carro, no nos va a dar beca, no nos va a dar esas cosas. Él sabe que nosotros las necesitamos y nos va a dar salud, inteligencia, y nosotros tenemos que poner de nuestra parte para conseguirlas. ¿Qué nos va a dar el Señor? El Espíritu Santo. Pero tenemos que ¿qué? Tocar, tenemos que llamar, tenemos que insistir. Y pedirle al Señor que no pidas el milagro, pide el Espíritu Santo. Y si el Espíritu Santo acontece en ti, los muertos resucitan, los ciegos vuelven a ver, los sordos oyen, los tercos se vuelven personas dóciles, los maltratadores empiezan a ser personas decentes, limpias, tiernas. Los que no han sabido darle amor a sus hijos empiezan a sentir de otra manera el milagro. El milagro, pero porque pedimos primero ¿qué? El Espíritu Santo, que es el don de todos los dones. Miren, del Espíritu Santo dimanan todas las bendiciones, todas. ¿Será casual que esté después del Padre Nuestro ahí en el Evangelio de Lucas? ¿Será casualidad? Venga a nosotros tu reino, Señor. Y terminamos con la más fácil de todas. La más fácil. Tercera dirigida, petición dirigida al Señor. Hágase tu voluntad. La más fácil, ¿verdad? ¿Sí? A ver, hermanos, ¿es fácil hacer la voluntad de Dios? No es fácil. No, porque el mundo no nos lo hace fácil. No es fácil, porque nuestro corazón ha sido moldeado por la mentalidad de un mundo que está acostumbrado a hacer lo que se le da la gana. Lo que se le da la gana. Como el cuento del gamincito que va con la moneda, yo creo que se los conté aquí una vez. Y va rayando el carro de lujo de un tipo y el tipo le dice: "Gamín, ¿qué está haciendo con mi carro?" Y el gamincito toma la moneda y le dice: "Yo hago con mi plata lo que quiera." El mundo nos ha enseñado ¿a qué? A hacer lo que se nos da la gana. Estamos criando hijos muérganos, parásitos. Discúlpenme, mis hermanos. Algunos de nosotros nos consintieron demasiado, nos pechicharon, dicen ustedes, demasiado, y hoy somos inútiles. Hay personas que no les funciona el hogar, la relación matrimonial, porque son inútiles. Y están corriendo a la casa de la mamá todo el tiempo a que los proteja, los niños de 40 años y de 50 y demás. ¿Por qué? Porque no moldearon nuestra voluntad. Porque no sabemos decirle no a la tentación. Porque cedemos ante una nevera. Porque cedemos ante una determinada ropa. Porque cedemos ante determinadas cosas que el mundo nos va presentando como necesarias y resulta que no son necesarias para vivir. Y entonces nosotros allá corremos. Parecemos un poco, discúlpeme, parecemos a veces un poco animalitos. Y eso, porque ni los animales son así. Cuando el animal comió y se siente satisfecho, por más de que le ponga más, no come. Y nosotros, exceso tras exceso, una voluntad débil, débil. Por eso les digo que esta parte del Padre Nuestro, cuando le decimos al Señor, hágase tu voluntad, estamos diciendo algo que a nosotros nos queda grande. ¿Quién es el único que nos hace capaz de eso? El mismo Dios por el poder de su Espíritu. El mismo que hizo capaz a Jesús en el huerto de Getsemaní, cuando estaba a las puertas de la muerte, rogando que ojalá no se tuviese que morir. Cuando Jesús estaba pasando por el momento más terrible de su vida, con la tentación seguramente de echarse para atrás, es capaz de abandonarse confiadamente en manos del Padre y decir: que no se haga mi voluntad, sino la tuya. Toda oración cristiana debería terminar con esa frase: Padre, esta es mi oración, pero que no se haga mi voluntad, sino la tuya. Amén.
1: El Padre Nuestro es el título de la enseñanza que hemos tenido la oportunidad de recibir hoy a través de la emisora Minuto de Dios con el Padre Jorge Moya, sacerdote eudista. A ustedes, mis hermanos, gracias por su cariño, por estar atentos a la sintonía, por estar pendientes de las enseñanzas que recibimos a través de la palabra. Les invitamos a continuar en sintonía de Minuto de Dios. Hasta pronto.
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1: Juan no sabía qué regalarle a su novia en el día de su cumpleaños. Finalmente, con un trozo de corcho, le hizo un corazón con un agujero en el medio. ¿Qué quiere decir esto?, le preguntó la chica. Él, mirándola con gran ternura, le respondió: Raquel, tú y yo nos amamos mucho, pero en tu corazón y en mi corazón siempre habrá un agujero, un vacío, una soledad que solo el amor de Dios puede llenar completamente. Gracias por colmar mi corazón, Jesús.

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0: santificado sea tu nombre. Que con tu gracia podamos establecer aquí tu reino, para que así se haga tu voluntad en la tierra como en el cielo. Danos el pan de cada día. Perdona nuestras ofensas de la misma manera que nosotros perdonamos a quienes nos ofenden. No nos dejes caer en la prueba y líbranos siempre de todo mal. Padre, que podamos entender que tu amor va más allá de nuestras razones y nuestros juicios humanos, y que solo amándonos todos podemos conocerte tal y como tu Hijo te reveló, como Abba nuestro.
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7: Son las 2 en punto. Tú eres mi suave luz. Hazme descubrir que todo cuanto hay fuera de ti solo es humo, engaño y vanidad. San Juan Eudes.

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2: Yo soy Luz Marina Locarno y te doy la bienvenida a nuestro programa Psicología en Familia a través de nuestra emisora Minuto de Dios. 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

deseo de transformar el mundo, de yo participar, cada uno de nosotros poder participar en la transformación del mundo. No esperemos que sean otros los que transformen el mundo. Seamos nosotros, cada uno de nosotros, ¿verdad?, instrumentos de Dios para la transformación de este mundo, ¿sí? Siempre delegamos esa responsabilidad del bienestar del planeta, ¿sí?, a otros, ¿sí? No a los líderes, no a los políticos, no al presidente, no. Cada uno de nosotros es un parte importante del equipo, ¿verdad?, que Dios ha conformado para transformar el mundo. Así que tú y yo también podemos transformar el mundo. Debemos comenzar en nuestra familia. Qué lindo poder transformar el mundo desde nuestra familia, desde nuestro sitio de trabajo, desde el vecindario o el conjunto residencial donde habitamos, desde cada lugar en la calle, cuando somos solidarios, cuando somos amables, cuando nos subimos al bus y decimos que muchos nos digan, oye, esta que habrá tomado hoy en la mañana, que saluda. Sí, la gente, mira qué terrible, ¿ah? ¿Hasta dónde hemos llegado? Cuando uno llega a una oficina y dice buenos días, la gente lo mira así como bicho raro, como que ya está que le picó. Qué raro que habrá fumado antes de entrar aquí, qué cosa rara habrá hecho. Pero no te desalientes por eso. Aunque nadie te conteste, no importa, tú hazlo. Los procesos educativos requieren tiempo y persistencia a manos del maestro que se dedica a hacerlo. Así que tú también eres un maestro en la calle, ¿sí? Cuando tienes paciencia en la vía. Cuando el que va a tu lado, mientras te recuerda a tu querida mamita que está en la casa, ¿sí? ¿Por qué no te volaste el semáforo? Y él quería que te volaras el semáforo porque él iba de afán. Y te recuerda a tu mamita, tú no vayas a hacer lo mismo. No hagas lo mismo. No permitas que nadie te quite la calma. Al contrario, da muestra en ese momento que el Señor sí te ha transformado. Que el Señor sí vive en ti. Porque es que realmente les cuento que es en ese momento donde uno se da cuenta cuál ha sido la obra que uno le ha permitido a Dios hacer en la vida de uno. De seguro que sí. Yo cada vez me doy cuenta, yo tengo un reto particular y es el tema de mi temperamento. Ese ha sido mi tremendo reto, de verdad, les cuento. Sigue siéndolo aún, ¿sí? Y si me sigo tropezando con personas, ay, Dios mío, que yo sé que Dios lo hace con amor para ayudarme precisamente a modelar mi temperamento. Y me pone a los que yo he llamado mis hermanos equivocados. Yo les llamo así, mi hermano equivocado. A ese hermano equivocado a que con más paciencia debo tratar. Con quien más tolerancia debo tener. Con quien no me debo exasperar. Con quien no me debo colocar al mismo lugar. Porque si él me grita, yo no me puedo poner a gritar con él. Si él trata de agredirme, el ejercicio es tratarlo con amor. Y verás tú que el efecto es contrario, ¿ah? Con decencia y con amor. Ay, pero que eres boba, entonces te vas a dejar gritar e insultar. No, le voy a decir lo que le tengo que decir. Pero créame que en ese momento, cuando tú te entregas a la sabiduría del Espíritu Santo, de ti salen un par de palabras, ¿sí? Que son más contundentes que cualquier hijo de tu mamá linda, ¿cierto? Que tú le puedas decir al otro. O cualquier cara de ángel que tú le puedas decir a otra persona. ¿Sí? Que le contestes igual o peor que él o ella. Así que dijimos que Dios transforme nuestra vida en esos momentos, en la calle, en la casa, con nuestro hijo que está haciendo pataletas, con nuestro cónyuge que está estresado, malhumorado o que está equivocado, por supuesto. Haz uso precisamente de lo que has aprendido, de la manera que Dios nos ha pedido vivir. ¿Sí? Allí es nuestro reto, ¿oyeron? Nuestro reto no es que nos vean como unos santos así, con una velita así, alumbrándonos cuando estamos en la Eucaristía o cuando estamos en el retiro. ¡Ay, qué linda! ¡Ay, parece un santo! ¿Sí? Sí. No, ese no es el reto. El reto es en esos momentos de dificultad. Para saber nosotros, en ese momento de dificultad es cuando tú y yo sabemos cuánto le hemos permitido a Dios actuar en nuestra vida. Para mantenernos serenos. Para no perder el control. Para hacer lo correcto en el momento justo donde hay que hacer lo correcto. Aunque tengas miedo. Porque vamos a sentir miedo. Pero, como les decía, para ser seguidores de Dios, ¿sí? Para ser creyentes hay que ser valientes. Y el valiente no es alguien que no sienta miedo. Claro que uno siente miedo, ¿sí? La diferencia es que tú no te dejas paralizar por el miedo y haces lo correcto. Me ocurrió este fin de semana en una situación en el lugar donde vivo, en el conjunto donde vivo,

0: situación de violencia intrafamiliar en una de las familias, de las tantas, allá había más de 100 familias, y fue algo muy doloroso, porque es que es muy doloroso escuchar a una madre pedir auxilio, ¿sí? Es muy doloroso ver unos hijos alterados, es doloroso, créanme, es doloroso ver cuando los hijos se levantan contra los padres. ¡Ay, seguro que quién sabe qué mamá o qué papá será ese! No sabemos, yo realmente no sé si ella habrá cometido errores o no los habrá cometido, sí, no, realmente no lo sé. No podría tirar la primera piedra porque no estoy libre de pecado. Pero es doloroso, ¿sí? El corazón a uno se le salta, ¿sí? Uno quiere hacer algo, ¿sí? Pero hay situaciones de situaciones. Vi vecinos míos asomarse y sonreír frente a la situación. O sea, había una burla por lo que estaba ocurriendo, y lo que estaba ocurriendo era algo muy serio, ¿sí? Aunque ustedes puedan pensar, ah, eso pelean y después otra vez se están dando eso y abrazos y eso, y ¿para qué uno se va a meter en eso? Yo no te estoy diciendo que vayas a meterte, porque tratar de ir a calmar a alguien que está dando gritos o que está armado, ¿cierto? No, es muy complicado. Casos los hemos visto. Tú entras en la riña y tú eres el que recibe la puñalada, o a ti es el que te pegan el tiro, o te dan una trompa en un mal lugar porque se la iban a dar otro y tú te metiste. Pero yo sí creería que guardando la distancia y guardando la sabiduría de ir a hacer cosas torpes que agraven más la situación e incluso que te pongan en peligro, yo creería que hay que hacer algo. Por ejemplo, llamar a la administración, llamar a la policía. Yo este fin de semana me di cuenta que en nuestro edificio no hay protocolo de atención en una urgencia de violencia intrafamiliar. Tengo mi firme propósito de sentarme con el administrador a hablar de esto, porque tenemos que saber qué hacer, porque nos tienen que educar a todos en el conjunto, ¿sí? Y también los invito a ustedes que hagan el ejercicio para que no esperen que les pase. ¿Qué hacer? ¿Qué puede hacer un vecino? Si el vecino, su vecino al frente, al lado, abajo, arriba, ¿sí? O en tu barrio, ahí está ocurriendo una situación de violencia intrafamiliar. ¿Qué cosa inteligente que realmente ayude, no que agrave la situación, tú puedes hacer? Sí, ¿a quién hay que llamar en ese momento? Es como así como hacen protocolos de evacuación en caso de incendio, que uno lo hace en el edificio. También deberíamos tener un protocolo de qué debemos hacer en caso de violencia intrafamiliar. ¿Cómo auxiliar a alguien que realmente está en peligro? Una mamá, un papá, un hijo, ¿cierto? Que está en peligro. ¿Qué podríamos hacer? Yo personalmente tengo esa tarea de que debe haber una reunión con nosotros los residentes, que debemos hablar, no sé, una charla o algo. A mí se me ocurre, ¿sí? ¡Ay, qué zapa, Luz Marina! Tú sí eres zapa. Sí. Yo sé que más de uno me va a decir zapa. Ya estoy que empiezo a saltar para empezar a hacer el ejercicio. Porque cuando uno trata de hacer cosas, ¿verdad? Frente a hechos como esto, la gente se acostumbra a que otros hagan y que ver pasar el mundo, pero nadie participa. Por eso les decía hace un rato que nosotros participamos de la creación y podemos ser instrumentos de transformación. Pero yo sí, bueno, me ganaré el título de zapa, cuántas veces más, no sé, pero yo sí pienso hacer algo. Sí, si eso incluye hacer una charla ya sobre violencia intrafamiliar y cómo, qué podemos hacer, no sé. Seguramente siento que es mi tarea, porque Me afectó muchísimo. Les digo que quedé afectada, quedé triste, porque es terrible ver a una familia en una situación de violencia, ¿eh? Y sobre todo que uno, aunque uno no se trate muy cerca del vecino, termina siendo alguien que uno ve todos los días, imposible que uno sea de palo, que oye, Dios mío, tócate, de palo, para que tú no sientas nada ni te importe cinco lo que le pase al vecino. Ay, si es un mal vecino, no importa. Sí, vuelvo y repito, ese es nuestro prójimo equivocado, ¿sí? Al que con más misericordia y con más amor hay que tratar. ¿Ustedes no se acuerdan cómo Jesús trataba precisamente a los más equivocados? ¿Cómo trataba a los asesinos? ¿Cómo trataba a los ladrones, a las prostitutas, a los adúlteros? ¿No se acuerdan cómo los a los mismos fariseos? ¿Ustedes no se acuerdan cómo los trataba? Los trataba con amor, ¿sí? Con amor. Los acogía hasta tal punto que era palabra transformadora. Logró convertir hasta el soldado, ¿se acuerdan de los soldados? Par de soldados romanos, bárbaros, ateos, ¿sí? Que eran creyentes de varios dioses, ¿no? los transformó, los convirtió en creyentes, en cristianos, ¿sí? Entonces, sí es cierto que nosotros sí podemos transformar de alguna forma con nuestra actitud y nuestras acciones a nuestro prójimo equivocado. Así que cada uno de nosotros tiene que hacer algo. Yo les cuento más adelante en qué terminó mi reunión con el administrador y en qué pudimos hacer frente a algo tan difícil y doloroso. De verdad que yo quedé muy triste ese día, muy triste por esta familia. Y quedé más triste también por la respuesta de algunos de mis vecinos. Quedé muy triste, pero antes que juzgarlos, a esos que vi sonreír y a esos que vi sacar incluso celular con intenciones de grabar, ¿sí? Antes de juzgarlos, yo no los voy a juzgar, yo no soy nadie, absolutamente nadie. Vuelvo y te repito, no estoy libre de pecado. Yo creo que hay que de pronto sensibilizarlos para que se den cuenta que esa no es la forma de actuar, que esa no es la forma de actuar y que sí nos debe importar porque aunque cada familia... No somos familia de sangre, de alguna manera somos hermanos porque somos hijos de Dios y sí nos debe importar lo que les pase a los miembros de un lugar donde compartimos y vivimos juntos. Bueno, entonces acuérdate, tú y yo somos instrumentos de transformación, de renovación, ¿verdad? Del Señor Jesús para hacer de este mundo un mejor lugar. Por ahí estuvimos en un municipio... y se estuvieron mandando varios municipios. Estuve en un lugar donde me dijeron, ay, doctor, aquí en Sabana Larga faltan más árboles, hay una jornada de arbolización, Minuto de Dios. Y yo, Dios mío, tú tienes que esperar que venga Minuto de Dios para hacer la jornada de arbolización. No, papito, venga, papito, que usted la puede organizar. Organice la jornada usted de arbolización. Ay, pero es que si uno lo hace, nomás van dos o tres. Seguro que va a pasar, que van a ir nomás dos o tres de tu cuadra. Pero van esos dos o tres y los otros que no fueron ni se animaron y los ven. Y ven el arbolito bonito y lo ven crecer. Seguro que a la siguiente esos sí van. Y usted ahí va sembrando poco a poco. Usted no tiene que esperar, sí, que Minuto de Dios sea que venga a hacerle la jornada de urbanización en el municipio. Usted puede ser instrumento de transformación. Bueno, y hoy vamos a hablar un poco sobre de inclusión educativa. ¿Sí? Esa palabra que la gente cree que es nueva, pero ¿cuál nueva? Esto es más viejo que mejor dicho. El primer maestro en inclusión, Jesucristo, ¿sí? Que no discriminó a nadie, ni a los sordos, ni a los ciegos, ni a los paralíticos, ni a los leprosos, a ninguno excluyó, ¿sí? A todos les dio acogida. Y la inclusión educativa, que ya empezó en Colombia, que está todavía en pañales, es importante que sigamos divulgando y sensibilizando con la importancia de la inclusión educativa para una formación en valores, para que la escuela sea para todos y para todas, porque la escuela debe ser para todos y todas. Ah, no, este peladito que tiene retraso mental leve, no, este peladito no, que vaya para un colegio especial. Ah, no, este niñito que tiene una discapacidad, no, ese peladito no puede estar aquí, no, que vaya para un centro especial. ¿Pero por qué? ¿Por qué razón? ¿Sí? Este niñito que no escribe bien, este que no sabe leer, este que tiene dificultades en la parte motriz, no, este no debe estar aquí. ¿Por qué? ¿Por qué vamos nosotros a decir quiénes sirven y quiénes no sirven? No hay seres humanos desechables. Ah, este sí sirve y este no. Ah, pues, volvemos a la época de Hitler, pues, que hay un poco con ese síndrome, ¿ah? ¿Sí? De la raza perfecta. Por ahí había una señora, dizque de una iglesia, ¿sí se acuerdan? La señora aquella, que Dios la perdone y que la mire con ojos de misericordia y que nosotros también la miremos con ojos de misericordia, la señora, que decía que las personas con discapacidades no podían estar en el púlpito, si no podían estar, no podían predicar, no podían evangelizar, no podían ser líderes, porque es que tenían defectos, imagínense, defecto físico, no, un tuerto no, un mocho no, aquí no puede estar. ¡Qué barbaridad! Nosotros los verdaderos creyentes practicantes, sí, nosotros los católicos creyentes practicantes, no podemos estar en esas mismas, ¿ah? Diciendo que estos sirven y estos no sirven, porque todos somos hijos de Dios, así que todos servimos. Que unos poseamos más dificultades que otros, es cierto, pero nuestra escuela en particular, que es a la que nos vamos a referir hoy, debe ser de inclusión, debe ser escuela para todos. Y docentes, padres de familia y alumnos tenemos que trabajar con estas personas que tienen una serie de limitaciones cognitivas, sensoriales o motoras, ¿sí? Para que ellos se sientan parte de este mundo y también sean elementos de transformación y elementos de inspiración para muchos, porque créame que es realmente inspirador para un niño que no tiene ninguna limitación ni cognitiva ni física ni sensorial, ver a un chico, por ejemplo, con limitación visual, ir todos los días al colegio. Y no solamente eso, ser buen estudiante. ¡Wow! Y uno dice, a mí me pasa particularmente cuando veo a una persona con discapacidad y veo que hace cosas que yo no puedo hacer, que no me he intentado hacer. Como cuando voy, por ejemplo, al Parque Suri Salcedo. Yo los invito a que vayan al Parque Suri Salcedo un domingo en la tarde. ¡Oh, sorpresa! Los discapacitados jugando básquetbol en el Parque Suri Salcedo. Desde la silla de ruedas, ese señor es capaz de lanzar, sí, la pelota, el balón, hasta el canasto del otro lado. Yo no lo puedo hacer. Yo nunca lo he intentado muchas veces, pero no lo. Imagínate verlo jugar un partido de fútbol con su muleta. ¡Qué cosa impresionante! Y entonces uno dice, wow, Dios mío, ellos son testimonio y son ejemplo para nosotros, ¿sí? Para nosotros que a veces nos quejamos tanto y que nunca intentamos, ¿verdad?, hacer ciertas cosas. Vamos a comerciales y ya regresamos con nuestro tema de hoy. Una escuela para todos.
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0: Y seguimos en Psicología en Familia a través de nuestra emisora Minuto de Dios. Durante las últimas dos décadas de la historia del mundo occidental, se han puesto de manifiesto de muchas maneras la preocupación permanente de la necesidad de la transformación de nuestras instituciones como la escuela, la universidad, la salud, la cultura, la política, la vida laboral, en búsqueda de una equiparación de oportunidades hacia caminos de inclusión social, ya que la pobreza, la marginalización y diversas formas de privación amenazan constantemente con la exclusión de algunos de sus miembros, por el resultado de la formación de imaginarios colectivos que determinan de manera arbitraria quienes tienen derecho a qué en nuestras instituciones sociales y públicas, formando ideas absurdas de origen particular que pretenden generalizar sobre las clases de personas que hay, las aceptadas y las rechazadas, las que tienen derecho y las que tienen y no deberes, y las que solo tienen deberes más no derechos, las que son de mostrar y las que son de ocultar. Por eso no se puede hablar de inclusión social si no se habla de desarrollo humano, ya que el fin último de toda sociedad democrática debe ser el propender por el mejoramiento de las oportunidades de sus miembros, el reconocimiento de la diferencia que caracteriza la aldea humana y trabajar por materializar sus oportunidades, de tal forma que la política, la cultura y la práctica de la vida cotidiana persigan la paz de sus pueblos y el progreso colectivo y particular de sus habitantes. ¿Queremos paz? Debemos entonces hacer partícipes a todos, no solo de deberes, sino también de derechos. La inclusión social es un proceso que busca que todos los miembros de un grupo humano, especialmente aquellos que están en condiciones de vulnerabilidad por pobreza, marginación, desplazamiento forzoso o discriminación por religión, discapacidad, rasgos estéticos, raza, etnia, identidad sexual, edad, sexo, poder adquisitivo, tengan las mismas oportunidades y recursos necesarios para poder participar completamente en la vida económica, social y cultural de nuestro país, disfrutando de un nivel de vida, ¿sí? Un nivel de vida y bienestar que se considere normal en la sociedad en la que ellos viven. ¿Cómo va a haber paz en nuestro país mientras que haya contrastes como el que uno ve, por ejemplo, en ciudades como Cartagena, donde cuando uno va a la carretera, por la carretera vía al mar? Yo viajo todos los viernes a Cartagena a consulta, a atender consulta ya en Manga, y todos los viernes uno encuentra el contraste, que uno entra por la carretera vía al mar, y de un lado de la carretera al lado derecho, ¿sí?, cuando uno viaja hacia Cartagena, llega a Cartagena, están esa cantidad de edificios espectaculares, no estrato ni 6, ¿eh?, estrato 20, espectaculares, llenos de esas ventanales hermosos, con unos comedores espectaculares en esos balcones que parecen salas, que podrían ser la sala de nuestro apartamento, nada más el balcón, ¿eh? lindos, con todas las comodidades, donde llegan carros exquisitos que ni los hay aquí en Colombia, que son importados, ¿sí? Donde vive gente de bien, ¿cierto? Y al frente, es decir, del lado izquierdo de la carretera, ¿sí? Hay una pobreza ni estrato cero, sino menos cero, diría yo. La gente que ha rellenado ese espacio de la ciénaga ahí al lado, lo ha rellenado con basura, con ostras, con una cantidad, con rellenos, escombros, para quitarle, ¿verdad? Hacer espacio firme para montar su casucha, su cambuche. ¿Cuál casucha? Cambuche. Cambuche, porque la mayoría son de plástico, de cartón, ¿sí? Qué cosa impresionante, porque es que cruzando la carretera, una carretera que no tendrá, a ver, como 6, 8 metros, por ahí, ¿verdad? De anchura, menos de 8 metros. 8 metros que separan la absoluta pobreza y miseria de no tener ni dónde ir a hacer popó, porque ni siquiera hay dónde ir a hacer popó, ¿cierto? Y cruzar del otro lado, y donde las letrinas hasta de pronto son hasta de oro, exagerando, yo aquí exagerando, ¿no? ¿Sí? Qué cosa impresionante, ¿cómo va a haber paz en un país con ese tipo de situaciones, con esta ambivalencia, de frente con frente, la opulencia absoluta versus la necesidad, la tragedia humana absoluta en la miseria, la oportunidad de cero, de nada, seres humanos olvidados, sí, apartados. Ay, lo que tú no sabes es que esos son un pocotón de aprovechados que hacen eso para que el gobierno luego les dé casa. Es posible que sí, hayan uno que otro que ese es su negocio, pero la mayoría no es así. Realmente hay gente que no tiene dónde vivir, que las han echado de otros lugares, ¿sí? De invasiones, de otros espacios de la ciudad y que han terminado allí. La idea, pues, no es ni criticar a un lado ni el otro, sino que nos concienticemos de eso, ¿sí? ¿Cómo va a ser posible? En estos días tuve la oportunidad de estar con unos compañeros que fuimos a un proceso de evangelización, a un lugar, ¿cierto? A un lugar. Y cuando terminamos nos sentamos a comer todos a la mesa, llegamos a un lugar en el camino a comer, ¿sí? Y entonces nuestra mesa estaba llena de chicharrones, estaba llena de sopas, estaba llena de comida en abundancia. Gracias, señora, ¿sí? Y alrededor habían, y nosotros estábamos comiendo hasta que nos hartamos así, y ya no nos entraba la comida que había en el plato todavía, y algunos dijeron, ay, para que me la guarde para llevármela porque no pude con tanta comida. Y alrededor de nosotros habían gente, personas, había una señora muy anciana con un muchacho discapacitado, ¿sí? Como con síndrome de Down. Había otra señora también muy anciana, ¿sí? Esperando que nosotros nos levantáramos para recoger las sobras. Dios mío, ¿cómo no levantarse? Yo no lo pude evitar, yo lo hice. Otra vez Luz Marina La Zapa. Sí, ahí está Luz Marina La Zapa. Yo no lo pude evitar, porque es que yo no podía haberme ido con mi barriga llena y yo saber que esa señora de tercera edad que estaba con su hijo con síndrome de Down, ¿ustedes se imaginan eso lo que debe significar para una mamá que tiene que cargar con un hijo así porque él no se le preparó para vivir o para valerse por sí mismo o no lo puede hacer con hambre? No, yo sí me paré, lo senté en otra mesa y le pedí a la mesera que por favor les trajera algo de comer porque es que yo no me podía ir de ahí. Más que yo venía de una actividad de supuestamente de llevar la palabra, de evangelizar en otro lugar. Uy, Dios mío, no sé, ¿qué nos pasa a cada uno de los seres humanos? ¿Por qué no podemos compartir? ¿Por qué no compartir ese plato de comida?

como con asco, con rabia, porque estaban fastidiados que ellos estaban comiendo y tenían a la cara al hermano con cara de hambre al frente de ellos. Y les fastidiaba eso, ¿ah? Como que quítenlos de aquí. Pero yo creía que el tema no era quítenlos de aquí. El tema es qué podemos hacer. De pronto no le vamos a resolver la vida. Pero por lo menos ese día, sin un plato de comida, no sé, a manos de nosotros, no se va la persona para su casa. ¿Cierto? Y sí lo podemos hacer. Porque es que no es que nos vamos a quedar sin un peso en el bolsillo por regalar un plato de comida. Otros ni siquiera lo miraban. O sea, no existían. Eran seres invisibles para los otros. Seres invisibles. Ay, Dios mío, yo decía, nosotros los creyentes, pero no practicantes, danos ese corazón para realmente ser practicantes, Señor. Y en la inclusión tenemos que ser practicantes, ¿sí? Cuando vemos este niño que no aprende, todo el curso entendió y él volvió a levantar la mano porque no entendió y a ti el profesor le dio una piedra porque es que le atrasó la clase. Juanito siempre es el que nunca entiende, el que nunca terminó de escribir, ¿sí? El que siempre se atrasa, el que cada rato interrumpe porque nunca sabe. Y a nosotros el profesor nos da una rabia y también nos da a los demás compañeritos porque nos atrasa la clase. En vez de pensar cómo podríamos hacer tanto los compañeros de clase como el profesor, ¿sí? Para ver cómo ayudamos a Juanito, que tiene dificultades cognitivas y que no aprende tan rápido como nosotros, o que tiene hipotomía en su área muscular y él no puede escribir tan rápido como escriben los demás niñitos. No porque él no quiera, sino porque no tiene el tono muscular para hacerlo y se cansa más rápido. ¿Sí? Eso es inclusión. Seamos creyentes practicantes. ¿Cómo nos hace de falta eso? Más sensibilidad. No importa que te digan sapo. Yo creo que ya me estoy poniendo verde de tantas veces que me han dicho sapa. Zapa, metía, eso no te importa, eso no es problema tuyo. Dios mío, pero si es mi prójimo, ¿cómo es que no me va? ¿Cómo que no es problema mío? Que no puedo, no tengo sangre. ¿Sí? Vamos a ser entonces sapos, pues. Vamos a ser creyentes, pero sapos creyentes. ¿Cierto? Así tenemos que hacer en la escuela. Este país no va a tener paz hasta que no los seres humanos tengamos, como les leí hace un minuto el artículo, es que es Educando en Valores. Es un artículo de la autora Diana Pinzón, la fonoaudióloga, terapeuta del aprendizaje. Ella hizo este artículo que se llama Educando en Valores, Enseñanza para Toda la Vida, revista que recomiendo a todos los docentes y padres de familia. Bien chévere todos los artículos que hay. Y entre estos este. ¿Cómo va a haber paz en un país donde unos alumnos llegan con desayunados y los otros ni para un tinto, ¿sí? En la mañana. Peladito todo el día con hambre, ¿sí? Terrible. Qué terrible, Señor. ¿Cómo hacemos para ser más solidarios? Para que realmente sea un país para todos, no para unos cuantos. Y que esos cuantos no nos creamos que somos mejores que los otros que no tienen o que tienen dificultades o limitaciones. No se puede hablar de inclusión educativa si antes no hablamos de inclusión y exclusión social, porque tenemos que partir de que la escuela es parte de la sociedad, por lo tanto, sus principios, ideales, metas y fines se originan en lo que se vive en el grupo humano al cual pertenece. Los estudiantes, los padres de familia y los profesores forman parte de un grupo social. Tienen sus propias ideas con respecto a los demás, miembros que forman parte de su comunidad, y es así como la exclusión social es la objeción que le ponemos al otro ser humano, ¿sí? A quien con base en nuestra persona, a nuestra percepción personal, de nuestro juicio y calificación, hemos determinado que no es como nosotros, que es diferente, y es diferente con rasgos de inferioridad. Por lo tanto, si no es igual o no es parecido a mí, no es como yo, es menos que yo, debe estar por fuera de donde yo me muevo o de mi territorio, mi familia, mi colegio, mi barrio, mi edificio, porque no califica para estar conmigo o cerca de mí. ¡Qué tristeza! ¡Qué tristeza! Esto que ocurrió hace unos meses en Bogotá, cuando el señor quiso hacer casas de interés social en un sector de personas que de alto

alto nivel económico, ¿sí? Enseguida todo el mundo saltó, ¿sí? ¿Que por qué ahí? ¿Por qué no los echaban allá para el rabo de la mula allá de Bogotá? ¿Por qué tenían que colocarlos cerca de ellos? Jesucristo, y así queremos paz. Así queremos paz. ¿Ah? Porque estos que tienen más no podían pensar de qué manera, sí se podría colaborar con estos que no tienen tanto como ellos para darles la oportunidad de vivir mejor y que seguramente, si algunos de ellos estaban en malos caminos, tuviesen la oportunidad de corregirlo. O muchos de esos niños de esas familias con menos facilidades tuvieran la oportunidad de educarse, de nutrirse mejor para que sean seres humanos que pudiesen aportar prontamente también a la construcción de una mejor sociedad. Mira cómo la gente en la capital se quejan, como nosotros también acá en la costa. Pero ¿cuántos de nosotros hacemos algo precisamente para aminorar este impacto de la pobreza, de la inequidad, ¿sí? Del desequilibrio social que existe, para que los que tienen menos o tienen dificultades, oye, la vida sea mejor y que ellos tengan también derecho a participar? No es que les vamos a dar casa, carro y beca, pero sí la oportunidad para que ellos con su esfuerzo puedan salir adelante. La inclusión educativa es un principio pedagógico que parte de que todos los niños jóvenes en edad escolar deben tener acceso a instituciones educativas regulares como personas y ciudadanos de una nación que son, y se les garantiza que recibirán una educación de calidad y de equidad en igual de condiciones, acceso, participación, permanencia, promoción, acorde a cada uno con sus capacidades y necesidades, lo cual requiere de cambios en las aproximaciones de las políticas, culturas educativas, incluyendo valores, de las prácticas pedagógicas en un aula para todos. Eso es lo que debe ser inclusión educativa, un aula para todos, un colegio para todos, pero que también nos lleve a un serio repensar de mis actitudes como estudiante, como docente o como padre de familia, sobre los fundamentos acerca de la educación y mi postura personal como individuo frente al otro, que es diferente a mí. Llámese ese otro compañero, maestro, padre de familia, con los que comparto en un espacio a diario y a quienes traslado mis afectos y mis actitudes personales positivas o negativas. La inclusión educativa debe permear toda la institución educativa y ser objeto de trabajo para todos sin excepción, basándose en que la educación es un derecho universal y no depende del resultado del lograr empleo posteriormente, ni de demostrar la capacidad de contribución a la sociedad, ni depende de la opinión de particulares, de estudiantes, ¿verdad?, o de un profesor o de un miembro de la comunidad educativa, sino que es un derecho de igual de oportunidades para todos, de justicia social, de equidad, donde se precisa de una pedagogía flexible a nivel curricular cuando sea necesario. Eso es inclusión educativa. Entonces, escuela para todos, sin diferencias, sin limitaciones. Yo soy Luz Marina Locarno y te recuerdo que hoy es un buen día para empezar.

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11: 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Mi Dios y mi todo, apártame de lo que no es tú para unirme enteramente a ti. San Juan Eudes.
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14: Oración de la causa del siervo de Dios, Rafael García Herreros. Amado Señor, que revestiste a tu siervo Rafael García Herreros de las más diversas virtudes, particularmente de su gran amor a ti, el sometimiento a tu santísima voluntad, el amor comprometido a tu palabra, la lucha incansable por los pobres y su invitación diaria a los colombianos a vivir la dignidad de hijos tuyos, conscientes de la llamada incesante que Él nos hizo para que nadie se quede sin servir. Concédenos, por sus méritos, la gracia que hoy te solicitamos de tu infinita bondad, para que así, como lo consagraste a la plenitud del sacerdocio, así también lo veamos prontamente exaltado al honor de los altares. Por Jesucristo nuestro Señor. Amén.

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2: Las 3 de la tarde, 3 minutos, 3:03. Saludos amigos de nuestra emisora Minuto de Dios. Bienvenidos al Ritmo de la Tarde a través de la señal que toca el corazón. 1370, la banda M, en la señal abierta de radio y a través de nuestras redes sociales www.minutodedios.fm. Acompañándoles como siempre por nuestra emisora Minuto de Dios bajo la dirección del padre John Mario Montoya. Está con nosotros en la producción técnica en este día jueves sacerdotal, jueves de hora santa, el señor Hermes Bolaños y soy Bernardo Torres. Como siempre, mis hermanos, muy feliz de compartir micrófonos con todos ustedes. Este 18 de junio la iglesia se lo dedica a San Calógero, así como se llama, San Calógero. Nació en Calcedonia junto al Bósforo. Desde niño fue muy devoto en su juventud. Estudió las Escrituras. Peregrinó de Constantinopla a Roma, donde el Papa San Félix III le dio el permiso para vivir como ermitaño. En la soledad tuvo una visión que lo llamaba a evangelizar en Sicilia. Se reunió de nuevo con el Papa y obtuvo la autorización para viajar a la isla. Se radicó en ella, en la comuna de Siaca. Convirtió a los habitantes y curó a los poseídos. Era un anciano ermitaño que tenía poderes taumatúrgicos contra los espíritus malignos. San Calógero, santo al que se le dedica este 18 de junio y que, por supuesto, recordamos y conocemos en esta tu emisora Minuto de Dios. La frase del padre Rafael García Areros para este día: el tiempo es breve y se nos da exclusivamente para nuestra santificación. Siervo de Dios, Rafael García Herrero. Repito la frase: el tiempo es breve y se nos da exclusivamente para nuestra santificación. Siervo de Dios, Rafael García Herrero. El padre Rafael García Herrero, a través de esta frase, primero le da un valor extraordinario al tiempo. Quienes han estudiado la vida del padre Rafael García Areros, entre otras cosas, se la recomiendo a usted que sintonice esta emisora. Usted puede buscarla. Usted ingresa a las redes sociales y coloca biografía del padre Rafael García Areros o biografía completa y se va a encontrar con datos extraordinarios. Datos extraordinarios. Por ejemplo, el primer dato que lo llevó a descubrir su vocación. A mí me llamó la atención cuando me encontré con este dato, pero obviamente hay otras cosas bien especiales. Él, como todos nosotros, cuando tenía 16 años, él estaba pensando a qué se dedicaría una vez terminara su bachillerato. Usted sabe que muchos jóvenes terminan el bachillerato incluso en la parte final de esa etapa de la secundaria, como que comienzan a preguntarse, ¿en qué seré bueno yo? ¿A qué cosas me dedicaré? ¿Qué haré? Y estaba en realidad muy confundido. Dice en su autobiografía que él duraba horas y horas en su cuarto haciéndose esa pregunta: ¿a qué me voy a dedicar? Y veía veía un futuro muy oscuro, no sabía, en realidad no encontraba salidas, ¿ok? Y resulta que le vino a la mente un texto bíblico. Quien me sigue a mí, un texto bíblico del Evangelio, ahora solo cito exactamente: quien me sigue a mí nunca más volverá a estar en tiniebla. Quien me sigue a mí nunca más volverá a estar en tiniebla. Listo, se le vino a esa mente ese texto. Y él dice que fue como una iluminación. Fue como una iluminación. Hasta ese instante, obviamente, él pertenecía a una familia católica, aunque su papá era militar, que no tenía tiempo para estar en las cosas de Dios porque mantenía trabajando en las cosas de la guerra, del ejército. Pues su mamá sí era muy devota, su mamá era venezolana, ya habíamos dicho en este espacio, y pues con frecuencia iba a la Eucaristía. Y él encontró, dice en ese texto, quien me sigue a mí nunca más va a volver en tinieblas. Él siente una necesidad de comenzar a averiguar cómo seguir los caminos de Dios. Y lo primero que encontró fue precisamente la propuesta de los franciscanos. Él, antes de hacerse budista, contempló la posibilidad de ingresar a la comunidad franciscana, que allí en la ciudad de Cúcuta, como ocurre en otras partes del país, es muy fuerte y tienen unos trabajos, tanto evangelizadores como sociales, muy grandes, ¿verdad? Pero un primo de su mamá, que era sacerdote, le sugirió que ingresara al seminario, y a esa edad viajó a Bogotá y comenzó a estudiar a los 16 años. Cuando uno revisa la vida del padre, se da cuenta que desde cuando ingresó al seminario hasta su muerte, cuando se ordenó, cuando comenzó a trabajar como formador durante sus primeros 20 años de vida sacerdotal, y luego cuando se radicó en la capital del país, vamos a encontrar que era un hombre, es decir, que se metía en muchas cosas, es decir, no sabía quedarse solo, no sabía quedarse quieto, siempre estaba buscando en qué ocupar su tiempo. Obviamente alguien en esas circunstancias el tiempo no le alcanzaba, ¿cierto? Y obviamente alguien que busque siempre cosas para hacer va a apreciar mucho más el tiempo. No sé si usted ha escuchado a personas que dicen este día sí está largo, ¿verdad? O este día sí es largo. Quienes piensan que el día es demasiado largo es porque le falta oficio. Perdonen la expresión, pero hay que llamar las cosas por su nombre. Aquella persona que piensa o que diga que el día está demasiado largo es porque no tiene cosas que hacer. Ocúpese. Cuando usted se ocupa en algo, tenga la certeza que el tiempo se le va a hacer extremadamente corto. Pues bien, bajo esas circunstancias, el padre valoraba mucho el tiempo, y él decía que la vida era demasiado, es decir, el tiempo era demasiado breve, es demasiado breve. ¿Y en qué debemos ocupar el tiempo? En la santificación, en nuestra santificación. La pregunta que uno podría hacerse, bueno, ¿y cómo puedo yo santificarme? ¿Cómo puedo yo santificarme si el tiempo es demasiado corto y por lo tanto yo debo simplemente ocuparme en mi santificación? Pues, ¿cuál es el camino? ¿Cuál es la ruta que debo seguir? Oiga, el mismo Señor lo responde. Él es el camino, Él es la verdad, Él es la vida. Quien me siga a mí nunca más volverá a vivir en tinieblas. Yo soy el camino, la verdad y la vida. Quien me siga a mí nunca más va a volver a... Entonces, palabras más palabras, no seguir el camino del Señor. ¿Quieres santificarte? Sigue el camino de Dios. Escucha la voz de Dios. ¿Estás confundido? ¿No sabes qué hacer? Escucha al Señor. Ábrele el corazón a tu Dios. Ten la certeza que Él te da la claridad. Este testimonio del padre Rafael García Herero, que encontró la luz en esa palabra de San Juan 8:12, quien me sigue a mí nunca más volverá a estar en tinieblas. Puede ser también una respuesta, la respuesta que tú estás buscando, ¿verdad? Él es la luz del mundo, el Señor es la luz, él, al darte la claridad, va a sacarte de las confusiones. Él, al dar claridad, Él a iluminar tu vida, o Él a iluminar mi vida, ya nosotros sabemos cómo, de qué manera comportarnos, sabemos de qué manera tratar a los otros, sabemos cómo hacer el bien, sabemos qué es lo fundamental, sabemos a qué hemos venido a este mundo. En este mundo no hemos venido a acumular ni a ser egoístas, hemos venido a este mundo a hacer el bien, y eso fue lo que hizo Jesús, amén. Jesucristo no hizo otra cosa sino hacer el bien. Entonces te invitamos de manera especial a que usted, que sintoniza esta emisora Minuto y Dios, a la manera de Cristo, a la manera de tantos santos en esta iglesia católica, a la manera de Rafael García Heros, ocúpese. ¿Y cómo se ocupa? Escuchando la voz de Dios y haciendo el bien. Es la invitación especial que te hacemos a esta hora, desde nuestro espacio al ritmo de la tarde, por tu emisora Minuto de Dios 1370, la banda M, aquí en la ciudad de Barranquilla, cuando estamos compartiendo con gran cariño al ritmo de la tarde. Son las 3 de la tarde, 13 minutos, 3:13. Comenzando este espacio, también nos ponemos en contacto con la Oficina de Comunicaciones de la Arquidiócesis de Barranquilla. Ayer encontramos a nuestra colega, hermana y amiga Diana Reales. Diana, bienvenida al Ritmo de la Tarde. ¿Cómo va todo?
3: Muy bien, gracias a Dios. Muy buenas tardes. El ritmo de esta tarde va muy bien. Agradecidos con Dios por tantas bendiciones y feliz de poder compartir este espacio con nuestra querida emisora Minuto de Dios. Un saludo para todos los oyentes.
2: Muchas gracias, mi querida Diana, por esta generosidad que siempre has tenido con nosotros. Por supuesto, al divulgar todas las actividades en las que se concentra la acción pastoral de nuestra iglesia particular de Barranquilla. Bueno, ¿con qué nos venimos este fin de semana? ¿En qué nos podemos ocupar a partir de la propuesta de nuestros pastores, mi querida Diana?
3: Les contamos, por supuesto, cómo va la agenda y agradecemos a ustedes la generosidad. La generosidad es de ustedes por darnos este espacio para informar a todas las personas que escuchan Minuto de Dios. Lo primero es contarles que nuestros obispos continúan con las visitas pastorales que avanza en la Vicaría Cristo Redentor. La Vicaría Cristo Redentor es la que está conformada por todas las parroquias de la zona Cordialidad. Entonces, este fin de semana los obispos avanzan en esa tarea que justamente tienen de visitar a toda la arquidiócesis, digamos, cada año o parcialmente, por lo menos durante 5 años deben visitar toda la arquidiócesis. Están en esa tarea con amor, con alegría, siendo recibidos por las comunidades parroquiales que preparan grupos musicales, que preparan toda una serie de agenda en la que acogen a nuestros obispos. Ellos hacen visitas a las instituciones educativas, a los hospitales, a las escuelas de bomberos, se encuentran con los agentes de pastoral, visitan a los enfermos y hacen toda una serie de encuentros para motivar a la comunidad, llevarles el mensaje del Señor y, por supuesto, animarlos a seguir caminando en la fe. Justamente el fin de semana que tuvimos, pues hace pocos días, estuvieron en la parroquia San Luis Beltrán, en el municipio de Manatí, y San Antonio de Padua de Sabana Larga. Este fin de semana, Dios mediante, estarán también en Sabana Larga el viernes y el sábado, en la parroquia Cristo Redentor, que está guiada por el padre Lisandro Escalante, y en la parroquia Divina Misericordia, guiada por el padre Milton Guerrero. Deseamos que por supuesto les vaya bien, y a todos los oyentes de esas parroquias que están ahí escuchándonos, ojalá puedan participar de cada uno de los encuentros que estén programados en estas comunidades. Y lo segundo que también queremos compartirle a todos los oyentes es replicar ese mensaje que ayer 17 de junio emitieron los integrantes de la presidencia de la Conferencia Episcopal de Colombia, quienes tuvieron una audiencia con el Papa León XIV en el Vaticano. Y luego de ese encuentro con el Santo Padre dirigieron un mensaje al pueblo colombiano para invitar a vivir con esperanza, responsabilidad y serenidad la jornada electoral de este domingo 21 de junio y justamente a seguir construyendo caminos de reconciliación, fraternidad y concordia. En ese encuentro con el Santo Padre estuvieron Monseñor Francisco Javier Munera, presidente de la Conferencia Episcopal, Monseñor Gabriel Ángel Villa Baos, vicepresidente, Monseñor Germán Medina Acosta, secretario general, y ellos manifestaron pues que el Santo Padre reiteró su amor y su preocupación por Colombia, animando a la Iglesia y a la sociedad a perseverar en la búsqueda de la paz, la unidad y la reconciliación. Esa es la insistencia, y en el marco justamente de ese mensaje que motiva la reconciliación, nos recuerdan una invitación especial para mañana, viernes 19 de junio. Y es que nos unamos como iglesia, ya sea en nuestras parroquias, como arquidiócesis, en el caso aquí sería pues de las parroquias, a que oremos por las elecciones de este domingo 21. Y también nos invitan a que desde nuestros hogares podamos también encender una vela y orar por ese momento que vamos a vivir el domingo. Entonces la idea es a que todos los que nos están escuchando, ojalá hagan ese ejercicio, participen en sus parroquias o en sus casas de esta jornada de oración. Y ellos terminaron con un mensaje, los señores obispos, en esa invitación que nos hicieron. Y es que el Señor bendiga a su pueblo con la paz. Así que esa es la paz que deseamos también para todos los que nos escuchan a esta hora en Minuto de Dios. Muchísimas gracias por el espacio y la oportunidad.
2: Muchas gracias, Diana Real, por compartir con nosotros estas buenas noticias para los miembros de esta familia Minuto de Dios en el Caribe colombiano. Ella es encargada de comunicaciones, bueno, ahí al lado del padre Jaime Marenco, en la Arquidiócesis de Barranquilla. Feliz resto de tarde, doña Diana.
3: Muchísimas gracias, igualmente para ustedes, y que Dios siga acompañando esta buena obra y a todos nuestros oyentes. Un abrazo gigante.
2: Amén, un abracito, don Diana Reales, muy amables por estar siempre atentas a todo lo a compartir con nuestros hermanos todo el diario acontecer de la Arquidiócesis de Barranquilla. Oiga, bien por esa invitación que nos están haciendo nuestros obispos, los obispos de la Conferencia Episcopal de Colombia, y quiero hacerle eco a esa invitación que decía Diana. Se avecina un día decisivo. El próximo domingo vamos todos los colombianos a salir a las urnas, vamos a votar y vamos a hacerlo de manera libre. Eso va a ser este domingo. Y bueno, tal vez nosotros aquí en el Caribe lo hemos sentido tanto como que la presión de los grupos armados, pero hay regiones de Colombia en donde la situación sí está complicada. Por ejemplo, en el Cauca, por ahí en algunos municipios del Cauca, se habla de que las comunidades están carnetizadas y que las fuerzas insurgentes están presionando a los habitantes para que voten por determinado candidato. Lo mismo ocurre en algunas zonas de Nariño y otras partes de la zona nororiental del país. Si bien todavía en la zona de la carretera oriental, la troncal del Caribe, que comunica la ciudad de Santa Marta con la capital de La Guajira, Riohacha, se han presentado algunas escaramuzas por la presencia de paramilitares. Pues obviamente lo que estamos haciendo, o a partir de esta invitación que hacen los obispos, es a que oremos. Y la idea es orar por la paz de Colombia, orar por la reconciliación, orar también por el desarme de las palabras. Oiga, hay un discurso muy ofensivo, duro, en todos los frentes, discursos ofensivos. No solamente estamos hablando de los candidatos que se van a enfrentar este fin de semana, sino también toda la gente que está al lado de ellos y la misma ciudadanía. Usted expresa una opinión en las redes sociales en favor de uno u otro candidato y le llueven piedras, le llueven ofensas, le llueven términos ofensivos, ¿verdad? Y uno, pues obviamente se abstiene de asumir posiciones en las redes por eso, ¿verdad? Porque se está manoteando, se está golpeando, se está hiriendo con las palabras y lo que están diciendo los obispos. Esto no está bien. Por el bien del país, por el bien de los colombianos, porque estas elecciones pasan. Y vamos a seguir siendo colombianos, vamos a estar siguiendo, formando parte de esta comunidad territorial. Y bueno, y aquí cabemos todos. Y la manera de construir paz y desarrollarnos de manera íntegra es respetándonos los unos a los otros. Por eso me parece muy oportuno en este llamado que han hecho los señores obispos para que mañana viernes nos unamos en oración por las elecciones y por la paz de Colombia.

0: Amigos de Minuto de Dios, estamos en la sintonía, o están en la sintonía del Ritmo de la Tarde. Hoy es jueves, jueves sacerdotal, jueves de hora santa. Y la invitación que estamos haciendo desde la emisora Minuto de Dios hoy es a que busques tu parroquia más cercana hoy, participes de la hora santa. Acercarnos al sacramento de la Eucaristía, adorar al Señor en Eucaristía es liberador, es sanador, es restaurador. Vamos a buscar hoy al Señor y vamos a adorarlo allí, repito, frente al banquete, bueno, delante de Jesús Eucaristía, que es un regalo muy especial que tenemos nosotros los católicos. En el caso concreto de Minuto de Dios, la experiencia la vamos a vivir a las 6:30 de la tarde en nuestra casa de oración, calle 64-5307, la entrada es libre. Recuerda, busca a Jesús y ten la certeza que la vida va a cambiar. Y hoy es el día en el que podemos dar ese paso, ¿verdad? Buscar al Señor. Y qué bueno hacerlo a través de la Eucaristía, donde el cuerpo y la sangre del Señor se convierten en alimento espiritual para cada uno de nosotros. Son las 3:24. Hago contacto a esta hora con una hermana en la fe, con una líder, un laico, una líder de la renovación carismática de nuestra arquidiócesis. Ella es Berta Álvarez, de la Comunidad Católica Misioneros de Cristo. Mi querida Berta, bienvenida a nuestra emisora Minuto de Dios. Buenas tardes.
1: Buenas tardes, señor Bernardo. Dios bendiga, hermanita, también. Un gozo en el Señor.
0: Gracias, mi hermana. Gracias por estar con nosotros a esta hora de la tarde. Oiga, cuéntenos cómo está la vida y cómo está la obra maravillosa que Dios está haciendo a través de esa hermosa comunidad Misioneros de Cristo, mi querida Berta.
1: Bueno, gracias al Señor, como usted mismo lo ha dicho, mi Dios, llevando y respaldando su obra. Esta obra maravillosa a través de nuestra comunidad carismática católica Misioneros de Cristo, esta corriente de gracia, nuestra renovación, que nos va llevando donde el Señor tiene preparado en este camino de bendición que Él ha trazado para todos nosotros.
0: Bendito Dios, es un camino que se nos presenta, ¿verdad? La renovación carismática, un camino que se nos presenta para vivir la fe, para conocer al Señor y para aprender a amarlo y por supuesto para aprender a vivir según las propuestas que Él tiene para cada uno de nosotros. Para los hermanos que sintonizan esta emisora Minuto de Dios, ¿dónde y cuándo y a qué horas se reúnen los hermanos que forman parte de esta comunidad Misioneros de Cristo, ¿verdad?
1: Claro que sí, señor Bernardo. Nosotros estamos reunidos en dos sedes. Misioneros de Cristo se encuentra en la sede del norte, que es San Juan Bautista el Precursor, en el barrio El Silencio, con nuestro párroco Franklin Pozo. Y estamos ubicados también en el barrio La Arboleda, en la parroquia María Rosa Mística, con el padre Félix Merillo y John del Villar.
0: Okay,
1: nos reunimos todos los viernes a las 7:15, apenas termina Eucaristía, inicia nuestro momento del espacio de palabra, oración y de alabanza.
0: Qué bonito, 7:00 p.m. todos los viernes, parroquia María Rosa Mística y parroquia del barrio El Silencio, la parroquia Juan Bautista, ¿no? Bendito sea el Señor. Cuéntenos, mi hermana, ¿cómo nace esta experiencia de fe? ¿Cómo nace esta experiencia de oración?
1: Bueno, de verdad que eso es una gran bendición, porque el Señor, suscitando el corazón de sus hijos por esa necesidad que tenemos todos en el mundo, de esa búsqueda de Dios, de reconocernos e identificarnos que necesitamos del Señor. Esto lleva a la creación de un grupo de amigos y amigas, de esposos, de parejas para reunirse y empezar a trabajar en la obra de Dios. Y allí empezamos, todo inició desde ese grupo de parejas convocados por el Señor, y el Señor nos ha ido llevando. Tanto ha ido llevando a uno de que ya no solamente ubicados en una sola sede, sino que ahora también nos ubicó en otra sede, y ahí vamos de la mano del Señor. También apoyamos otras dos sedes adicionales a esa, pero ya esa sí es solo apoyo, que es también una parroquia en el barrio de La Luz, con el padre Henry, y también en una célula de San José con el padre William Mieles. Ha sido toda una experiencia de bendición lo que mi Señor ha hecho con todos nuestros espacios formativos, espacios de oración, momentos, y de la mano de nuestra RCC, y de la gracia de Dios que nos acompaña.
0: Amén, usted lo ha dicho, es una corriente de gracia que el Señor ha inspirado precisamente para el beneficio de toda la iglesia. Y me gusta mucho cuando usted nos indica, somos comunidad que primero tenemos nuestros espacios y también apoyamos, tenemos nuestros espacios, hacemos presencia en las parroquias y también apoyamos a otros grupos que se están formando allí con las manos de su párroco, porque eso es bien importante que lo tengamos bien claro, ¿verdad? La renovación carismática es una gracia de Dios para la iglesia y no estamos aparte, somos iglesia, estamos en las parroquias y apoyamos toda labor que hacen los sacerdotes desde la parroquia, solo que nuestro énfasis, nuestro carisma, por supuesto, en los espacios que tenemos es la alabanza, es la oración y es la predicación. ¿Qué ha propiciado dentro de los servidores, entre las personas que asisten a esos grupos de oración, que ha propiciado el Señor, mi querida Berta? Se han mantenido los servidores, el Señor ha renovado servidores, ha propiciado nuevos liderazgos, nuevos predicadores de la palabra. Cuéntenos eso, ¿qué se ha dado a partir de esos encuentros?
1: Ha sido una experiencia muy hermosa, hermanito, porque realmente el Señor ha ido permitiendo que cada uno de nosotros sigamos creciendo a nivel espiritual con esta experiencia de oración, y es lo que ha hecho de que muchas personas conozcan la experiencia a nivel de la oración y empiecen a enamorarse un poco más, a estar más cercanos en las cosas del Señor. Y hemos ido creciendo los liderazgos, nuestros espacios formativos, y cada espacio que vivimos a solas con Él, que nos vamos de retiro los fines de semana, eso va permitiendo que en estas experiencias vayan saliendo y nazcan más servidores, porque somos una comunidad misionera. Vivimos haciendo muchas misiones que son ya parte de nuestra esencia, y esa esencia necesita de muchas manos. Y eso es lo que ha permitido que vayan naciendo más y más y más servidores. Y para la gloria de Dios, aquí estamos con un corazón lleno de gozo y con manos dispuestas, pero sobre todo pidiéndole al Señor que nos ayude a permanecer en su amor. Y de esa forma dejarnos guiar por Él a donde el Señor nos quiera llevar, que sabemos que en sus manos, Bernardo, estamos en las mejores.
0: Amén. Si estamos en su mano, estamos en las mejores manos, así es. ¿Cuáles son las misiones en las que ustedes han venido participando, Berta?
1: Bueno, nosotros tenemos unas misiones periódicas porque hacemos presencia ya hace varios años trabajando de la mano con unos centros de rehabilitación. Hacemos presencia en la sede norte, en Cap Vida, que es un centro donde hay jóvenes en recuperación mental, con problemas de adicciones. Hacemos presencia dos veces a la semana, que es un espacio también de palabra, de oración, con dinámicas con ellos, les llevamos una merienda. Lo mismo hacemos en una sede en Soledad, también de rehabilitación, que se llama el Centro de Rehabilitación Horizonte. Allá en Horizonte, también en esta clínica, también lo hacemos dos veces a la semana. Entonces, ¿qué hacemos todas las manitas que el Señor ha traído a misionar? Dividimos personal que vive en Barranquilla y el que vive en Soledad, y hacemos presencia porque es mucha la necesidad que hay del Señor en el mundo. Entonces, ellos necesitan también mucho. Aparte de eso, hacemos misiones donde vamos con nuestros hermanitos habitantes de calle, los visitamos también. Hace poco, el viernes, tuvimos una misión de alimentos en la noche, donde nos vamos a todos los sectores del centro, allá les llevamos un momento de palabra, les llevamos una comida, un espacio muy hermoso, muy, muy hermoso para nosotros. Podemos ver el rostro de Jesús en nuestros hermanos, desayunos también les hacemos, y los llevamos a veces en las horas de la mañana, tempranito, a primera hora, estamos en el centro, llevándoles también un desayuno, una palabra, alabanza, un momento hermoso donde el Señor nos recuerda y les recuerda a ellos que no están solos, que siempre se acuerda de ellos. Entonces, usted, esta parte de misiones son periódicas las que hacemos.
0: Bendito Dios, Berta, usted es laica, es decir, no es religiosa, es una mujer que, por supuesto, tiene sus compromisos con su familia, tiene con sus compromisos también con a nivel laboral, pero saca tiempo para las cosas de Dios. ¿Qué la lleva a usted y a este grupo de servidores de Misioneros de Cristo a eso, a reunirse no solamente los viernes a orar y a predicar, sino también a sacar otros espacios para animar a otros a que le abran el corazón a Dios?
1: Bueno, nos ha movido el Espíritu de Dios, que es el que inquieta, el que mueve, en vista de tanta necesidad que hay. y que cuando nosotros conocemos del Señor, hermano Bernardo, no nos podemos quedar ahí. Tanta es lo que el Señor hace en nuestra vida, que es importante, y esas ganas, ese gozo de nosotros decirle a los demás que hay un Dios real que existe, que nos acompaña, que nos levanta, que nos sostiene. Entonces es esto lo que nos impulsa a decir, no podemos quedarnos con lo que el Señor está haciendo en nuestra vida. Es necesario que muchos más sepan lo que Dios hace y transforma. Y es lo que nos ha sostenido, porque realmente quien nos ha sostenido ha sido el Señor. Por eso es que no nos podemos quedar callados, dice la palabra de Dios, hermanito, que las piedras hablarían por nosotros. No podemos permitir que las piedras hablen por nosotros. Y eso me lleva a eso, a llevarle a todas las personistas, a aquellas que de pronto quizás son las olvidadas, porque visitamos la cárcel de menores. Una vez al mes hacemos presencia allá también, les hacemos un espacio a ellos también especial, donde también se les lleva palabra de Dios, oración, la cárcel militar. Son cosas que el Señor nos ha llevado hasta allá, donde de pronto quizás fue uno que diga, pero son personistas que también como nosotros están viviendo momentos duros, necesitan escuchar una palabra de esperanza.
0: Amén.
1: Y todos somos llamados para eso.
0: Amén, mi hermana, así es. Bueno, yo te invito, o te pido el favor que animes a las personas que sintonizan esta emisora y que viven cerca a las parroquias, tanto del Silencio como la de la Arboleda, para que participen en esta experiencia de oración de mañana viernes. Y bueno, todos los viernes, ¿no? Porque la idea es que lleguen y se queden con nosotros ahí en esos espacios. Berta.
1: Así es, hermanito. Muchas gracias por este espacio, de verdad que sí. Y yo los motivo, mis hermanos, ustedes que nos están escuchando, a que vivamos estos momentos. Estos momentos son necesarios en nuestra vida, porque sin

0: por ser necesitados y decir, ¿de dónde vendrá mi auxilio? Mi auxilio viene del Señor y viene a través de esos momentos que son muy importantes. Santa Eucaristía y grupo de oración.
1: Amén, mi hermana. Dios te bendiga mucho, que cada día el Señor fortalezca en ti y en tu grupo de apoyo todo ese amor especial hacia Jesucristo, hacia la iglesia, hacia el sacramento de la Eucaristía, pero sobre todo también que fortalezca ese don de servicio que Dios te ha concedido, ¿sabes? Gracias por compartir con nosotros ese testimonio de amor y de fe.
0: Amén, hermanito. Que el Señor les bendiga mucho a ustedes también por esta labor hermosa, por esta labor de ayudar a muchos que quizás no pueden salir y a través de esta emisora reciben palabra de Dios y se sienten acompañados, porque son muchas las experiencias que dicen, yo despierto y coloco el minuto de Dios y escucho la voz de Dios a través de esto. Que Dios les bendiga muchísimo.
1: Dios te bendiga mucho, mi hermana. Qué bonito por te escuchar en esta tarde de hoy, jueves 18 de junio del año 2026. Ella era Berta Álvarez. Ella es integrante, líder del grupo Misioneros de Cristo, una comunidad católica que se reúne en dos parroquias. Los viernes a las después de la Eucaristía de 6 de la tarde, allí en la parroquia Juan Bautista del Barrio El Silencio y en la parroquia María Rosa Mística de la urbanización La Arboleda, en el municipio de Soledad. Sintonizas al ritmo de la tarde.
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0: Señor, cuando era ciego, en medio de la luz, el Señor me rescató y rescata a tantos hermanos. Y sabes, seguimos tirando la red, no solamente de la radio, sino de las distintas comunidades que se reúnen en las parroquias de la Arquidiócesis de Barranquilla. Hoy tendremos en la Casa Oración Terrenal nuestro grupo Oración Carismático. Tendremos nuestra hora santa a las 6:30. Te esperamos hoy. Mañana, bueno, mañana viernes a las 3 se reúnen los hermanos de la comunidad Yo Soy de Cristo, que orienta a nuestra querida hermana Miriam Gómez, Betty Gija y todo ese equipo de servidores extraordinarios que Dios ha puesto en esa comunidad. Los viernes a las 3 de la tarde. Y el sábado, por supuesto, nuestra hermana Yadira y su esposo Jaime también se reúnen en Tierra Nueva con su grupo, con su comunidad Senderos. Senderos de bendición. Amén. Es decir, el trabajo se está haciendo, mi estimado Hermes y oyente de nuestra emisora Minuto de Dios. Ah, que yo quiero una comunidad carismática en Barranquilla, donde lo que hay es comunidad en muchas parroquias y van a seguir surgiendo con la ayuda de Dios. Hermanos, son las 3 de la tarde, 37 minutos, 3:37. Vamos a una pausa y ya regresamos con más temas. Aquí arriba en la tarde tendremos a nuestro hermano Mauricio Pareja Baiter con la sección Temas de Pareja con Pareja. Ya regresamos.
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13: Hola amigas y amigos oyentes de la emisora Minuto de Dios. Yo soy Mauricio Gabriel Pareja Baiter. Les doy la bienvenida a esta, que es tu emisora Minuto de Dios. No se te olvide, esta es la emisora que llega donde las otras no llegan. Al corazón. La explotación sexual implica un intercambio por sexo o actos de carácter sexual por algún beneficio, que puede ser dinero, ayudas, comida, favores, información, etc. Ese intercambio se da en el marco de una relación de fuerza desigual o de confianza. Si te ofrecen ayudas como dinero, trabajo, comida, favores, para obligarte a hacer cosas incómodas, denúncialo. No pueden obligarte a tener relaciones sexuales con cualquier persona a cambio de dinero, empleo, trato preferencial, comida, favores. Si alguien quiere grabar tu intimidad, corre y repórtalo. Te ponemos un ejemplo para que aclaremos de qué estamos hablando. La familia de Cindy está atravesando por problemas económicos. Es una niña, su papá y su mamá tienen problemas de plata. Llega a su municipio personal humanitario para brindar actividades educativas. Conocen la situación de Cindy y se acerca el funcionario Pepito y habla con Cindy y le dice que le quiere ayudar si ella le permite tomarle fotos desnuda o con poca ropa de manera sensual, por lo cual le pagarán un billetico, un buen dinero. ¡Ey, no te engañes! Eso se llama explotación sexual. ¡Ay, pero es que yo quiero ayudarla! No, si la quieres ayudar, no le pongas en ese plan. No hagas esa transacción porque eso es una explotación sexual. Esa situación es explotación sexual porque existe un intercambio de algún bien o servicio, en este caso dinero, también ayudas, o puede ser comida o favores. ¿A cambio de qué? A cambio de sexo o de actos de carácter sexual. Con eso, creo que queda claro lo que es el abuso sexual y queda claro lo que es la explotación sexual. Los cristianos no podemos ser tolerantes con este tipo de situaciones. Si conoces situaciones así, no te vuelvas cómplice. Tu silencio, tu mirar para otro lado, hacerte que la cosa no es contigo, no solo no resuelve el problema, lo empeora. Y a ti como creyente te deja muy mal parado en eso que llamas discipulado cristiano. Porque un discípulo de Jesús, una persona que le ha entregado su vida a Dios, que reconoce a Jesús como su Señor y Salvador, no puede permitir que alguien viva situaciones de muerte como esta. Porque es para esta persona un morir a sus valores, morir a sus principios, morir a lo que es valioso para su vida, su intimidad. Oremos. Queremos, Señor Jesús, que vivas y reines entre nosotros. Amén.
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Sí, señor, ponemos en tus manos todas las relaciones matrimoniales, todas las relaciones de noviazgo, señor, para que tú seas fortaleciendo la comunicación, el respeto, fortaleciendo la expresión de sentimiento y también, por supuesto, señor, sanando las heridas. Hay muchas parejas heridas por los errores del pasado, pero que el Señor las puede reconciliar. Dios puede sanar esas heridas porque tenemos claro que para Él nada es imposible. Estás en la sintonía de Regreso a Casa. Quiero recordarte esta noche, Regreso a Casa, no, al ritmo de la tarde. Esta noche nos encontramos en Tierra Nueva. Ya sabes, momento de adoración ante Jesús sacramentado. La invitación está abierta para todos los que forman parte de esta familia Minuto de Dios. Esta noche, 6:30 de la tarde. Oiga, y a propósito de actividades, nos estamos preparando para un encuentro bien bonito que tendrá lugar este sábado en la parroquia de la Santa Cruz. Vamos a estar allí en la parroquia desde las 8 de la mañana, si el Señor lo permite. Déjeme escuchar la promoción, don Hermes Bolaños. Vamos a estar en la parroquia de la Santa Cruz y me han preguntado, ¿dónde queda la parroquia? Calle 47, número 1B20, calle 47, número 1B20, barrio La Ciudadela, 20 de julio. Esa es la parroquia Santa Cruz. Repito la dirección, calle 47, número 1B20. Vamos a estar allí desde las 8 de la mañana este sábado con la doctora Luz Marina Locarno, la psicóloga extraordinaria que nos acompaña los martes y el jueves aquí en un programa de radio. Vamos a estar la señora Margarita de Sánchez, Fadila Cad, este servidor, el padre José Alejandro Melo, y servidores de nuestra comunidad. Y por supuesto, ustedes están invitados. No necesariamente tienen que ser parte del Club de Amigos. La invitación es para todos, todos. Están invitados a llegar a la Ciudadela 20 de julio este sábado. Vamos a estar hasta las 11 en punto de la mañana. Va a ser una experiencia bonita de formación. Va a ser una experiencia de alabanza, va a ser una experiencia también de psicología, porque la doctora va a dar una conferencia sobre la psicología que yo sé que les va a gustar mucho. Así que, mis hermanos, lleguen, la entrada es libre. La entrada es libre, es un servicio que ofrece la emisora Minuto Dios. Además de la conferencia de la doctora Luz Marina Locarno, a Fadi se le ha ocurrido invitar a otro grupo de psicólogos que van a estar ofreciendo como una brigada de atención gratuita. Entonces, si usted necesita hablar con un psicólogo para cualquier cosa, pues usted allí va a tener una persona que puede escucharle y puede dedicarle algún tiempito. Yo sé que en una sesión las dificultades no se solucionan, sobre todo cuando hay tantas heridas y tantas cosas complejas que sanar, pero por lo menos se muestra un camino, ¿verdad? Se muestra un camino y van a estar allí tres profesionales de la psicología acompañándonos el próximo sábado, además de la doctora Luz Marina Locarno. ¿Dónde va a ser? Repito el lugar, Parroquia de la Santa Cruz, Parroquia de la Santa Cruz. Calle 47, número 1B20. Calle 47, número 1B20. Son las 3:50 minutos. 3:50 a esta hora. Me da gusto saludar al padre Juan Diego López con su sección Ser Católico es una nota.

0: Nota. Hola, soy el padre Juan Diego López Ocampo, salesiano de Don Bosco. Soy el párroco de la bella comunidad cristiana de San Roque aquí en Barranquilla. Hace unos días se me acercó un estudiante de universidad y me habló cuáles son las perspectivas hoy de la fe. Lo primero que debemos tener en cuenta es saber qué es una perspectiva. Una perspectiva es una visión a futuro, es la visión de un nuevo escenario, es la visión de un nuevo espacio de conversación, de diálogo y en este caso de testimonio. ¿Cómo podemos asentar esta palabra y comprenderla mejor? Desde el texto de Emaús en el capítulo 24 de Lucas, las perspectivas de la resurrección hace que el caminante, de que este hombre que camina con los discípulos de regreso a Emaús, les haga comprender que las cosas tenían que suceder, que había una voluntad y era la voluntad del Padre, pero que Jesús había resucitado. ¿Cuáles son las perspectivas? Las perspectivas es que sintiéndonos nosotros convencidos de la resurrección, lo que hay que hacer es salir a gritar, a salir a testimoniar, salir a hablar, salir a hacer, salir a vivir. No tenemos que esperar que sea la Pascua para hablar de Pascua. La Pascua se vive todos los días. ¿Acaso no sabías que se actualiza en cada Eucaristía que vives? Cada Eucaristía es una pequeña Semana Santa y es la perspectiva del compromiso diario. Vives la Eucaristía hoy porque hoy vives los compromisos de tu vida. Eso se llaman perspectivas. Perspectivas es prolongar el momento de encuentro con Dios a todos los momentos de la vida. En todos los escenarios, la palabra perspectiva se llama proyectarse. No hay nada mejor que un cristiano que se proyecta en fe y en un verdadero testimonio, no solo a su iglesia, sino a todo el mundo. Un saludo muy especial para ti hoy en esta jornada, pensando en que no solo las perspectivas, sino tus compromisos de vida te estén transformando el corazón. Que Dios y que la auxiliadora de los cristianos te bendiga. ¡Ey! No lo olvides pues, ser católico es una nota.
1: Ser católico es una nota.
2: Sí, señor, ser católico es una nota. Ese es el padre Juan Diego López. 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Hoy estamos en la recta final del Ritmo de la Tarde de hoy jueves. Recordemos hora santa, 6:30 en Tierra Nueva y en todas las parroquias de nuestra arquidiócesis. Te esperamos con los brazos abiertos. Por aquí me han estado preguntando el pan de la palabra. 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Además del pan de la palabra, recordarles a todos ustedes, amigos, que el próximo domingo vamos a ir a las urnas. Oiga, como lo decíamos esta mañana, vamos a votar por el candidato de nuestra preferencia, pero hagámoslo en libertad. Revise la hoja de vida de cada candidato. Revise las propuestas de cada candidato. Revise las relaciones que tiene cada candidato. Y vote por lo que usted considere le puede aportar mejor al país. Aquí no le vamos a decir por quién hacerlo. Yo sí sé por quién voy a votar, claro, ya mi posición está clara, pero usted también tiene su posición, punto. Vote, vote. Mientras más personas salgamos a la calle a votar de manera libre, vamos a poder vencer el abstencionismo y también vamos a poder vencer a los corruptos que se han querido enquistar allí en el poder y sobre todo han querido permanecer allí. Todos podemos hacer parte del cambio, pero hay que actuar. No deje que otros decida por usted. Amén. La invitación te la hacemos desde tu emisora Minuto de Dios. Llegó al final del ritmo de la tarde en la dirección el padre y yo, Mario Montoya, don Hermes Bolaños en la producción técnica con ustedes, Bernardo Torres. Feliz tarde para todos.
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Son las 4 en punto. Viva Jesús. Viva el Rey de mi corazón. Viva la vida de mi vida. Que Él sea amado y glorificado por todo en todas las cosas. San Juan Eudes.

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4:02 de la tarde de hoy jueves 18 de junio de este sexto mes del año 2026. Jueves sacerdotal, jueves de hora santa y por supuesto hoy la invitación es para que usted se acerque a todos esos lugares santos de las iglesias, de los lugares donde se hace adoración al Santísimo.

silencio. 4-3, por eso quiero empezar, o vamos a tener oídos espirituales para escuchar esta canción a esta hora, hoy jueves sacerdotal. En ti descanso, Señor, esta es la voz de Olga Sánchez Iniesta. A través de nuestro WhatsApp usted puede enviar su nota de voz. Usted graba su sonido, su audio y me dice su nombre, su barrio y su canción para complacerle en esta tarde. 4-4 minutos. Mi nombre es Hermes Bolaño Orozco y el padre Yomario Montoya, sacerdote budista, en la dirección de esta emisora, Minuto de Dios. En ti descanso, Señor. Olga Sánchez Iniesta.

0: 4:10, hermosa canción. Así, en ti descanso, Señor, en esta tarde de hoy jueves. Le decimos al Señor que le entregamos todo nuestro camino, todo el recorrido de este día. Cuando lleguemos a la hora santa de esta tarde, en todas las parroquias, en todos los lugares donde se vaya a hacer esa adoración al Santísimo, le vamos a decir con todo el corazón que estamos cansados, pero confiados. Eso sí, claro, nos cansamos, pero seguimos confiados. No tengo nada que demostrar, suelto el peso que traigo. Oiga, hermosa canción. Para pedirle esa bendición a Dios, a su Hijo Jesús, que nos dé la luz, que nos conceda el descanso que necesitamos para seguir adelante.
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0: Oiga, para decirle que no podemos caminar con esto que tenemos. Oiga, ¿ustedes recuerdan a David y Goliat? Cuando David se iba a enfrentar a Goliat, se puso un casco, se puso armadura para pelear contra Goliat, pero no pudo caminar con ese peso que llevaba. Por eso se quitó todo eso y cogió sus piedrecitas, y con eso, con lo poco que tenía, con eso venció. Oiga, a esta hora, 4:12, quiero recibir nuestra primera llamada. Muy buenas tardes.
2: Buenas tardes, hermano.
0: Oiga, le agradezco. Bueno, ya veo que es la señora Ruby. Le agradezco bajarle el volumen al radio, señora Ruby.
2: Bueno, ya va.
0: O aléjese del radio. Aléjese del radio mejor. Aléjese del radio. Aléjese totalmente del radio para poderle escuchar.
2: Ya, hermano, ya.
0: Bueno, señora Ruby, ¿de dónde me llama?
2: Aquí de San José de Saco.
0: Bueno, bendiciones para usted, todo este municipio, lo mejor, que sigan descansando, que encuentren el Espíritu Santo para que les dé la fuerza día a día. ¿Con qué canción quiere participar, señora Ruiz?
2: La alabanza Sáname.
0: La voz de Rafael Moreno, bueno, con mucho gusto. ¿Y con quién está escuchando, señora Ruby?
2: ¿Ah?
0: ¿Con quién está en sintonía ahí en su casa?
2: Ah, con mi mamá.
0: Bueno, el nombre de mami, por favor.
2: Ajá, Dilia Rosa Márquez.
0: Dilia Rosa Márquez. Bueno, con mucho gusto, ¿yo?
2: Bueno, hermano.
0: Bueno, Dios.
2: Bueno, hermano. Gracias, hermano. Bendiciones.
0: Amén, con mucho gusto, señora Ruby. Ahí vamos con Rafael Moreno. Sáname, Señor.

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1: Buenas tardes, hermano. Bendiciones. Desde Sabana Larga, en el barrio Getsemaní, Edilma Zumbarán, para que me complazcan con la alabanza, mi respiración. Gracias.

0: 4:21. Todo te lo debemos a ti y no tenemos cómo pagarte. No tenemos cómo pagarte todas las cosas que has hecho por nosotros. Por eso ahora vivimos para ti, dice la canción. Y esta es mi manera de decir gracias, Señor, por todo lo que hay en mí. Johan Sánchez es la voz, Río Poderoso, el grupo.
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0: Mi respiración en el municipio de Sabana Larga, la familia de Dilma Zulbarán en sintonía.
2: La tarde, hermano, hermano, para que me hagan el favor y me complazca con la alabanza. Una alabanza para mí, de Rafael Moreno. Bendición, hermano, le habla la señora Marta del barrio Los Ángeles 3.
0: Rafael Moreno repite y una alabanza para ti, esta se le dedicamos a Jesús. Una alabanza para ti, Rafael Moreno. Los Ángeles 3, María Rodríguez.

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1: Buenas tardes, bendiciones para todos. Le habla Lizeth del barrio Recreo. Para pedirle por favor la canción Un Milagro de Alfareros. Gracias.
2: Dice la palabra de Dios en Mateo 7:7, que pide se le dará, quien busca encontrará, llamen y se les abrirá, porque quien pide recibe y quien busca encuentra.

4:31 minutos. El grupo Alfareros con buenas canciones, letras inspiradas que dan descanso a nuestra alma. Oye, inspiración de Dios, no puede ser otra cosa. Un milagro, yo solo quiero un milagro. Que se haga tu voluntad, además, ¿verdad? Porque lo pedimos, bueno, como una exigencia, pero bueno. Sabemos que necesitamos eso, necesitamos el empleo, necesitamos, bueno, una pareja también, necesitamos un hijo, necesitamos una casa, tantas necesidades, salud, por supuesto, lo más importante es la salud, cada cosa, cada petición, se la entregamos al Señor. Oye, como decía la primera canción, en ti descanso, Señor, ahí aparte dice, conoces todo lo que cargo. Lo que no sé ni nombrar, Dios ya lo sabe. Oye, con esta bendición de esta canción, bueno, saludamos primero a quien la pidió, Lisette, en el barrio El Recreo. Pedimos que el Espíritu Santo abra puertas en esa bendición que necesita. Oiga, y a partir de este mensaje, de esta canción, nos llegó un mensaje hermoso. Kathleen Caballero se le dio el milagro de tener un empleo para su esposo. Por eso nos alegramos. Bendito sea mi Dios, se le dio el empleo a su esposo Edwin Armedo Herrera. Bueno, Kathleen, tienes un compromiso grande, seguir orando por los que necesitan un milagro. Oiga, seguir orando por Lisette, que pidió esta canción.

0: sirva. Usted también pida, pida esa promesa, pida ese ser divino que está ya destinado en su vientre. 4:33, nos vamos a comerciales, ya regresamos.
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0: Dios.
1: Buenas tardes, habla Nereida Castro desde Barranca Bermeja para que me acomplazcan con la alabanza de Joan Carlos, la perla preciosa. Gracias, bendiciones.

0: 4:42 minutos. Bella canción, La Perla Preciosa, es la voz de John Carlos. Oiga, le quiero dar paso rapidito a ver si logro más oyentes. Buenas tardes. Hola, ¿quién en línea? Buenas tardes.
1: Buenas tardes.
0: ¿Quién está en línea hasta ahora?
1: Señora Abel de aquí de la del barrio Chiquitarril.
0: Abel Guerrero.
1: Abel Guerrero.
0: Qué bueno, me alegra su llamada, señor Abel. Bueno, ¿en qué barrio está? Ah, bueno, ya 7 de abril, 7 de abril. Bueno, señor Abel, dígame, lo escucho.
1: Hermano, yo no tengo WhatsApp.
0: Eso.
1: Entonces, estoy aquí en el patio, escuchando a la emisora. Un saludo para todos mis hermanos en Cristo aquí de las dos parroquias del barrio 7 de abril. Tiene 60.000 habitantes y cada parroquia tiene su sacerdote. Y la otra vez se lo dije, ¿no?
0: Sí, señor.
1: Esta tarde quisiera que me acompañara
0: Santa Bernarda.
1: La canción de Robert, sí, Santa María Bernarda, está el padre Luis Albeiro. Y acá en San Pedro Claver está el padre Ovidio. Sí.
0: Ok.
1: Y con todo ese grupo de servidores, bueno, servimos al Señor y escuchando la emisora, como siempre. Un sinnúmero de oyentes de este barrio. Me gustaría que me complaciera con la canción Yo Estoy Aquí de Roberto Carlos.
0: Roberto Carlos, Jesucristo.
1: Sí, Roberto Carlos. Jesucristo,
0: Yo Estoy Aquí.
1: Muchas gracias, hermanos. Bendiciones para todos ustedes en la emisora. Esta tarde, en la hora santa, yo me conectaré. No puedo asistir a Tierra Nueva porque es muy distante. Y estoy en reposo de una operación en el ojo izquierdo. Y por eso no puedo salir. Estoy aquí en la casa en recuperación.
0: Ok, señor Roberto. Bueno, con mucho gusto. Bueno, por eso es la bendición de tener Minuto de Dios que llega a todas partes. Dios lo bendiga. Sí, señor. Esta es la voz de Roberto Carlos. Hasta ahora. Jesucristo. Jesús Cristo.

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1: Hola, buenas tardes. Mi nombre es Yureli Sofía Cairo Hernández, el barrio Arboleda Agua Viva, es Arboleda Soledad. Para que me pongan, yo tengo un amigo que me ama, me ama, me ama. Gracias, bendiciones.

0: 452-452, los niños cantores de México con Rafael Moreno. Yo tengo un amigo que me ama. Así lo sabe Yoreli Sofía Caballero Hernández. Oiga, está pequeña y sabe que Dios la ama desde ya. Ya esa semillita la tiene en su corazón. Qué hermoso. En Río de Agua Viva, en Soledad, tiene la semillita de Dios. Por eso hay que disciplinar a los hijos, a enseñarles ese gran amor de Dios desde pequeño, porque cuando ya estén viejitos o grandes, ¿ya para qué? El proverbio nos dice, disciplina a tus hijos mientras haya esperanza. Oiga, mientras hay esperanza, cuando usted siembra un arbolito, yo que he sembrado muchos árboles, oiga, cuando yo siembro árboles, bueno, los niños los quiebran, el viento los dobla, bueno, todo eso. Hay que cuidar el arbolito e ir acomodándolo día a día, regarlo. Si el arbolito lo dobla el viento, bueno, ponerle una estaca para que vaya derechito. Por eso disciplina a su hijo mientras haya esperanza. Oye, te bendigo, Yurelis, qué hermosa. Yurelis Sofía Caballero Hernández. Sigan así, padres, mientras haya esperanza.
1: Buenas tardes, le vengo desde Villarrica, Jalapa, con esta tarde fresca.
0: Vamos a escucharlo de nuevo, se escuchó muy bajito.
1: Buenas tardes, le vengo desde Villarrica, Jalapa, con esta tarde fresca. Bendiciones para todos. Es tan amable de complacerme con la canción 70 veces 7 de Alfarero. Gracias, bendiciones, buena tarde.
0: Buenas tardes, alfareros. Nos quedamos con esta canción. Hermes Bolaños, mi nombre. Hora Santa hoy. En todas las parroquias. Adoración al Santísimo. Alfareros 70 veces 7. Ya viene el padre Yomario Montoya con Padre Nuestro.

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3: Son las 5. Tú, vida de mi alma, rey de mis amores, vive y reina en mí perfectamente. San Juan Eudes.
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4: amor. Quisiéramos reflexionar en este día sobre la imagen o la imagen de no, la imagen propiamente no, sino sobre nuestra relación, la paternidad de Dios sobre cada uno de nosotros. De los hijos, ¿cómo es la oración de los hijos? Y lo vamos a tomar del Evangelio. Yo creo que mucha gente no entra en una buena relación con Dios porque no sabe hablar con Dios, no sabe encontrarse con Dios, no sabe dialogar con Dios. Porque nosotros hoy tenemos muchas maneras para orar, especialmente muchas fórmulas. Estaba compartiendo con alguien ahora de cómo estamos llenándonos de miedo en la relación con Dios. No sé si ustedes oyeron que se había revelado el tercer mensaje de Fátima, que era un terremoto de 8 horas, que ahí sí no quedan en pie ni las antenas de la emisora Minuto de Dios. ¿Cómo estamos en la mente de enredados? Cuando yo veo la gente en mi parroquia, los veo frente a los osarios, tocando los osarios, dándose golpes de pecho, yo me digo, he aquí uno al cual los sacerdotes y las religiosas no le enseñamos a orar, no le enseñamos a hablar con Dios. Entonces tiene que venir a hablarle a los muertos, y los muertos ya están muertos. El problema de nuestra relación con Dios es que no sabemos hablar con Él. El problema de nuestra relación con el Señor es que no sabemos dirigirnos a Él. Y ustedes saben que la clave de un favor que se pide o de un diálogo no está en lo que se pide, sino en la manera como se pide. No está tanto en lo que uno dice, sino muchas veces cómo lo dice. Y tal vez con Dios nos pasa eso. Tal vez con Dios nos pasa que cada uno de nosotros no sabe hablarle y por eso no obtiene lo que pide, o por eso no tiene una relación buena y sana con Él. Y yo quisiera basar esta enseñanza de la oración con el Padre. Quisiera basar esta oración, esta reflexión, en la oración que Jesús nos enseñó. ¿Cómo se llama la oración que Jesús nos enseñó? ¿Cómo se llama? Padre nuestro. Yo quisiera que habláramos un poco de la oración de los hijos. ¿De qué vamos a hablar? De la oración de los hijos. Y esa oración de los hijos que Jesús nos enseñó es de una manera especial el Padre nuestro. Tanto es importante el Padre Nuestro que el Catecismo de la Iglesia Católica le dedica buena parte, unas buenas páginas a mirar poco a poco lo que significa el Padre Nuestro. Yo no voy a basar mi enseñanza en el Catecismo en este momento, pero quisiera que ustedes lo retomaran. Pero el Padre Nuestro es la oración que Jesús nos ha enseñado para dirigirnos al Padre. Ahora bien, hay dos versiones del Padre Nuestro que no son exactamente iguales en el Evangelio. Una versión del Padre Nuestro la trae Mateo en el capítulo 6. Y la otra la trae el Evangelio de San Lucas en el capítulo 11. Y son dos versiones un poco diferentes del Padre Nuestro. Dos versiones un poco distintas. No varían en lo esencial, pero tienen matices distintos de acuerdo a la finalidad del Evangelio. En el Evangelio de San Lucas, por ejemplo, aparece esta enseñanza de Jesús como respuesta a una petición de los discípulos, que los discípulos le dicen a Jesús, enséñanos a orar. ¿Qué le dicen los discípulos? Enséñanos a orar. Y enséñanos a orar como quien enseñó a los suyos, como Juan. Como Juan. Al fin y al cabo, el Evangelio de Lucas está escrito para una comunidad no creyente, para una comunidad pagana, para una comunidad que no ha tenido toda la herencia judía de tradición espiritual judía. Y entonces, como que el Padre Nuestro en Lucas es para aquellos que quieren aprender a orar. Los discípulos le dicen, enséñanos a orar como Juan enseñó a los discípulos. Y Jesús les dice, cuando vayan a orar, digan, Padre, que estás en el cielo. Pero en Mateo es distinto. En Mateo, el Padre Nuestro está en el contexto del Sermón de la Montaña. Cuando Jesús, como nuevo Moisés, desde la montaña, comienza a hablar a los discípulos. Y por eso comenzaba esta mañana la adoración al Santísimo hablando de Moisés, de cómo Moisés subía a la montaña para hablar con Yahvé. Es distinto el énfasis, porque Mateo está dirigido a una comunidad judía que ha entrado en el proceso del cristianismo, porque el Evangelio de Mateo está dirigido a otro grupo de personas. Quizás Mateo, que es el texto que yo voy a tomar, está dirigido a personas que están más iniciadas en el camino de la oración, a personas que tienen una experiencia de oración y que tienen una experiencia litúrgica, como la tenemos la mayoría de los que estamos aquí. Levanten la mano los que han sido bautizados y que estén aquí, levanten la mano. Bien, muy bien. Levanten la mano los que han recibido el sacramento de la comunión. Todos. Levanten la mano los que han recibido la confirmación. Levanten la mano los que han recibido el sacramento del matrimonio. Muchos. Levanten la mano los que han recibido el sacramento del orden. ¿Qué hubo? Levanten la mano los que han recibido el sacramento. Usted, ¿fue ordenada? No. Levanten la mano los que han recibido la extrema unción. ¿Ya le aplicaron la extrema unción? Sí. Muy bien. ¿La extrema unción o la unción de los enfermos? Ah, bueno. Significa que nosotros, de alguna manera, aunque sea sacramentalmente, hemos vivido un recorrido, un caminar en el Señor. Hemos vivido una experiencia espiritual. Y por eso Mateo mira esta enseñanza dentro del camino hacia la autenticidad en la oración. Oigan bien, el Padre Nuestro en Mateo está diseñado como para aquellos que quieren entrar en el camino de la autenticidad en la oración. Levanten la mano los que quieren ser auténticos y genuinos en el robo. Ah, ¿por qué levantan la mano sin saber? Levanten la mano los que quieren ser auténticos y genuinos en la oración. Eso, baje la mano, gloria a Dios. O sea que este caminar que propone Mateo es para nosotros. Este caminar que Mateo va llevando es para usted y es para mí. La enseñanza de Mateo, la enseñanza de Jesús en Mateo es para cada uno de nosotros. ¿Por qué? Porque en el Evangelio de Mateo, Jesús comienza diciendo en la oración, cuando vayan a orar, no digan muchas palabras. No crean que porque dicen muchas palabras, entonces está orando mucho. No crea que hablar en lenguas es decir churin, churin, chunfly. Sí. No es eso. No crean. No crean que hay que decir muchas palabras para orar. No crean. Mateo está apuntando a la autenticidad en la oración, a lo genuino en la oración. Y Jesús les dice a los discípulos, no repitan palabras, no oren para ser vistos, porque es un gran peligro el hacer las cosas en la vida espiritual, en la vida del Señor, en la vida religiosa, para ser vistos. Hacer algo para ser vistos, para que nos vean, para que digan cómo es de bueno, cómo es de santo, ¿sí? Cómo es de generoso, cómo es de generoso. En la ofrenda echa un billete de 2,000 y lo tira así desde 2 metros de alto para que vaya cayendo hasta la canasta. ¿Cómo es de generoso? Yo como soy de amplio. Tenemos el peligro de hacer las cosas para que nos vean, para que nos escuchen, para que digan cómo habla de bonito, para que digan cómo es de espiritual. En este contexto es que Jesús habla del Padre Nuestro. No es como en Lucas, que es respondiendo a un interrogante de los discípulos, enséñanos a orar. Ahí podríamos decir el Padre Nuestro como modelo para quien quiere aprender a orar. En cambio, en Mateo pudiéramos decir, hay otro objetivo de fondo, otro interrogante. El Padre Nuestro como propuesta para el que quiere adentrarse en el camino de la oración. Para el que quiere profundizar en el camino de la oración. Porque es que el Padre Nuestro, Jesús no lo ha propuesto como una fórmula para repetir muchísimas veces. Seguramente ustedes han ido a confesarse y entonces la gente dice, yo sé cómo son, qué tan grave es la confesión o los pecados de fulanito y fulanita por dos cosas. Una, por el tiempo que pasa en el confesionario. Si se demora 1 minuto, ese es un santo, tener un pecadito chiquitico. Pero si uno está haciendo fila y hable y hable y hable y el padre manotea, en el que, ay Dios mío. Y segundo, por la penitencia. Si le ponen un Padre Nuestro, ese le dijo una mentira a la mamá. Pero si le pone 10 Padre Nuestros, ¿cómo será el pecado que tiene? El Padre Nuestro, más que una oración para ser repetida 20,000 veces al día, es sobre todo un modelo perfecto de oración. Ante todo, una oración no es una oración para decir 10, 20, 30, 40, 50 veces al día. Ante todo es una oración como modelo de oración. Es una oración modelo. Algunos lo llaman compendio de oración. Algunos lo llaman compendio del Evangelio. Como si estuviera condensado aquí toda la espiritualidad de Jesús. Como si estuviera condensada aquí toda la enseñanza de Jesús sobre el cristianismo, sobre la vida espiritual. Aquí está condensado todo lo que Jesús quiere que sus discípulos hagan cuando oran y todo lo que Jesús quiere que sus discípulos vivan después de que dejan los momentos intensos de oración. Por eso el Padre Nuestro es más que una fórmula para repetir, más que una fórmula para repetir. ¿Ustedes no vieron País Paisa? ¿No lo vieron? ¿Sí lo vieron? ¿Recuerdan cómo se burlaban ellos de cómo a veces nosotros rezamos el Padre Nuestro o nuestras abuelas rezaban el Padre Nuestro? ¿No se acuerdan? ¿No se acuerdan? Santa María, Madre, usted saque las gallinas, ruega por nosotros los pecadores. Vea que no sabemos ni lo que estamos diciendo. No sabemos ni lo que estábamos diciendo. Una vez estábamos haciendo una vigilia con unos amigos, ya cuando empezamos en la renovación de Medellín. ¿Y cómo les parece que estábamos en una vigilia? Y eran como las 2, 3 de la mañana. Ustedes saben que uno en una vigilia a las 3 de la mañana, si no es bien dirigida, si no hay algo de comidita y todo eso, a las 3 de la mañana es que la gente ve alucinaciones, se le aparece la Virgen en un buñuelo, escuchan de todo, de todo. Y empezó a orar un muchacho de 17 años, él ya es sacerdote y dice, Señor, te doy gracias por mi papá, por mi mamá, por mis hermanas, por mis tíos, por mis primos, por los primos segundos, por los primos terceros, por los primos quintos. Señor, te doy gracias por mis hijos. Cuando dijo, si yo no estoy casado. Yo todavía no me he casado. Porque nosotros muchas veces en la oración ni sabemos lo que decimos. Muchas veces repetimos sin saber lo que decimos. Uno mismo en la oración. A mí me pasó hace como 6-7 meses. Estábamos en la misa de sanación en mi parroquia. Eso se llena. Y yo dije, bueno, hermanos, ahora para rezar el Padre Nuestro, tomémonos de los pies. Y los muchachos del Ministerio de Música me dijeron, Padre, de los pies, no, de las manos. Y yo dije, no, de los pies no, mejor de las manos. A veces oramos sin saber lo que estamos diciendo. Porque estamos orando y quién sabe, estamos pensando en las cosas, en otras cosas. Bueno, pues el Padre Nuestro es un modelo de oración. Es el modelo de oración. Vamos a ver qué elementos encontramos en el Padre Nuestro para que le digamos modelo de oración. La primera palabra que encontramos, ¿cuál es la primera palabra que encontramos? Padre, Padre. ¿Cuál es la primera palabra? Padre. ¿Cuál es la primera palabra? Padre, Padre. La primera palabra que encontramos es Padre. Estaba leyendo en estos días un artículo que me llegó de una revista de espiritualidad española que decía, ¿por qué la imagen de Juan Pablo II es tan atrayente para todas la sociedad de hoy? ¿Por qué a donde va hay hombres, mujeres, niños, jóvenes, ancianos, adultos? ¿Qué se ve en Juan Pablo II? Y decía él, ante todo vemos un padre, vemos un padre. Nuestra sociedad de hoy ha perdido la imagen paterna. Nuestra sociedad de hoy ha perdido la imagen de papá. Nuestra sociedad no tiene padres. Y pudiéramos decirlo con padre y madre. Nuestra sociedad no tiene padres. Y por eso vemos lo que vemos muchas veces. Por eso la falta de cariño, de afecto. Por eso la gente buscando el cariño en la calle, cariño que no tiene en la casa. Nuestra sociedad carece de la imagen de padre. Y la primera palabra que Jesús nos enseña a decirle a Dios, cuando vayan a orar, digan padre. Cuando vayan a orar, díganle a Dios papá. Cuando vayan a orar, díganle a Dios papito. No es fácil aprender a decirle a Dios papá. Yo recuerdo que una vez fui a predicar un retiro a la Renovación de Cartagena. Y era un retiro, un seminario de vida en el Espíritu. Y la primera enseñanza es que Dios es amor, que es papá, que nos perdona, que no castiga, que no es malo, que no es violento, que es hermoso, que, bueno, toda la primera enseñanza del seminario de vida en el Espíritu. Yo prediqué la primera enseñanza, hicimos la oración, y yo veía que al fondo había una mujer que lloraba y lloraba y lloraba. Eran como 60, 70 personas. Era la Escuela de Evangelización de la Costa. Eran los líderes de los grupos de cada región. Y esa mujer lloraba y lloraba y lloraba y lloraba y lloraba. Y yo era impresionado. Yo decía, se está sanando. ¿Cómo le llegó la predicación y la oración? Yo estaba más contento. Le dije, esta por lo menos quedó tocada con esta predicación. Y cuando salimos al descanso, se me acercó y yo le dije, se ve que te llegó la conferencia. Estás feliz, la oración te tocó. ¿Cómo estás de feliz? Y me dijo, no, padre, al contrario, estoy destruida con esa conferencia. Yo no puedo decirle a Dios papá. Yo no puedo decirle a Dios papá. Yo le dije, ¿por qué? Y yo, porque mi papá ha sido lo peor que yo he tenido en mi vida. Ha sido lo peor, y decirle a Dios papá es decir castigador para mí. Decir papá para mí es decir uno que me ultraja, uno que es violento, uno que es mentiroso, uno que engaña, uno que traiciona a mamá, uno que nos deja morir de hambre. Yo no puedo decirle a Dios papá porque la imagen que tengo de papá es esa. Y yo me puse a llorar con ella. Me conmovió la predicación de ella a mí. Oiga, mis hermanos, lo primero que Jesús dice cuando vayan a orar, no dice pónganse de rodillas. Jesús dice cuando vayan a orar,
2: no traiga la novenita de tal o tal. Cuando vayas a orar, no dice, canta esto, canta lo otro, no dice, ponga la emisora. Escucha, Alonso. Dios, Jesús no dice eso. Jesús dice, cuando vaya a orar, diga, papá, padre. Cuando vaya a orar, diga, padre. Dígale a Dios, papá. Dígale a Dios, papá. Dígale a Dios, papá. Diga a Dios, papá. Dígale a Dios, papá. Papá. Papá. Esa es la oración que Jesús enseña. Cuando vayan a orar, digan a Dios, papá. Papá. Es que papá empieza porque es la primera palabra, o la papá, mamá, la primera palabra que dice el niño. Porque decir papá, papá, papá, sale aire solo, papá. En casi todas las lenguas del mundo, papá, mamá se dice casi lo mismo, mam o mama o papá, lo mismo, papá, papá. Porque el niño automáticamente dice papá, papá, papá, le sale aire. Y el papá y la mamá, dice el niño, es papá, papá, papá. Y llaman a la mamá, a la suegra, me dijo papá, me dijo papá. Y los niños lo que está respondiendo es a un estímulo, pero a un estímulo de cariño, porque el niño comienza a ver que ese que lo toca, cuando el niño dice pa ma pa ma, esa cosa grandota que él está viendo al frente, le sonríe, lo acaricia, le da pecho, lo alimenta, le cambia pañal. Y entonces él, cuando tiene ganas de que le cambien pañal, dice pa ma pa ma. Es la primera palabra, es la primera palabra que Jesús nos enseña, porque es la primera palabra del niño, es la palabra del niño. Recuerden que les estoy diciendo que esta oración que Jesús nos enseña está en el marco de aprender a orar con profundidad, de entrar en el camino profundo de la oración, no en Lucas, que está en el marco de aprender a decir las primeras palabras. Porque uno puede decir, si esta es la primera palabra, es una etapa de infantilismo espiritual. Si esta es la primera palabra que Jesús dice que pronunciemos, es una etapa infantil, es una etapa que yo tengo que superar. Cuando ya sea crecido en oración, ya no le diré papá. Tanto que uno puede tener, el papá puede tener 80 años, y uno puede tener 50, 60, y lo mejor que uno le puede decir al papá es papá, papá. Lo mismo que cuando tenía 2 mesecitos de nacido. No indica infantilismo espiritual. Ah, esto es muy claro. La primera palabra es, dígale a Dios, papá. Jesús, que tenía experiencia profunda de Dios, Jesús, que tenía experiencia real, auténtica de Dios, Jesús, que sabía quién era Dios, Jesús, que conocía la ley, Jesús, que conocía todo el Antiguo Testamento, que conocía todas las palabras de Moisés, que conocía todas las palabras de Abraham, que sabía que Dios le decía a Abraham, eres mi amigo. De pocos Dios dice en la Biblia que eres amigo. Que sabía que Moisés le había dicho al Señor, yo quiero verte, y el Señor le dijo, no me verás sino la espalda. Que sabía que Jeremías, Ezequiel, todos estos hombres enamorados del Señor, el profeta Isaías, que le decía, yo te amo con todo el corazón, y que a través de él nos decían 43 Isaías, yo los amo a ustedes. Jesús, que sabía todo eso, que podía haber pronunciado discursos, que podía haber enseñado teorías, que podía haber dicho temas, que podía haber, lo único que dijo fue, digan papá, no digan más, digan papá. A ver si las hermanitas se sientan. Jesús decía papá, papá, no dijo nada más, díganle a Dios papá. Ahí está todo resumido. Yo diría que la palabra que resume el evangelio es esto, papá. Porque esta palabra resume la cercanía de Jesús con el Padre. Esta palabra indica dependencia. Indica dependencia. no le puede decir a Dios papá, sino aquel que reconoce la dependencia de Él. No le puede decir a Dios papá, sino aquel que reconoce la providencia como la marca fundamental de su vida y de su existencia. No le puede decir a Dios papá, sino aquel que reconoce que es Dios el primero, que es Dios el dueño de todo, que es Dios el dueño del universo, que la historia, a pesar de los enredos en que estamos metidos, la historia está siendo guiada por el Señor y que Dios se terminará imponiendo sobre todas las cosas y Dios se terminará imponiendo sobre el mal. Por eso Jesús comienza diciendo, digan padre, digan papá, digan papá. ¿Por qué la gente ha huido muchas veces del cristianismo? ¿Por qué la gente ha huido de nuestro cristianismo? Por esa imagen terrible de Dios que hemos mostrado. Y entonces la gente huye a lugares más cálidos, más frescos, más claros, de más paz. Decirle a Dios, papá. Yo creo que cuando cada uno de nosotros tenga algún grito que darle a Dios, cuando ya no tenga palabras que decirle, cuando se agoten todas las palabras, cuando esté desesperado, enciérrese en su cuarto y grite, padre, padre. No hay necesidad de gritar más. Grítele padre, grítele, insístale, clámele. Porque decir padre es decir alabanza, porque decir padre es decir súplica, porque decir padre es decir acción de gracias, porque decir padre es decir hijo. Y todo el caminar de Jesús fue el caminar de enseñarnos a ser hijos, cómo ser hijos, porque para Jesús hay una sola manera de ser hijos, y es como Él es. Al Padre no le gusta otro rostro sino el de Jesús y vernos a nosotros en Jesús. En la etapa de madurez, de crecimiento espiritual, el sentido comunitario juega un papel importante. En los primeros pasos de vida espiritual somos individualistas y somos egoístas. Pero mientras más crecemos, mientras más nos adentramos en el misterio de Dios, el nuestro adquiere un papel fundamental, porque es comunidad. Porque no es solamente Padre mío, es Padre de todos. Es tu Padre, es mi Padre, es el Padre de los guerrilleros, es el Padre de los paramilitares, es el Padre de los opresores, es el Padre de los mentirosos, es el Padre de los sicarios, es el Padre del sacerdote, de la religiosa y del laico. Es Padre de todos. Es decir, la única manera de garantizar la comunidad, de garantizar hermandad y fraternidad, viene de Dios Padre. No hay otra posibilidad. Por eso es Padre nuestro. Tiene un sentido litúrgico, tiene sentido comunitario, tiene sentido de hermandad, tiene sentido de fraternidad. Solamente puede haber comunidad fundamentada en una sólida experiencia del Padre. Y sabemos que solamente podemos decir Padre si el Espíritu clama en nosotros. Gálatas 4:6. Solamente si el Espíritu grita Abba. Solamente si el Espíritu pone esa palabra. No podemos decir Padre sino inspirados, movidos, guiados, conducidos, orientados por el Espíritu. No podemos decir Abba si el Espíritu no nos regala esa palabra, si no nos la pone, si no nos la dona, si no nos dona la experiencia. Pero es una experiencia comunitaria. Pero es una experiencia de fraternidad. Por eso no puede haber filiación con opresión. No puede haber sentido de filiación con destrucción del otro. Por eso no puede haber filiación sin perdón. Por eso no puede haber sentido de filiación sin amor al otro, sin compromiso al otro, sin respeto al otro, sin amor al otro, porque es nuestro Padre. Como que lo primero que dice es papá, pero ese papá me hace hermano, porque si él es papá es porque los otros hijos de él son mis hermanos. son mis hermanos. Un sentido comunitario. Él es Padre nuestro. Es Padre nuestro. Así que, miren hermanos, lo que Jesús está diciendo es una cosa. Fíjense que pudiéramos quedarnos todo el tiempo en esto y como que eso es lo fundamental. Él es papá de todos. Él es papá. Por eso, quizás aún la imagen que nosotros pudiéramos...

de un sicario, o la mamá de un asesino, de lo que sea, de uno que nosotros digamos, yo con ese no me junto. Es lo peorcito de la sociedad. Pregúntele a la mamá cómo es ese hijo. Pregúntele. ¿Qué dirá la mamá? Es el hijo más bueno del mundo. Para ella, es el hijo más bueno. La mamá dirá, sí, él tiene ciertas costumbres raras. Él por la noche se va y yo no sé, viene como untado de sangre, pero es el mejor. Él tiene unos, yo no sé, él tiene unos juegos muy raros. Yo le veo unas cositas que disparan así chispitas. Él tiene unos juguetes muy raros, pero es el hijo más bueno. La mamá no ve los errores. La mamá ve el amor. La mamá lo engendró. Y ella no puede pensar que ella haya engendrado un monstruo. Ella no puede pensar que engendró un monstruo. Ella siempre verá lo bueno de su hijo. ¿Saben cómo es la paternidad y la maternidad de Dios? Él siempre ve lo bueno de nosotros. Por eso siempre podemos volver a Él. Por eso podemos decir borrón y cuenta nueva. Por eso no se puede confesar y decir, uy, voy a volver a empezar. Por eso uno va a un retiro y dice, puedo volver a empezar. Porque Dios no ve lo malo que has hecho, sino que Dios ve lo bueno que tú y yo podemos llegar a ser. Así es papá, mamá, Dios con nosotros. Como las mamás, como los papás. Siempre el papá y la mamá esperan, démosle una segunda oportunidad. Démosle una oportunidad. Los que trabajan con drogadictos, con alcohólicos, que están en etapas muy avanzadas, dicen, lo mejor, señora y señor, que usted puede hacer con este hijo alcohólico, drogadicto, que está ya descompuesto, échelo de la casa. Que viva debajo de un puente. Que coma de todo. ¿Usted cree que una mamá acepta eso? Una mamá y un papá no aceptan eso. El hijo les puede, ya cuando están en etapas de alcoholismo y drogadicto, les vende la licuadora, les vende la nevera, les vende la cama. ¿Qué pasó que hoy amanecimos en el suelo? Nos vendió el colchón. ¡Échelo, señora, échelo! Para que sepa, para que valore. No, yo a mi hijo no lo echo a la calle. No lo echo a la calle. Así es papá, mamá, Dios. No nos echa a la calle. Siempre nos da una oportunidad más. Siempre. Siempre nos da una oportunidad más. Él no se cansa de esperar. Él no se cansa de amar. Él no se cansa de ser misericordiosos. No se cansa. Él no se cansa. Padre nuestro. Ahora, este Dios tan cercano, tan amoroso, tan tierno, ¿dónde dice Jesús que está? ¿En dónde está? ¿En dónde está en el cielo? ¿Cómo que el cielo está en todas partes? Sánala o elimínala. ¿En dónde está el cielo? No, ¿cómo que en nosotros? ¿Dónde está el cielo? Señalen el cielo. Arriba, no le pongan mucha teología y teoría todavía. ¿Dónde está el cielo? Arriba. Cuando Moisés estaba pastoreando las ovejas de su suegro Jetro, y entonces Moisés vio por allá una zarza que ardía y no se consumía. Y entonces Moisés, que era un poquito curioso, dijo, ¡qué cosa tan rara! Esta zarza arde pero no se consume. ¿Cómo se llama eso? ¿Cómo se llama ese sentimiento? ¡Ah! Curiosidad. Moisés se acercó por curiosidad. A mí me dicen, estos muchachos van a la parroquia, estos muchachos van a ver a las muchachas del grupo juvenil. Yo digo, ¿a mí qué me importa? ¿Usted qué cree que estaba haciendo Saqueo trepado en el árbol? ¿Rezando el rosario? Estaba curioseando, chismoseando. Dios se vale de la curiosidad para atraernos hacia Él. Y Moisés era curioso y se acercó. Y lo primero que Dios le dijo fue, Moisés, ¿qué más le dijo? Quítate. A ver, muevan las sandalias. Quítate las sandalias. Porque Moisés dijo, yo me voy a acercar. Yo voy a ver, me voy a acercar. Y Dios que le dijo, quítate las sandalias. Dios le dijo a Moisés, un momentico, despacito. No te acerques tanto que estás en

0: Tierra Santa. Algo así es que estás en el cielo. Eres papito, eres perdón, eres misericordia, eres amoroso, eres tierno, pero eres trascendente. Eres diferente, eres santo. Santo quiere decir diferente, apartado, consagrado. Cuando decimos Semana Santa, ¿qué quiere decir? Una Semana Santa diferente, apartada, consagrada a otras cosas. Santo, Padre nuestro que estás en el cielo, quiere decir Dios no es manipulable, Dios es distinto, es papito, pero es distinto, no es igual. Es papá, pero es trascendente. Es que tenemos el peligro nosotros de manosear a Dios, manipular. Saber a cada instante qué quiere Dios, cómo lo quiere. Él es trascendente, Él no se puede agarrar, Él no lo podemos tener, a Él no lo podemos tener en la mano, a Él no lo manipulamos con nuestros deseos, no lo compramos con nada, ni con nuestras rogativas, ni con nuestras oraciones, ni con nuestras ofrendas, ni con nuestros diezmos, ni yendo de rodillas a Girardota o a dónde. A eso, allá, a San Pedro, esos cristos todos peludos con las pelucas. No, a Él no lo compramos con nada. Él es libre, Él es soberano, Él es Dios. Déjalo ser Dios. Déjalo ser Dios. Él es Dios, Él es distinto. Estás en el cielo. Cuando el primer astronauta ruso llegó al cielo, y el primer mensaje que dio fue: yo no veo a ningún Dios. Dios no está en el cielo. Porque pensaban que Dios estaba por allá. Ese viejito que nosotros vemos de barba. ¿Me han visto en las iglesias? Un viejito montado sobre unas nubes. Un viejito de barba. Viejito, todo arrugado aquí con la pata de gallina. Barba. Dios no está en el cielo, no es allá. Pero cuando decimos allá, quiere decir lo diferente, lo trascendente. El cielo no es un lugar, el cielo es lo diferente. El cielo es lo diferente, no es allá. Cuando decimos allá, quiere decir Dios es distinto. Nuestro papá es distinto, nuestro papá no es manejable, nuestro papá no es manipulable. Como son distantes el cielo de la tierra, son distantes mis pensamientos de sus pensamientos. Padre nuestro que estás en el cielo. Es decir, como Dios le dijo a Moisés, despacitos, ve hombre, yo soy tu papá, pero no con mucha confiancita. Es decir, sí, yo te quiero, yo te amo, yo te perdono, pero yo soy distinto. Y a la larga eso es lo que nos atrae de Dios, que no es igual a todo. Eso es lo que nos atrae de Dios, que es amoroso, pero exige. Esa es la figura paterna. Es amoroso, pero exige. Es amoroso, es tierno, es cercano, pero a la vez es lejano. Es decir, yo no lo puedo manejar. Es que lo que han experimentado los grandes hombres y mujeres, los místicos, de eso les hablará el padre Mauricio Uribe, que sabe más de mística que yo. Pero lo que han experimentado los grandes místicos es que están cerca de Él, pero que se va. Es que están que lo agarran, pero que no se va. Es que a veces nosotros creemos que cogemos al Espíritu Santo. A veces creemos que por aquí me dejó hasta una alita el Espíritu Santo. A veces creemos el gran misterio de Dios y la gran búsqueda y la gran fascinación del hombre por Dios es que yo me puedo acercar a Él, pero nunca lo obtendré. Nunca lo tendré totalmente. Nunca lo haré mío plenamente. Nunca. Por eso uno va a un retiro y va a otro y está buscando y lee y profundiza, porque nunca lo abarcaremos ni lo dominaremos. Luego dice Jesús: santificado sea tu nombre. ¿Cómo dice Jesús? Santificado sea tu nombre. Dice Orígenes, un padre de la iglesia, que el nombre indica el carácter y la cualidad esencial de quien lo porta. El carácter y la cualidad esencial de quien lo porta. Eso en nuestra cultura no nos dice nada, nada. Porque, mejor dicho, hay una gente que yo bautizo a algunos que yo digo, Dios mío, si estuviera nacido en diciembre, lo pone en papeleta. ¿Sí? Porque unos nombres más rebuscados. El nombre indica lo que la persona es, el carácter, la cualidad esencial. Y cuando decimos santificado sea tu nombre, ¿qué estamos diciendo? Estamos diciendo una cosa sencilla. Estamos diciendo, Dios debe ser reconocido como el santo, porque la santidad es su naturaleza particular. Eso es lo que es Dios, es santo también. Es padre y es santo. Es cercano, pero a la vez no lo puedo agarrar. Es papito, pero a la vez es papá. Es decir, me le acerco, pero se me va. No lo domino, no lo hago mío, no lo manipulo. Santificado sea tu nombre, quiere decir, es la oración del que siempre está reconociendo. Tú debes ser reconocido como santo. Dios debe ser reconocido como santo. Él actúa santificándome. El santo santifica. ¿Qué significa santificado sea tu nombre? Que todos te reconozcan como el Abba. Esa es la petición. Santificado es una alabanza, pero es una petición. Es reconocimiento de la santidad, pero súplica que todos te reconozcan como santo. Que todos te reconozcan como Abba. Que todos te reconozcan como papá. Es decir, que todos reconozcamos que eres santo y que todos nos dejemos santificar. O sea que cuando usted dice santificado sea tu nombre, dice actúa como santo, actúa santamente, actúa santificándonos. Que todos te reconozcan como Abba. Santificado sea tu nombre. Y luego dice, venga tu reino. ¿Qué dice? Venga tu reino. ¿Qué dice? Venga tu... Otra vez fuerte. Venga tu reino. Es que el reino fue la predicación de Jesús. El reino fue lo que Jesús vino a predicar. El reino es la acción de Dios en el hombre. El reino es Dios actuando, Dios santificando, Dios transformando. El reino es todo lo que Dios hace. Y cuando Jesús dice, digan, venga tu reino, ¿qué está diciendo? Reconozcan la soberanía total de Dios. Los discípulos deben orar para que llegue esa acción de Jesús, que ya se inició, pero que por nuestros pecados, por nuestras negligencias, por nuestras dificultades, es un reino que todavía no se ha cumplido plenamente. Cuando nosotros decimos venga tu reino, es que se instaure en nosotros tu manera de vivir, tu manera de entender la vida, tu manera de relacionarnos con Dios, tu manera de relacionarlos con los otros. Que se instaure en todos el señorío de Dios. Eso es venga tu reino. Venga tu reino quiere decir que el Padre siga con su plan adelante. Venga tu reino quiere decir que el plan de Dios no se detenga. Venga tu reino quiere decir que se manifieste a todos como Padre. Venga tu reino quiere decir que nuestro pecado no impida, no obstaculice tu actuar. Venga tu reino quiere decir que te impongas sobre la historia, sobre el mal, sobre el pecado, que reines, que la Pascua sea definitiva, que la muerte no sea la última palabra, que la última palabra no la tenga la injusticia. Justicia, que nosotros creamos que eso es verdad. Y eso no es fácil creerlo hoy, cuando reina la cultura de la muerte, la cultura de la envidia, la cultura de la desesperanza, la crisis, los nervios, que estamos todos en crisis, todos quebrados, todos angustiados. Venga tu reino, es decir, que no se imponga el mal y que tu plan siga adelante, que los valores del reino sigan adelante, que los valores de Jesús se impongan. Eso es lo que pide Jesús. Miren lo primero que está diciendo Jesús. Cuando vayan a orar, no le pongan primero a Dios lo que usted necesita. Cuando vaya a orar, lo primero que debe decirle es: que tu plan se imponga en mi vida. Que tu plan se imponga en mí. Que te pertenezcamos en cuerpo y alma. Aquella palabra evocativa, bella del Apocalipsis, Maranatá. Ven, Señor Jesús, vuelve e instaura tu reino. Ven a celebrar las bodas del Cordero. Eso es, venga tu reino. Sentémonos a celebrar las bodas del Cordero. Por eso la iglesia pone el Padre Nuestro en la Eucaristía. Porque la Eucaristía es la celebración de las bodas del Cordero. Donde la iglesia, bien vestida con lino fino, se presenta ante Él para que Él la purifique, para que la alimente. Y luego dice Jesús: hágase tu voluntad. Venga tu reino, hágase tu voluntad en la tierra como en el cielo. Es que lo que Jesús nos enseñó es que lo más profundo en la vida es hacer la voluntad de Dios. Por eso Jesús, en el momento definitivo, dijo: Padre, si es posible, aparta de mí este cáliz. La gente cree que Jesús estaba toteada, que Jesús estaba toteado de risa cargando con la cruz. Como decimos nosotros: qué bella esta cruz. Como decimos nosotros: qué cruz tan bonita tenés en tu iglesia. Pero linda, de mármol, de madera, de bronce. Yo, para mí es lo peor que me suena decir que lo peor es lo más bello. A Jesús no, Jesús no decía: ¿y por qué no me ponen una cruz de mármol? La cruz. Cuando Jesús estaba en las últimas, estaba llorando. Dice la palabra que lloraba, que ponía su cabeza al piso y que le caían sudor, que lloraba. Hágase tu voluntad es que yo me adapte a lo tuyo, no tú a lo mío. Hágase tu voluntad y quiere decir que yo sea capaz de hacer lo que tú quieres, que yo sea capaz de cumplir lo que tú quieres, que yo sea capaz de vivir como tú quieres. Que mis proyectos no se impongan sobre los tuyos, que los tuyos se impongan sobre los míos. Que se cumpla el diseño divino de salvación. Que todo lo que le ocurra al hombre esté subordinado al diseño general de Dios. Oigan qué cosa tan bella. Eso es, hágase tu voluntad en el cielo como en la tierra. Es decir, que concuerde lo de Dios con los hombres. Pero no porque Dios se adapte a los hombres, sino que los hombres nos adaptemos a Dios. Hágase tu voluntad en la tierra como en el cielo. Luego dice Jesús: danos el pan de cada día. Es lo único que pide. Es lo único que pide. Dicen que había un paisa tan conchudo, que pedía el pan nuestro de cada día con mantequilla y todo. Danos el pan de cada día. Danos lo necesario. Danos lo necesario de cada día. Danos lo necesario de todos los días. No pide anticipos. Danos lo de cada día. Danos la lucha, lo necesario para cada día. Bien, vamos a dejar aquí. Ahora, vuelvo y repito con esto. El Padre Nuestro es una oración. Modelo de lo que debe ser nuestra oración. ¿En qué? Reconocer a Dios como Padre. Reconocer que Dios es cercano, pero que está en el cielo, es decir, que es distinto. Reconocer que Él nos santifica, que su nombre es santo, que lo que hace es hacernos santos. Reconocer que la vida nuestra debe ser la búsqueda de su voluntad. Reconocer que Él nos da lo necesario para vivir. Vamos a cerrar nuestros ojos. Yo quiero pedirte, Señor, que nuestra oración esté inspirada en el modelo de oración que nos dejaste. Yo quiero pedirte, Señor, que nuestra oración esté movida por la oración que tú nos enseñaste, que tú nos dejaste. Yo quiero pedirte, Señor, que nuestra oración esté en los parámetros que tú nos dejaste. Pero ante todo, Señor, yo quiero hoy que aprendamos a orar descargándonos en ti, dándonos a ti, entregándonos a ti. Yo me ofrezco, yo me doy, yo me entrego, yo me regalo, yo me dono, yo me doy. Solamente quiero decirte, Señor, ayúdame a descubrir tu voluntad, tu reino, lo que quieres, lo que te gusta, lo que te agrada. Ayúdame a descubrir quién eres, ayúdame a orar como hijo, es decir, poder aprender a saber qué quieres, qué te gusta, aprender a perdonar, aprender a vivir con lo cotidiano, aprender a vivir la historia, gustando la vida, gustando la historia, buscando tu reino, extendiendo tu reino, dejando que tu soberanía se imponga sobre nosotros. Ayúdame a orar de tal manera que mis deseos, mis intereses no obstaculicen los tuyos. Ayúdame a orar, enséñame a orar de tal manera que yo no ore como esclavo, sino como hijo. Ayúdame a orar guiado por la fuerza del Espíritu, no como esclavo, sí como hijo. Ayúdame a orar confiando, creyendo, esperando, dándome. Ayúdame a orar esperándolo todo de ti. Ayúdame a orar creyéndolo todo de ti. Ayúdame a orar, Padre, como hijo. Padre Santo, yo quiero aprender a amarte, a hablarte. Quiero aprender a enamorarme de ti. Muéstrame el camino. Muéstrame el camino. Guíanos con tu Espíritu. Padre Santo, enséñanos a orar. Enséñanos el camino auténtico y genuino de la oración.
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6: Hemos llegado a las 6 de la tarde. Ya se está poniendo el sol. Jesucristo, que nos ha acompañado durante todo el día, parece, como lo hizo Camino de Emaús, que sigue adelante mientras nosotros entramos a la casa a descansar. Digámosle pues, Señor, quédate con nosotros. Quédate con nosotros, Señor, porque se hace tarde. Quédate con nosotros, Señor, porque las sombras de la noche nos van a envolver. Quédate, Señor, con nosotros, porque si tú te alejas, para nosotros todo va a ser oscuridad y va a ser vacío. Quédate, Señor, con nosotros, que se encienda una nueva luz en nuestros corazones, que sea tu palabra la que aclare todas las dificultades de la vida. Quédate, Señor, con nosotros, porque no podemos vivir sin ti. Quédate, Señor, con nosotros, una vez más te lo decimos. Quédate, Señor, con nosotros, porque estamos necesitados de ti.
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0: sido una bella tradición de la Iglesia saludar a la Virgen María con el Ángelus o anuncio del ángel todos los días, a mediodía y al caer de la tarde. Por eso oremos todos hoy. El ángel del Señor anunció a María.
1: Y ella concibió por obra y gracia del Espíritu Santo.
0: Dios te salve María, llena eres de gracia, el Señor es contigo, bendita tú eres entre todas las mujeres, bendito es el fruto de tu vientre Jesús.
2: Santa María, Madre de Dios, ruega por nosotros pecadores, ahora y en la hora de nuestra muerte. Amén.
0: He aquí la esclava del Señor.
1: Hágase en mí según tu palabra.
0: Dios te salve María, llena eres de gracia, el Señor es contigo, bendita tú eres entre todas las mujeres, bendito es el fruto de tu vientre Jesús.
2: Santa María, Madre de Dios, ruega por nosotros pecadores, ahora y en la hora de nuestra muerte. Amén.
0: El Verbo se hizo carne
1: y habitó entre nosotros.
0: Dios te salve María, llena eres de gracia, el Señor es contigo, bendita tú eres entre todas las mujeres, bendito es el fruto de tu vientre Jesús.
2: Santa María, Madre de Dios, ruega por nosotros pecadores, ahora y en la hora de nuestra muerte. Amén.
0: Ruega por nosotros, Santa Madre de Dios,
1: para que seamos dignos de las promesas de Cristo.
0: Oremos. Señor, derrama tu gracia en nuestros corazones, para que habiendo conocido por la voz del ángel el misterio de la encarnación de tu Hijo, podamos llegar por los méritos de tu cruz y pasión a la gloria de la resurrección. Por el mismo Cristo nuestro Señor.
2: Amén.

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1: Los invito a que recemos el rosario. Los misterios que vamos a considerar hoy son los luminosos. En el nombre del Padre, del Hijo y del Espíritu Santo. Amén. Podemos hacer un acto de contrición pidiéndole al Señor perdón de nuestras culpas. Señor mío Jesucristo, Dios y hombre verdadero, Creador, Padre y Redentor mío, por ser quien eres y porque te amo sobre todas las cosas, me pesa de todo corazón haberte ofendido. Propongo firmemente nunca más pecar, apartarme de todas las ocasiones de ofenderte, confesarme y cumplir la penitencia que me sea impuesta. Ofrezco, Señor, mi vida, obras y trabajos en satisfacción de todos mis pecados. Y así como te lo suplico, así confío en tu bondad y misericordia infinitas, que los perdonarás por los méritos de tu preciosa sangre, pasión y muerte, y me darás gracia para enmendarme y perseverar en tu santo amor y servicio hasta el fin de mi vida. Amén.
0: Primer misterio luminoso: el bautismo de Jesús en el río Jordán. Bautizado Jesús, se abrió el cielo y bajó sobre él el Espíritu Santo en forma corporal, como una paloma. Lucas 3:21-22.
1: Virgen María, queremos invocar tu protección durante el rezo de esta decena del Rosario, en la que pensaremos en el bautismo que recibió Jesús en el río Jordán. Él acababa de salir de tu hogar en Nazaret. Tú sabías que había terminado esa etapa como de 30 años, cuando él compartía sus sueños, sus anhelos, sus proyectos contigo en la aldea de su infancia. Entonces él viajó, como muchos de su pueblo, a donde Juan Bautista, su primo, que estaba invitando a la conversión cerca del río Jordán. Juan era un profeta que motivaba a sus oyentes al cambio de vida, a ser honrados, a ser pacíficos, a enderezar los caminos para el Señor. A Juan se le ha llamado el precursor, porque anduvo delante del Señor para prepararle los caminos, mientras anunciaba la salvación y el perdón de los pecados. Jesús bajó a las aguas del río para hacerse bautizar. Él no tenía culpa alguna de qué arrepentirse, pero quiso compartir nuestra situación de pecadores. Bajó al río, como bajaría más tarde al seno de la tierra, muriendo por nosotros. Cuando Jesús recibía el baño del Jordán, estaba orando. Fue cuando se desgarraron las nubes, cuando el Espíritu Santo lo bautizó en su amor. Bajó sobre él, como si fuera una paloma que desea anidar. Se posó sobre él, permaneció sobre él. En adelante, el Espíritu lo impulsaría por doquiera, lo acompañaría en el desierto, le daría fuerza para sanar a los enfermos, para abrir prisiones, para expulsar demonios, para alabar al Padre del Cielo, para llegar valientemente hasta la cruz. Virgen María, tú que también fuiste colmada de Espíritu Santo, intercede por nosotros, para que también nosotros seamos bautizados por ese Espíritu que descendió sobre Jesús. Padre nuestro que estás en el cielo, santificado sea tu nombre. Venga a nosotros tu reino. Hágase tu voluntad en la tierra como en el cielo.
2: Danos hoy nuestro pan de cada día. Perdona nuestras ofensas, como también nosotros perdonamos a los que nos ofenden. No nos dejes caer en la tentación y líbranos del mal. Amén.
1: Dios te salve María, llena eres de gracia. El Señor es contigo. Bendita tú eres entre todas las mujeres y bendito es el fruto de tu vientre, Jesús.
2: Santa María, Madre de Dios, ruega por nosotros pecadores, ahora y en la hora de nuestra muerte. Amén.
1: Dios te salve María, llena eres de gracia, el Señor es contigo. Bendita tú eres entre todas las mujeres, y bendito es el fruto de tu vientre, Jesús.
2: Santa María, Madre de Dios, ruega por nosotros pecadores, ahora y en la hora de nuestra muerte. Amén.
1: Dios te salve María, llena eres de gracia, el Señor es contigo. Bendita tú eres entre todas las mujeres, y bendito es el fruto de tu vientre, Jesús.
2: Santa María, Madre de Dios, ruega por nosotros pecadores, ahora y en la hora de nuestra muerte. Amén.
1: Dios te salve María, llena eres de gracia, el Señor es contigo. Bendita tú eres entre todas las mujeres, y bendito es el fruto de tu vientre, Jesús.
2: Santa María, Madre de Dios, ruega por nosotros pecadores, ahora y en la hora de nuestra muerte. Amén.
1: Dios te salve María, llena eres de gracia, el Señor es contigo. Bendita tú eres entre todas las mujeres, y bendito es el fruto de tu vientre, Jesús.
2: Santa María, Madre de Dios, ruega por nosotros pecadores, ahora y en la hora de nuestra muerte. Amén.
1: Dios te salve María, llena eres de gracia, el Señor es contigo. Bendita tú eres entre todas las mujeres, y bendito es el fruto de tu vientre, Jesús.
2: Santa María, Madre de Dios, ruega por nosotros pecadores, ahora y en la hora de nuestra muerte. Amén.
1: Dios te salve María, llena eres de gracia, el Señor es contigo. Bendita tú eres entre todas las mujeres, y bendito es el fruto de tu vientre, Jesús.
2: Santa María, Madre de Dios, ruega por nosotros pecadores, ahora y en la hora de nuestra muerte. Amén.
1: Dios te salve María, llena eres de gracia, el Señor es contigo. Bendita tú eres entre todas las mujeres, y bendito es el fruto de tu vientre, Jesús.
2: Santa María, Madre de Dios, ruega por nosotros pecadores, ahora y en la hora de nuestra muerte. Amén.
1: Dios te salve María, llena eres de gracia, el Señor es contigo. Bendita tú eres entre todas las mujeres, y bendito es el fruto de tu vientre, Jesús.
2: Santa María, Madre de Dios, ruega por nosotros pecadores, ahora y en la hora de nuestra muerte. Amén.
1: Dios te salve María, llena eres de gracia, el Señor es contigo. Bendita tú eres entre todas las mujeres, y bendito es el fruto de tu vientre, Jesús.
2: Santa María, Madre de Dios, ruega por nosotros pecadores, ahora y en la hora de nuestra muerte. Amén.
1: Gloria al Padre, y al Hijo, y al Espíritu Santo.
2: Como era en el principio, ahora y siempre, y por los siglos de los siglos. Amén.
0: Segundo misterio luminoso, la autorrevelación de Jesús en las bodas de Caná. En Caná de Galilea, dio Jesús comienzo a sus señales, manifestó su gloria, y creyeron en él sus discípulos. Juan 2, 11.
1: María intercesora, así queremos saludarte hoy. A ti, la que descubriste que en la fiesta de Caná, a la que asistías con tu Hijo Jesús y con sus discípulos, se había acabado el vino. María, la que sabes darte cuenta discretamente de nuestras necesidades, la que percibes cuando nos falta el vino de la alegría, el vino de la salud, el vino de la presencia del Espíritu Santo. Tú sabes interceder, María. Tú sabes decirle a Jesús lo que nos falta. Y tú sabes decir, hagan lo que Él les diga, con la seguridad de que Él dirá siempre lo mejor para nosotros, lo que más nos conviene. Él nos dirá que para tener el gozo y la paz debemos amar. Él nos dirá que debemos perdonar. Nos dirá que debemos servir. Él nos dirá que para ser los primeros debemos esperar los últimos lugares. Y que para poseer debemos dar. Y que para ser exaltados debemos abajarnos. Y que para resucitar debemos morir. Él nos dirá que para tener el abundante vino de la fiesta debemos llenar de agua los cántaros. Y que para nutrir a la muchedumbre debemos dar nuestro pequeño tesoro de 5 panes. Y que para recoger una pesca milagrosa debemos confiar en su palabra y lanzar la red, aunque toda la noche hayamos trabajado en vano. Jesús se reveló con signos. Ese fue el primero, y sus discípulos creyeron en él.
2: Padre nuestro que estás en el cielo, santificado sea tu nombre. Venga a nosotros tu reino. Hágase tu voluntad en la tierra como en el cielo.
1: Danos hoy nuestro pan de cada día. Perdona nuestras ofensas, como también nosotros perdonamos a los que nos ofenden. No nos dejes caer en tentación y líbranos del mal. Amén.
2: Dios te salve María, llena eres de gracia, el Señor es contigo, bendita tú eres entre todas las mujeres, y bendito es el fruto de tu vientre, Jesús.
1: Santa María, Madre de Dios, ruega por nosotros, pecadores, ahora y en la hora de nuestra muerte. Amén.
2: Dios te salve María, llena eres de gracia, el Señor es contigo, bendita tú eres entre todas las mujeres, y bendito es el fruto de tu vientre, Jesús.
1: Santa María, Madre de Dios, ruega por nosotros, pecadores, ahora y en la hora de nuestra muerte. Amén.
2: Dios te salve María, llena eres de gracia, el Señor es contigo, bendita tú eres entre todas las mujeres, y bendito es el fruto de tu vientre, Jesús.
1: Santa María, Madre de Dios, ruega por nosotros, pecadores, ahora y en la hora de nuestra muerte. Amén.
2: Dios te salve María, llena eres de gracia, el Señor es contigo, bendita tú eres entre todas las mujeres, y bendito es el fruto de tu vientre, Jesús.
1: Santa María, Madre de Dios, ruega por nosotros, pecadores, ahora y en la hora de nuestra muerte. Amén.
2: Dios te salve María, llena eres de gracia, el Señor es contigo, bendita tú eres entre todas las mujeres, y bendito es el fruto de tu vientre, Jesús.
1: Santa María, Madre de Dios, ruega por nosotros, pecadores, ahora y en la hora de nuestra muerte. Amén.
2: Dios te salve María, llena eres de gracia, el Señor es contigo, bendita tú eres entre todas las mujeres, y bendito es el fruto de tu vientre, Jesús.
1: Santa María, Madre de Dios, ruega por nosotros, pecadores, ahora y en la hora de nuestra muerte. Amén.
2: Dios te salve María, llena eres de gracia, el Señor es contigo, bendita tú eres entre todas las mujeres, y bendito es el fruto de tu vientre, Jesús.
1: Santa María, Madre de Dios, ruega por nosotros, pecadores, ahora y en la hora de nuestra muerte. Amén.
2: Dios te salve María, llena eres de gracia, el Señor es contigo, bendita tú eres entre todas las mujeres, y bendito es el fruto de tu vientre, Jesús.
1: Santa María, Madre de Dios, ruega por nosotros, pecadores, ahora y en la hora de nuestra muerte. Amén.
2: Dios te salve María, llena eres de gracia, el Señor es contigo, bendita tú eres entre todas las mujeres, y bendito es el fruto de tu vientre, Jesús.
1: Santa María, Madre de Dios, ruega por nosotros, pecadores, ahora y en la hora de nuestra muerte. Amén.
2: Dios te salve María, llena eres de gracia, el Señor es contigo, bendita tú eres entre todas las mujeres, y bendito es el fruto de tu vientre, Jesús.
1: Santa María, Madre de Dios, ruega por nosotros, pecadores, ahora y en la hora de nuestra muerte. Amén.
2: Gloria al Padre, y al Hijo, y al Espíritu Santo.
1: Como era en el principio, ahora y siempre, por los siglos de los siglos. Amén.
0: Tercer misterio luminoso, el anuncio del reino de Dios. Jesús comenzó a predicar y a decir: conviértanse, porque el reino de los cielos ha llegado. Mateo 4, 17.
1: Jesús, nuestro Señor, fue el enviado de Dios, la palabra del Padre. Dios había hablado a su pueblo en muchas ocasiones y de múltiples maneras, pero al llegar la plenitud de los tiempos, nos envió como mensajero del Evangelio y heraldo de estupendas noticias a su propio Hijo. Él era la palabra que existía desde siempre, vuelto hacia el rostro de su Padre. Por Él habían sido hechas todas las cosas, pero movido por el amor, para que el mundo no se perdiese, sino que fuera salvado, plantó su tienda entre los hombres. El mundo de pecado y egoísmo y ambición no lo quiso recibir. Más aún, procuró apagar la luz que estaba disipando las tinieblas. Pero Él venció la oscuridad. Él difundió su mensaje de conversión, anunciando la cercanía del reino de Dios, que era el mismo, y que era su espíritu en los corazones. Jesús anduvo por todos los caminos de su tierra, predicando el amor a Dios y la salvación que Él mismo estaba trayendo al mundo. Predicó Jesús el amor entre los hombres y la necesidad del perdón. Predicó el servicio desinteresado a los demás. Predicó la salvación del pecado, del dolor y de la muerte. Jesús anunció la vida nueva y la resurrección de los muertos. Alrededor de Él se congregaron numerosos discípulos que bautizados por el Espíritu configuran la Iglesia, que sigue estando centrada en Jesús y en su palabra. Padre nuestro que estás en el cielo, santificado sea tu nombre. Venga a nosotros tu reino. Hágase tu voluntad en la tierra como en el cielo.
2: Danos hoy nuestro pan de cada día. Perdona nuestras ofensas, como también nosotros perdonamos a los que nos ofenden. No nos dejes caer en la tentación y líbranos del mal. Amén.
1: Dios te salve María, llena eres de gracia. El Señor es contigo. Bendita tú eres entre todas las mujeres y bendito es el fruto de tu vientre, Jesús.
2: Santa María, Madre de Dios, ruega por nosotros pecadores, ahora y en la hora de nuestra muerte. Amén.
1: Dios te salve María, llena eres de gracia, el Señor es contigo. Bendita tú eres entre todas las mujeres, y bendito es el fruto de tu vientre, Jesús.
2: Santa María, Madre de Dios, ruega por nosotros pecadores, ahora y en la hora de nuestra muerte. Amén.
1: Dios te salve María, llena eres de gracia, el Señor es contigo. Bendita tú eres entre todas las mujeres, y bendito es el fruto de tu vientre, Jesús.
2: Santa María, Madre de Dios, ruega por nosotros pecadores, ahora y en la hora de nuestra muerte. Amén.
1: Dios te salve María, llena eres de gracia, el Señor es contigo. Bendita tú eres entre todas las mujeres, y bendito es el fruto de tu vientre, Jesús.
2: Santa María, Madre de Dios, ruega por nosotros pecadores, ahora y en la hora de nuestra muerte. Amén.
1: Dios te salve María, llena eres de gracia, el Señor es contigo. Bendita tú eres entre todas las mujeres, y bendito es el fruto de tu vientre, Jesús.
2: Santa María, Madre de Dios, ruega por nosotros pecadores, ahora y en la hora de nuestra muerte. Amén.
1: Dios te salve María, llena eres de gracia, el Señor es contigo. Bendita tú eres entre todas las mujeres, y bendito es el fruto de tu vientre, Jesús.
2: Santa María, Madre de Dios, ruega por nosotros pecadores, ahora y en la hora de nuestra muerte. Amén.
1: Dios te salve María, llena eres de gracia, el Señor es contigo. Bendita tú eres entre todas las mujeres, y bendito es el fruto de tu vientre, Jesús.
2: Santa María, Madre de Dios, ruega por nosotros pecadores, ahora y en la hora de nuestra muerte. Amén.
1: Dios te salve María, llena eres de gracia, el Señor es contigo. Bendita tú eres entre todas las mujeres, y bendito es el fruto de tu vientre, Jesús.
2: Santa María, Madre de Dios, ruega por nosotros pecadores, ahora y en la hora de nuestra muerte. Amén.
1: Dios te salve María, llena eres de gracia, el Señor es contigo. Bendita tú eres entre todas las mujeres, y bendito es el fruto de tu vientre, Jesús.
2: Santa María, Madre de Dios, ruega por nosotros pecadores, ahora y en la hora de nuestra muerte. Amén.
1: Dios te salve María, llena eres de gracia, el Señor es contigo. Bendita tú eres entre todas las mujeres, y bendito es el fruto de tu vientre, Jesús.
2: Santa María, Madre de Dios, ruega por nosotros pecadores, ahora y en la hora de nuestra muerte. Amén.
1: Gloria al Padre, y al Hijo, y al Espíritu Santo.
2: Como era en el principio, ahora y siempre, y por los siglos de los siglos. Amén.
0: Cuarto misterio luminoso, la transfiguración de Jesús. Se formó una nube que los cubrió con su sombra, y vino una voz desde la nube: Este es mi Hijo amado, escúchenlo. Marcos 9:7.
1: María, ahora queremos suplicarte nos enseñes a orar con la fe, con el fervor, con el amor con que lo hacías tú, como lo hacía tu Hijo Jesús. Cuando Él oraba, se sumergía en el amor del Padre y en la nube gloriosa del Espíritu. El Padre Celestial se le revelaba, le daba a conocer que Él lo tenía por Hijo de sus complacencias, por el enviado a quien los hombres debían escuchar. Cuando Jesús oraba, se cumplían los anuncios de la ley y los profetas, de Moisés y de Elías, y se difundía el gozo del Señor, de modo que hasta los discípulos querían permanecer en la montaña. Cuando Jesús oraba, su rostro se transfiguraba y dejaba percibir ese misterio de amor que se escondía en su corazón y que hacía que su rostro brillara, como brillaba el rostro de Moisés cuando subía a la montaña a dialogar con Dios. Virgen María, permite que el tesoro que llevamos oculto en vasos de barro también se manifieste, que lo sepamos apreciar, que cuando hablamos con el Padre del Cielo descubramos todos ese misterio que se manifestará un día, aunque ahora esté velado por la opacidad de nuestro cuerpo y por la nube del Espíritu.
2: Padre nuestro que estás en el cielo, santificado sea tu nombre. Venga a nosotros tu reino. Hágase tu voluntad en la tierra como en el cielo.
1: Danos hoy nuestro pan de cada día. Perdona nuestras ofensas, como también nosotros perdonamos a los que nos ofenden. No nos dejes caer en tentación y líbranos del mal. Amén.
2: Dios te salve María, llena eres de gracia, el Señor es contigo. Bendita tú eres entre todas las mujeres y bendito es el fruto de tu vientre, Jesús.
1: Santa María, Madre de Dios, ruega por nosotros, pecadores, ahora y en la hora de nuestra muerte. Amén.
2: Dios te salve María, llena eres de gracia, el Señor es contigo. Bendita tú eres entre todas las mujeres, y bendito es el fruto de tu vientre, Jesús.
1: Santa María, Madre de Dios, ruega por nosotros, pecadores, ahora y en la hora de nuestra muerte. Amén.
2: Dios te salve María, llena eres de gracia, el Señor es contigo. Bendita tú eres entre todas las mujeres, y bendito es el fruto de tu vientre, Jesús.
1: Santa María, Madre de Dios, ruega por nosotros, pecadores, ahora y en la hora de nuestra muerte. Amén.
2: Dios te salve María, llena eres de gracia, el Señor es contigo. Bendita tú eres entre todas las mujeres, y bendito es el fruto de tu vientre, Jesús.
1: Santa María, Madre de Dios, ruega por nosotros, pecadores, ahora y en la hora de nuestra muerte. Amén.
2: Dios te salve María, llena eres de gracia, el Señor es contigo. Bendita tú eres entre todas las mujeres, y bendito es el fruto de tu vientre, Jesús.
1: Santa María, Madre de Dios, ruega por nosotros, pecadores, ahora y en la hora de nuestra muerte. Amén.
2: Dios te salve María, llena eres de gracia, el Señor es contigo. Bendita tú eres entre todas las mujeres, y bendito es el fruto de tu vientre, Jesús.
1: Santa María, Madre de Dios, ruega por nosotros, pecadores, ahora y en la hora de nuestra muerte. Amén.
2: Dios te salve María, llena eres de gracia, el Señor es contigo. Bendita tú eres entre todas las mujeres, y bendito es el fruto de tu vientre, Jesús.
1: Santa María, Madre de Dios, ruega por nosotros, pecadores, ahora y en la hora de nuestra muerte. Amén.
2: Dios te salve María, llena eres de gracia, el Señor es contigo. Bendita tú eres entre todas las mujeres, y bendito es el fruto de tu vientre, Jesús.
1: Santa María, Madre de Dios, ruega por nosotros, pecadores, ahora y en la hora de nuestra muerte. Amén.
2: Dios te salve María, llena eres de gracia, el Señor es contigo. Bendita tú eres entre todas las mujeres, y bendito es el fruto de tu vientre, Jesús.
1: Santa María, Madre de Dios, ruega por nosotros, pecadores, ahora y en la hora de nuestra muerte. Amén.
2: Dios te salve María, llena eres de gracia, el Señor es contigo. Bendita tú eres entre todas las mujeres, y bendito es el fruto de tu vientre, Jesús.
1: Santa María, Madre de Dios, ruega por nosotros, pecadores, ahora y en la hora de nuestra muerte. Amén.
2: Gloria al Padre, y al Hijo, y al Espíritu Santo.
1: Como era en el principio, ahora y siempre, por los siglos de los siglos. Amén.
0: Quinto Misterio Luminoso, la institución de la Eucaristía. Cada vez que coman este pan y beban esta copa, anuncian la muerte del Señor hasta que vuelva. Primera de Corintios 11:26.
1: Virgen María, tú viviste en función de tu Hijo. El cuerpo bendito de Jesús se formó en tus entrañas, y de tu cuerpo y de tu sangre tomó sus células germinales. Los rasgos físicos del Señor, dentro de su ser de hombre, debían recordar tus rasgos de madre y de mujer. También tú marcaste los rasgos del cuerpo de Cristo, que es la iglesia, porque tú eres la madre y la hija primogénita de la iglesia. La fe, la esperanza, el amor de la iglesia y todo el cortejo de virtudes que la caracterizan son copia y reflejo de tus propias virtudes, Virgen Santa. Por eso en ti vemos el modelo de lo que debe ser nuestra devoción eucarística: atención a la palabra, fervor en la oración, adoración en la presencia del Redentor, invocación al Espíritu que hace maravillas, unión plena con Jesús presente en el altar, fe en el misterio del altar, meditación silenciosa ante Jesús sacramentalmente presente. Tú que lo acogiste en tus entrañas y lo tuviste en el corazón, enséñanos a recibirlo en el sacramento del altar. Él fue la vida tuya, tu corazón, la razón de tu existir. Él también puede ser nuestra vida. Quien se alimenta de Él y de su palabra y de su cuerpo y de su sangre será resucitado en el último día. Padre nuestro que estás en el cielo, santificado sea tu nombre. Venga a nosotros tu reino. Hágase tu voluntad en la tierra como en el cielo.
2: Danos hoy nuestro pan de cada día. Perdona nuestras ofensas, como también nosotros perdonamos a los que nos ofenden. No nos dejes caer en la tentación y líbranos del mal. Amén.
1: Dios te salve María, llena eres de gracia. El Señor es contigo. Bendita tú eres entre todas las mujeres y bendito es el fruto de tu vientre, Jesús.
2: Santa María, Madre de Dios, ruega por nosotros pecadores, ahora y en la hora de nuestra muerte. Amén.
1: Dios te salve María, llena eres de gracia, el Señor es contigo. Bendita tú eres entre todas las mujeres, y bendito es el fruto de tu vientre, Jesús.
2: Santa María, Madre de Dios, ruega por nosotros pecadores, ahora y en la hora de nuestra muerte. Amén.
1: Dios te salve María, llena eres de gracia, el Señor es contigo. Bendita tú eres entre todas las mujeres, y bendito es el fruto de tu vientre, Jesús.
2: Santa María, Madre de Dios, ruega por nosotros pecadores, ahora y en la hora de nuestra muerte. Amén.
1: Dios te salve María, llena eres de gracia, el Señor es contigo. Bendita tú eres entre todas las mujeres, y bendito es el fruto de tu vientre, Jesús.
2: Santa María, Madre de Dios, ruega por nosotros pecadores, ahora y en la hora de nuestra muerte. Amén.
1: Dios te salve María, llena eres de gracia, el Señor es contigo. Bendita tú eres entre todas las mujeres, y bendito es el fruto de tu vientre, Jesús.
2: Santa María, Madre de Dios, ruega por nosotros pecadores, ahora y en la hora de nuestra muerte. Amén.
1: Dios te salve María, llena eres de gracia, el Señor es contigo. Bendita tú eres entre todas las mujeres, y bendito es el fruto de tu vientre, Jesús.
2: Santa María, Madre de Dios, ruega por nosotros pecadores, ahora y en la hora de nuestra muerte. Amén.
1: Dios te salve María, llena eres de gracia, el Señor es contigo. Bendita tú eres entre todas las mujeres, y bendito es el fruto de tu vientre, Jesús.
2: Santa María, Madre de Dios, ruega por nosotros pecadores, ahora y en la hora de nuestra muerte. Amén.
1: Dios te salve María, llena eres de gracia, el Señor es contigo. Bendita tú eres entre todas las mujeres, y bendito es el fruto de tu vientre, Jesús.
2: Santa María, Madre de Dios, ruega por nosotros pecadores, ahora y en la hora de nuestra muerte. Amén.
1: Dios te salve María, llena eres de gracia, el Señor es contigo. Bendita tú eres entre todas las mujeres, y bendito es el fruto de tu vientre, Jesús.
2: Santa María, Madre de Dios, ruega por nosotros pecadores, ahora y en la hora de nuestra muerte. Amén.
1: Dios te salve María, llena eres de gracia, el Señor es contigo. Bendita tú eres entre todas las mujeres, y bendito es el fruto de tu vientre, Jesús.
2: Santa María, Madre de Dios, ruega por nosotros pecadores, ahora y en la hora de nuestra muerte. Amén.
1: Gloria al Padre, y al Hijo, y al Espíritu Santo.
2: Como era en el principio, ahora y siempre, y por los siglos de los siglos. Amén.
1: Dios te salve, Reina y Madre de Misericordia, vida y dulzura y esperanza nuestra. Dios te salve. A ti llamamos los desterrados hijos de Eva. A ti suspiramos gimiendo y llorando en este valle de lágrimas. Ea pues, Señora, abogada nuestra, vuelve a nosotros tus ojos misericordiosos. Y después de este destierro, muéstranos a Jesús, fruto bendito de tu vientre. Oh clemente, oh piadosa, oh dulce Virgen María, ruega por nosotros, Santa Madre de Dios, para que seamos dignos de alcanzar las promesas de Cristo. Amén. En el nombre del Padre, y del Hijo, y del Espíritu Santo. Amén.
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adversidades, en medio de los problemas, en medio de las complejidades de la vida. Queremos alabarte, Señor, en medio de las situaciones que a veces nos agobian, de las situaciones que a veces nos parten el alma, nos parten el corazón. Venimos a ti, Señor, en esta noche con todo ese cúmulo de cosas, con ese cúmulo de situaciones, con todo ese cúmulo de experiencias de la vida. Y venimos a ti, Señor, porque, como te decía Pedro, ¿a dónde más iremos, Señor, si solamente tú tienes palabras de vida eterna? Cuando tú les hablaste del pan de vida y algunos comenzaron a irse, a dejarte, y tú les dijiste a los discípulos, y ustedes también quieren irse, y Pedro, el discípulo de siempre, Pedro, el que decía cosas que nadie se atrevía a decir, le dijo a Jesús, ¿a quién iremos, Señor, si solamente tú tienes palabras de vida eterna? Y también nosotros queremos decirte esta noche, cuando venimos a ti con las penas pegadas en el alma, con el dolor que nos sume en la tristeza, en la agonía, en las dificultades, también nosotros queremos decirte esta noche con Pedro, ¿a dónde podríamos ir si solamente tú tienes palabras de vida eterna? ¿A dónde podríamos ir, Señor, si solamente tú tienes palabras para sostenernos, para animarnos, para fortalecernos? No tenemos a dónde más ir, no tenemos a quien más acudir, no tenemos a quien más ir, Señor, porque solamente tú tienes palabras de vida eterna. Solamente tú tienes palabras que nos sostienen, que nos dan fuerzas, que nos animan. Y por eso venimos esta noche a decirte a ti, con Pedro, ¿a dónde pudiéramos ir, Señor, si todo lo demás nos ha decepcionado? Si tantos encuentros nos han dejado vacíos, si tantas promesas incumplidas entre los seres humanos nos han dejado decepcionados, ¿a dónde podríamos ir, Señor, si solamente tú tienes palabras de vida eterna? Si solamente tú tienes palabras que provocan alegría, palabras que provocan esperanza, palabras que provocan deseo de vivir. Por eso esta noche, Señor, cuando venimos a ti, en el cansancio de la vida, en la fatiga, podemos decirte con Pedro, ¿a dónde más podemos ir, Señor, si solamente tú tienes palabras de vida eterna? ¿A dónde más podemos ir, Señor, si solamente tú eres el que llena nuestro ser? Solamente tus palabras nos satisfacen adecuadamente. Solamente tus palabras nos llenan. Solamente tus palabras satisfacen adecuadamente nuestras búsquedas, nuestros deseos. Y por eso venimos a decirte, Señor, esta noche con Pedro, ¿a dónde podemos ir si solamente tú tienes palabras de vida eterna? No hay otro lugar a donde ir. No tenemos a dónde más ir. No tenemos a quien más acudir. No tenemos a quien más ir, Señor, porque solamente tú tienes palabras de vida eterna.

Y venimos a ti, Señor, en esta noche, creyendo en tus promesas. Cuando nos has dicho en el Evangelio de San Mateo, capítulo 28, versículo 16, por mi parte, yo estaré con ustedes todos los días hasta el final del mundo. Y venimos aquí, Señor, porque esa palabra, esa promesa tuya, nos entusiasma. Nosotros creemos en tus promesas. Cuando nos has dicho, estaré con ustedes hasta el final de los tiempos, hasta que todo deje de ser, estaré con ustedes. No dejaré de acompañarles, no los dejaré solos. Estaré con ustedes hasta el final de los tiempos. Y nosotros creemos, Señor, en esta noche, que este encuentro eucarístico contigo es una realización de esa promesa. Tú estarás con nosotros hasta el final de los tiempos, hasta el final de mis días, hasta que ya no respire. Tú estarás con nosotros, sin jamás irte, sin jamás dejarnos. Yo creo en tus promesas, Señor.

Nosotros creemos en tus promesas, Señor. Y recordamos aquella que nos has regalado en Jeremías, capítulo 33, versículo 3. Clama a mí y te responderé. Cosas grandes y extraordinarias que tú ignoras. Y nosotros, Señor, confiamos hoy en esa promesa tuya. Cuando nos dices en Jeremías 33:3, clama a mí y te responderé cosas grandes y extraordinarias que tú desconoces. Y esa palabra, Señor, yo la hago propia para mí. Yo me apropio de esa palabra, de Jeremías 33:3. Clama a mí y te responderé y te mostraré cosas grandes y extraordinarias que tú desconoces. Y hoy venimos, Señor, a clamarte. Hoy venimos, Señor, a suplicarte. Hoy venimos, Señor, a clamarte. Clama a mí. Venimos a poner en tus manos nuestra queja, nuestro dolor, nuestra angustia. Clama a mí. Y dice él, y te responderé. No me quedaré indiferente ante tu dolor. No me quedaré indiferente ante tu súplica. No me quedaré indiferente ante tu ruego. Clama a mí y te responderé. Hermano, hermana, afiancémonos en esa promesa esta noche. Clama a mí y te responderé. Clámale por ese milagro que necesitas hoy. Clama a Él por ese vacío interior que a veces te sobrecoge. Clama a Él, clamemos a Él por esa angustia que a veces nos parte el alma. Clama en esta noche, clamemos, supliquemos, roguemos. Clama a mí y te responderé y te mostraré cosas grandes y extraordinarias que tú desconoces. Y por eso en esta noche, bendita noche de oración, bendita noche de alabanza, bendita noche de bendición, por eso nosotros venimos a clamarte a ti. Y tú nos dices, y te responderé, no me quedaré con tu ruego, te responderé en el momento adecuado, no cuando tú esperes, sino que yo soy Dios y yo sé el momento adecuado para responderte. Clama a mí y te responderé y te mostraré cosas grandes y extraordinarias que están fuera de tu alcance. Y nosotros nos afianzamos a esa promesa tuya esta noche, mi Señor. Clama a mí y te responderé y te mostraré cosas grandes y extraordinarias que superan tus expectativas, que superan tus deseos, que superan tus sueños. Clama a mí, dice el Señor. Clama a mí pidiendo por ese hijo que está mal, por ese matrimonio que se va destruyendo. Clama a mí por esa situación económica complicada. Clama a mí y te responderé con portento de justicia. Clama a mí y te responderé con cosas extraordinarias que superan tus perspectivas. Clama a mí y te responderé. Y por eso, Señor, nosotros, esperando en esa palabra, clamamos a ti esta noche. Clamamos a ti. Clamamos como padres, como hijos. Clamamos como hermanos,
Clamamos como cónyuges, clamamos como sacerdotes, clamamos como laicos. Clama a mí y te responderé cosas grandes y extraordinarias que tú ignoras. Clama a mí y te mostraré mi poder, mi riqueza, mi fuerza, y te mostraré cosas grandes y extraordinarias. Clama a mí y te responderé. Bendito sea, Señor. Alabado sea, Señor.

y hay una promesa del Señor. Si ustedes tuvieran fe del tamaño de una semilla de mostaza, le podrían decir a esta morera: arráncate y plántate en el mar, y les obedecería. Siempre me sacude tanto esa promesa del Señor. Si ustedes tuvieran fe del tamaño de una semilla de mostaza, que es más chiquita que un arroz, una semilla de mostaza es más pequeña que un arroz. Y dice el Señor: y si ustedes tuvieran una fe del tamaño de una semilla de mostaza, le podrían decir a un árbol, a una morera: arráncate, plántate en el mar, y les obedecería. Y yo quisiera pedirte, Señor, en esta noche, para estos hermanos míos y para mí, una fe carismática, una fe capaz de creer, capaz de tener seguridad. Si tuvieran fe del tamaño de una semilla de mostaza, yo quisiera pedirte esta noche, Señor, esa fe para mí y para todos los que estamos aquí. Una fe dinámica, una fe que cree en los milagros.